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5: De regreso, amigos de W Deportes, gracias por continuar con nosotros, junto a Felipe Morales, a Carlos Moreno. Mi nombre es Iván El Pollo Elizondo y es un placer seguir con todos ustedes. Carlitos, estamos contigo.
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5: Felipe Morales, en caso de que tú fueras el técnico de Costa de Marfil y el de Ecuador, ¿modificarías algo?
7: Le pondría un poco más de voltaje al ataque si fuera yo Costa de Marfil, porque entiendo que con poquito y nada también se ha sentido cierta fragilidad defensiva por parte de Ecuador, y eso que no ha ido todo toda la descarga que pudiera tener desde la potencia, pero quizás también es plan de juego, ¿eh? Esto te lo digo porque el reciente partido de Costa de Marfil fue contra Francia, en Francia de repente lo iba perdiendo, bloque bajo, no queremos la pelota, y luego dos relámpagos y como que sí, se electrificaron a los galos y se llevaron la victoria. Entonces, a veces los partidos no son de velocidad, sino de resistencia, y estos africanos, vaya que la tienen.
5: Perfecto, bueno, yo creo que Ecuador no debería de modificar nada. En el caso de Costa de Marfil, sí me parecería que podría venir alguna modificación.
6: 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Si apuestas al marcador correcto de 2-0 a favor de Ecuador sobre Costa de Marfil, cobrarías 9,000 pesos. Bienvenidos al juego.
5: Ándale, 2-0, bueno, podría ser.
7: Pues ya pudo haber sido en el primer tiempo con esos dos travesaños, ¿no?
5: Sí, señor.
7: Mira.
5: Aunque también Costa de Marfil tuvo ahí sus oportunidades, ¿no?
7: Sí, no, es lo que te digo. Con poco y nada, Costa de Marfil tuvo una chilena, una pelota que pasó por un costado, buscó línea de fondo. solamente es quizás que tenga mucha mayor voluntad ofensiva, porque cuando se descarga hacia el ataque, Ecuador, insisto, tiene un hombre menos cuando defiende, porque Minda no, se ha desentendido de toda labor de recuperación, de sacrificio. Él me queda la sensación que es, a mí dénmela al pie y si la pierdo que corran los demás, y hoy el fútbol actual no funciona así, ¿eh? Son a veces vicios sudamericanos. Yo no sé si hay que pedirle mucha más intensidad. Ponle ojo en tu narración a esto que te estoy diciendo, porque en el fútbol competitivo, minuto 65-70, el que no acompaña corriendo, estás jugando con uno menos. El jugador no puede darse ese lujo. Con todo el buen performance, diría la Volpín, que está teniendo, no puedes darte el lujo de que uno se desentienda de la partida, ¿no?
5: Sí, señor. Sí, habrá que echarle ojo entonces a el número 14, sí. Alan Minda. Por cierto, gracias a toda la gente que se está comunicando a través de las redes sociales y también del número de WhatsApp. Felipe Morales, ¿dónde te encontramos?
7: A mí en arroba el Franco del Foot y arroba tu equilibros. Ya me habían llegado unos mensajitos que podemos ir diciendo al aire. Nos mandan saludos por acá. Efectivamente, mira nada más.
6: Sí, pues se hablaba de bien. Marín 391 nos puso a todos ahí en su saludo. Él desde Nesa nos está escuchando.
7: Perfecto. Exactamente, correcto. Saludos para él. Sí, sí. A Jorge Olvera. Por acá Rubén Padilla, Constanza Veiga. Uh-huh. Toda la gente que nos puede escuchar a través de la aplicación de W Deportes, 730 de AM, wdeportes.com, para toda la cadena W.
5: Señor Javier Reynada, el caso de Sergio Olivares, toda la gente que se va comunicando. Carlitos, ¿dónde te encontramos a ti en redes?
6: Carlos Moreno guión bajo W.
5: Correcto, a mí me encuentran como López Elizondo o Pollo Elizondo, y ahí búsquenme, en cualquiera de las dos les va a aparecer el mismo perfil. Pues acá estamos, Felipe Morales, Carlos Moreno, Iván López Elizondo, el Pollo, en este partido que se está llevando a cabo desde Filadelfia. Es actividad del grupo E, por cierto, Costa de Marfil, que está o optó por tener su sede justamente en Filadelfia. Va a jugar dos partidos en este mismo sí. lugar, así que es una de las selecciones que menos kilómetros va a recorrer, es decir, menos horas de vuelo va a acumular durante esta fase de grupos, cosa que a la larga te va funcionando, ¿eh?
7: Claro, sí, no como en Qatar, que todo Qatar cabía en el puño de Querétaro, entonces los traslados eran de media hora de estadio, uh-huh, en uh-huh, todo el país, y acá, bueno, siendo en tres países hay equipos que efectivamente se bajan del avión, se suben al avión. A ver, por ejemplo, ¿ya pudo salir de Cancún, Uruguay? ¡Juega mañana Uruguay! ¿Ya salió o no?
5: Pues por ahí dicen que no,
7: juega, no se juega.
5: Bueno, pues acá sirve el árbitro. ¡Vámonos! Bienvenidos amigos al Arte sobre el Césped. Ya se juega la segunda parte de este compromiso entre Costa de Marfil y Ecuador, que de momento está 0-0. No hubo modificaciones para la parte complementaria, cuando acá la va tomando Pedro Vite, cruzando la frontera del medio campo, va descargando hacia la derecha, en donde se va sumando Alan Franco. Franco tiene que jugar hacia atrás con Ordóñez, y Ordóñez para William Pacho, este entregando la pelota en cortito con el propio Pedro Vite, que quiere saltar la línea. Buscaban ahí el movimiento de Gonzalo Plata, las circulaciones por la izquierda por parte de Ecuador. Piero Hincapié deja la pelota, y Ener Valencia, que va tomando la esférica, va hacia la frontal del área. Llevó a otra vez con Valencia, se puede venir el primero, el remate, palo, palo, y afuera la pelota, terminó estrellándose en el poste. Era muy difícil el remate de Ener Valencia y se la termina perdiendo Ecuador. Carlos Moreno,
6: ya van tres postes en este partido. Dicen que portero sin suerte no es portero, pues ha tenido una enorme fortuna ya el guardameta del equipo de Costa de Marfil. Hoy, por cierto, se estrena la sede de Monterrey con el Suecia contra Túnez. Mañana habrá actividad en Atlanta, en Seattle, en Miami, y repite Los Ángeles con el Irán contra Nueva Zelanda.
5: Correcto, pues ahí está entonces el último juego dominical, Suecia contra Túnez, en punto de las 8 de la noche, que puede seguir, por supuesto, a través de W Deportes. Por lo pronto, Fofana tomando la pelota para Gela Adowe. Pero qué desatención esa defensiva, sí, sí, de Costa de Marfil.
7: Pero esta que relatas es muy bueno lo de Ener, porque es te la doy, Plata, para que me la regreses. Es decir, es la abonamos juntos. Te la doy porque pica el espacio y por izquierda taladra, y pareciera que busca un tiro centro, pega en la base del poste y se va por fuera. Pero lo de Ener es muy bueno porque te la doy, pero ya te piqué para que me descubras al espacio. Y ahí Sí, dejó impávidos a los centrales y laterales africanos.
5: Cuando viene ahora Costa de Marfil con Touré en el último cuarto de cancha por la izquierda, va dejando la pelota ahí en el cortito. Conan quería hacer la jugada individual también. Nicolás Pepe sigue Costa de Marfil. Cuidado con esta. Fofana que perdió la pelota. Parecía que quería jalar por la espalda, pero ya está amonestado y por ello se terminó arrepintiendo. Pedro Vite con la pelota controlada. Va jugando para la izquierda. Cruza la frontera del medio campo. Hincapié. Y acá viene el jugador del Arsenal sacando el servicio. Sin problema se la va quedando el guardameta Fofana. Buena lectura del portero.
7: Sí, le buscó las costillas, ¿no? Hincapié a Doué cuando parecía que lo podía encarar. Tiró este centro que es bien telegrafiado y bien medido por el arquero Fofana.
5: Pero está intenso la segunda parte, Carlos.
6: No, totalmente. Ahora sí que se mentalizan los equipos cada vez que se van a enfrentar en una Copa del Mundo. Más o menos sabemos cuáles son las características, pero dan el todo por el todo, no ha habido cambios al momento. Por ahí puede haber la posibilidad de ver a Castillo, por ejemplo, el 18 de Ecuador, que por cierto acaba de ser papá, se enteró hace unos días que iba a ser papá y ya le confirmaron la noticia.
5: Perfecto, bueno, pues ahí está. En el banquillo, otro de los que podría ingresar es Jordi Caicedo, que en algún momento juega con el Atlas. Sí, sí. El ex atacante rojinegro, bueno, que sigue perteneciéndole justamente al Atlas, pero que andaba a préstamo con el Huracán, es otra de las opciones que tiene ahí de cambio Ecuador en cuanto a el ataque. Por lo pronto la pelota la va ganando Alan Franco, el lateral derecho, juega para Pedro Vite, que va saliendo del primer cuarto de cancha por los carriles centrales, después le mete el freno de mano y decide jugar en cortito para William Pacho, este central por izquierda, que entrega para Ordóñez, el central por derecha, va saliendo con pelota controlada, decide jugar largo al movimiento de llevó a Zamora, buen rechace defensivo, Franquesía después la va controlando, entrega en cortito para Aguadú y este estaba comprometiendo a su guardameta Fofana, que tiene que desprenderse de la pelota rápido para Gela Doué. Ahora Nicolás Pepe por la derecha, filtra para Fofana, se va rompiendo el partido y atacan cuatro y defienden cuatro y viene Costa de Marfil, Fofana que va enganchando, saca la diagonal, se viene el primero, el remate de Guají, arriba le quedó a Diomandé, que sacó el zurdazo y la pelota pasando por encima de la puerta.
7: Sí, Diomandé te aparece por fuera, por dentro, como surtidor, o en este caso como finalizador, ¿no? Pega el pique a la media luna, recepción de zurda, tiene por supuesto la marcación de Caicedo bien pegadita, que le quita esta paciencia que debería haber tenido para conectar bien la pelota, y efectivamente se elevó muchísimo, pero ya lo decías, el 11 de Amondé, 19 añitos, por ahí de un corte ofensivo distinto, ligerito, hoy es de lo mejor que ha mostrado ofensivamente Costa de Marfil.
5: Sí, señor, bueno, pues ahí está, se la pierde entonces Costa de Marfil, 50 minutos de partido, 0-0 se mantiene este partido, arranca Alan Franco, juega en cortito para atrás con Pedro Vite en el círculo central, este entrega la pelota para William Pacho, Pacho de primera va habilitando a Alan Minda, de las pocas que ha tenido Minda en esta parte complementaria, quiso hacerle individual, Gelado Vele robó la cartera, qué buena cobertura por parte del lateral del Strasbourg, el hermano de Desiré Doué, que lo hizo bastante bien. Desiré Doué, un elemento de mucha mayor vocación ofensiva, pero Gelado Vele es un grandísimo lateral,
7: Sí, sí.
5: Tiene buenas condiciones Doué.
7: Sí, y Doué efectivamente tiene que quitarse un poco más las cadenas, ¿no? Desamarrarse, aparecer más en esas zonas siendo pasadas por el carril izquierdo.
5: Cuando va recuperando la pelota Ecuador, qué bien alcanzó a regresar Diomandé para quitar la pelota y juega para Fofana, este de primera entregando para Frank, que sí con Doué, Doué dice vámonos con calma. Iván jugando para Fofana, el portero, este entrega en cortito con Agbadú, ahora por la izquierda la va tomando Conan, que va desprendiéndose del primero, cruza el medio campo, sigue Conan, la barrida defensiva, qué bien, qué recorrido espectacular, se fue tirando Gonzalo Plata, que roba la pelota y arranca ahora el 19, entrega para Yeboa, quería hacer la jugada individual y alcanzó a Agbadú a interponerse, el partido está de ida y vuelta, Carlos.
6: Totalmente de acuerdo, este Diomandé, ya lo decía Felipe, ¿cómo está la situación en cuanto al terreno de juego y las posiciones que pisa en el campo? Está entre los 20 jugadores más jóvenes de este mundial.
5: ¡Diomandé saca el servicio, el remate! ¡Palo! ¡Palo, palo, palo, palo, palo! Palito Palo, la estrelló Costa de Marfil. ¡Qué jugada fueron armando! Diomandé sacó la diagonal hacia el manchón penal. Apareció el espacio. Guaji le pegó de primera. Y el travesaño le está diciendo que no a Costa de Marfil.
7: Sí, desde el instinto le gana el primer palo a Ordóñez. Y Guaji solamente la rosa, la raspa, parte interna. El trazo es de derecha al primer palo. Y con ese rozón fue suficiente para desde el instinto haber ganado la marcación y haber puesto en peligro a la meta de Galíndez. El tercer travesaño del partido,
5: sí,
7: nada más,
5: señor.
7: Y nada menos, y nos vamos 0-0 todavía.
5: Yo mandé, Guaji otra vez quiere Costa de Marfil. William Pacho alcanzó a rechazar la pelota, la va robando Gela Adowé por derecha, en tres cuartos de cancha, va enganchando hacia el centro, entrega para Seco Fofana, le va a pegar el 6, le pega, ¡fuera! Por un costado se va la pelota, se tuvo confianza Fofana, pero le quedó a la pierna zurda. Él es derechísimo, Carlos.
6: Sí, lo que tiene que hacer la FIFA para que haya más goles es nada más poner 5 centímetros más a las porterías. En lugar de 2.44, 2.49, ya tendríamos hasta 3 goles en este juego.
7: Pero a ver, lo de Fofana se tiene muchísima fe, ¿no? Van un par de veces que desde los lindos del área prueba portería, siendo un futbolista con más moral que técnica individual, hay que decirlo así.
5: Un mediocampista de mucha mayor recuperación de estos de ida y vuelta, más que tenga lucidez de cara a portería, ¿no?
7: Pues tiene la fe para pegarle, de pie fácil, o sea, la piensa dos veces.
5: También se le agradece a los jugadores que deciden culminar las jugadas así.
7: Sí, le ha faltado tiza, ¿no? Ha pasado de adentro hacia afuera esas combas que pasan al lado del poste como 5 metros, y dices, bueno, pues la pudimos haber ahorrado, mi hermano.
5: Sí, pues sí. Que sí, para atrás. Entrega la pelota para Wilfred Singo. Moviendo al territorio de Diomandé. Gela Adowé ahora de primera para el propio Singo. Y el central que va saliendo por la derecha levanta la pelota. Quiere que por lo menos llegue al medio campo, pero no lo consigue, aunque Adowé volvió a tener la esférica. Moviendo con Guaji. Nicolás Pepe ahora se equivoca. William Pacho tiene que entregar la esférica a su guardameta Hernán Galíndez. Y con toda la calma la va tomando sin ninguna complicación. El comentario de Carlos Moreno.
6: Bueno, debe de haber algún momento de respiro, ¿no? Porque los dos equipos están entregando el todo por el todo. Yo creo que aquí sí van a recurrir mucho al tema de la rehidratación dentro de poco para poder recibir indicaciones y sobre todo pausar un poco más el juego, porque Ecuador ha tratado muy bien la pelota, indudablemente, ahora sí que tanto en amplitud como en profundidad, pero les ha faltado un poco más de tranquilidad, ¿no? Yo no sé si Valencia puede o no terminar el partido, es un jugador importante, pero ya un tanto cansado, y esto puede ocasionar que venga un cambio.
5: 55 minutos, la va robando Yeboa y va ingresando hacia los carriles centrales. Yeboa no le pega, va descargando con Minda. A ver, Minda sacando el servicio, se ve en el primero. Rechace con la cabeza por parte de Conan. Alcanzó a sacar la defensa marfileña, pero Ecuador quiere hacer daño. Roban la pelota dentro del área, se puede venir el primero. Remate de larga distancia por parte de Pedro Vite, muy desviado, le quedó a la pierna zurda, pero no alcanzó a encontrar arco.
7: Dobla de afuera hacia adentro, claro, está en el balconcito del área y le mete un zurdazo que es muy tibio, muy pálido, se va apenas desviado del poste izquierdo. Lo de Vite, que tiene que agarrar otra vez la pelota porque ya emparejó prácticamente el trámite del partido con un 47% de posesión Costa de Marfil. Le arrebató en estos primeros 10 minutos el esférico a los sudamericanos.
6: Primer cambio de este encuentro, se va Minda, el número 14, Atlético Mineiro. Entra del Sunderland Angulo, el número 20, que posiblemente se vaya a posicionar en la misma zona, es decir, en medio campo por sector izquierdo, por cierto, con un vendaje en la mano izquierda también. Y un par de cambios también de Costa de Marfil. Va a entrar el jugador número 15, Diallo, y el número 9, Boni, que también es goleador de Copas del Mundo.
5: Correcto, bueno, pues dos cambios por parte de Costa de Marfil, uno solamente de Ecuador. Amad Diallo, el jugador del Manchester United, ya está en el terreno de juego. Este extremo por derecha, volante, también puede jugar como lateral, veremos dónde lo termina por colocar. Y también la situación de Ange Joan Boni, el delantero del Inter de Milán. Ahora me dice Felipe Morales, ¿quiénes salieron del terreno de juego?
7: Sí. Touré y Guaji ya no están en la cancha, Boni y Diallo ya están en el campo por parte de Costa de Marfil, lo que decías, ¿no? Y lo que yo te avisaba, ¿no? Minda, gracias Minda por participar, aquel que no corre no va más, y el primer cepillado, el 14 de Ecuador.
5: Y bueno, pues ya está entonces Nilson Angulo en el campo. El camiseta número 20, ya lo decía Carlos Moreno, jugador del Sunderland. En algún momento anduvo en Bélgica con el Anderlecht. Ahora lo platicamos porque viene Fofana y se puede venir el primero de Costa de Marfil. Fofana no se anima a pegarle. Le queda Nicolás Pepe. Dio mandé ahora el servicio. ¡Oh! La pelota termina siendo rechazada de manera espectacular por parte de William Pacho, el central que metió el cabezazo. Doué recupera, juega para Frank Essie. Y ahora el que va sumándose es Amada Diallo, el número 15, que de inmediato empezó a tomar participación por esa banda de la derecha. Diomandé ahora se va a recargar como extremo por el costado de la izquierda. Diallo toma la esférica, va enganchando, entrega en cortito, en donde ya se va presentando ahora Agbadou. Buena pelota con Fofana. Diomandé ahora por el costado de la izquierda, tratar de hacer la bicicleta. Sigue Diomandé, alarga la jugada. Sigue Diomandé, entre tres, le pega arriba. Fue enganchando para el centro de Diomandé, tiró por ahí un caño dentro del área. Y al momento de pegarle, lo hizo de manera espantosa, Felipe.
7: Nadie tiene que reclamarle, ¿eh? Vaya autorregaño se tiró, porque se había escabullido de un pasadizo secreto con túnel incluido, mitad suerte, mitad intención sobre Caicedo. Después, cuando se descubrió tan solo, pues sí, o sea, le pegó una patada que lejos de ser calculadora, pues le atinó, pero al cubetero 67.
5: Sí, le pegó horrible. Estadio.
7: Sí, de acuerdo, sí. Pero qué buena jugada individual.
6: No, totalmente, entre dos hombres. Y después pasar a Caicedo no es nada fácil. Es como tratar de tumbar una muralla. Lo hizo perfectamente, se precipitó en el disparo. Pero una vez más, Costa de Marfil, pues como que tiene vaivenes en el juego, ¿no? De pronto se ve muy asediado y a veces trata muy bien el esférico.
5: Fofana filtra para Diomandé. Atención con esta, Diomandé saca la diagonal. Le queda otra vez a Seco Fofana, que no se anima a pegarle. Lo iban bajando, pedían falta, nada. Juegue, dice Le Texier. El francés no considera que hubo infracción sobre Seco Fofana, que por cierto, Fofana ahora ya mucho más adelantado, ya prácticamente como un mediocentro ofensivo, un volante ofensivo ahí por los carriles centrales. O sea, ya Frank Essie es el que se queda mucho más en la base.
7: Sí. Que lo que hemos dicho, ¿no? Si en la medida que pase por los pies del 6, las finalizaciones o la creatividad, pues Ecuador está feliz. O sea, también no es el que más sabe con la pelota, como para ser este jugador resolutivo.
5: Busca Ange Juan Boni, el número 9 que ha ingresado, se carga por la derecha, va moviendo para Matt Diallo. Se juntan ahora con Nicolás Pepe. Cambio de juego de derecha a izquierda. Diomandé la baja como Dios, le puso goma de mascar a la pelota. Y ahora va a tratar de engancharlo, hace hacia el centro. Sigue Diomandé, decide la línea de fondo. Va sacando el servicio con la pierna zurda. Antes aparece el cabezazo de Joel Ordóñez para mandar la pelota. Tiro de esquina.
7: Sí, Diomandé 11, ya lo decíamos. A ver, no es tan rápido como podríamos imaginar, pero decide permanentemente bien. O sea, perfila a la derecha, pero de inmediato ya te salió a la izquierda. No es que te tire la pelota larga para ganarte en velocidad. Es un jugador con la pelota cortita al pie.
5: Mueve Costa de Marfil, Fofana ahora en los carriles centrales. ¡Le pega Galíndez! Espectacular el guardameta. Fofana se tuvo la confianza, le faltó potencia. Y Galíndez que se tira y que termina quedándose con la esférica.
6: Se le encontró, porque es un disparo que llevaba cierta potencia, pero va encontrando de pronto algunos rivales y van desviando muy ligeramente el esférico, pero tiene una muy buena colocación el arquero de Ecuador y evita la caída de su mano.
5: Movió rápido Costa de Marfil y casi agarran en desconcierto total a los defensores ecuatorianos. Cuando acá Pedro Vite roba la pelota por la derecha, quiere evitar que salga sobre línea de fondo. Ya levantaron la bandera, se le escapó la pelota al jugador de los Pumas, así que habrá servicio lateral para el equipo de los Elefantes. Nos referimos a Costa de Marfil.
6: ¿Va a haber cambio?
5: Sí, señor, se va a realizar entonces una modificación. Ahora les confirmamos de quién se trata. Cuando escucha Filadelfia y el sí se puede de los ecuatorianos.
7: Muy mexicano, ¿no?
6: Sí. Bueno, hoy en Houston había mucho ambiente mexicano.
5: Totalmente.
6: Con el Rey, estaban cantando el Rey y ni siquiera estaba jugando México.
5: Parte de la comunidad mexicoamericana, ¿no? Que está por todos lados y que también permean de cierta forma con otras aficiones. Es que ¿Te imaginas la cantidad de mexicanos que pueden asistir a esta Copa del Mundo en todas sus latitudes?
7: Claro, sí, totalmente. No, bueno, y mucho y que, paisano.
5: Que viven en la sede.
7: Claro, mucho paisano que efectivamente, aunque no vayan a ver todavía la selección mexicana, pues aprovechan para ver partidos mundialistas. Preciado y Corozo en cualquier momento a la cancha.
5: Mira, viene el de Xolos al terreno, sí, de juego.
7: Y ya se fue Franco con la camiseta número 21, este futbolista que fue y vino por la banda derecha como carrilero, a veces como volante. Y bueno, se fue fundido y Becasés entonces ahora también ya juega desde esto, ¿no? Desde revitalizar el tema físico.
5: Pues dos cambios entonces, ingresó Jackson Poroso, elemento de los Xolos de Tijuana, uno más del fútbol mexicano, y también Ángelo Preciado, que ingresa en sustitución de John Yeboah. Se fue el que para nosotros era el mejor del primer tiempo, Carlos.
8: Sí, llevó al número 9, ya abandonó el terreno de juego, pues están respetándole mucho la jerarquía a Valencia.
5: Totalmente, bueno, es que es el capitán, ¿no? Y creo que también Becasé se lo entiende de esa forma, pero yo me sumo, o sea, en una de esas estaba como para prescindir de Ener, que pues en esta segunda parte ha tenido poca participación.
7: Lo que pasa es que Ener te fija mucho a Agbadú y a Singo, ¿no? La pareja de centrales desde su condición de 9 más referenciado, ¿no? Y lo de Yeboah era que partía más de afuera hacia adentro, junto con Plata, a veces intercambiándose. Entonces, sí, quitar al referente ofensivo como tal, quizás sea resolverle algún pendiente a los centrales.
5: La pelota que va a terminar en los botines de Galíndez, el portero ecuatoriano, quería jugar hacia adelante, no se la pudo quedar Preciado, va moviendo ahora Pedro Vite, cruza la frontera del medio campo por carriles centrales, descargan para Ángelo, una vez más Ángelo que va tratando de tener participación en estos primeros minutos que tiene actividad, mueve para atrás Jackson Poroso con Ordóñez una vez más con Poroso, y este va entregando para William Pacho, cerca de ellos estaba también por ahí Gonzalo Plata, no se le entregaron, deciden jugar hacia adelante, termina todo en una equivocación, habrá servicio lateral para los marfileños. Y la gente que está nerviosa de momento, la gente que hizo el esfuerzo por apoyar a su selección, principalmente los ecuatorianos, han bajado ligeramente los decibeles después de ese sí se puede, y como que entramos en una zona de nerviosismo, ¿no? De que ya saben que cualquier error te puede costar caro.
7: Sí, ahí está, en esa franjita, en esa finita línea de el que cometa menos errores es el que por ahí puede sumar de a tres.
8: Y el resultado de 0-0, pues no nos dice claramente nada, ¿no? Alemania va a quedar en primer lugar de grupo, pase lo que pase en este compromiso, incluso si hay un vencedor o un vencido. Y habrá que esperar a la siguiente ronda, ¿no? Hay que recordar que contra Francia fue un resultado de 0-0, donde Ecuador no pudo meter gol en el 2014.
5: Bueno, pues ahí está, o sea, 0-0 que... 0-0 favor a Alemania. Sí. Tal cual, porque claro, los teutones están pendientes de el resultado de este partido para saber pues quién podría llevar mano para competirles, ¿no? El liderato de grupo.
7: Claro,
5: ¿no?
7: Y 0-0 favor a Alemania, porque además le hizo 7 a Curazao. Entonces claro, también se va a definir mucho entre estos dos. Quizás el enfrentamiento directo contra Curazao y un segundo criterio de cuántos le hiciste, ¿no?
5: Pues sí, proyectaba que los dos podrían perder con Alemania.
7: Y también
5: habrá que ver, ¿eh? Habrá que ver.
7: Cualquiera de estos dos se mete como segundo y tercero y clasifican, ¿eh? Recordar que también clasifican los mejores 8 terceros, ¿no? De esta Copa del Mundo. Entonces, no tengas duda que en este grupo pueden clasificar 3.
5: Bueno, pues ya son 65 minutos de partido. De momento, Costa de Marfil y Ecuador están empatando 0-0 desde Filadelfia. Mueve el conjunto de Becasese. William Pacho entrega para Poroso. Poroso va con Ordóñez. Ordóñez que pisa la pelota, se va nublando. Diomandé le quería robar la cartera. Termina obligando a Ordóñez a que termine regalando un servicio lateral que vendrá a mover Guizán Conan. El camiseta número 3 jugando para los carriles centrales, en donde Yeye también ya iba pidiéndola a Agbadú. Este decide jugar para Yaya Fofana, el portero. Y Fofana con calma va a darle distribución por la banda de la izquierda. Bueno, pues distribución fue un piropo porque regaló la pelota. Habrá movimiento lateral que entregan ya para Ener Valencia. Valencia con Caicedo, pide la pelota Preciado, a él va, lo lanzan al espacio, Preciado se pierna, saca el servicio, se puede venir el primero antes ahí, un rechace con la cabeza, pero la pelota sigue viva. Ecuador quiere marcar el primero, buscaba Pedro Vite la pelota, no pudo rematar a puerta y ahora se va rompiendo el partido. Arranca el conjunto marfileño y lo hacen desde los botines de Nicolás Pepe. Boni ahora engancha el primero, quiere tener apertura por la derecha, así lo va haciendo con Gela Adoué. A Matt Diallo que la va pidiendo, ya se le entregan al del Manchester United. A ver Diallo si puede hacer algo diferente, va tratando de amagar hacia el centro, sigue Diallo, línea de fondo, va a tratar de sacar el centro, la pelota para Boni, le rebotó al número 9 y todo terminará en servicio desde el fondo para Ecuador.
7: Con Boni se pretende esto, ¿no? Un 9 más referenciado, más de área, y acá en este desborde de Doué, ¿qué haces? Bueno, buscaba primer palo a tu goleador, lo que pasa es que sí, tal cual no fue tan sutil tácticamente, y esa pelota como si se tratara de un cono. Ah, no va.
5: Es que
7: es muy naranja.
5: Por el color,
7: el color del uniforme es naranja. Le rebotó como conito. Sí, o sea, sí. Te la puse a media altura para si ya habías ganado el primer poste. Le rebotó en la rodilla, hijo. ¿No?
5: Sí, sí, así tal cual. Ah, por acá pedían una falta favorable para Ecuador, no la otorga el silbante. Frank, que sí sale con pelota controlada, juega para la izquierda. Isaín Conan, ya la robó Moisés Caicedo y ahora lanzan otra vez apreciado y arranca el 17, pone la pelota cerca de la frontal Pedro Vite, en el fondo el guardameta, el rebote que le quedaba a Ener Valencia, pero Fofana estaba evitando el remate de Gonzalo Plata que llevaba veneno y se salva Costa de Marfil, Carlos.
8: Era plata, era bronce finalmente lo que lanzó porque se quedó cerca, le pegó con mucha fuerza pero a la zona del guardameta.
5: Llevaba potencia, pero justamente la pelota fue directamente a las manos de Fofana.
7: Fue toda la agujeta. Es esa pelota que te quieres encontrar botando en la media luna, como para meterle todo el empeine. Lo hizo bien, lo que pasa es que achicó perfectamente el arquero que la repele. E incluso te diré, lo hace ver fácil porque camina un poquito la portería con dos, tres pasitos a la izquierda y no tiene que lanzarse, pero el envío era bien... bien dirigido, bien dinamitado.
5: Cuando acá vendrá la pausa de hidratación, llegamos a los 69 minutos de partido. Y bueno, pues este tipo de acciones creo que llegan en un momento, al menos en este partido, en un momento clave. A Becacé se le viene de maravilla.
8: Total.
5: Es como un tiempo fuera, Carlos.
8: Sí. Ahora sí que no lo marcan los técnicos, lo marca el tiempo. Pero esto le viene muy bien al equipo agobiado de última instancia, ¿no? Mencionaba un 0-0 que tuvo Ecuador en estas andanzas mundialistas. También en el 2010 Costa de Marfil empató a 0 con Portugal en su primer partido, luego perdió con Brasil y luego ganó a Corea del Norte, pero ya no le sirvió para avanzar a una siguiente ronda. Costa de Marfil, 3 mundiales, nunca ha llegado a una segunda fase. Hoy puede colarse como segundo o hasta tercero de grupo.
5: Exactamente, eso es lo que quiere hacer Costa de Marfil, avanzar por primera vez en su historia más allá de una fase de grupos. No lo pudo hacer en Alemania, no lo pudo hacer en Sudáfrica y no lo pudo hacer en Brasil. 3 mundiales consecutivos, 2006, 2010 y 2014, y en todo se quedó en fase de grupos. Ahora buscan que esta pueda ser la histórica, ¿no? El avanzar al cuarto partido.
7: Y saludamos a toda la gente que nos sigue a través de nuestras frecuencias, nuestras amplitudes, nuestras aplicaciones. Por ejemplo, en Aguascalientes nos escuchan mucho, en el 109 de FM, en Acapulco, en el 600 de AM y 101.5 de FM. Saludos para todos, en Apatzingán, toda la gente que se reporta desde Cañitas, Pescadores del 1020 de AM, en Ciudad Hidalgo, en Ciudad Juárez, en Ciudad Victoria, en el 95.3 de FM, Chetumal, Chihuahua, Chilpancingo, Córdoba, Cuernavaca, Durango. Estamos en todo el país, ¿eh?
5: Estamos en todo el país.
7: Y además descarguen la aplicación, ya vamos a ir mandando saludos a las 46 radiodifusoras hermanas que además se nos usan en Zamora, Jalapa, en Tuxtla, porque en todas partes, en distintas frecuencias. Saludos para todos ellos.
8: Completamente gratis.
7: Sí, además, baja la app, W Deportes, te sigo, mi pollo.
5: Sígueme en López Elizondo en Instagram. A ti, Carlito.
8: Carlos Moreno, -W, y a ti, Felipe.
7: A mí en arroba el Franco del Fut y en arroba Tuquilibros, y también estamos en arroba Deportes W Radio en X para que se comuniquen con nosotros, para que nos digan de quién cae este primer gol, porque el gol va a haber, o sea, tres travesaños, ya te con papitas y refresco, ya te comiste tú, narrador, tres travesaños. Mereces un gol, ¿no?
5: Pues sí, sí, de acuerdo. Por cierto, esta música le hizo recordar a Felipe sus años mozos de fiesta, ¿eh?
7: Sí, sí, sí.
5: Ahí está. No, bueno,
7: pues, ¿de qué año será esto?
5: ¿Qué, 2008?
7: Pues más o menos. ¿2006? Más o menos.
5: Sí.
7: Más o menos. Pues bueno, es parte de también mantener cautiva a la gente, ¿no? En esta pausa de rehidratación en el estadio.
5: La experiencia total. Ya.
7: Esa famosa experiencia, juego de luces, etcétera.
5: Sí, sí, la FIFA que cada vez se involucra más en este tipo de situaciones.
8: Sí, no he visto Infantino en otras plazas, pero sí, sobre todo al principio viajaba mucho.
5: Sí, de acuerdo. Pues ya se reanuda este partido, 71 minutos, casi 72. Costa de Marfil y Ecuador van 0-0. Dice Felipe Morales que este partido va a terminar con goles. Yo quiero creerle. Cuando acá lo intentaba Gonzalo Plata, buena cobertura defensiva de Agbadú. Tendremos servicio lateral por la derecha en el último cuarto de cancha para Ecuador.
7: Sí, sí, correcto. De Casese se quiere meter a la cancha, ¿eh? Tiró un par de instrucciones, quiere verlas ejecutadas desde esta pelota por derecha que la van a venir a colgar y que creo que es algo formulado de laboratorio por las instrucciones tácticas que le da a Plata en un córner.
5: Claro, ¿no? De acuerdo, y Gonzalo Plata le va a pegar córner por la derecha. Ecuador quiere abrir el marcador. Allá van seis jugadores a buscar un posible remate. Servicio, primer palo, rechace con la cabeza y ahora los pueden agarrar mal parados. Va arrancando Diomandé por la izquierda. Decide descargar para Carlitos.
8: Falta y tarjeta pudiera ser, ¿eh?
5: Para Boni. Sí, señor, falta. Y como lo decía Carlitos, tarjeta amarilla. Me parece que fue para Poroso, el defensor central. Ahora lo corroboramos, pero lo que es un hecho es que la falta fue clarísima y la amarilla también.
8: Corta un avance prometedor. Estaba viendo cuáles son los goles más tardíos hasta el momento en esta Copa del Mundo. De Havertz al 87, hoy de Camada al 88 por Japón y al 90 Reina de Estados Unidos sobre Paraguay.
7: ¿Qué golazo? Que ninguno era, ninguno fue para abrir el marcador. Este es el que más nos ha hecho sufrir. Es el primer 0-0 de toda la Copa.
5: Correcto, correcto. No estaba proyectado. Ahora, analizando lo que decíamos al inicio, las mejores defensas.
7: Cero goles recibidos Costa de Marfil en 24 partidos de eliminatorias y 5 goles permitidos de Ecuador en 18 de eliminatorias. O sea, de que no estaba programado.
5: Bueno, Manuel, me estabas vendiendo. No, ¿qué va a ser de sea, goles? No, pero, o sea, ¿qué me dice? Ya me cambiaste la historia.
7: De goles va a ser a partir de ahora, porque ya ha habido tres travesaños, pero lo que dijimos era un choque de trenes. Totalmente, de bloques bajos. Totalmente. Fue uno de los primeros comentarios.
5: Sí,
7: por favor.
5: No, de acuerdo. Sí, choque de tres, y así ha sido,
7: la verdad. El desarrollo, por supuesto, que se merece más el partido en términos de anotaciones.
5: Te digo, a pesar del 0-0, el partido está muy bueno. Sí, cuando viene Valencia robando la pelota, carriles centrales en tres cuartos de cancha, la cobertura fue extraordinaria de Frank Kessié, que le terminó robando la cartera y después jugó para Conan. Agbadú ahora se presenta, entrega la pelota en cortito con Wilfred Tsingo, y acá viene entonces el central del Gal, Galatasaray, moviendo la pelota en cortito en donde Nicolás Pepe quería entregar a Matt Diallo. Otra vez la va tomando Tsingo y de nueva cuenta Nicolás Pepe, cerca de él está Diallo. Gela Doué de primera para el propio Diallo. Entregan ahora hacia adelante en donde Boni va haciendo piernas, llega dentro del área. Cuidado con esta, la diagonal. Fofana quería cerrar y la cobertura de William Pacho, que terminó entregando para el guardameta Galíndez. Por ahí decían que eso no se podía, estaba reclamando los marfileños, y se va armando ahora la contra para el conjunto de Ecuador. Metieron el freno de mano a final de cuentas, como que no fue tan vertiginoso esta contra que intentaba hacer el cuadro de Becasese.
7: Viene a pedirla otra vez Vite, ¿no? En el primer tercio de la cancha para empezar a organizar, ¿no? Esto es mitad bueno, mitad malo, porque la primera línea de pase o es Caicedo o es Vite, pero hace que ya todos los africanos se tiren por detrás de la línea de la pelota. Entonces le dicen, pues está muy bien que tú vengas a recoger el esférico, pero te esperamos acá dos murallas, ¿no? Pierde varios tiempos, Vite, en venir por el balón.
5: Preciado con el centro por derecha, rechace defensivo de la saga marfileña. Alcanza a recuperar bien Ordóñez y con la cabeza habilita a Gonzalo Plata, este para el recién ingresado Preciado. Mueven para Moisés Caicedo, otra vez Ordóñez, se pierde la sorpresa. Los jugadores de Ecuador van a tener que regresar más allá de la mitad de la cancha, Carlos.
8: Sí, reculan y posiblemente cambien incluso el destino de la pelota hacia el costado izquierdo, ¿no? Fútbol péndulo, porque no avanzan, pero van de una zona a la otra.
5: Ahora por la izquierda, Nilson Angulo, el camiseta 20, que prácticamente no lo hemos mencionado, muy poca participación del futbolista ecuatoriano. Por lo pronto la va tomando Caicedo. Ahora sí juega para Angulo. Cerca de él está Piero Hincapié. Ya se le entregaron. Le devuelven la pelota a Angulo, que quiere llegar a la línea de fondo. No pudo sacar el servicio. La manda para afuera. Habrá servicio de meta para los africanos. Sí,
7: pareciera que hay automatismos muy claros por parte de Ecuador, pero que están dejando de lado la lectura del partido, ¿no? Porque no me sirve de nada que evite, venga a emparejarse entre centrales para venir por el esférico, cuando Caicedo es el que está en una altura mayor a él, ¿no? O sea, Vite tiene que atacar las espaldas de los contenciones, no estar por detrás de su contención. Entonces, eso hace que se vaya haciendo mucho más predecible la circulación de ecuatoriana.
5: Cambios, Carlitos.
8: Se fueron Fofana, el número 6, y Pepe, el 19, o Pepe, el 19. Ingresó Sangaré, el 18, y Inau Oulay, el número 26, que juega en Turquía.
5: Correcto. Bueno, pues ahí están las modificaciones. Ahora
7: se fue Ener, y ya está en la cancha camiseta número 11, Kevin Rodríguez. No va más el capitán con la camiseta.
5: Correcto. Ahí están los cambios, entonces. 4 por bando. Le va a quedar uno a cada equipo para la recta final. A ver si pueden agitar con estas modificaciones el marcador. No así el partido, que el partido ha tenido su vértigo, ha tenido sus momentos agitados, pero no han logrado abrir la puerta a ninguna de las dos. Le han puesto

0: Ahora dio mande, intentaba el de Leipzig hacerlo individual, después terminó dejando la pelota en Inao quería mover por el costado de la izquierda, lo bajaron Moisés Caicedo, que se está abrazando con el propio Inao, porque al principio como que estaban calentándose, Carlitos.
1: Sí, rápidamente se hicieron amigos.
0: Sí, que además, pues llega tarde Moisés Caicedo, lo baja, Inao como que voltea a verlo y dice, pues qué onda,
1: sí,
0: ¿no?
1: Sí.
0: Lo bueno es que todo terminó en un abrazo. Mueve rápido el conjunto marfileño. Diallo para Jan Diomandé. Diomandé entregando con Inao. Diallo ahora. La pelota se disputa en tres cuartos de cancha por el costado de la izquierda. Una vez más Jan Diomandé. Qué buena pelota le pone a Diallo. Y después este de primera jugaba hacia atrás. Las recuperaciones de Ibrahim Sangarel del Nottingham Forest. Pelota hacia la frontal del área, en donde tiene una buena recepción. Diallo quería hacer la jugada individual. Qué bien le cerró el espacio. Una vez más Pedro Vite. Le digo algo. Me ha encantado el partido de Pedro Vite. Me parece fundamental lo que ha hecho el camiseta 15.
2: Sí, entiendo que es el motor ofensivo, que mueve los hilos, que frota la lámpara, pero insisto, la zona de impacto de Vite es de medio campo en adelante, por encima de su contención, de su tornillo, de su escudo, que es Caicedo. Es que la línea de pase principal sea Caicedo para que la segunda sea Vite, no Vite saltándose a Caicedo para después empezar a hilar desde el primer tercio. O sea, si en la medida en que Vite esté más cercano a sus centrales, pues menos peligroso será Ecuador. O sea, Vite tiene que agarrarla y empezar a mover efectivamente los ritmos del partido, pero en zona de impacto, no en zona inicial.
0: Pues acá la va manejando Jackson Poroso, el camiseta 25 para Ordóñez. Entre líneas entregan a Gonzalo Plata, que hace una recepción dirigida pero hacia atrás. Descarga en cortito con Moisés Caicedo, que ya se queda con el gafete de capitán ante la salida de Ener Valencia. Pedro Vite ahora con la pelota en círculo central. Una vez más con Caicedo empieza la triangulación de los ecuatorianos. Aquí le viene mejor el empate, Carlitos.
1: Yo creo que a Costa de Marfil, digo, es una apreciación, yo siento que Ecuador es un poco más que Costa de Marfil, y por esa razón los naranjas estarían contentos con este resultado.
0: ¡Upa! Acá bajaron a Franque Sie. Moisés Caicedo llegó tarde y le dio con todo. Ah, que sí, que se duele del botín derecho.
2: ¿Te acuerdas cuando te dije duelo de titanes? Choque de trenes.
0: Ahí está.
2: Pues ahí está retratada, ¿no? Caicedo sobre que sí.
0: Te digo
2: pesos
0: algo.
2: Pesados estos dos, ¿eh?
0: Llega Caicedo, puntea la pelota al mismo tiempo que sí quería reventarla, entonces que sí termina impactando la pierna de Caicedo y se le dobla.
2: Sí, porque Caicedo es de acero.
0: Sí, qué bárbaro. Muy joven el mediocampista Caicedo, 24 años, que sí ya cerca de los 30. Bueno, pues terminó doliéndole más al marfileño.
2: Ahora sí lleva el gafete, pero son de estos futbolistas que son tan maduros, que todo lo hacen bien, que tienen un trote, una personalidad, pecho inflado, que parecen de toda la vida, ¿no? Que ya han de...
0: No, totalmente.
2: Cabalgando campos ecuatorianos y los que me llevan toda la vida. Este referente del Chelsea, y sí, uno podría pensar que es desde la autoridad mayor, pero no, 24 añitos nada más.
0: Caicedo, entrega para atrás, Poroso, que Poroso se terminó quedando como el líbero, el jugador que está ahí entre los dos stoppers. Sí que fue la modificación principal de Becasese, porque Ordóñez se venía manejando en esa zona, lo tira ligeramente hacia la derecha, claro, ante la salida de Alan Franco, y bueno, Poroso se queda como el último elemento. Acá William Pacho quiere encontrar hacia adelante a Kevin Rodríguez, rebote favorable para Piero Hincapié, que va levantando la pelota, pero a tierra de absolutamente nadie, la ley de manera tremenda, Fofana, y se terminó colgando de la lámpara. Mueve rápido el guardameta, ya cruza la frontera del medio campo Chris Inao, entrega para Diomande, una vez más el número 11 por la izquierda, tratando de hacer daño, tratando de ser incisivo. Chris Inao ahora moviendo en cortito, en donde ya se va presentando Conan otra vez. Inao va para atrás, como que le falta esas ganitas de ofender a Costa de Marfil.
2: Sí, porque todo es muy bueno cuando la pelota pasa por Diomande, pero cuando Becasese le tiró un 2 contra 1 permanente, Diomande, pues tiene que descargar y se resetea la jugada.
0: Y ahora la gente de Ecuador se empieza a desesperar porque la pelota la sigue teniendo Costa de Marfil. Diomande deja uno, deja dos, sigue Diomande, pone la pelota dentro del área, se viene el primero, antes hay un desvío y tendremos entonces servicio de puerta. El último que le pegó fue Guizán Conan, el lateral izquierdo, lamentablemente para Costa de Marfil, le cayó al lateral dentro del área y no supo definir, Carlos.
1: Sí, bueno, hay que reconocer la entrega de los dos equipos en el terreno de juego, ¿no? Han buscado a toda costa abrir el marcador, no ha sido posible, no he escuchado una sola

0: queja del balón, porque el Jabulani famoso de una Copa del Mundo, sí, pues, ¿no? Es algo que recibió muchas críticas, nadie ha hablado del balón, es como el árbitro, cuando no hablas de él es porque está bien.
1: Sí, así sí, es. Tal cual, ¿eh? Así. No ha habido queja de que se mueve, que la altura, que si viaja más o menos, en México mucho menos, que es donde podría haber sido factor para el tal o para el arquero sudafricano.
0: El famoso Trionda. Y estaba checando también Ecuador, su último resultado sin anotaciones fue el año pasado, el 13 de noviembre en Toronto contra Canadá, quedaron 0-0.
2: Mire usted, ya pasó un buen rato, desde el último empate a 0, o la última vez que se fue sin marcar. Ecuador, por cierto, lo de Diomandé,
1: sí, sigue siendo. Hay que preguntarle si sabe hacer regates sin hacer túnel. Porque ya lleva un par de túneles y me apuras por ahí hasta trompicado una tercia de túneles. Que te digo, es de lo más efervescente, sin ser este jugador que te la tire larga para buscar la línea de fondo. Si es extremo por izquierda, pero siempre sabe encarar, sabe salir de ese crucigrama. Pero después no le acompaña, ¿no? Nadie aparece, nadie se le propone como para dámela, para que piques al espacio. Todo es muy desde la amplitud y poca profundidad ahora mismo de Costa de Marfil.
2: 84 minutos de partido, 0-0, se mantiene el empate entre Costa de Marfil y Ecuador. No ha habido un 0-0 en esta Copa del Mundo. Y estamos a 5 minutos más lo que decida agregarle Texier para confirmar el primer empate sin anotaciones. Aunque todavía quedan por ahí minutos. Diomandé de primera va jugando la pelota para Chris Inao. Bajan al elemento marfileño. Habrá servicio desde detrás del medio campo para el equipo africano.
0: Está viendo también en las eliminatorias. Costa de Marfil solamente empató 2 juegos. Ganó 8, empató 2 y no perdió ninguno. Esos 2 empates fueron a 0 goles. Contra Kenia de visitante y contra Gabón de visitante.
2: Ahí está. Bueno, pues no le fue bien, digamos, fuera de su casa. Los únicos 2 resultados que no fueron victorias fueron justamente fuera de casa y fueron empatando 0-0. Un equipo que prioriza también el defenderse bien. Ya nos hacías alusión a ese partido contra Francia, en donde priorizaron el defenderse bien y en 2 zarpazos clavaron 2 goles. En
1: 2 relámpagos que hoy pareciera que tiene bien cubiertos en ese trasfondo Ecuador.
2: Cuando arranca otra vez Ecuador y este Angulo quería llegar por la izquierda al último cuarto de cancha. Antes recibe una infracción y tendremos tiro libre ecuatoriano en 85. Esta puede ser para Ecuador, tratando de aprovechar, por supuesto, la pelota detenida. Angulo, que recibió el contacto ligero de Gela Dugué por la espalda, suficiente, eso sí, para marcarse como falta.
0: Totalmente. El árbitro me parece que ha cumplido con una buena participación. Fue señalado para este compromiso de última hora y creo que lo está haciendo bastante bien. Ojalá le vaya bien también a César Arturo Ramos, que ya está cerca de tener actividad.
2: Perfecto, bueno, pues ahí está, claro, que va a estar en el partido de Irán, ¿verdad? César Arturo.
0: Es contra Nueva Zelanda, sí, Irán-Nueva Zelanda.
2: Ahí está, es la determinación que recibió el silbante mexicano. Tiro libre que le va a pegar a Moisés Caicedo. La pelota está recargadísima por el costado de la izquierda. Caicedo vendrá a pegarle con la pierna derecha, es decir, vendrá a hacer una comba la pelota con ventaja para los que atacan. Y allá va Rodríguez, y va Pacho, y va Ordóñez, y va Angulo, y va Poroso, y van los defensores de Ecuador, que van bien por aire. Viene el servicio, la pelota a viajar, remate que va por encima de la puerta, piden tiro de esquina, el silbante dice que habrá córner, me parece, como que estaba dudando el Texier.
1: Sí, sí, y esta sí le puede echar la manita, ¿no? Es córner, pip, audición silenciosa, otórgalo.
2: Sí, sí. Porque la pelota iba viajando al área, por ahí también pidieron una mano, me parece que no existe. Si hay un desvío por parte de Cristinao, y bueno, pues sí, se va a terminar otorgando el córner por la punta de la derecha, aunque se está revisando algo, pero me parece que no había mano dentro del área. Cualquier favor, el Texel le pide a los marfileños que no reclamen nada. Misma situación que le dice a los ecuatorianos, tiro de esquina por la punta de la derecha. Le va a pegar a Nilsson al Angulo, el camiseta número 20 con la pierna diestra. Vendrá entonces el servicio, la pelota ve a jalar al manchón penal, el intento de tijera que termina siendo rebotado y ahora quiere agarrar al mal parado Costa de Marfil Ecuador, pero qué grandísima cobertura por parte de Ángelo Preciado para evitar que se armara la contra.
1: No, bueno, es que a ver, Hay un choque en el que Singo mete el cuerpo y bueno, vaya manera de cantárselo apreciado, ¿no? O sea, lo fue a buscar y le fue a celebrar que en el cuerpo a cuerpo pues, lo mandó a Quito, ¿no? Y después sí. Dijo, ¿me quieres venir a ganar a mí? Siendo Singo de casi 1.90, corpulento, un carga legal, y después lo fue a buscar a increparlo. En el que no le pudo ganar ese gol individual.
2: Y ya después Singo, claro, o sea, que lo quería devorar, ¿eh? Sí, sí. Modificación, por cierto. La última para Costa de Marfil se fue Gela Dowe. El camiseta 17 ya está en el campo. Odilon Kosounou.
0: Sí, jugador del equipo de Atalanta de Italia.
2: Ahí está entonces Kosounou. La última modificación. De momento Becasés se está guardando el último cambio, el quinto para ellos. A ver si se anima a tirar a un elemento más desde el banquillo. Por lo pronto, Ángelo Preciado va arrancando. Quiere filtrar la pelota. Gonzalo Plata no pudo quedarse con la misma. Buena cobertura de Aj Badu. Preciado la vuelve a ganar. Se disputa con todo. Bajan a Preciado. Piden falta. Juegue, dice el silbante Carlos.
0: Saludos a la gente que nos sigue en Monterrey. Ya pronto entrará en actividad. Sucede. Hoy tendremos el cierre de este día con un partido interesante. Suecia contra Túnez.
2: Suecia, una selección siempre complicada ante los tunecinos. Partido que será en el Gigante de Acero allá en Monterrey.
1: Que la última Copa del Mundo en el 94 a Suecia le fue estupendamente bien, ¿no? Jugándose el tercer puesto en contra de Bulgaria. Aquí el equipo de Thomas Brolin, de Larsson, de Anders y compañía.
2: Arranca Costa de Marfil, remate de Dialog.

0: derecha de Loncoso, no, nadie lo fue presionando, tuvo metros y metros para recorrer, vino con la diagonal hacia el área en donde apareció a Mati Aló, el hombre del Manchester United, que así como le llegó la pelota, le metió la parte interna del botín zurdo y le dijo Hernán Galíndez, guárdala que se va a ensuciar. Costa de Marfil 1, Ecuador 0.
1: Una asistencia en donde el jugador tuvo que recorrer casi 40 metros por la banda de la derecha para poner el servicio al número 15 del equipo de Costa de Marfil para que este finalmente de zurda colocar el esférico lo más lejano posible del guardameta. Y la celebración no te quiero contar en la banca del equipo de Costa de Marfil, que ahora va a poner el camión atrás esperando conseguir su primer triunfo de este certamen. Siempre ha ganado cuando menos un juego en Copas del Mundo y hoy ya lo consigue en su primer compromiso aparentemente.
2: Mucha técnica individual, deja entrar la pelota, cara interna, segundo poste. A ver, Costa de Marfil, lo que decíamos, ¿no? Se dio el esférico, rompe a velocidad, es relampagueante, te sabe esperar, sabe sufrir, pero también tiene un gran impacto ofensivo cuando acelera el velocímetro de 0 a 100. Y acá hay una escapada por derecha que lo surte a Diallo por el núcleo del área. Y ahí, mira, la deja entrar, parte interna, pierna izquierda, segundo poste. Y en el festejo dice, profe, ya pítalo porque esto ya se acabó, ¿no?
0: De acuerdo, sí, pide que se acabe. Por cierto, estaría a punto de perder una racha de 19 juegos sin caer Ecuador. Y mire dónde lo va a hacer o lo podría hacer en la Copa del Mundo. El gol prácticamente sobre la hora, se van a agregar 7 minutos, ya se fueron 2, es decir, estamos en el 92 y Costa de Marfil lo quiere ganar y Costa de Marfil está a punto de sumar 3 puntos importantísimos para ellos. Y del lado de Ecuador, qué balde de agua fría, Carlito.
1: Totalmente, es que todavía no lo pueden creer, callaron 68 mil y pico de gargantas con esa anotación. Y este tanto junto con el de Reina, los más tardíos hasta ahora en la Copa del Mundo.
0: De acuerdo, bueno, pues ahí está. Gol prácticamente sobre la hora de Amad Diallo. Sale Ecuador hacia adelante. Quizá por ahí tendría que venir algún atacante. Buena cobertura defensiva por parte de Kosono. Después viene una infracción sobre el propio Wilfred Tsingo. Que yo pensaba que el que había sacado el servicio era Kosono, ¿no? Fue Wilfred Tsingo, el número 5, el defensor central, que se animó a ir hacia adelante por la banda de la derecha, encontró espacio, levantó la mirada, le pone una pelota sensacional a Mati Aló, que así como venía, le pega con la parte interna, la cruza completamente, y el propio Tsingo dice, bueno, ahora sí, me pasé de lanza.
1: Sí.
0: Qué buena asistencia de Tsingo.
1: No quiero imaginar en estos momentos cómo está reaccionando la gente en ese país, en Costa de Marfil, con este resultado.
0: Sí, señor.
1: Porque sinceramente, yo creo que pues pronosticar a lo mejor una derrota contra Alemania, pero ya este triunfo, por cualquier marcador 1-0, te asegura, yo creo, que estar en la siguiente
0: totalmente fase. Totalmente, un triunfo en fase de grupos, pues te pone pie y medio en la fase de eliminación directa.
1: Porque a Curazao le van a ganar.
0: Totalmente, y ya con eso tendría 6.
1: Sí.
0: Los que se complican completamente es Ecuador, que ahora podrían avanzar como un mejor tercer lugar. Habrá que ver cómo termina este partido. Por lo pronto viene Conan en 3/4 de cancha. Enganche lateral izquierdo, pone la pelota en la frontal. Diallo le pega de larga distancia directamente a las manos de Galíndez.
2: Yo mandé otra vez. Sabe jugar y juega también para la tribuna, Tiró... estas que aprietas todos los botones y sale un truco inesperado para tirar una asistencia, no solamente para hacer arrancar el aplauso, sino para surtir una pelota al espacio, se tiró un par de estas, se tiró un par de túneles. Lo que decíamos, Costa de Marfil sabe sufrir, pero también tiene estos destellos de cracks como Diomandé, de tan solo 19 años.
0: Sí, y el as bajo la manga que terminó siendo Amad Diallo. Sí. Que vino desde el banquillo y está poniendo el 1-0. Acá viene el servicio por derecha. La pelota hacia segundo palo. Quería rematar Piero Hincapié. Termina desviando la defensa de Costa de Marfil. Y habrá tiro de esquina. Córner favorable para los ecuatorianos, que querían mover rápido. Después se tardaron. Y bueno, pues ya van a dar oportunidad para que vaya regresando todo el conjunto africano. Pues van a tratar de poner el autobús ahí en el área para evitar que venga el empate. Y Ecuador a tratar, por supuesto, de sacarle crédito a la pelota detenida. Moisés Caicedo será el encargado de poner en circulación este tiro de esquina. Insistimos, por la punta de la izquierda, todo el equipo de Costa de Marfil defendiendo, levanta el brazo Caicedo, da la indicación, prácticamente todos en el área chica, viene el servicio, rechace marfileño, una vez más tendremos córner.
1: Pues ya tiene que contar Costa de Marfil, ¿no? Si se ve este resultado, le ganó antes de la Copa del Mundo a Francia en Francia y ahora le está pegando uno de los no grandes favoritos del Mundial, pero sí del grupo.
0: Corner una vez más, Caicedo, cerrado el centro, termina Fofana sacándola con ambas manos y ahora se puede armar la contra. Y Amad Diallo tiene la pelota y lanza con toda la ventaja. Diomandé, Diomandé va contra Preciado, Preciado alcanza a rebanar la pelota. Diomandé quería quitársela, Preciado la va a terminar sacando por un costado, ¿no? A final de cuentas el propio Diomandé va haciendo piernas y la recupera, pero Preciado se tuvo que arriesgar y lanzarse como podía para evitar que Diomandé pudiera disparar a puerta. Sigue Costa de Marfil, ya le ponen calma, Conan entrega hacia atrás, te escuchamos, Tuki.
2: Sí, le tiene que meter oficio, le tiene que dar circulación, ponerle pañitos fríos, que corre el cronómetro, que la pelota esté en una hielera y no disputar el ida y vuelta, que es lo que le conviene ahora mismo a Ecuador, que ahora mismo recupera y rompe transición.
0: Intenta Ecuador una más, atención con este angulo, ya no alcanzó a llegar la pelota, termina en los botines del guardameta Fofana, que juega rápido hacia adelante, después Wilfred Tsingos y le pone paños fríos y dice vamos con calma, entrega hacia adelante en donde Boni va ante la marca de William Pacho, sigue el camiseta 9, Boni jugando para Mad Diallo, qué salto de calidad dio Diallo y después adelanta la pelota y después desparramando rivales y sigue Diallo, va metiéndose al área, a ver Diallo, va enganchando Diallo, pone la pelota para atrás, remate de que pasa por encima, se tuvo confianza Cristinao y la mandó a la grada 325, Carlito.
1: Así es, Australia le pegó ayer a Turquía quizá de manera sorpresiva, Haití perdió pero por diferencia mínima, quizá este resultado tampoco estaba en los pronósticos.
0: Pues no, tal cual no estaba proyectado para que Ecuador perdiera su primer partido, aunque todavía le van a quedar segunditos, esto se iba a jugar al 97, ya vamos en 97 y segundos, la tienen que colgar en el área, si no les van a acabar el partido. Pierre Capié con la pelota, tiene que venir el servicio, no se va animando Ecuador, ahora es Angulo, Angulo que la va levantando, Rodríguez dentro del área con la cabeza para Pierre Capié, otra vez Rodríguez, se puede venir el empate, antes hay una cobertura defensiva, no hay infracción y dice Letexi que la pelota sale, habrá tiro de esquina, Tuki.
2: Sí, sí, ya rebasaron el 7 con 40 cuando agregó 7, por ahí va a colgar una pelota desde el córner izquierdo de Ecuador que si va a más puede generar cierta polémica, ¿eh?
0: Vendrá la última, es el córner que podría empatar el partido para Ecuador o Costa de Marfil estará sellando su primera victoria en la Copa del Mundo. Es la última y nos vamos. Hay tensión en Filadelfia. La afición ecuatoriana que quiere rugir con un gol. Moisés Caicedo, que se tarda una eternidad en acomodar la pelota. Quiere tener su tiempo. Me parece que se están prolongando de más. Podría venir el silbatazo de Letexié. Acá viene la indicación. Le va a pegar entonces Caicedo. Viene con el servicio a primer palo. El remate que no alcanza a llegar. Hay otro desvío que dice el árbitro. Que no hay tiempo para más. Termina el partido. Costa de Marfil le está pegando 1-0 Ecuador. Y acaba entonces el compromiso. Los africanos suman sus primeros 3 puntos.
2: No, bueno, hizo de emoción el árbitro porque además estaba diciendo que le estaban pasando algún tipo de comunicación de una potencial infracción en el tiro de esquina. Imagínate si con 1 minuto de más de lo que había añadido se cobraba una pena favorable a Ecuador, la que se hubiera armado. Dijo no va más y pitó al final 1-0 de un Costa de Marfil que, no estaba en los momios, no estaba en los pronósticos, pero veníamos avisando que también sabía esperar y después relampaguear y bueno, Ecuador tuvo el sello de la posesión, pero no de la anotación.
0: Pues termina el partido entonces, 1-0 con gol de Amad Diallo, Costa de Marfil le pega a Ecuador, pausa y regresamos para seguir analizando este partido correspondiente al grupo E en la Copa del Mundo a través de W Deportes. Volvemos.
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0: Filadelfia Costa de Marfil ha ganado el partido 1-0, con tanto al minuto 90, cortesía de Amad Diallo, y esto que era una sucursal ecuatoriana terminó siendo fiesta marfileña, Carlitos.
1: Sí, fíjate que es el cuarto triunfo en la historia de Costa de Marfil en Copas del Mundo. Los primeros dos fueron cerrando la primera fase, 3-2 a Serbia y 3-0 a Corea del Norte. En la última edición 2014, donde participaron, su triunfo fue al inicio contra Japón 2-1. Nunca habían avanzado una segunda ronda, hoy festejan como si realmente lo hubiesen hecho. Y creo que teniendo más adelante a Curazao como rival, es muy probable que puedan, cuando menos en su propio país, hacer historia.
0: Sí, es lo que quieren hacer. Y bueno, pues del lado ecuatoriano, Felipao, tratar de evidentemente ganar su partido contra Curazao y ver si pueden sacarle puntos a Alemania y tratar de aspirar a un segundo o tercer puesto.
2: Sí, qué cosa. Yo por ahí tengo la sensación de que de este grupo avanzan tres, ¿no? No tengas duda de que por ahí se cuelan Costa de Marfil, Alemania y Ecuador, pero Becasese va a tener este sentimiento agridulce porque fue muy dominante en el trámite, puso dos pelotas en los travesaños, desde el sistema era más, desde la idea, desde cómo funcionaba el equipo, mucho más trabajado, pero del otro lado el choque cultural, choque de estilos de Costa de Marfil, se repliega y que sabe que una va a tener. También puso una pelota en el travesaño, uh-huh. Hay que avisar eso también.
1: Dos.
2: Y que dos, entonces fueron dos por bando. Entonces, sí.
1: Dos travesaños y un poste.
2: Sí, entonces en este sentido, a veces en el fútbol internacional te da estos golpes, ¿no? Nunca se habían medido la historia y pues ya te das cuenta de que no siempre por tener la pelota eres mejor.
0: Claro,
2: ¿no?
0: Claro.
2: Costa de Marfil, lo decíamos en el primer tiempo, es el plan de juego de Costa de Marfil. Me repliego, resisto, tengo ciertos desbordes y veo si te puedo dañar.
0: Pues sí, por cierto, está hablando Sebastián Becasés, el técnico argentino, el que dirige a Ecuador. Veremos qué termina por mencionar el estratega. Seguramente no está tan contento.
1: No, es opresivo, ¿no? No está eliminado, evidentemente, pero no es la mejor forma de iniciar una competencia de esta clase.
0: Bueno, pues la situación será para Costa de Marfil una grandísima posibilidad para acceder por primera vez en su historia a la siguiente fase con esta victoria. Y ahí les encargo, ¿eh? ¿Quién va a ser el guapo en caso de que Ecuador pase como tercer lugar? Que se quiere enfrentar a los sudamericanos como sí, un engañosísimo tercer sí. puesto en fase de grupos. Pausa, regresamos.
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13: Estamos de regreso, amigos de W Deportes. La invitación, por supuesto, para que al término de este partido se quede en sintonía. Ya viene el Suecia contra Túnez, juego que se va a disputar en territorio mexicano, en la ciudad de Monterrey. Así que bueno, pues abre su participación mundialista la sede regiomontana.
14: Exactamente. En cuanto a esta sede de Filadelfia, todavía vamos a tener aquí partidos de Brasil contra Haití, por ejemplo. Vamos a ver aquí en esta misma plaza a Francia enfrentando Irak. A Costa de Marfil, que va a repetir contra Curazao, se esperan muchos goles en ese partido. Croacia contra Ghana, suena bien. Y un partido de octavos de final, el 74 contra el 77 en cuanto a calendario.
13: Mira, bueno, pues ahí está entonces estos partidos. Por lo pronto, bueno, pues ya del lado ecuatoriano, esperar, pasar este trago amargo. Próximo sábado, 20 de junio, pues prácticamente en una semana disputarán su segundo partido ante Curazao. Creo que esa es la buena noticia para Ecuador, porque en caso que tiene toda la pinta que Ecuador le gane a Curazao, bueno, pues llegas diferente al último juego contra Alemania, en donde sabes que te vas a jugar la vida. Ya no depende 100% de ti, porque evidentemente Costa de Marfil también va a querer vencer a Curazao, pero ya sabes más o menos lo que tienes que hacer.
15: Sí, qué cosa. Bueno, es que Curazao, pues es cheque al portador, salvo cuando pensamos que por ahí le complicaba la cosa a Alemania cuando se le había puesto 1-1. Después se desfondaron, evidentemente, desde el carente oficio que tienen en esta competición. Pero, ¿qué te puede decir hoy Becasese? Desde la gestión es solamente reanimar el ánimo, vaya la redundancia, o sea, reanimar al grupo, porque lo futbolístico pareciera que ejecutaron lo que él les pidió, ¿no?
13: Sí, sí, sí.
15: ¿Qué más?
13: Jugar lo que él quería.
15: Jugar lo que quería, puso pelotas en el travesaño, sí, un par de ocasiones, fue más, pero la lección es esta. O sea, la lección es, no es carrera de velocidades, de resistencia a una Copa del Mundo.
13: 100%. ¡Pausa! ¡Regresamos! 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
1: Estamos de regreso, amigos de W Deportes. Terminó el partido acá en Filadelfia, Costa de Marfil, con un resultado pues para muchos sorpresivo. Se termina imponiendo 1-0 a Ecuador con gol de Amad Diallo al minuto 90. Pero vamos a repasar lo que sucedió en toda esta jornada dominical. Muy temprano, Carlitos, Alemania se medía ante Curazao y el resultado pues no fue para nada sorpresivo.
2: No, lo que sí sorprendió un poco para algunos fue la presentación de Neuer en la titularidad, ¿no? Porque no venía siendo indiscutiblemente el portero, que pudiera haber pasado en México con Memo Ochoa, ¿no? Que teniendo muchas copas del mundo de por medio pudiera aparecer. Sabemos que Rangel es para Javier Aguirre el titular y Neuer fue quien arrancó el partido. Y ahí lo más increíble fue que Curazao resistió algunos minutos, incluso logró un empate parcial ante la selección de Alemania, que ya después pues se dio el lujo de marcar en todo momento, ¿no? Teniendo Havertz como uno de los principales protagonistas del partido.
1: Y terminando este partido, nos ligamos con el Países Bajos ante Japón, Felipe, que terminó 2-2, un buen juego, con momentos importantes.
3: Sí, Japón que da la sorpresa contra uno de los contendientes como Países Bajos, que bueno, quizás con Brasil son de estos primeros juegos quienes han quedado entre comillas a deber en términos de resultado, ¿no? Japón muy bien, Marruecos muy bien, pero en las quinielas pues todo el mundo hubiera tachado a los de naranja y a los de amarillo, claro. Y por ahí con un par de empates 1-1 y 2-2 hoy, pues han quedado en la expectativa un poquito a deber.
1: Con gol al 89 de los nipones, cortesía de Daichi Kamada, se logró igualar el marcador 2-2 y bueno, pues ahí un trago amargo para la selección de los Países Bajos, no así para los nipones, que buscan también hacer uno de los mejores mundiales de su historia. Después nos ligamos justamente con el partido que les transmitimos, Costa de Marfil, Ecuador 1-0, y ya viene el Suecia ante Túnez. Este equipo de Suecia, ya lo decías también en la transmisión, Felipao, estos equipos que de momento no se les tiene mucha expectativa, al menos en el papel, y te pueden terminar haciendo un mundialazo.
3: Fue tercer lugar en Estados Unidos 94, jugándosela ahí contra la Bulgaria de Stoikov, ¿no? Era Larsson contra Stoikov y revolucionaron mundial que fue muy dinámico en su juego y que ahora no tanto, ahora es mucho más de juego directo, de pelota parada, de táctica fija, pero ese Suecia del 94 era rapidito, sabía con la pelota, tenía, bueno, este referente de, en aquel momento del Celtic, todavía con las rastas como Larsson.
2: Y Ravelli, él era el portero, ¿no? Thomas Ravelli, el portero.
3: Sí, Thomas Ravelli, sí, fue una sensación en estas tierras, la última Copa del Mundo que se jugó acá hoy, más estructurado el cuadro sueco.
1: Sí, y dirigidos por un inglés, Graham Potter, que hablando del partido de Ecuador, él fue el que pone a Moisés Caicedo a competir en la élite total con el Brighton en la Premier League y ya después se fue vendido al Chelsea. ¿Quién gana el siguiente partido?
2: Híjole, ya cada vez es más difícil apostar. En el 78, ¿verdad? México enfrentó a Túnez y dice, le vamos a ganar a Túnez, vamos a empatar con Alemania. Hicieron el ridículo los mexicanos en aquel momento. Yo creo que favorito Suecia, como hoy, claro, era favorito Ecuador. Vamos a ver cómo le va al equipo de amarillo y azul.
1: Correcto, pues ya nos vamos. Los dejamos para que se queden en esta transmisión. Suecia ante Túnez. Gracias, Felipe Morales.
3: Hasta luego. Chao, chao.
1: Gracias, Carlos Moreno.
2: Gracias, nos escuchamos el domingo. Noruega hace su presentación.
1: Acá estaremos justamente en Noruega enfrentando a Irak. A nombre de Paolo Ramos en la producción, todo el equipo de W Deportes, Mario López que estuvo en los controles, ahora el buen Chapito que se integró para la segunda parte. Mi nombre es Iván El Pollo Elizondo, no se vayan. Ahí viene el conjunto sueco que va a hacer su presentación en esta Copa del Mundo y además lo va a hacer en territorio mexicano, en el Gigante de Acero allá en Monterrey. Bueno, pues que va a medirse ante una selección de Túnez que parte como la víctima quizá en este partido, pero ya lo decía Carlos Moreno, en este tipo de compromisos todo puede pasar.
2: Nada más corrijo, dije el domingo, no. El martes nos vamos con el noruego con Triac. Y de Suecia me acuerdo que en Girona cerró su preparación México antes de la Copa del Mundo de Qatar. Uh-huh. Y vimos algo de esta selección de Suecia que mantiene a algunos jugadores de aquella época.
1: Correcto, pásela bien. Ha sido un placer acompañarlos en este partido. Siga en sintonía de W Deportes. Ahí viene Suecia frente a Túnez. Hasta la próxima.
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18: Hola, soy Jesús Humberto López y estas son las curiosidades mundialistas.
19: ¿Te imaginas que la gran final de un mundial se jugara en una ciudad que no existe?
18: Pues ya sucedió, y es que en 2010, cuando se anunció que Qatar sería anfitrión de la Copa del Mundo del 2022, la sede del partido definitivo, Lusail, era una ciudad que hasta ese momento aún ni siquiera existía. Hasta ese entonces no era más que arena y un ambicioso proyecto inmobiliario en un país económicamente poderoso y listo para acrecentar su historia futbolística con el magno evento del orbe. Menos de 12 años, en medio del desierto, que los cataríes construyeron una ciudad entera y un imponente estadio para más de 80 mil personas, que a la postre se convertiría en un recinto que quedará grabado en la historia del fútbol mundial gracias al título conseguido por Argentina y Lionel Messi en la vistosa final ante Francia.
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20: ¿cómo están? Muy buenas tardes, bienvenidos a la actividad de la Copa del Mundo. Tenemos un gran partidazo, así es, Suecia contra Túnez desde el estadio en el Monterrey. Un gran partido el que nos espera, plagado de estrellas las dos instituciones, y lo vamos a pasar bastante bien a través de W Deportes 730 AM, trabajando bajo la producción de Richard Méndez, Gabriel Guzmán en los controles, Juan Guzmán, Alex López, y el que los saluda con mucho gusto, Luis el Abuelo Vázquez. En estos momentos ya los futbolistas están calentando con estas tomas, alegría por parte de las dos aficiones y con muchísima ilusión de poder quedarse con los primeros tres puntos. Mi querido Juan Guzmán, ¿cómo estás? Muy buenas tardes.
1: ¿Qué pasa, mi querido Abuelo Vázquez? Qué gusto saludarte, Alex. Arranca la Copa del Mundo en Monterrey. Así es, ya habíamos tenido actividad en las otras sedes y ahora en el Gigante de Acero, pues comienza toda la actividad en este Suecia contra Túnez. ¿Qué partido nos regalaron los Países Bajos y Japón dentro de este grupo? Y pues con este empate puede ser una buena noticia para el que sea que llegue a triunfar el día de hoy, ¿no? Porque podrían irse a la cima del grupo tras la jornada número uno. Estrellas, pues de calidad mundial con Suecia. Túnez tal vez con nombres menos rimbombantes, pero también con un equipo muy destacado, que hizo un mundial decente en la hace 4 años. Y pues estaremos repasando sus distintas plantillas, esperando que el espectáculo esté a la hora.
20: Y mi querido Alex, esto es importante, ¿no? Ya se va a activar el tercer inmueble que prestó nuestro país para esta Copa del Mundo. Escenario por parte de la Ciudad de México, escenario por parte de Guadalajara. ¿Qué podemos esperar ahora de la gente de Monterrey?
21: Sí, completamente de acuerdo, mi querido abuelo. También a Juan Guzmán, a toda la gente que nos escucha. Es el primero de los 4 partidos que se van a jugar en el estadio de Monterrey, que se ha preparado para recibir a las aficiones. Vimos a Samuel García, el gobernador de Nuevo León, poniéndose el jersey de Suecia para recibir al conjunto europeo en esta ciudad. Y bueno, evidentemente es una gran fiesta. El estadio está repleto, completamente lleno, y tendremos evidentemente un gran partido entre Suecia, que parte como favorito, y Túnez, que siempre es un rival bastante, pero bastante incómodo. 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
20: Perfecto, bueno, ahí está en esta cuestión lo que podemos esperar de este partido. Hay que decirlo, la selección de Suecia en el panorama, en el papel, son los favoritos en este compromiso, porque tienen estrellas plagadas en diferentes instituciones a lo largo del mundo, 10 en Inglaterra, 4 en Alemania justamente, y con lo que se va a querer defender Túnez, también tiene a 4 futbolistas en Alemania, 2 en Inglaterra. Vamos a repasar la alineación del conjunto de Suecia.
1: Claro que sí, porque el conjunto de Suecia para este partido sale con Nordfeldt en la portería, los centrales Lagerbielke, Yen y Lindelof. Plantearía en primera instancia una línea de 3 el conjunto de Suecia. Evidentemente hay que esperar hasta el final lo que pongan, pero sería por derecha Bernhardsson y por izquierda Gudmundsson, también alguien que pues conocimos también incluso desde hace un par de mundiales, ¿verdad? Y si no, pregúntenle a la selección mexicana. En medio campo, Karlström con Ayari. Más adelante el 10, el pues que fabrica el ataque de este equipo, que es Benjamin Nygren. Y adelante, qué dupla tiene Suecia, Alexander Isak con Víctor Jokeres.
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20: Perfecto, bueno, pues ahí está la alineación por parte de Suecia, mientras que Túnez lanza un 1-4-2-3-1. En la portería se va con Chamac, en lateral Jan Valeri, Talvi en la central, Omar Rekik, Mohamed Amine Ben Ahmed como lateral con el 21, Rani Kedira con el 13, con el 17 y además capitán de la institución, Skiri en el con el 25. Adelante tenemos a Anis Ben Slimali, Hannibal Mehbri con el 10, atrasito del delantero, Alib Abdi, y adelante Elias Chat. Esto es lo que manda la selección de Túnez.
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20: Perfecto, bueno, pues ahí están las alineaciones. Mientras tanto, vamos a una pausa y ya regresamos con el arranque de este compromiso.
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27: Hola, soy Jesús Humberto López y estas son las curiosidades mundialistas.
19: ¿Te imaginas que la gran final de un mundial se jugara en una ciudad que no existe?
20: Pues ya sucedió. Y es que en 2010, cuando se anunció que Qatar sería anfitrión de la Copa del Mundo, del 2022, la sede del partido definitivo, Lusail, era una ciudad que hasta ese momento aún ni siquiera existía.
19: Desde entonces,

0: y Lionel Messi en la vistosa final ante Francia.
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4: Señoras y señores, estamos de regreso, ya todo listo para que salten al terreno de juego los seleccionados de Suecia y de Túnez. Pero antes de esto, vámonos con una información muy importante.
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4: Y bueno, pues en esta situación, hace rato que repasamos la alineación por parte de la selección de Suecia. En el tema de la delantera, calidad de Premier League, Víctor Gyökeres, que viene de ganar la Premier con el equipo del Arsenal, se tuvieron que conformar con el subcampeonato de la UEFA Champions League. Del otro lado tenemos a Alexander Isak, que si bien en el Newcastle fue donde terminó pegando, la realidad es que en esta situación con el Liverpool dejó mucho a deber. Pero en esta parte, con la alineación táctica, ¿qué podemos esperar, Alex?
5: Correcto, es una alineación táctica de Suecia, 3-4-3 en el papel. Y del otro lado, el cuadro africano responde con un 4-2-3-1. Es lo que nos presenta justamente la formación táctica de este partido entre Túnez y Suecia. 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
4: Bueno, pues en esa parte es importante entenderlo. Por ahora, 28 grados son los que se registran en Monterrey, un humedad del 71% y vientos hasta de 7 kilómetros por hora. El ambiente es espectacular, evidentemente también en lo que se espera por parte de lo que aporta la ciudad como una sede bastante interesante. Hablando específicamente del talento individual, Juan Alex, pues sí, tiene la mano levantada el equipo sueco.
6: Sí, a ver, ves nada más los nombres de la dupla que tiene Suecia y dices, esto puede terminar muy mal para Túnez, ¿no? Cuando ves a Alexander Isak y cuando ves a Víctor Gyökeres, ¿no? Que son, pues, realmente los hombres temibles de sus respectivos equipos en la actualidad, en la reciente temporada. A ver, Gyökeres siendo campeón con el Arsenal, ¿no? Quedándose muy cerca de ser campeón de la Champions League. Y en el caso de Alexander Isak, pues, no tuvo la temporada que se esperaba también él. Fue complicado también en el tema de algunas molestias físicas. Tal vez podríamos empezar con algunas dudas con Suecia si empezamos a irnos un poquito más hacia atrás, ¿no? Que aunque sí tienen jugadores dentro de las cinco ligas top de Europa, pues a lo mejor destacaría el central, ¿no? Víctor Lindelof, ¿no? Por ahí, que te diría de lo más importante. Yacine Ayari, que es parte del medio campo, hoy no es titular, pero el caso de Bergvall, ¿no? Que tiene 20 años, ¿no? Un joven con mucho futuro. Y del caso de Túnez, bueno, pues sí, son un tanto más discretos, ¿no? Pero bueno, la dupla es la que tenemos que seguir el día de hoy.
4: Bueno, vamos a una pausa y ya regresamos con el arranque de este compromiso.
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0: 2026. España tocó el cielo en Sudáfrica, en una final cerrada y tensa ante Países Bajos. Andrés Iniesta marcó en el tiempo extra el gol que cambió la historia de la Furia Roja. Fue la consagración de una generación inolvidable liderada por Xavi, Iniesta, Iker Casillas, Sergio Ramos, Carles Puyol y David Villa, entre muchos otros nombres que perdurarán en la mente de los fanáticos. Aquel día, Arjen Robben se perdió más de una acción franca de gol para los neerlandeses e Iker Casillas fue héroe. También Xabi Alonso fue víctima de una de las entradas más certeras en la historia del fútbol al recibir un planchazo en el pecho de John Heitinga. Al final, La Roja conquistó su primer mundial con identidad, paciencia y fútbol, dejando una huella eterna en la memoria del fútbol.
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10: Estamos de regreso, señoras y señores, para el arranque de este partido. Y antes de seguir hablando, tenemos una información para ustedes.
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10: Están saliendo en estos momentos los 26 futbolistas de cada institución con este protocolo interesante en donde se desplegan las banderas de cada nación con esta canción. Evidentemente que se van a ver las caras face to face, una de las novedades que se empezaron a implementar en esta Copa Mundial de Fútbol, en donde para meterle más pasión, para meterle más emoción, no solamente a los futbolistas, sino también a los espectadores que ahora se dieron cita en este estadio de Monterrey. Increíble el panorama, el ambiente espectacular. Suecia, una de las naciones que en el camino dejó a Polonia y que evidentemente a grandes figuras internacionales, como es el caso de Robert Lewandowski. Escuchemos atentamente el himno nacional de Suecia.

los espectadores por parte de Suecia. Y ahora es turno de escuchar el himno nacional de Túnez.

0: que se está viviendo en el estadio de Monterrey y nosotros estamos todos listos para comenzar con este gran partido. Así es, Suecia contra el equipo de Túnez. En estos momentos vendrá el saludo entre las dos naciones. Al equipo de Túnez se le corresponde acercarse con los suecos porque son los visitantes administrativos, bajo la producción de Richard Meléndez, Gabriel Guzmán en los controles, Alex López, Juan Guzmán y Luis el Abuelo Vázquez. Le llevaremos la transmisión de este partido correspondiente a la jornada 1 de la fase de grupos del grupo F del Mundial del 2026 de México, Estados Unidos y Canadá. Y bueno, en esta parte Suecia con toda esa motivación, Alex, quiere quedarse con los primeros 3 puntos y empezar a levantar la mano para hacer ese rival incómodo para las potencias que se están enfilando para el campeonato.
1: Completamente de acuerdo, la selección de Suecia que clasificó por la vía del repechaje. Ya platicaremos del camino que vivió el conjunto sueco, incluso con un cambio de técnico hace menos de un año, y que hoy está con la posibilidad de ganar este partido y de ponerse como primer lugar del grupo F. Después de lo que decía Juan, el empate a 2 goles entre Países Bajos y Japón, hoy es una gran oportunidad para el cuadro sueco para acabar esta primera jornada como líder de grupo.
0: Y en esta parte, Juan, también mucho ambiente por parte de los mexicanos que no se quieren quedar atrás de la competencia, de lo que representa estar en un mundial de fútbol.
2: Exactamente, vemos las tribunas en el estadio de Monterrey, que está empezando su aventura mundialista, y lo que sobresale es que sí, Suecia viste de amarillo, sí, Túnez viste o de blanco o de rojo a veces, pero las playeras que más ves en las tribunas son de color verde.
1: Sí, sí,
2: las
1: sí.
2: Tribunas de, pues, de México, ¿no? De la población mexicana emocionada allá en Monterrey, allá en Nuevo León, están contentos de tener este partido entre Suecia y Túnez, el primero de 4 que van a tener. Son un par de este grupo, de hecho, hay aspiración por ahí de tener a un equipo como los Países Bajos en la siguiente ronda, aunque bueno, en el empate de hoy ya no sé si así les vaya a resultar, vamos a ver cómo terminan los cruces, y bueno, esperemos que el espectáculo cumpla y que sobre todo sea también un partido justo, ¿no? También con un buen arbitraje, por ejemplo, un partido donde Suecia sale con favor.
0: Vamos a repasar las alineaciones por parte de las selecciones de Suecia, que va en el arco con Norfelt, línea de 3 defensores, Larry Bielke, Kiene, Lindelof, adelante en el medio campo, 4 estarán en la contención a Jari, Karlström, Gudmundsson como extremo, Bergharsson, adelante tenemos a Nygren, Alexander Isak y Víctor Gyökeres, plagados evidentemente de estrellas, lo que decíamos, simplemente por el tema de la ofensiva. Y Túnez por el otro lado, por eso tiene predominancia, por lo menos en la saga defensiva, Alex, con 4 elementos, ¿no?
1: Sí, correcto, son futbolistas que para muchos seguramente no son tan conocidos, pero que Túnez es una selección que cada 4 años está compitiendo en la Copa del Mundo. Es uno de los equipos más consistentes en el continente africano y que hoy sale con Ruhil Chamakh en la portería, en defensa Amit Ben Vida, junto a Jan Valeri, Montasar Calvi y Omar Rekic. Arriba en la contención el capitán Elias Kri, junto a Rani Kedira, Anis Limane, Hannibal Mekbri, Ali Abdi, y el centro delantero Elias Saad es lo que manda hoy el técnico francés Sabri Lamouche.
0: Perfecto, bueno, pues ahí el famoso círculo de apoyo que se ha hecho, pues, prácticamente habitual en esta copa, en esta competencia. Arbitraje argentino, ¿no? Ya el Falcón y con apoyo de costarricenses, Juan, ¿no?
2: Sí, sí, y en el VAR apoyo chileno también, Juan Lara estará ahí también apoyándolo junto con árbitro uruguayo, es decir, una, pues, un equipo plagado de Conmebol y con...
0: Perfecto, señoras y señores, empieza la cuenta regresiva para comenzar con este partido. Le va a tocar a la selección de Túnez mover la pelota. Así que, señoras y señores, vámonos rápidamente al rectángulo de la pasión, emoción. Es la Copa del Mundo, la jornada 1 de la fase de grupo, sector F, Suecia contra Túnez. Usted lo escucha a través de W Deportes, en la AV, en el 730M. Ricardo Meléndez en la producción, Gabriel Guzmán en los controles, Juan Guzmán, Alex López y Luis el Abuelo Vázquez. Rápidamente la selección de Túnez toma la pelota con un trazo largo que se va recargado por la banda a la derecha y rebasa la línea final y será saque de manos a favor de los suecos, que van moviendo pelota dividida por ahora en el centro del campo. La pelota va a tratar de contenerla el capitán Víctor Lindelof, que de manera inteligente la deja pasar para mantener la posesión de la pelota, Alex.
1: Algo que ha sido una constante en esta Copa del Mundo y que puso de moda el PSG con Luis Enrique es cuando sacan del centro, tiran la pelota larguísima en diagonal, prácticamente en el tiro de esquina, para de esa manera que el equipo termine sacando de manos el equipo rival, evidentemente, y el cuadro intente presionar arriba, y es lo que hizo rápidamente el cuadro de Túnez.
0: El disparo largo, pelota ahora que simplemente trata de mantener Rani Kedira. Atrás, Víctor Lindelof se apoya en Christopher Nordfeldt, que ya juega de pies. Y ahora mover por la banda derecha con Gustav Lagerbielk. Lagerbielk con el balón, viene el recorte al centro del otro lado para asistirse perfectamente con Víctor Lindelof. En el centro está Isakien. Y ahora sí, a tocar el central con el número 4, que rápidamente abre para Lagerbielk. Todo esto con primera velocidad, con calma, por parte de la selección de Suecia. Víctor Lindelof, el capitán, que toma la posesión de la pelota y que ya rebasa el medio campo. Todo esto dándole proyección por el carril de la izquierda. Va aumentando, quería asociarse ahí con Alexander Isak, pero el balón rebasa la línea final, Juan Guzmán.
2: Suecia, que hizo historia en este Mundial al asistir, y me explico, porque recibió muchas críticas, por un lado, porque se convirtió en la primera selección en toda la historia en clasificarse al Mundial sin ganar un solo partido de eliminatoria de la UEFA. Y todos dirán, ¿por qué? Bueno, es que a raíz de la creación de la Nations League, esto le otorgó a los que ganaran sus respectivos grupos medio boleto, es decir, ser parte del repechaje. Ni siquiera es medio boleto, ¿no? Es un cachito de boleto, ¿no? Para que después tú lo pelearas en el repechaje. Y es por eso que Suecia, pues, aprovechó su oportunidad, eliminó a Ucrania, eliminó a Polonia, y aquí está en Monterrey, y en este momento.
0: Perfecto, ataca la selección de Túnez por el costado de la izquierda, no pasa absolutamente nada, tienen que disparar a cualquier situación. Una dura entrada, se quejan ahí, prácticamente es Jane Gallery el que hizo la acción. Vamos a ver la repetición y se la vamos a describir, el intento de despeje por parte de Gabriel Gudmundsson, y ahí el contacto, Juan.
2: Sí, exactamente, es en la barrida. A la hora de caer, le pega con la rodilla a la altura de la espinilla, un poquito más abajo. Este Jan Valery llega tarde y le pega fuerte, ¿no? Se duele bastante ahí. Gudmundsson, me parece, es el que termina recibiendo la falta. Y todo va a quedar en una advertencia, pero sí, fue una entrada fuerte. Es tiempo, creí yo al principio que era una plancha y dije, híjole, a ver si esto no se nos pinta de otro color. Pero no, si es una entrada fuerte, con la falta me parece que está bien, aunque se vea para atrás.
0: Minuto 3, 0-0 hasta ahora entre la selección de Suecia y Túnez. Alex, lo que platicaba Juan Guzmán acerca del camino que ha tomado los suecos, pues sí sorprendía, porque hay que recordar que esta selección dio mucha sorpresa en los últimos mundiales y no se esperaba que con esta vía, y sobre todo por estar plagado de tantas estrellas, tuviera esta clasificación.
1: A ver, en Qatar 2022 no clasificó la selección de Suecia, pero en Rusia 2018 fue líder de grupo en ese partido frente a México en la última jornada, termina ganando el liderato del sector, así que es un conjunto sumamente competitivo. Y en el repechaje la figura fue Víctor Gyökeres, le metió un triplete a Polonia, a Ucrania, perdón, y después le marcó el último gol, el de la clasificación, al conjunto polaco.
0: Cuidado porque ataca Túnez por la banda derecha, cerca del callejón del área, dentro la pelota, cuidado, Sad le puede pegar, pero quedó detrás de la portería. Rápidamente la defensa suelta, se termina por activar y trata de darle salida. Son cuatro elementos por parte de la selección de Suecia, ya son tres, van tres contra cuatro, están a tres cuartos de cancha y van para mandar el centro dentro del área. Esta puede ser interesante, va el recorte, le pega la pelota por encima del largo. Ahí está la primera que tuvo Víctor Gyökeres, justamente del hombre que estamos hablando, que en sus últimos dos partidos de manera oficial con la selección de Suecia tiene cuatro anotaciones, y se ve la velocidad y se ve sobre todo la calidad del delantero del Arsenal.
2: Bueno, exactamente. A ver, aquí Gyökeres está llamado a ser ojo de los posibles goleadores de esta Copa del Mundo, ¿eh? Entendiendo que pues todo depende de cuánto vaya trascendiendo cada selección, pero lo de Gyökeres y lo que hizo con el Arsenal en esta temporada, no, para nada es una revelación, es simplemente una confirmación de lo que te puede mostrar este sueco. Ya nos daba una muestra, nada más que el disparo se fue muy, muy desviado.
0: Ataca Túnez por la banda de izquierda con el intento de centro de Ali Abdi, pero se lo acaban de quitar, ¿eh? Y ahora a la derecha, otra vez Gyökeres. Gyökeres crea la proyección con Benjamin Nygren, que toma la pelota. Nygren se encara a tres cuartos de cancha, recargado en los carriles centrales. Ya le hizo el movimiento Gustav Lagerbielk. Lagerbielk con la pelota y otra vez a tocar con Benjamin. Benjamin del otro lado, sin mayor complicación, se apoya con Víctor Lindelof. Y Lindelof le regresa el dulce a Gustav Lagerbielk. Pero antes El silbante argentino, ya el Falcón.
1: Se metió una pelota y se le fue a un balonero, un esférico dentro de la cancha, tuvo que detenerse en la acción, pero bueno, una de esas cositas tontitas, ¿no? Durante el partido.
0: Y es que de manera inteligente el guardameta
1: no lo saca.
0: Shaman no lo quiere sacar porque el balón lo tiene a favor el equipo sueco. Por cierto, estamos en el minuto 5 de partido y aquí estamos en la transmisión de Richard Meléndez, Gabriel Guzmán, Alex López, Juan Guzmán y Luis el Abuelo Vázquez. 5 y fracción, ya casi llegaron a los 6, 0-0 hasta ahora. Lagerbielk, el pase filtrado, no pasa absolutamente nada. El balón lo alcanza a cortar la defensa de Túnez, pero se lo entregan a Isaac Kien, quien con Víctor Lindelof, y Lindelof simplemente lo deja para Gabriel Gudmundsson y este lo regresa. A ver, Juan, la realidad es que la mayoría de la posesión de la pelota en estos 6 minutos de tiempo corrido es para los suecos, pero a ver, en el intento, trazo largo, Isaac saca a bailar el portero, Jokeres quita la pelota, Jokeres en la línea, se está salvando el peligro, todo ahora acá fuera del área, disparó.

0: cabeza. Gol que pone los cartones 1-0. En la primera de peligro, en la primera de llegada por parte de los suecos, con un trozo largo que lo termina agarrando Alexander Isak. Intenta ante la salida por parte del Chamac. Después en el rebote se termina encontrando con la pelota Yasin Ayari. Y cuando parecía que los centrales iban a hacer la jugada de milagro, la jugada de salvarse, se encuentra con un disparo de media distancia. Y eso es lo que le da oportunidad. Lo intentó Isak, lo intentó Jokres, pero el que termina dando el primer tanto a Suecia es Yasin Ayari. Al minuto 7 Suecia está ganando 1-0 Túnez.
1: Un gran gol de parte del conjunto de Suecia. Después de un par de remates que alcanza ahí primero el portero, luego en defensa sacar en la línea, como viene aprovechando el portero adelantado, me parece que coopera bastante el portero de Túnez en esta acción. Y el tanto es de Yasin Ayari con un disparo desde los linderos del área. Mucho que platicar, porque Yasin Ayari no festeja, se dieron cuenta. Yasin Ayari no festeja y pide perdón, porque él tiene doble nacionalidad, de Suecia y de Túnez. Entonces le está anotando a su otra patria, por así decirlo. Él eligió jugar por Suecia y bueno, el momento emotivo, la alegría también, pero por el otro lado el sentimiento de darle ese gol en contra a tu otra nación, ¿no?
2: Y lo que dice Juan es muy curioso, porque de hecho Túnez intentó convocarlo para el Mundial del 2022. Él rechazó la convocatoria y se decantó para jugar por Suecia. Hoy está jugando con Suecia el Mundial y le marca a la selección de Túnez. Así que es una historia curiosa en esta Copa del Mundo.
3: Él nace en Suecia, pero sus padres son de Túnez. Entonces, él ha tomado esta decisión, y lo que son las cosas, porque los dos futbolistas más letales de Suecia intentaron rematar y no pudieron. El caso primero de Isak, que sale Chamac, deja su cuadro desabierto, y yo creo que después en el intento que estaban los centrales bien posicionados. Así que ya se abre el marcador en este partido de la jornada 1 de la fase de grupos. El sector F, Suecia 1, Túnez 0. Aquí el partido se pone adelante, Juan.
1: Oye, abuelo, pero ¿no creen que hay colaboración del portero también en esta ocasión? En
2: sale
1: el gol
2: mal, ¿no?
1: Sale mal, y también me parece que al intervenir adelanta mucho la pelota, siendo que había enfrente dos elementos de Suecia, ¿no? Me parece que colabora, sale mal, tarde y mal para empezar, y creo que también hay que pues darle la dosis de responsabilidad en esta ocasión al portero Chamac de Túnez.
3: Sí, es una realidad que en el primer intento lo hace bien, pero hay que regresarse y le deja muchísima responsabilidad a sus centrales. Aquí se marca una falta recargado al carril de la derecha. Será pelota a balón parado a favor de la selección de Túnez en 9 minutos y medio. Empieza a acomodar la pelota Hannibal Mekbri, el número 10 de la selección de Túnez. Mekbri empieza a acomodar, buscando una doble jugada, porque la mayoría de futbolistas están posicionando a la altura de la media luna. Son 5 o 6 elementos prácticamente para esperar eso, recargado en el segundo poste, pero todo esto detrás del área. Todo Túnez al ataque. Vamos a ver que si encuentra aquí el centro, no pasa absolutamente nada. Bien por parte de Alexander Berhardsson para despejar la pelota. Después parecía que se metía en complicaciones ante la buena presión en zona alta que ejecutaba Alexander Isak. 10 minutos, usted nos escucha a través de W Deportes 730M. Alex López, Juan Guzmán, dice el abuelo Vázquez. Aquí se termina marcando una infracción sobre la integridad de Yasin Ayari.
1: Sí, bueno, por esta ocasión también el árbitro tiene que tener cuidado en esto. Se llega tarde sobre Ayari y ya también hay algunos reclamos de parte de Hannibal Mekbri por un pisotón que le ponen en instancia anterior, aunque la posición era del jugador de Suecia. Yael Falcón, uno de los dos árbitros argentinos que hay en esta Copa del Mundo. Y son muy pocos los países que llevan más de un árbitro central. Está por ahí Brasil, está por ahí también Inglaterra, está México y Argentina.
3: Y uno de los brasileños fue el que pitó en la inauguración, ¿no? El México,
1: Wilton Sampaio, exactamente.
3: Muy claro, sí.
1: También estaremos pendientes de la participación mexicana el día de mañana con César Ramos en el Irán Nueva Zelanda.
3: Balón largo, recargado a la derecha. Viene Víctor Jokres, que se tiene que botar porque le caen dos en la marcación. Después Benjamín, que circula la pelota, se apoya perfectamente. El balón que va hasta atrás, a la altura del centro del campo, con Víctor Lindelof, que abre para el carril de la derecha con Gustav Lagerbielk. Lagerbielk con el balón, que pisa, que se mueve, que se bota, no pasa absolutamente nada. Después simplemente para recargarlo a la derecha, y de nueva cuenta se lo dan a Gustav, y Gustav prefiere ir más atrás, a la altura de la media luna, con el guardameta Christopher Norfelt, que toca para Lindelof. Lindelof con el balón. Empiezan a escucharse los aplausos de Suecia.
0: Balón con Alexander Isak. Isak con la pelota a profundidad por la banda derecha, a buscar a Gabriel Gudmundsson. Balón atrás, al centro del campo, con Isakien, que le quedó el balón muy largo. Tiene que regresar incluso hasta atrás del medio campo, y por eso filtra la bola. Ahí la toma Isakien, que se apoya con Lagerbielk. Lagerbielk con el balón, el pase filtrado, se alcanza a meter en complicaciones Alexander Bergarsson. Y ahora sí ya Túnez manteniéndolo por momentos el esférico, pero le cuesta trabajo. Ahí con Ali Abdi, ya la toma Abdi. Abdi con el balón, se apoya con Mohamed Amine Ben Ahmed. Ahmed ahora con Hannibal Mehbri. Mehbri con el pase filtrado que va, y cuidado porque se puede venir la contra por la banda de la izquierda. Tiene la oportunidad, ya tocado, va el disparo. Bajada espectacular por parte de Christopher Nordfeldt, pero todavía no acaba el peligro. Segunda oportunidad, le termina pegando la integridad y Isakien. Hay un desvío por parte del defensor sueco. Se activó, se tuvo la confianza y empieza a subir a los carriles. No sé si había posición adelantada, Juan, pero ahí está la primera de peligro por parte de Túnez.
1: Sí, se le fue en esta ocasión a Anis Ben Slimane. Esta jugada realmente no remata con ni con colocación ni con la potencia suficiente, ¿no? Se antojaba para cruzar más el disparo de pierna derecha y se lo deja prácticamente a la colocación del portero. Sin embargo, por un lado, qué bueno, como dice ese abuelo, porque si lo hubiera anotado, si hubiera anulado, entonces hubiera sido una alegría quitada, ¿no? Porque estaba en posición adelantada Ben Slimane.
2: Pero todo generado por Hannibal, ¿no? Por la banda de la izquierda en el medio sector, se quita la marca de Lagerbielk y después se filtra hacia el centro, deja un espacio tremendo el medio campo del conjunto sueco, y a partir de ahí se generó una gran acción de peligro.
0: Quiere venir la respuesta por parte de Suecia. Viene Jesper Karlström. Karlström por la banda derecha, hay dos elementos dentro del área. El cabezazo por parte de Talvi a despejar el peligro. Pelota dividida, Gustav Lagerbielk, que se cambiaba momentáneamente de carril. Serie de cabezazos, nadie se atreve a bajar el balón hasta que aparece Skiri y lo hace así. Ahora el balón Elias Sat. Sat atrás, no pasa absolutamente nada. Víctor Lindelof con el esférico. Y en esta parte, a ver, creo que también una mala toma de decisiones por parte de Túnez, porque del otro lado sí estaba habilitado el extremo que llegaba por la banda de la derecha, Alex.
2: Se tardó un poquito en filtrar el pase para Slimane, que había marcado bien el movimiento a la banda de la izquierda. Estaba completamente solo, pero ese segundito de duda hizo que quedara completamente en fuera de juego. Así que veremos, pero Túnez por lo menos reaccionó de forma bastante correcta en esta anotación del equipo sueco.
0: Isak con la pelota por la banda derecha para tratar de asociarse con Alexander Bergarsson, pero viene por parte Ali Abdi, que despeja el peligro. Ya se está activando la ola en el estadio de Monterrey. Ya apareció la ola, los mexicanos poniendo el ambiente, porque la realidad es que en estos 15 minutos ha sido un partido atractivo, ¿eh?
1: Me ha gustado, ¿eh? Ya llegó un gol, ya tuvo oportunidad Túnez. Ha habido un poco de todo, ¿no? En estos primeros 15 minutos, que bueno, que no está decepcionando el espectáculo de Suecia y de Túnez en el estadio de Monterrey.
0: El trozo largo, pelota aérea, la mata de pecho en el centro del campo. Aparece el autor del gol, Yassin Ayari. El balón va atrás con Gustav Lagerbielk y después se apoyan con el capitán Víctor Lindelof. Lindelof con el pase filtrado para Gabriel Gudmundsson. Gudmundsson tenía la oportunidad para buscar a Jesper Karlström, pero prefiere ir atrás con Lindelof. Lindelof ahora con Isakien. Isakien con Lagerbielk, prácticamente en una conducción similar. 15 minutos de tiempo corrido, la selección de Suecia le está ganando 1-0 a Túnez. En el grupo F, jornada 1, Alex López, Juan Guzmán, Luis, el abuelo Vázquez en la transmisión. Balón atrás, Alexander Isak. Isak con la pelota que la filtra, alcanzan a rescatar. Después Lindelof pone el pase filtrado para Isak. Isak dentro del área, peleada contra dos. Al final Jan Valery le termina ganando ahí el dulce, y después a filtrarlo con el capitán Skiri. Skiri con complicaciones porque el medio campo prácticamente ha tenido un dueño, y ese se pinta de amarillo. Después aquí se quejaban de una infracción por parte de Yassin Ayari y se la van a terminar por dar por buena a Túnez. Se queja Omar Rekik en el césped.
1: Sí, era una falta clara que ya la termine señalando el árbitro Yael Falcón, y hasta le pide disculpas Yassin Ayari después de esta infracción. Túnez, ok, la tiene complicada Túnez, ¿no? Con Países Bajos, Japón y Suecia en su grupo. Nunca han avanzado de la fase de grupos. Sin embargo, en el Mundial pasado, pues tuvieron por lo menos la alegría de ganarle ni más ni menos que a Francia, ¿no? Que bueno, Francia ya también pues estaba administrando sus recursos, por así decirlo. Tres victorias tiene Túnez a lo largo de la Copa del Mundo. La mencionada contra Francia, anteriormente le ganó a Panamá. Y si les cuento contra quién fue la primera, pues vamos a amargar un ratito, ¿verdad? Al rato.
0: No, pero esa victoria que fue contra México
3: es fundamental, porque gracias a esa victoria se dieron cuenta que tenían que dar más boletos a este conjunto.
1: Exactamente.
3: Dijeron, ah, entonces hay nivel allá. No, porque le ganaron a México, vamos a darle más boletos para que haya más de esta confederación.
1: A partir de ahí, en esta ocasión, fue en el Mundial del 78, 3-1 le ganó Túnez a México en el primer partido de la selección, que no pasó obviamente de la fase de grupos. De hecho, perdió sus tres partidos. Estaban Alfredo Tena, ¿no? Recordamos, obviamente Hugo Sánchez, Antonio de la Torre, Leonardo Cuellar, entre los titulares de aquella selección.
3: Sí, y al pasar de los años, ya como entrenadores, todos estos que mencionabas, ahora el balón atrás en la zona defensiva es aquí, ¿eh? Quien se apoya con Gustav Lagerbielk. Lagerbielk por la banda de la izquierda con Alexander Bergerson. No pasa nada, el balón en el centro del campo, la pelota de Skinny. Al final le alcanza a salir la jugada y viene Sade, encara Sade, va a recortar, le pega la pelota de larga distancia, ahí está el disparo por parte de Túnez. Sade se encuentra la oportunidad y por lo menos ahora sí, ya cerca de tocar la puerta de los suecos.
2: Pero se anima la selección de Túnez y le deja mucho espacio Víctor Lindelof. Va reculando en lugar de ir a atacar al centro delantero para evitar que saque el remate, y lo hace muy por encima del arco de Nordfeldt. Y escuchábamos de fondo el cielito lindo, México se pinta solo para las Copas del Mundo.
3: Increíble, hay más mexicanos, es obvio, son sede, pero hay más playeras verdes que de los suecos. Cuidado, la recuperación por parte de Lindelof, el pase filtrado, pasa absolutamente nada, este mapeo que se hace de ¿qué liga alrededor del mundo aportó más futbolistas en esta Copa? Bueno, pues evidentemente la de Inglaterra, siempre predominando, por lo menos en las potencias, con más de 10 elementos por escuadra. Y cuidado, porque viene un desborde por la banda de izquierda. Víctor Gyökeres trataba de llegar, pero alcanza a custodiar la pelota. Rekik, que despeja cualquier sitio, trataba todavía de empujar. Eso sí, en su zona parece que le quema la pelota en las piernas a la selección de Túnez, Juan.
1: Sí, la verdad es que les cuesta trabajo, sobre todo cuando mete presión Suecia, cuando empiezan a ir tras el balón en esa zona baja, sobre todo cuando Ayari se suma a la presión de Alexander Isak y de Víctor Gyökeres. Bueno, ahí es cuando empieza a la presión, cuando, bueno, ya se aplica una de las nuevas reglas. Se tardó en reanudar el jugador de Túnez, en este caso Alex, y le hicieron el conteo y falló.
2: Son 5 segundos, ¿no? Tengo entendido lo que se termina señalando el árbitro. Aunque en redes sociales vi una repetición de una jugada de Escocia en donde Andy Robertson pues encontró una laguna dentro de este reglamento arbitral, y es que no recogió la pelota. Es decir, entiendo que cuando el jugador toma la pelota del césped es cuando empieza el conteo de 5 segundos, y el futbolista, ahora del Tottenham, simplemente dejó la pelota en el césped. Y hasta que tomó la esférica comenzó el conteo, así que se tomó más de 5 segundos, pero sí, de las nuevas reglas de la FIFA y el arbitraje, ¿no?
1: Sí, parecía una laguna, pero te soy sincero, no es tan fácil, ¿eh? No es tan fácil como lo quieren hacer ver con esa de Robertson. Y el árbitro igual, no es de que tengas el balón en las manos o no, es de que se perciban una maña.
2: Claro.
1: Entonces, si le detectan eso a Robertson, cree que el siguiente árbitro que pite a Escocia lo va a tener muy en cuenta y le va a empezar a contar, incluso aunque el balón esté en el piso.
3: O sea, ya se hizo fama Robertson. Viene el cambio de juego, Alexander Bergerson, cerca ahí del callejón del área, le quitaron el dulce perfectamente. Ali Abdi toca para Mohamed Amine Ben Ahmed. El balón atrás, no pasa nada, pelea en el centro del campo. Estamos en el minuto 20 de tiempo corrido. Suecia le está ganando 1-0 a Túnez. 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Pelota larga por la derecha que trataba de agarrar Ali Abdi. Al final no les van a decretar el saque de mano, sino será para la selección de Suecia, que rápidamente lo tienen que ejecutar. Alexander Bergerson atrás. Gustav con el trazo largo que rebasa el medio campo. Buscaba Gyökeres, que constantemente se cambia de banda y eso lo hace más peligroso, Alex.
2: Sí, la verdad es que está intercambiando posiciones con Alexander Isak, aunque Isak constantemente retrocede su posición y deja mucho más fijo como 9 nominal al delantero del Arsenal. Pero este par de atacantes, en cuanto tengan una, van a ser letales, y es lo que tiene Suecia. Quizá no tiene demasiado futbolista de renombre en el medio campo y en la defensa, pero arriba tiene dinamita pura.
3: Perfecto, en el centro del campo a tocar la pelota Gustav Lagerbielk. Lagerbielk en el centro del campo, se va por la banda a la derecha. Benjamin, atrás, por esa banda, por ese costado. Toca el esférico, Gustav, con la pelota. Gustav, mueve atrás, Isak, con el balón, con el pase filtrado del otro lado para Lindelof. Lindelof, para Gudmundsson. Munson a ver qué hace, encara, va en el centro, cuidado, el remate le va a quedar a Jokeres, que tiene que salirse de su banda de espaldas a la portería, después el pase filtrado para buscar a Benjamin, perdieron la pelota y viene Sat. Sat que recorta perfectamente, pero antes se le termina marcando una infracción a Gabriel Gudmundsson y será pelota balón parado a favor de la selección de Túnez, y que viene la pausa de hidratación.
4: Sí, la que pues por la está siendo medio impopular últimamente, ¿no? Esta pausa de
2: los abucheos de la hidratación, gente, ¿eh?
4: Sí, exactamente, pero bueno, en Monterrey, Alex, pues la temperatura es elevada, ¿eh? De hecho, les comento algo, en la Liga Mexicana es tan alta la temperatura en Monterrey en esta época del año o un par de meses antes, que se contempló que no hubiera una pausa de hidratación por tiempo, o sea, 4 en total, y eso pasó en la liguilla, se los cuento. Y lo platicaron con los capitanes y dijeron, no, que tú, Alex.
2: Sí,
4: no, ya es mucho mejor con una. Con si hace mucho calor, está tremendo, pero mejor así. Entonces, tal vez un mal necesario para algunas personas, y pues algunos lo ven como una oportunidad también, un recurso, ¿no? Para otras.
2: Es que si ya de por sí la FIFA ha implementado esta pausa de hidratación, yo diría una pausa de comercialización, sinceramente, ya estamos teniendo partidos en lugar de dos tiempos de 45, cuatro tiempos de 22 minutos y medio. O sea, ya estamos hablando de cuartos prácticamente en un partido de fútbol. Ahora mismo son 26 grados en Monterrey, con una humedad del 80%, que sí puede ser algo elevada, pero jugar 22 minutos y medio y luego hidratarte, jugar otros 22 minutos y medio, volver a hidratarte, siento que está ya demasiado pausado un partido de fútbol, pero bueno, al final tendremos que acostumbrarnos a estas reglas. No sé si vaya a prevalecer después de esta Copa del Mundo, porque creo que la mayoría de los aficionados y sobre todo a los jugadores no les ha gustado para nada, ¿eh?
4: Hay cosas que prevalecen después de la Copa del Mundo, ¿no?
3: Los cinco cambios,
4: por ejemplo, ¿no? Que se terminaron quedando, decían que primero por la pandemia y luego después del Mundial, y que se terminaron quedando, ¿no? Para la posteridad, la pausa de hidratación, pues imagino que tendría que seguir dependiendo, ¿no? De las condiciones climáticas, aunque ahora entendemos que pues también es un tema publicitario, ¿no? Por el cual se está haciendo esta situación. Incluso el árbitro tiene que esperar a lo que le digan los comisarios del partido, los encargados de cuarto árbitro, quinto árbitro, para poder reanudar.
3: Pues a ver, ¿qué les digo? Ya la pelota cayó en Estados Unidos y vamos a tener que hacer esto con la élite. Pero a ver, la realidad es que yo lo que sí veo positivo en esta pausa de hidratación son por los futbolistas que tienen tanta carga de partidos. O sea, en el caso de Jokeres, que jugó Premier, que bueno, del FA Cup y de la cara, pues, los eliminaron muy pronto, ¿no? Pero toda esa carga de partidos para algunas selecciones creo que se ha sido bastante complicado, ¿no? Hoy España no está al 100% con Williams, con Yamal, la propia selección mexicana, o sea, todavía no tenemos al 100% a Edson, a futbolistas que van regresando a una lesión. Entonces, es un tema bastante, bastante interesante, pero yo recuerdo las declaraciones que dio Gianni Infantino hace unos años, que decía que a él le hubiera encantado que los partidos ya duren 100 minutos.
4: Pues ya duran.
3: Sí, o sea, por ejemplo, o sea, sobre aviso no hay engaño. Digo, hay que buscar la creatividad y la manera de cómo hacerlo.
4: O sea, parece que hay... O sea, que si hace poco declaró que podría haber un mundial, o por qué no uno de 64 equipos, nos preocupamos.
2: Lo va a cumplir. Te lo prometo que lo va a cumplir.
3: No, también dijo que quería hacer un mundial en Bolivia.
2: Ah, bueno.
3: Sí, o sea, de divisiones inferiores, yo espero, ¿no?
4: Sí, ¿no? Es la única, lo único.
3: Bueno, la pausa de hidratación ya terminó y estamos llegando al minuto 25 de tiempo corrido. Por ahora la selección de Suecia lo está ganando 1-0 con un tanto de Yacine Ayari sobre Túnez en la jornada 1 de la fase de grupos, sector F, Mundial del 2026, desde Monterrey, Nuevo León. Aquí estamos Alex López, Juan Guzmán, Luis el Abuelo Vázquez, Richard Meléndez en la producción y Gabriel Guzmán en los controles. Balón al centro del campo, toca la pelota la defensa tunecina. Mohamed Amine Ben Ahmed con el balón, que se apoyaba ahí con Hannibal Mehri. Prefiere tocar la pelota a Mohamed con el pase filtrado por la banda derecha, recargado ahí. Le hacen el 2-1, por momentos incluso el 3-1. El trazo largo para la izquierda, Ali Abdi. Abdi quiere llegar a la pelota, le termina quedando muy largo y después sobre la valla publicitaria lo termina llevando Isaac. ¿Quién? O sea, no lo tumbó, pero sí se tuvo que saltar la valla, o si no se iba a llevar un gol.
4: Oye, también ahorita que estaba la pausa de hidratación, pusieron ya en las pantallas, en los monitores, la imagen de que está habilitado, que estaba habilitado, pues en el momento en que pica el balón en la jugada del gol, Alexander Isak, ¿no? Ahora funcionó la tecnología. ¿Y por qué digo ahora sí funcionó? Porque en el Qatar Suiza no funcionó. Y pues es un tema que ha generado mucho debate, justo donde estaban los VAR mexicanos. No fue culpa de ellos, no fue situación de ellos, pero no se pudo generar la imagen en 3D por una falla en el sistema. O eso dijo la FIFA.
3: También lo que no funcionó fue en la inauguración del Canadá Bosnia Herzegovina, el espectáculo no
2: inflable, la Copa del Mundo
3: de automotriz, ahí de la calzada Zaragoza, no aprovechó la promoción. Pero bueno, viene por la banda la derecha la selección de Túnez, toca y retrasa el centro a buscar con el pase filtrado Valery, que se sumaba al ataque. Ahora sí, otra vez con él, esquina en el centro del campo, viene a buscar la recuperación, la va a tomar Saad de espaldas a la portería, saliendo de la zona, ahora recargada en los carriles de la izquierda, exteriores, el intento de centro por parte de Hannibal, que pierde la pelota, pero le queda Mohamed Amine Ben Ahmed con el pase filtrado para Ali Abdi. Abdi que se apoya con Hannibal Mehdi. Mehdi con el cambio de juego a la banda derecha, que va a caer la pelota en el callejón del área, abandona la arena final, todo terminará en un saque de manos para la selección de Suecia.
4: Oye, perdón, Alex, sí. No, lo que iba a comentar es pues el ataque que ya hablamos de la selección de Suecia, ¿no? Pero tanto hemos hablado de ese que, pues, imagínate si tuvieran a un tercero en discordia, ¿no? Que es Dejan Kulusevski, ¿no? Que, bueno, se perdió toda la temporada, ¿no? Ya desde mayo de 2025 no juega. Incluso se ha llegado a temer que no vuelva a jugar, ¿no? Por sus lesiones de rodilla. Pero imagínate lo que sería este ataque de Suecia, ¿no? Con esta carta que, bueno, no está convocado por este tema de las lesiones de rodilla con las que está lidiando Dejan Kulusevski.
2: Sí, lo extrañó mucho el Tottenham en la temporada. Por algo el Tottenham también peleó el descenso hasta literalmente la última jornada. Y en la banca hay otro futbolista muy interesante como Anthony Elanga, ¿no? Que creo que también tiene nivel para ser titular. Hoy se decantó evidentemente por Nygren, el técnico Graham Potter. Pero esta selección de Suecia no se le puede subestimar para nada. Tiene futbolistas de mucha calidad en prácticamente cada línea.
3: Sí, Graham Potter, que pasó sin pena de gloria como técnico en la Premier, ¿no? Uh-huh. Poca efectividad. Pase filtrado, buscar a Saad. Saad que se bota, la gente empieza a chiflar porque en su mayoría están decantándose por Suecia. El pase filtrado le va a quedar a Saad, le caen tres elementos. Ahora se puede venir la oportunidad de contragolpe. Jokeres con el balón. Hay tres defensores por parte de Túnez. Ataca uno, Isa con la pelota. Son tres contra cuatro. Isa con el balón. El disparo, ¡gol!

0: Suecia. Apareció Alexander Isak cuando parecía que la mayoría de la posesión de la pelota y sobre todo la intención iba a tener la selección de Túnez. Roba la pelota y empiezan a armar un contragolpe. Empezó Jokeres en el transición defensa al ataque, pero después se quedó ahí. Cuando termina filtrando la pelota para el futbolista de Liverpool, hace la jugada individual, recorta los carriles centrales y la termina mandando al poste más lejano. De esta manera, la selección de Suecia ya le está ganando 2-0 a Túnez.
1: El contraataque, esta es la definición de un buen contragolpe y nos lo regala la selección de Suecia cuando se estaban acumulando gente en ofensiva de Túnez, tomando malas decisiones justo en los linderos del área. Le roban la pelota a Mejbri, comienza una serie de toques, simplemente comienza a conducir Alexander Isak por el sector de la izquierda, hace un recorte, dispara sin mucha potencia Alex, pero como que le bota raro el balón al portero, ¿no? Y no puede atajar esa pelota y así cae el segundo de Suecia.
2: Es un error para mí gravísimo del guardameta Chamac, que se recuesta a su costado de la izquierda y, como dices, le bota ligeramente la pelota antes y eso hace que le haga un patito y le pase por encima de las manos la pelota de Alexander Isak. Para mí es un error, sinceramente, y era una pelota de trámite para el arquero.
0: ¡Uy, cuidado! Viene Túnez con la respuesta a la pelota para Saad. Todavía trataba de pelearla. Después aparece la defensa, se marca la posesión adelantada. Increíble ahí la manera que Isak no festeja. Primero se aguanta, después sí, porque quería checar a Víctor Jokeres, que se había quedado tendido en el césped después de que lo frenaron con la falta.
1: Pero afortunadamente no pasó nada.
2: Sí, afortunadamente no. Y Alexander Isak, que fue uno de los fichajes más caros la temporada anterior. Liverpool pagó 150 millones de euros por su carta al Newcastle United. Desafortunadamente para él se la pasó lesionado gran parte de la temporada. Marcó únicamente 4 goles en Premier League en 14 participaciones. Y creo que es una gran noticia para Suecia que hoy haya debutado con un gol en la Copa del Mundo.
0: El trazo largo que se va a la banda de la derecha, ataca a la selección de Suecia, que está viviendo, que a ver, lo que hemos mencionado a lo largo de la competencia, lo decíamos ayer Alex y yo, Juan, después de la pausa de hidratación, el equipo que iba perdiendo el control del juego regresa, y así fue. Túnez empieza a apretar, pero el talento individual que tiene Suecia recupera el control y aumenta la ventaja. Y aquí por la derecha que tratan de atacar a Alexander y no pasa absolutamente nada. Habrá tiro de esquina contra la derecha.
1: Y es que eso fue lo que sucedió, estoy de acuerdo, ¿no? Estaba perdiendo Suecia un poco esa cuestión porque, a ver, Suecia, contrario a Túnez, no está tan acostumbrado a las altas condiciones climáticas y pasó algo similar en el Suiza contra Qatar. Los suizos empezaron a perder un poco esa intensidad porque no están tan acostumbrados a las altas temperaturas como si lo estaba Qatar. Ahora Túnez tendría que aprovechar esto, la alta temperatura en Monterrey, y que Suecia, en cuestión de rendimiento físico, irá de más a menos en este partido. Pero ya con este colchón de 2 goles, está muy, muy difícil el panorama para Túnez.
0: Y todo recargado al poste izquierdo, marcación en zona para complicar la salida del guardameta. El centro, el cabezazo que se va por encima del larguero. Ahí apareció Víctor Lindelof, que ya le jalaron el jersey. ¿No se lo rompió o no se lo dejó así para hacer evidente que le jalaron el jersey? No, nada más era para hacer evidente.
1: Exacto.
0: Para seducir al árbitro.
1: Exactamente, para que quedara ahí la queja de parte de Víctor Lindelof, porque también entre serie de empujones, de jalones, pues sí, estaba ahí molesto el futbolista Lindelof, el más experimentado que tiene hoy Suecia en el campo. Es su aparición número 78 con la selección. Y el segundo es justamente el que hizo el gol, por cierto, Alexander Isak, que lleva ya 60 apariciones.
0: De los futbolistas destacados y también de los que pueden presumir un campeonato de la temporada pasada. 33 minutos de tiempo corrido. 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Suecia le está ganando 2-0 a Túnez en el grupo F. En la ronda de la fase de grupos, apenas la primera jornada. Alex López, Juan Guzmán, Luis el Abuelo Vázquez. La pelota por la banda derecha la toma Gabriel Gudmundsson. A 3/4 de cancha, recargado en el carril exterior. Lindelof. Al centro. Isakien. Ahora la pelota para Gustav Lagerbjerg. Lagerbjerg con la pelota. Isakien. El pase filtrado por la derecha. El cabezazo que llega a Benjamin. No pasa absolutamente nada. Después el balón que alcanza a recuperar Ali Abdi. Viene ahí en el robo, se anticipa perfectamente Jesper Karlström, pero no alcanza a llegar la pelota, da indicaciones a Alexander Isak, y la gente parece que ya se está pagando, Alex, que ahí los mexicanos pongan el show.
2: Sí, correcto, pero los goles siempre terminan por levantar a la afición, la repetición de la anotación, se lo despedimos a la gente, cómo condujo perfectamente bien la pelota por la banda izquierda Alexander Isak, un recorte y el disparo con la parte interna que termina para mí siendo un error del guardameta a la hora de atajar la pelota, pero este resultado evidentemente deja muy tranquilo a Suecia. Ahora tiene que arriesgar un poco más la selección de Túnez y hasta el momento pues no lo está concretando.
0: Isak con el balón que trataba de llegar a la pelota le queda muy larga, por eso terminará siendo saque de manos a favor de Suecia, recargado ahí por el banderín de tiro de esquina. Jokeres con Isak. Isak, la pelota que la toma para Alexander Bergharsson, no pasa nada, a protegerle la bola, buscando en esa cuestión ahí el choque entre las dos naciones, simplemente se va de más. Ahí apareció Mohamed Amin Ben Ahmed en esa lateral que ha tenido muchísimo trabajo. 35 minutos de juego. Será otro tiro de esquina, punta de la derecha a favor de la selección de Suecia. Hay seis elementos dentro del área que se empiezan a posicionar recargados al segundo poste que comanda Aldemoj Chamac. A ver si el guardameta tiene una salida cómoda porque se le están encimando en su zona para que no salga. Viene el centro, el cabezazo, sale con el manotazo el guardameta, la pelota la deja viva, otro cabezazo a la pelota, Jokeres le quedaba ahí, se empieza a armar un pimponeo entre la defensa y la ofensiva por parte de Suecia, pero todo se va a un costado y termina siendo saque de manos a favor de los suecos.
1: Está muy tenso ya Túnez, ¿no? Con esta situación del partido, me parece que lo mejor que les podría pasar es que se vayan ya al descanso. Y la frustración, Alex, ¿no? De que parecía que tomabas el control del partido por momentos y de repente pues vienen los dos, los mazazos, ¿no? Que te tienen abajo en el marcador. Con poquito Suecia, con poquito está ganando el partido.
2: Sobre todo como de forma sencilla, en dos contragolpes se puso 2-0 arriba en el marcador el conjunto sueco y hasta el momento no hay respuesta de Túnez.
0: Perfecto, vendrá el saque de manos a favor de la selección de Suecia. 1, 2, 3, 4, 5, 6 elementos. Y si en Europa se caracteriza de algo es que los saques de manos se convierten en un auténtico servicio. Por eso la distancia que toman, el trazo largo, la pelota queda viva, el remate que no llega, alcanza a tocar el balón Sade. Quieren hacer un contragolpe, pero lo alcanza a unificar perfectamente bien la posición de la defensa sueca. Balón en el callejón del área, se queja la gente de una falta sobre Isak. No pasa nada. Jesper Karlström con la pelota. Ahora en el centro del campo simplemente para circularla. Balón para Isak Hien. Hien que libera por la derecha. Jesper Karlström. Karlström con Isak. Isak con la pelota. No pasa nada. Simplemente le da bola. Y el balón ahora va con Víctor Lindelof. Lindelof que busca con Víctor Jokeres. Jokeres ahora por la derecha, tienen a Isak. Isak con el balón, Isak que puede centrar, Isak que hace la bicicleta, Isak el pase filtrado, la pelota que queda a la media luna y después a venir con el contragolpe. Se equivoca Suecia, pero la recuperación es prácticamente instantánea. Otra equivocación, querían asociarse con Víctor Jokeres, pero le quedó muy larga el esférico.
1: Oye, quitando tantito de lado a Túnez, ¿no? Que bueno, no le está yendo bien en este partido. No sé si se pueda reponer en los siguientes. Este grupo, Alex, ¿no? Países Bajos, Japón, está también Suecia, ¿no? Y sabemos que pueden clasificar hasta los primeros tres lugares. ¿Alguien le parecería un rival fácil el que quede en tercer lugar de este grupo de los que mencioné? Países Bajos, Japón o Suecia. Y se los pregunto porque existe un 20% de probabilidad de que si México es líder de grupo, uno de su rival pudiera ser el tercer lugar del grupo F, que es este. Entonces, yo no sé qué tan contentos deberíamos de estar, ¿no? De plantearnos que este pudiera ser el rival de México en 16avos de final o alguno de este grupo, ¿eh?
2: Es una locura lo que dices, porque también podría enfrentarse a Senegal, podría enfrentarse a Costa de Marfil, a Ecuador, a la propia Noruega. Es decir, creo que México acabando primer lugar tampoco es que digamos va a ser papita la siguiente ronda, ¿eh? O sea, porque realmente en una Copa del Mundo ya te enfrentas a equipos que son muy pero muy importantes. Pero hablando específicamente de este grupo, del grupo F, híjole, ya sea Países Bajos, Japón, que para mí me sorprendió frente al conjunto neerlandés, y la propia Suecia, te pueden complicar tranquilamente el 16avos de final.
0: Es que los últimos resultados que ha tenido la selección de Japón contra las potencias, o sea, este empate contra Países Bajos no sorprende en su preparación. Le ganaron 1-0 a Inglaterra, 3-2 a Brasil, 4-1 a Alemania, ese resultado histórico contra España 2-1, contra Alemania 2-1. O sea, Japón tiene su proyecto que en el 2050 va a ser campeón. Y parece que lo está haciendo. El centro, cuidado aquí, que iba a segundo poste ante el pase filtrado por parte de Alexander Bergharsson, que no alcanza a llegar para impactar de la mejor forma la pelota. Así que primero partido a partido, ahora sí, por parte de todas las naciones, porque vaya sorpresa también lo que se dio ayer en el Australia contra Turquía, ¿eh? Turquía que decía, llegamos con Çalhanoğlu, con Güler, y vamos a pasar caminando, brincando, pero como canguro. Australia les ganó los primeros tres puntos.
2: Oye, y Güler, que en la previa se le grabó como dijo, somos mejores, vamos a ganarle, sí, seguramente, 2-0 y te vas calladito a casa.
0: Como que se les da mucho, ¿no?, a los del Madrid, porque Vinicius decía, venimos por la Copa y no sé qué, por la Copa Pistón, yo creo. Va atrás.
1: Hoy hablando de sorpresas, el partido que tuvieron anteriormente, ¿no? Costa de Marfil, Ecuador, claro. Ecuador que tenía que ser cuánto tiempo sin perder y le fue a ganar Costa de Marfil, imagínense.
0: Increíble. 40 minutos de tiempo corrido, la selección de Suecia le está ganando 2-0 a Túnez con un tanto de Yashin Ayari y otro de Alexander Isak. Es la actividad de la fase de grupo, sector F. Jornada 1 en el Mundial de México, Estados Unidos y Canadá en 2026. Aquí estamos. Alex López, Juan Guzmán y Luis El Abuelo Vázquez. Por ahora, la selección de Túnez toca el balón hasta atrás con Chamac, que viene con el latigazo que lo baja perfectamente de pecho a dos tiempos Ali Abdi, y que después apoya con Mehbri, que termina recibiendo falta y se empiezan a calentar los dieces. Ahí Benjamin Ingrin le hacía la infracción a Mehbri, se hacían y decían de todo, y por eso el argentino dice, vengan a ver los dos.
1: Sí, iba a platicar con ellos. Te voy a decir algo, casi siempre a mí me gusta este recurso del árbitro, en este particular caso me parece absurdo, porque ya había quedado ahí, ¿sabes? Simplemente pues se calienta un poco Mehbri, Nyber no dice nada más, Nyber y Nigren, quiero decir. Y pues ahí es cuando todavía se detiene el partido, los llama y dices, ya pasó. O sea, si ves que empieza a escalar un poco más, ahí sí ya platica con ellos. Pero sí creo que acá, exceso de protagonismo del argentino, ya le falta.
0: 41 minutos y la pelota la toma la selección de Túnez por la banda de la derecha, rebasando el medio campo en los carriles exteriores. En el callejón del área van a mandar el centro, aparece la defensa y Jesper Karlström. La pelota que no logran sacarla, el pase filtrado buscando a Mehbri, se le encuentran otra vez. La pelota que recompone Rekic, que filtra para la derecha, viene la barrida perfecta ahí para imponer condiciones. Y esto termina siendo saque de manos a favor de la selección de Túnez. Perfectamente apareció Gabriel Gudmundsson y le dice, si levantes más atrás, no te me adelantes. Aquí evidentemente no cuentan los 5 segundos, ¿no? Porque se anticipó muchísimo la presencia mexicana en las gradas, que nos llegan las imágenes en el monitor de apoyo, la señal internacional, el centro a primer poste, cabezazo defensivo, todavía con una segunda oportunidad la selección de Túnez, con la pelota a la derecha, vendrá el centro por parte, viene el disparo, ¡vale!

expulsión de Túnez. En una segunda oportunidad que tuvieron para centrar, aparece un cabezazo por parte de Omar Dekic. Nadie lo cubrió. Incluso dibujó de manera perfecta la asistencia a Hannibal Mehdri. Salta Víctor Jóqueres, alcanza a desviar ligeramente la pelota, pero eso no evitó que llegara a su zona y destino con Omar Dekic. Y deja automáticamente estacionado a Christopher Norfeld, el guardameta sueco. Y de esta manera, la selección de Túnez está recortando distancia al 43. Esto ya solamente tiene un tanto de diferencia.

0: sencilla también, me imagino, combinándose una marca pobre, pero ya respondió Túnez, y esto es lo que esperábamos, compañeros, para que el segundo tiempo que tenga esa vibra de un partido todavía mucho más parejo.
1: El trazo largo, busca el cabezazo, no pasa absolutamente nada. Increíble cómo viste el gol, Alex López.
2: Un error tremendo en la marca, y tanto de Gabriel Gudmundsson como de el número 2, Gustav Lagerbiel, que cómo dejaron que se metiera solito Omar Rekić y rematara segundo poste. El servicio fue buenísimo a primer palo, pero se metió el central entre los dos defensores del conjunto sueco y remató muy, pero muy solo. Un error en la marca de Suecia que deja ya con vida a Túnez para el segundo tiempo.
1: 2-1. Está el partido, estamos ya en los últimos segundos para que se cumplan los 45 minutos. ¡Qué partido estamos viviendo! Por eso le agradecemos muchísimo su preferencia por escucharnos a través de W Deportes 730M. Saque de manos a unos escasos metros de donde está el banderín de tiro de esquina por la derecha. El trazo largo, viene el centro, va segundo poste, cabezazo que llega, pero hay un amontonamiento y al final... se termina marcando en el saque de manos. ¿Qué es?
2: Es que...
1: ¿se tardó?
2: No. Lo que pasa es que cuando hace el saque de manos el futbolista de Suecia, se mete a la cancha. O sea, prácticamente lo hace dentro del terreno de juego y por eso hay un cambio de posición.
0: Mal saque. Básicamente es correcto, ¿no? Para que tú decías, también hay mal saques en Copas del Mundo. Rápido, contarles del anotador de Omar Rekić. Un futbolista con mucho potencial en un principio, ¿no? A ver, llamó la atención de las juveniles de el Feyenoord, del PSV, del Manchester City, del Arsenal. Ya estuvo más a fondo con las inferiores del Hertha de Berlín y después llega justamente a las del Arsenal, pero no logra quedarse ahí con ellos, lamentablemente para él. Por ahí tuvo una buena etapa con el Sparta Rotterdam de la Eredivisie, también en el Wigan estuvo jugando bastante, pero en 2024 se queda sin equipo, se le rescinde el contrato al Arsenal. No era lo que se esperaba de él, no dio el ancho y pues estuvo un ratito sin equipo, prácticamente pues como un año, y hasta que le da la oportunidad el Maribor de Eslovenia, y pues ahora aquí está en la Copa del Mundo con el conjunto de Túnez.
1: Pelota, balón parado a favor de la selección de Suecia, recargado a la derecha, y ya se empiezan a ubicar los futbolistas buscando la segunda jugada. Únicamente Shama, que manda uno a la barrera, que se trata de Sate. El que le va a pegar a la pelota es Yassin Ayari. Ayari que viene con el centro, Ayari a las manos, sin problema para Shama, que se agregaron 4 minutos en esta primera parte, de los cuales 1 minuto y medio ya se esfumó. Quiere armar el contragolpe la selección de Túnez, a ver si le sale, porque son 4 elementos arriba, ya son 6 defensores, el centro perfectamente que le queda a Sad, recargado por la banda a la derecha. La gente se empieza a emocionar, Sad se equivoca en la conducción, alcanza a recuperar la pelota, la filtra en el callejón del área. Todo el equipo de Suecia atrás quieren aguantar por lo menos la ventaja por un tanto. El pase filtrado para Sade, el cabezazo por parte de Víctor Lindelof, el despeje a cualquier sitio, pelota aérea, otro cabezazo, aparece la defensa para despejar otra vez ahí por la izquierda. No pasa absolutamente nada, simplemente se equivoca en el tema de la salida, pero le van a dar la bola al equipo de Túnez. Es un poco más atrás, a 3/4 de cancha, con el saque de manos que va a ir por la banda de la izquierda para que toque la pelota Jan Valery. Ahora en el centro del campo ya la toma Mejbri conduciendo, aguantando contra Isaac, se apoya con Sad, el pase filtrado que llega, después se equivoca quién, y le van a quedar y a despejar en serias complicaciones ante la presión que está ejecutando la selección de Túnez contra Suecia. Y por esa situación será un saque de manos, pero antes ahí ya el Falcón, el central, acercándose a la banca, me parece, de la selección de Túnez, cerca de los reclamos, me imagino.
0: Sí, un poco, creo que va por ese tenor, sí. Está hablando mucho con la banca de Túnez, y ahí está el cuarto árbitro, el señor Calderón de Costa Rica, platicando con ellos, pues de mucha intensidad, sobre todo de parte de la selección de Túnez, que ya vio que muertos no están, y ahí están presentes ya también presionando a Suecia, ya acercándose en el marcador.
1: Le va a quedar un minutito. Túnez tocando el balón en la zona, prácticamente a defender todo Suecia. Pelota para Mejbri que aguanta, Mejbri que toma el balón, Mejbri que filtra para Ali Abdi por el carril de la izquierda. Albi que se apoya con el Mohamed Amin Ben Ahmed. Ahora para tocar con Mejbri. Otra vez a buscar a Anis Bene. Atrás con Mohamed Amin Ben Ahmed. Y después en el centro del campo con Talbi. Talbi que toca con Valery. Valery con Talbi. Los últimos segundos y la conducción será para la selección de Túnez. Mejbri con la pelota por la banda de la izquierda, no pueden penetrar en el último tercio del terreno de juego. Después Isaac roba el balón, cuidado porque ya se venía el contragolpe por parte

0: de la selección de Suecia. Dejan botar la pelota. Lo aguanta Alexander Bergharsson y después a despejar a cualquier sitio. Señoras y señores, se termina los primeros 45 minutos. La selección de Suecia le está ganando 2-1 a Túnez en el grupo F, jornada 1 de la fase de grupos. Tenemos un mensaje para ustedes.
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2: Claro que sí, el jugador de cuidado no tiene que ser otro que Alexander Isak. ¿Por qué? Porque no solamente ya hizo el segundo gol en un contraataque que pues concluyó de gran manera con recorte integrado, sino es el futbolista que realmente se desmarca, el que realmente atrae a todos estos futbolistas en la saga de Túnez y con los que le da más libertades a sus compañeros, a Víctor Gyökeres y a Yassin Ayari. Este es el jugador realmente peligroso del que hay que tener.
0: Vamos a una pausa y ya regresamos para repasar lo que nos han dejado estos primeros 45 minutos.
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13: Hola, yo soy Iván El Pollo Elizondo y esto es Astros Mundialistas. Frank Kessié, mediocampista del Al Ahly de Arabia Saudita, es una de las figuras más importantes de la selección de Costa de Marfil con 29 años. El centrocampista destaca por su potencia física, recuperación de balón y su llegada al último tercio. Inició su carrera en el Stella Club marfileño antes de dar el salto al fútbol italiano con el Atalanta y Milán. En 2022 arribó al Barcelona, donde permaneció solo una temporada. Ha sido pieza clave en el medio campo, tanto en eliminatorias mundialistas como en la Copa Africana de Naciones, donde levantó el título en 2023, aportando goles y liderazgo. Su experiencia y dominio del medio campo lo posicionan como uno de los jugadores más influyentes de Costa de Marfil.
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0: Estamos de regreso, señoras y señores. 2-1 le está ganando la selección de Suecia sobre Túnez. Aquí estamos Ricardo Meléndez, Gabriel Guzmán, Alex López, Juan Guzmán y Luis el Abuelo Vázquez. Tenemos un mensaje muy importante para ustedes.
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0: Bueno, pues ahí está esta situación. Vamos a repasar lo que nos han dado estos primeros 45 minutos, porque a ver, creo que desde los primeros instantes del juego, la selección de Suecia fue más propositiva, presionando alto, tratando de asociarse con sus principales jugadores. Cuando se da cuenta que en el juego asociativo le puede competir la selección de Túnez, viene un latigazo larguísimo que alcanza a capturar de manera perfecta a Alexander Isak, pero en la posición que se encontraba en la portería, hace que Chamakh salga muy precipitado, después deja la pelota viva, le da la oportunidad de que Víctor Gyökeres le pegue, ya con el arco sin el guardameta, había dos centrales, da el rebote y el rebote lo aprovecha perfectamente Yasin Ari, y de esta manera se abrían los cartones a favor para el conjunto sueco.
2: Así es, de esta manera caía el primer gol. Y después, como que Túnez empezó a salir poco a poco del shock, se estaba sentando, vino la pausa de hidratación y otra vez Suecia pues aprovechó para afinar unos detalles y en un contraataque con un gran disparo de Alexander Isak después de un embate liderado por Víctor Gyökeres, que se lleva un golpazo en medio campo completamente accidental, pues cruza la pelota y así colocaba el 2-0 con colaboración del guardameta. Sin lugar.
1: Sí, para mí en los dos goles hay colaboración del portero. En la primera, en donde sale perdido completamente del área, deja abierta su portería y viene después evidentemente el remate, el golazo de Yasin Ayari. Pero en el segundo, pues la manera, creo que con falta de técnica, de recostarse por el costado izquierdo para simplemente darle el manotazo y sacar la pelota. Entiendo que hay un ligero bote de la esférica unos centímetros delante de él y eso le hace un patito y le pasa por encima de las manos, pero en una Copa del Mundo están los mejores porteros de todo el orbe y creo que era para por lo menos sacar ese esférico. A final de cuentas creo que Suecia merecidamente está ganando el marcador al medio tiempo, aunque por ahí le dejó vida a Túnez con esa mala marcación al minuto 43 cuando viene el empate del cuadro africano.
0: Vamos a una pausa y ya regresamos con el arranque de los segundos 45 minutos. Suecia 2, Túnez 1.
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0: Señoras y señores, estamos de regreso. La Copa del Mundo se vive, sí, en W Radio, W Deportes. Ya nos quedan menos de los 104 partidos, pero todos los que restan estarán a través de esta señal. Por ahora Suecia le está ganando 2-1 a Túnez y nosotros tenemos un mensaje muy importante para ustedes.
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0: Perfecto, platicar también por parte de la selección de Túnez dos momentos muy importantes. Si bien han tenido que ceder la mayoría de la pelota, creo que hay que destacar el hecho de que con pocas herramientas ha tratado de hacerle algo, ha tratado de hacerle daño al conjunto sueco. Y este gol representa perfectamente esta situación.
2: De acuerdo, y me agradó, ¿no? La verdad que cayera este gol, sobre todo porque creo que Túnez era mucho castigo irse con 2 goles de desventaja al descanso. No con esto quiero decir que a lo mejor mereciera el empate Túnez, no. Suecia fue mejor, me parece que el marcador lo está reflejando, pero 2 goles de distancia me parecían mucho castigo para la selección de Túnez. Y pues viene lo mejor en el segundo tiempo. Estoy convencido de que Túnez ya se quitó el pánico escénico, ya vio que bueno, es Suecia, tiene sus estrellas, tiene un ataque poderoso, pero ya vieron que les pueden competir. Y cuando sigan transcurriendo los minutos, el factor climático va a ser importante.
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0: Ya están saltando al terreno de juego los 22 protagonistas, hidratándose Alexander Isak, que ya tuvo la oportunidad de aparecer en un tanto. El otro lo intentó, pero en esa cuestión no pudo. Hablando atentamente con el guardameta Christopher Nordfeldt y esperando que venga ya también la salida por parte de la selección de Túnez.
1: Hay un fiestón en Monterrey, ya escuchamos la música de fondo, la gente cantando con todo. Más de 50,000 aficionados abarrotaron el Gigante de Acero para este debut mundialista y realmente es espectacular la gente mezclada, afición mexicana, afición de Túnez, afición de Suecia, alguno perdido por ahí de Argelia, de Países Bajos. Es una locura el mundial en nuestro país.
0: Sí, totalmente. Y calentando también los suecos con la oportunidad de activar. La gente se emociona ante la salida por parte de la selección de Suecia, que no sé ya de ser los locales administrativos, la gente ha cedido a ellos, ¿no? O sea, los que están cerca, los mexicanos, le están aplaudiendo más a los suecos. Y vamos a ver la respuesta por parte de Túnez.
2: Creo que es la primera vez, abuelo Alex, que veremos a la afición de Monterrey vitoreando en favor de un equipo vestido de amarillo. Realmente las próximas veces, tomando en cuenta la rivalidad que tienen con Tigres y también con América.
0: Ay, pero ahorita que pasaba la toma había alguien con la playera de Tigres.
2: ¿También?
0: No, y pues a lo mejor y pues los aficionados de Monterrey, que digo, este estadio le pertenece a Rayados, pues el rojo, los de Tigres, ahorita no lo ven tan bien, ¿no? Por Toluca, ¿no? Que
2: exactamente.
0: La conca.
2: Entre varias situaciones. Bueno, ya están los equipos en el campo. Estaremos al pendiente de modificaciones, si es que se realizan algunas. Francamente lo dudo, pero a ver si nos sorprende alguno de los entrenadores.
0: Perfecto, señoras y señores. Ahí platicaba Omar Requi, que con el estratega, que también lo platicamos, que parte de las innovaciones que ya lo hacen en el fútbol de España, que al final tenga que hablar el futbolista o el entrenador con los medios de comunicación,
4: no les gusta mucho, ¿eh? No, no. Sobre todo cuando van perdiendo, traen una cara de tengo que hacerlo porque si no me multan, pero no me encanta la idea.
0: Imagínate al Piojo cuando vaya perdiendo 3-0. señoras y señores, todo listo para comenzar con los segundos 45 minutos. El primer tiempo y es historia. Vámonos al rectángulo de la pasión, emociones. Suecia, Túnez. Es el Mundial, es la Copa del Mundo 2026. Si usted lo escucha a través de W Deportes 730M, encabezados en la producción por Richard Berenes, Gabriel Guzmán, Alex López, Juan Guzmán, Luis el Abuelo Vázquez. Suecia lo está ganando gracias a un tanto de Isaac Ayari. Vino el descuento faltando 2 minutos para culminar con la primera parte de Omar Rekik. Y ahora Túnez, que toca la pelota abajo en la zona defensiva. Talvi con el balón. Del otro lado, momentáneamente se queda con 3 centrales defendiendo la selección de Túnez porque tiene la posesión del balón. No llega la presión en zona alta. Balón para Talvi. Del otro lado para tocar con el autor del tanto, Omar Rekik. Rekik con la pelota. El trazo largo a 3/4 de cancha que se asocia bien el cabezazo para tratar de que llegue a la pelota. No alcanza. La defensa sueca ya lo recupera y viene Isakien, quien que se apoya con el guardameta Christopher Nordfeldt. Nordfeldt con el trazo largo que rebasa el medio campo sin pena ni gloria porque le cayó a Mohamed Amin Ben Ahmed, que toma el balón y que sale y que viene el pase filtrado para Saad. Saad otra vez para Mohamed. Mohamed con Saad. Aguanta la presión de 2 elementos suecos y por eso la pelota tiene que irse hasta atrás. Alex López, Juan Guzmán, los saludos de nueva cuenta. Por ahora, con la predominancia del esférico, los visitantes, Alex.
4: Sí, correcto. Ha comenzado el conjunto tunecino teniendo la pelota, siendo un poquito más protagonista. Tienen que arriesgar de alguna manera. A ver, en este sector ya decíamos, se encuentra Países Bajos, se encuentra Japón, está Suecia. Parece que en el papel el rival más accesible, y lo digo entre muchísimas comillas, sería Suecia para sumar. Así que hoy tiene que morirse de algo el cuadro africano.
0: Y la pelota es dividida. Suecia a tratar de bajar el balón para tratar de conectarlo. La pelota que queda abajo viene con el intento de la salida por parte de los suecos. Ya robaron el esférico, le terminan haciendo falta. No sé si esta puede ser la primera tarjeta amarilla. Ahí lo terminaron bajando y será pelota a favor de Suecia.
2: Tendría que ser, ¿no? Pero está muy de modita esto de la gestión de juego y por eso perdonar algunas infracciones. Me parece que simplemente por el cortar el ataque, ¿no? Un contraataque importante, no te vayas tan lejos. Así cayó el segundo gol de Suecia, ¿no? Por medio de un contraataque. Entonces, no me pueden decir que no es de promesa, tomando en cuenta esto, pero sí está muy de moda, ¿no? Que por priorizar la gestión de juego, se guarden las tarjetas. Bueno, así lo ha hecho en todo el partido este árbitro argentino. Y pues ahora sí que aplica el famoso cada quien, ¿no? Cada quien su gestión de juego.
0: Perfecto, Suecia ya empieza a mover la pelota. Aquí lo vuelven a bajar. Van a dar ahí de ventaja, dicen que no hay falta. Viene Elías Saad. Saad con la pelota, buscaba por la izquierda. Parece que agarra mal parado, pero Túnez recupera la pelota de manera automática. Ahora para filtrarlo por la banda derecha. Viene el pase filtrado de espadas a la portería. Mekbiri filtra el balón. El disparo no llega. Aparece Gabriel Gudmundsson para recuperar la pelota, pero más bien es para despejar el peligro y que se pueda reacomodar la defensa sueca. En la pelota rápidamente la quiere capitalizar y catapultar Ali Abdi. Por eso toca con Rekik. Y Rekik ahora en el centro del campo con Skiri. El capitán que va ahora del otro lado con Mohamed Amin Ben Ahmed. Que toma la pelota y después lo filtra para Saad. Y Túnez con un rol que no nos habíamos conocido de todo lo que llevamos el partido.
2: Es el que toma la iniciativa ahora. Y mira, no hubo realmente cambios, no hubo modificaciones para esta segunda parte. Veremos en qué momento los técnicos afinan ahí algunas de sus tuercas. Pero en general Túnez cerrando con la misma inercia del primer tiempo, atacando, insisto, se dieron cuenta, ¿no? De que el marcador sí les decía 2-0 en contra, acortaron distancia y dijeron, ¿por qué no ir por más? Vieron que tienen con qué, y más insistiendo por el factor de la fatiga, que puede también jugar un factor.
0: Cuidado, dentro del área, ¿qué pasa en esta? Va por la banda derecha, increíble con esta, y va para Mejbri, que manda el centro, paz, y se iba a mandar un golazo. Se esperó demasiado Christopher Norsfelde, se esperó mucho. El número 10 tuvo la oportunidad, ahora sí la respuesta por parte de los ofensivos. La pelota para Alexander Isak, Isak que filtra por la derecha, Gudmundsson. Balón atrás, pero estuvo a nada la selección de Túnez que le saliera un auténtico golazo, Alex.
4: Sí, yo creo que intentó el servicio a segundo poste y le salió prácticamente una vaselina buscando cerrar a segundo palo. El arquero hizo mucha vista, pero terminó bajando bien la pelota. Pero el futbolista más importante de Túnez es Hannibal Mejbri, es el que constantemente se mueve.
0: Muy cuidado, Alexander Isak dentro del área, puede mandar el centro. Estaba solo Víctor Joker, simplemente mandó una diagonal. Voltea a ver al asistente, no sé si se marca posición adelantada, pero creo que sí, sí. Al final, Alexander Isak en su primera intención se equivocó en el pase, pero en esta ya no contaba de todos modos y será pelota para la selección de Túnez.
2: Sí, apenitas adelantado, se espera un poco también a la confirmación del árbitro asistente de este nuevo sistema que está implementando la FIFA, y sea como sea, se precipita Alexander Isak. Iban pues entrando no solo Joker, sino más atrás también iba llegando a Yari. Y pues se precipitó en esta ocasión el futbolista del Liverpool, anteriormente del Newcastle y de la Real Sociedad de España.
0: Fíjate que en el intento de centro que se convirtió en disparo por parte de Mejbri, del tanto que se esperó, Christopher tuvo que prácticamente todo estaba dentro menos el balón en sus manos. Uh-huh. O sea, hasta ahí quedó. Minuto 50 de tiempo corrido. Usted escucha el partido del Grupo F, jornada 1 del Mundial de Fútbol 2026. Suecia 2, Túnez 1. Alex López, Juan Guzmán, Luis El Abuelo Vázquez en la transmisión. Bajo la producción de Richard Menéndez, Gabriel Guzmán. Pelota en el centro del campo, va para Elías Sad. Sad que toma el esférico. Sad que trataba de llegar después. Le hicieron una infracción y será pelota para los visitantes. Aunque se queja ahí Jesper Karlström. Sí marcó la infracción el central argentino. Y será pelota importante, a ver si la terminan utilizando. Únicamente un tanto de diferencia. Suecia, que parecía que en el papel de todos los favoritos que hemos tenido, salvo lo de Alemania, Curazao, de todos los favoritos que hemos tenido, parecía que Suecia iba a ser el más contundente, ¿no? Porque en el de Japón, Países Bajos, igualdad de condiciones, Brasil contra Marruecos, ayer en la Escocia contra Haití, y en este que parecía que Suecia iba a levantar la mano de así se hacen las cosas, pues Túnez le dijo que no.
2: Exactamente, por ahora pues parece que Túnez está más cerca del empate, ¿no? Por ahí, claro, Suecia le está apostando al contraataque, ya le salió una vez, y con la velocidad de Alexander Isak, de Jokeres, creo que pueden aspirar a eso, ¿no? Por eso también le están cediendo un poco la iniciativa a Túnez, pero es riesgoso, ¿eh? Si no, pregúntenle a los Países Bajos, como decías, ¿no? En cuanto a los riesgos, pregúntenle a Suiza, ¿no? El cederle la iniciativa, aunque sea unos minutos al rival en una Copa del Mundo, con estas condiciones climáticas a las que no están acostumbrados, le sale caro a los europeos.
0: Pelota, balón parado, viene el disparo de larga distancia, Mejbri, se quiere mandar un golazo. Quiere aprovechar esta situación algún sector por parte de la afición que se dio cita en el Estadio de Monterrey, abuchando el intento. Y será saque de meta. A mover Isakien, que seguramente será ahí a moverlo de manera efectiva. Afición de las dos naciones en el estadio que ya empezaron a intercambiar jersey con los mexicanos, Alex.
4: Sí, es una locura porque están abrazándose, bailan con todo, hay afición mezclada mexicana, de Suecia, del conjunto tunecino. Es una fiesta, a final de cuentas esto es la Copa del Mundo. Pero hablando del partido, es una postura, me parece, muy peligrosa la que está adoptando el cuadro europeo. Al minuto 52, replegarte tanto, darle tanto la iniciativa al conjunto africano, en alguna de te puede terminar empatando el partido, y después con la cuestión anímica, incluso te ganan el encuentro.
0: Viene contragolpe por parte de Suecia, Jokeres, el disparo a la pelota, se la encuentra con Isak. Isak con el balón dentro del área, pareció un rebote, pareció una mano, pero ya la recupera Alexander Isak. Se marca posición adelantada y respira la selección de Túnez. Cuando toma el balón, Jokeres, de verdad, cómo cambia, cómo incluso hasta se siente la presión por parte de la defensa de Túnez cuando toca el balón el delantero del Arsenal. Y parece, no parece, tenemos la primera tarjeta amarilla, que es para Rani Kedira. Este apellido le recordarán por un futbolista alemán, Sami Kedira, exfutbolista del Real Madrid, porque son brothers, son hermanos.
2: Exactamente, qué fuerte entrada de parte de Rani Kedira. ya había soltado el balón en su rival y llega tarde, de esas que pues te lanza sobre el pie de apoyo, ¿no? Una barrida con los dos pies de frente, atrapándole un poco el pie al rival, no le alcanza a doblar el tobillo o algo similar, pero sí es una entrada fuerte, ¿no? Que de haber tenido otras circunstancias pudo haber incluso sido revisable en el VAR. No es la ocasión, me parece que la amarilla es correcta, pero sí, ya esta ya no se la podía guardar el árbitro argentino.
0: ¿Te acuerdas, Alex, lo que te dije? Te digo, no me vas a quemar diciendo el comentario exacto cuando estábamos preparando el partido de la redacción. Te dije, ah, mira, este jugador es muy, muy cochino.
4: Sí, sí, sí, sí. Le entra con todo, sí, sobre todo en el medio campo, mete la pierna bastante fuerte. Y misma posición que tenía su hermano, Sami Khedira, ¿no? Que él fue campeón del mundo justamente con la selección alemana. Y este futbolista se decantó por jugar con el conjunto de Túnez.
0: Sí, hay varios casos así de hermanos. Los Boateng, ¿no?
4: Desiré Doué con Francia, que en este mundial está con el conjunto francés. Y Doué, que jugó hace rato con Costa de Marfil también.
0: Totalmente. Ahora será tiro de esquina, punta de la izquierda. Le va a pegar a la pelota a favor de la selección de Túnez. Le va a pegar a la pelota Hannibal Mehri. 54 minutos. El centro de Mehri. El cabezazo que no termina por impactar, pero le va a alcanzar a recuperar Túnez. Mohamed Amir Ben Ahmide se apoya con el Mehri. Mehri con la pelota. Ya le hizo la pasada. Mohamed prefiere el centro. Cabezazo defensivo. Le va a quedar a Isaac. Isaac con el despeje. Se puede venir el contragolpe por parte de la selección de Suecia. Atacan dos, defienden dos. Viene Jokeres con el balón. Se alcanza a cortar un poco. Ya la toma Isaac. Isaac le queda el balón atrás. Pero todavía manteniendo la conducción de la pelota. Posición adelantada. Posición adelantada, esta ya no cuenta para la selección de Suecia, pero es que de verdad el trabuco ofensivo que tiene esta nación es impresionante, cómo te puede cambiar la cara en un abrir y cerrar de ojos.
2: Oye, Jokeres, yo creo que te desesperó igual que a mí, Alex. O sea, ¿en qué momento? ¿Por qué tuvo tantas oportunidades para darle un buen balón en buena posición a Alexander Isak? Que primero como que no lo podía controlar. Primero estaba trompicándose el solito y ya cuando lo logra conduce de más, no toma buenas decisiones. Y pues este no es el Jokeres que vimos en la temporada regular en el Arsenal, ¿no?
4: Completamente de acuerdo. A ver, es un atacante de área letal, que marca cualquier cantidad de goles y que físicamente es muy potente, pero que si algo no hace bien Víctor Jokeres es conducir la pelota. O sea, al final ahí lo intentó hacer de manera individual cuando era más sencillo filtrar el pase para Alexander Isak, y cuando lo hizo ya estaba adelantado su compañero.
0: Oh, increíble ahí en esa cuestión. Estamos llegando al minuto 56 de tiempo corrido. Alex López, Juan José Mane, Luis el Abuelo Vázquez. 2-1 está ganando la selección de Suecia contra Túnez. Grupo F, jornada 1 del Mundial 2026. Pelota en el medio campo que toma Mehri. Mehri que ya rebasa tres cuartos de cancha y que después le da proyección por la banda de la derecha en los carriles exteriores. Otra vez con Mehri, que pisa el balón. Simplemente observa Isaac. De la banda derecha pasa a la izquierda y sigue conduciendo. Mohamed manda el centro, el taconazo no llega, aparece el cabezazo defensivo de Isaac Kiene. Trataban de hacer el contragolpe, no pasa nada en esta situación, por eso a tomar la pelota. Rekic con el esférico. Rekic, el pase filtrado, lo mueve con Mehri. El cambio que se va por el costado de la izquierda. Ahí está para encarar. Busca el centro que llega al segundo poste. El cabezazo aparece. Un duro golpe de cabeza, lo que termina marcando sobre la integridad de Gabriel Gudmundsson.
2: Y se enoja mucho Hannibal Mehri. Y ojo, porque ya tiene muchos reclamos ahí contra el central y también contra el árbitro asistente. En esta pues no le parecía falta de su compañero, pero pues sí es una falta muy, muy clara. A ver, estamos viviendo el primer partido de cuatro que va a haber en Monterrey. El siguiente va a ser el 20 de junio, que es sábado. Volvemos a tener a la selección de Túnez en Monterrey, Alex. Luego contra Japón. Luego el 24 se juega Sudáfrica contra Corea, también los rivales de México. Y luego el 29 de junio, este ya es de la siguiente ronda. El primero del F, que es este grupo, contra el segundo del C, que pudiera ser Brasil o Marruecos. Imagínate, ¿no? Sería un juegazo también, que sería en Monterrey.
0: Isa con la pelota que se va por la banda de la derecha. Isaac que buscaba, después se va por el costado de la izquierda. El balón que va atrás con Víctor Lindelof. Lindelof con el carril, después el centro, no pasa absolutamente nada. La pelota pasó de largo. Así será saque de meta. Jokeres agradece el esfuerzo. También ya veo cansado mentalmente a la selección de Suecia, ¿eh? Mucha desesperación para tratar de salir le están apostando directamente. Ah, se parece a Haaland. Hay un aficionado, como que Haaland se hubiera tenido alguien de Suecia y de Nuevo León. El pase filtrado, no pasa nada, salió perfectamente Chamac para quedarse con la pelota, que la sirve ahí para su capitán Skiri. Pierde la pelota Isaac. Isaac, aquí puede ser. Se equivocaron, se equivocaron. ¡Yo creo!

0: Croacia. Los errores se pagan caro, y más cuando te enfrentas a uno de los mejores delanteros de la actualidad. Se equivoca el de experiencia, se equivoca el capitán. En una salida por parte de la selección de Túnez, el guardameta Chamakh le sirve el balón a Elis Skiri, y después Skiri se burla, le quita la pelota a Isaac. Isaac después la filtra para Jokeres, que le deja prácticamente un penalti en movimiento, que lo único que tiene que hacer es cruzar en el arco de Túnez. Cuando Suecia no encontraba forma, cuando Suecia no tenía músculo, cuando Suecia no tenía arquitectura, aparece Jokeres y está poniendo de nueva cuenta el segundo de ventaja. Suecia 3, Túnez 1.
1: Es un error tremendo del futbolista de experiencia, del futbolista de la Bundesliga, del capitán de la selección de Túnez, Elie Skiri. Cómo le toca la pelota el guardameta con total libertad, y él, en lugar de salir jugando, quiere recortar, siendo el último hombre, Alexander Isak. Le quita la pelota el sueco, se la cede justamente para Víctor Jokeres, y este último evidentemente no va a fallar, un mano a mano. Y de esta manera Suecia, en un partido que se le estaba complicando porque Túnez estaba ganando en confianza, pone el 3-1, que le da tranquilidad para el resto del partido.
2: Sí, qué triste situación para la selección de Túnez, cuando mejores eran en el partido. Viene una salida de rutina, el propio Skiri le dice al portero: aquí dámela, aquí estoy, yo salgo tranquilo jugando, soy el de experiencia. Y sí, en teoría, nadie tiene más partidos que él con la selección de Túnez, de su partido 85, juega en el Eintracht Frankfurt de Alemania, uno de los equipos pues que siempre están por ahí peleando en la parte media alta, y ahora pues se equivocó terriblemente. Golpe, no solo en el marcador, sino anímico, durísimo para la selección de Túnez.
0: Mira. Y cuidado, porque se viene otro contragolpe por parte de Suecia. Ya liberaron por la banda de la izquierda a Isak. Alcanzan a recuperarse, pero la posesión será para los suecos. No, por la derecha ya la recupera. A ver si se viene el centro con la oportunidad por parte de Jan Valery. Ahí pidiendo cambio ya. Está pidiendo la modificación Gabriel Gudmundsson. Voltea y le dice: ¿no viste la primera? Te estoy diciendo tres veces que ya me quiero salir.
1: Sí. Graham Potter está como que pensativo, no sabe a quién meter. Me parece que es un tema físico, En esta última, cuando pica para competir con la pelota con el futbolista de Túnez, se resiente de un tema muscular, seguramente Gudmundsson.
2: Ya pide el cambio de forma pues inmediata, sabe que no puede.
0: No, se salió del tiro de esquina para que no se involucrara en esa situación, semitrotando en esa ocasión. Trata de alejarse lo más que pueda de la jugada para no interferir en esa cuestión. Isak con la pelota, la roba. Le hacen el 2-1, pero dan la ley de la ventaja después con el pase filtrado. Esta puede ser interesante. Atacan dos suecos. Jokeres con la pelota, se sube a la bicicleta, cambia de velocidad. Jokeres. Quería recortar, pero aparece perfectamente la defensa tunecina y lo roba de manera perfecta. Ahora para buscar con Skiri, el que se está convirtiendo en el villano de su selección. Anis Bene, ven con el pase filtrado. Le queda para Mehri, de lo mejor por parte de Túnez. Mehri se mueve de un lado a otro, filtra, centra, se anima a disparar de larga distancia. El número 10 se ha convertido en un auténtico dolor de cabeza para la selección de Suecia.
2: Sí, acá se marca una falta en el contraataque. Incluso se pedía otro, un golpe en el rostro del que se queja la selección de Túnez. Sin embargo, marcan la segunda, ¿no? Una falta sobre Hannibal Mehri. Veremos si se hace la modificación pronto. Por ahí otras opciones que tiene en la lateral izquierda, pues es Ken Sema y Daniel Svensson, ¿no? Entonces, seguramente, o podremos ver alguno de ellos, o decide cambiar simplemente el dibujo táctico ahí, porque ya Gudmundsson no puede más.
0: Sí, totalmente.
1: Y va a ser el 24, Elliot Stroud, el que va a ingresar por parte del conjunto sueco, pero también va a ingresar con el número 7, Lucas Bergvall, el mediocampista del Tottenham. Probablemente con esto, ya sea que termine sacando un volante de contención, que pueden ser tanto Jasper Karlström como el caso de Yassine Ayari, pero el que se va 100% es el 5, Gudmundsson, y su lugar lo va a ocupar el 24, justamente estamos hablando de Elliot Stroud.
2: Así es. Bueno, ya también realizando o viendo qué modificaciones puede realizar el equipo de Túnez en esta situación. Pero bueno, lástima, ojalá no sea algo delicado, ¿no? De Gudmundsson es el titular, ¿no? En esa posición que tiene ya bien marcada por el sector de la izquierda como carrilero. Y pues sí, seguramente por ahí, como bien apuntas, Alex, se va a ir incorporando el futbolista que estará ingresando en su lugar en cualquier momento, Elliot Stroud. Y también pues pendientes, ¿no? De dónde también puede acomodarse el jovencito Verbal, 20 años.
0: Pelota, balón parado a favor de la selección de Túnez. Viene la falta, el centro que pasa sin pena ni gloria. Un auténtico globo, y si usted escucha los abucheos, es por esta acción.
2: Sí, este...
0: Yes.
2: Justo, ¿no? Nada más confirmar las modificaciones. Se fueron este Benjamin Nigren y obviamente Gudmundsson para que ingresaran Lucas Bergvall y Elliot Strom.
0: Y por ahora Túnez sin modificaciones. 65 minutos de tiempo corrido. La selección de Suecia le está ganando 3-1 a Túnez. Alex López, Juan Guzmán, Luis El Abuelo Vázquez. Pelota que se va por la banda de la derecha, que empieza a mover el equipo que por ahora se está quedando con las 3 unidades. El balón viaja hasta atrás en la zona defensiva con Isaquien. Quien con la pelota en el centro del terreno de juego, que después se filtra por la derecha con Gustav Lagerbjerg. Lagerbjerg que con el pase para Lucas Bergvall. No pasa nada, simplemente la recuperación aparece Skiwi. El capitán le quedó a Jokeres. Jokeres le termina pegando así como le quedó la pelota, prácticamente a bote pronto, pero fue con muchísima potencia y pasa por encima del larguero por parte del conjunto de Túnez. Otro error en la salida, otro error que le podía costar muy caro a Túnez y apagar completamente las ilusiones de empatar el compromiso.
2: Es que está desencajado Túnez, después de que tenían todo a su favor para poder buscar ese empate, viene este error y ahora pues están un poco con la inercia después de que reciben el primero, ¿no? Como en ese shock de partido, y pues difícilmente podrán regresar, a ver si ahora les conviene a ellos, que en breve será la pausa de hidratación, para poder ajustar, sacudirse el error que acaba de cometer lamentablemente para ellos su capitán, y pues buscar otra vez acortar distancias, ¿no? Porque Túnez tiene los recursos, y ya lo mostró, para poder competirle más que este 3-1 que está reflejando el marcador a Suecia.
0: En la zona defensiva toca la pelota Túnez. Talvi va para la derecha con el Mohamed Amin Ben Ahmed, y otra vez al centro con Talvi. Talvi que filtra por la derecha con Reki, que el autor del único tanto de la selección de Túnez. El pase para Sat. Elias Sat, que constantemente se bota, que es el delantero centro de Túnez, pero parece que se multiplica y que toca con otro que ha estado bien. Mehdi. Mehdi que filtra para la izquierda. Mehdi con Talvi. Talvi pierde la pelota y después Bergvall tocó para Jokeres. Jokeres con el balón. Atacan 2 suecos, defienden 4. Pero es Jokeres con Isak. Isak que ya se filtra, que está dentro del área. Isak con el recorte. Isak. Iba a mandar un golazo a la recuperación de la pelota. Ya la toma Jokeres, pero ya en primera velocidad. Y filtra para el centro del campo. Otra vez con Jokeres, pero el ritmo y el cambio de juego impresionante en lo que hace la selección de Suecia, Alex López.
1: Sí, es que lo que tiene Suecia es que en cuanto la toca ya sea Víctor Jokeres o Alexander Isak, son muy verticales, pican al espacio y luego con la potencia que tienen pueden ganar tranquilamente ese mano a mano contra la defensiva. En esta última le hicieron una buena marcación 2-1 al futbolista de Liverpool para evitar que rematara portería, pero ya jugando al contragolpe tiene todo cantado Suecia.
0: Bergvall, que el pase filtrado le quedó a Bergvall. Bergvall manda el centro a Jokeres. Se avienta por la pelota, pero le gana la trayectoria. Quiso aventarse una pinza, le queda de largo y simplemente respira la selección de Túnez, Juan Guzmán.
2: Así es, porque Jokeres está realmente motivado después de conseguir su primer gol en Copas del Mundo, aprovechando el error. Y ahora pues se le quedó bastante alta, ¿no?, en el recurso que intentaba Bergvall para hacerle llegar el balón. Intentó hacer una tijera, una chilena para alcanzarla dentro del área chica, pero se le fue al final esta pelota.
0: Y ahora sí, se viene la famosa pausa de hidratación.
1: Está muy cansado ya Víctor Jokeres, no dudaría que en cualquier momento lo guarde el técnico para darle minutos de descanso y que está al 100% para el partido frente a Japón de la próxima semana. Pero es que ha sido un desgaste brutal de todos los elementos, pero sobre todo el de Jokeres, que ha picado constantemente al espacio prácticamente 70 minutos y que se le ve ya muy, pero muy agotado.
0: Totalmente. Y bueno, aprovechar también, creo que la selección de Túnez estaba haciendo un gran partido. Lamentablemente, cuando volteas a ver que el error lo termina cometiendo tu máxima figura, tu futbolista de experiencia, quieras o no, esto te merma en la mitad, ¿no? Merma demasiado.
1: Sí, la verdad es que es complicado, sobre todo lo dices bien, abuelo. A ver, Túnez había comenzado el segundo tiempo llevando la pelota, llevando la iniciativa, metiendo a Suecia en su propio medio campo y con un Hannibal que estaba siendo protagonista. Es verdad que no había llegado con demasiada claridad, pero empujando constantemente al conjunto sueco en su propio arco. Luego llega este error que me parece, pues sinceramente, muy inocente y de principiante para un futbolista de tanta experiencia como el caso de Elias Skiri. ¿Cómo? Es un fundamento básico, tú como volante de recuperación, cuando eres último hombre, no puedes tirarte un recorte con el delantero, porque sabes que si te roban la pelota, quedan un mano a mano con el guardameta, y fue lo que pasó, y él lo sabe perfectamente, porque en cuanto cae la anotación de Víctor Gyökeres, se lleva las manos a la cabeza, voltea a ver al técnico como diciendo, discúlpame, la regué, prácticamente eché a perder el partido que estábamos realizando.
2: Una lástima para ellos en esta situación que habían ya alcanzado a controlar, pero bueno, Suecia, me parece que también Suecia tiene que tomarlo con mesura, a ver, está ganando 3-1 este partido, es cierto, tiene un ataque muy potente, pero si te soy sincero, de medio campo para atrás los veo flacos, sí. Túnez les ha complicado, ya les clavó un gol también en la parte de forma aérea, ¿no? Con la altura que tiene Suecia no te pueden clavar un gol en un balón parado. Entonces, creo que aunque están ganando este partido, a la hora de enfrentarse al dinamismo de Japón, pueden sufrir también un equipo tan completo como es los Países Bajos. Sigo poniéndolos con altas posibilidades de quedarse en el tercer sitio, pero aún así como tercer lugar y con este ataque que decimos, pues yo creo que nadie va a querer por ahí medirse antes.
0: Si usted cree que no sea bailar, debería de ver lo que nosotros estamos viendo, un tunecino tratando de bailar esta canción. Y va a ver que es buen bailar. ¡Pum! 70 minutos de tiempo corrido. Se acaba la pausa de hidratación y la selección de Suecia le está ganando 3-1 a Túnez.
1: Vendrán 3 cambios de golpe del conjunto tunecino para intentar, pues, de alguna manera acercarse en el marcador en lo que resta del partido. Ahora mismo se los platicamos porque van a ser literalmente 3 modificaciones de golpe por parte del conjunto de Túnez.
2: Así es, bueno, va a entrar Elías Achouri con la playera número 7, es uno de los que va a ingresar. También va a ingresar Mohamed Belhaj Mahmoud con la playera número 15 y también alcanzar al 26, Sebastián Tunekti. Así es que estos serían las modificaciones, los que ingresarán en cualquier instante. Uno de los que abandona el terreno de juego, lo veíamos con la playera número 8, es Elías Sack, poco de él, también en este partido, de los elementos de ataque para el cuadro africano. Jan Valery también se va, por cierto.
0: Sí, se fue el 20, Jan Valery, se fue el 17, Skiri, se fue el 8, Elías Sack, ¿no?
1: Sí, correcto. Bueno, pues un partido que había sido bastante decente por parte de Skiri, termina siendo lamentable porque es el gran villano en 72 minutos para su selección, que estaba haciendo un buen partido, que estaba cerca del empate y que con ese 3-1 prácticamente liquidó el resto del trámite del juego.
2: Uno de los que ingresa, por cierto, con la playera 7, Elías Achouri, compañero de Rodrigo Huescas, ahí en el Copenhague, justamente, entonces, conocidos por allá, y tratará de revolucionar el ataque. Es un futbolista que su posición donde más se acomoda es como un extremo por izquierda.
0: Vamos a ver si termina por reaccionar la selección de Túnez con estas modificaciones, porque incluso el que terminó abandonando, el capitán, el que lo hemos repetido durante todo el compromiso, yo creo que lo mejor de la selección de Túnez, más allá que el gol lo hizo Rekik, es Mehri, ¿no?
1: Sí, Hannibal, el número 10, por algo tiene esa camiseta, el exfutbolista del Manchester United, que en teoría arrancó pegado a la banda izquierda, pero que lo hemos visto con una libertad absoluta en 73 minutos, siendo además el encargado de cobrar los tiros libres, los tiros de esquina. Es el tipo de calidad de la selección de Túnez y que, por cierto, se quedó con el gafete de capitán tras la salida de Skiri.
0: Perfecto, 73 minutos, señoras y señores. Vamos a ver si se aumenta la ventaja por parte de la selección de Suecia o se puede recortar, porque es el mismo panorama justamente con la primera pausa de hidratación. Así estaba esto, 2 de diferencia. El balón lo tenía y el momento el equipo de Suecia. Y ahora a ver si con los cambios y después de la charla y el regaño se activa. Rani Kedira, que tocaba la pelota al centro del campo para apoyarse con Talbi, y Talbi recorrer con Mohamed Amin Ben Ahmedi, y después la pelota ahora la toman Bejri, este que les digo que parece que se multiplica, es contención atrasito al delantero y está jugando desde la zona defensiva, el trazo largo, pelota que alcanza a ganar Alexander Bergarsson y después tratar de armar el contragolpe, Bergarsson solo contra Mejbri, Mejbri que lo termina derribando y le dice así, lléguenle, se enoja, es así.
2: Oye, pensé que era así nada más con el árbitro, pero así es con todos este Hannibal.
0: No, y después aquí termina Lucas Bergvall atropellando al propio Mejbri, que dijo que también lo podían dar pelota balón parado a favor de la selección de Túnez, atrásito del medio campo, que rápidamente mueve la pelota. Esta es para Talvi. Talvi que va por el costado de la izquierda. Aprovecharse a mover con Rekic. Rekic con Talvi. Talvi que se apresura para tocar con Mejbri. Mejbri que libera por ese carril. Mejbri, el taconazo, no pasa absolutamente nada, simplemente para mover la bola. Cuidado ahí que recorta, que mueve, son tres los que están atacando. La pelota que parecía que se quedaba ahí. Y después en el intento, con el balón para Mejbri, recargado a la izquierda, en el callejón del área, puede mandar el centro porque hay tres elementos esperando la posibilidad, pero nadie se apuró, nadie quiso llegar en esta cuestión y simplemente se quedaron ahí. Pelota va para Alexander Isak. Ahora va por el costado de la izquierda, mueve el balón, el pase filtrado que llega después moviendo en esa cuestión la pelota con la barrida, va para Mohamed y se aprovechó para que sea tiro de esquina, punta de la izquierda para la selección de Suecia. Ahora, pensé que había sido esa jugada, Alex, que Mejbri se había quedado, pero al parecer ya lo bajaron más como una labor de recuperación que otra cosa, ¿eh?
1: Sí, está siendo el elemento que saca el equipo desde atrás ante la salida de esquí. Ahora es justamente Mejbri, Hannibal, el que se encarga de construir el juego desde atrás y esto va a hacer que tenga muchísimo recorrido en defensa y sobre todo en ataque.
0: Perfecto, tiro de esquina, punta de izquierda, empiezan los empujones dentro del área. El balón que baja a la zona, después ahí en el centro, la pelota nadie le termina pegando, la alcanzan a recuperar Elliot Stroud, uno de los que ingresaron por parte de la selección de Suecia, que no se han podido activar en el compromiso. Isakien, que era de los que habían llegado a tratar de poderle pegar a la pelota. Y bueno, pues esta cuestión, oigan, y ahorita que estaban hablando de los posibles cruces que tiene México y que la obligación prácticamente de avanzar como primero, yo me pegué un tremendo coraje de que Estados Unidos, si llega a avanzar como segundo o tercero, no le tocaría un rival tan complicado, ¿no? ¿Sí? No, o sea, es tristísimo esa parte. Digo, sé que Estados Unidos viene, si no mal recuerdo, el rival que le podría tocar más peligroso a la selección de Estados Unidos sería Bélgica.
1: Y ojo, porque Estados
0: y Egipto
1: jugó, sí, bastante bien en su debut, ¿eh?
2: Justo, pero se califica primero, ¿no?
0: Sí, sí.
2: Justo, también ese es. Y de hecho, yo lo que he visto, ¿no? Que tiene Estados Unidos, si supera a Bélgica, que sería el rival más complicado, camino libre hasta cuartos de final, ¿eh?
0: Increíble.
1: Y con el nivel que trae selección de Estados Unidos, había muchas, sí, dudas, ¿eh? Con Mauricio Pochettino, pero lo que demostró frente a Paraguay, ojo, ¿eh? Porque Paraguay nos dio un gran partido a México hace unos cuantos meses, ¿eh?
2: Ya después, en unos hipotéticos cuartos de final. Todo es hipotético, ¿no?
1: Sí,
2: estamos,
1: claro,
2: haciendo, estamos pronosticando. Probablemente le tocaría a Estados Unidos en cuartos de final a España. Entonces, claro, ya sería más complicado, pero mientras tanto es camino libre, ¿eh? La verdad, salvo Bélgica, que sería un reto importante, pero no es la Bélgica de otros mundiales.
0: Sí, no, Jeremy Doku llega como la principal figura, el futbolista del Manchester City, que mandó al Everton a Jack Grealish. Se marca fuera de lugar en 78 minutos de tiempo corrido. Trataba ahí de efectuarse a Choury, el futbolista que recién ingresó. El partido ya muy disperso por parte de las dos escuadras, sin idea, simplemente dos, tres sociedades para tratar de llegar a línea final, pero nada con contundencia o con claridad. Pelota que va a mover el guardameta Christopher Nordfeldt, el trazo largo que rebasa el medio campo Nordfeldt, ahí está, la deja pasar, se va para la izquierda, aguanta en esa cuestión, a ver si puede luchar Jokeres, que le hacen el 2-1, le terminan quitando el dulce. Aparece perfectamente Mohamed Mahmoud para robar el esférico y después tratar de filtrarlo con Achouri, pero Achouri con complicaciones para quedarse con el esférico y por eso será saque de manos para el conjunto sueco. Oye, y en general lo de Paraguay, perdón, Juan, no, sí. La Conmebol en general, de los partidos que han tenido, o sea, el empate de Brasil, la derrota de Ecuador, la derrota por goleada de Paraguay, pues no les ha ido tan bien, ¿no?
2: No, los que tendrían que por ahí, pues, alzar la mano, obviamente Argentina, ¿no? Que pues también tiene un grupo muy accesible. Colombia, que puede pelear, y también interesante con Terejo.
0: Uy, Isaac mandaba el pase filtrado para buscar la oportunidad de conectar, pero sí, adelante, Juan.
2: Sí, Colombia, que va a pelear obviamente con Portugal en su grupo. Congo, que puede por ahí también representar un problema para Colombia, pero es candidato a algunos, Colombia como un posible hasta caballo negro, ¿no? Entonces también hay que contemplarlos. Y Uruguay, que pues también igual, ¿no? Es la misma selección de Uruguay que en otras ocasiones. Está llamado obviamente para trascender en la siguiente ronda, pero pues me parece que Argentina también terminará sacando la casta, ¿no? Por la Conmebol en este mundial.
0: Sí, sí, sí, con algunas complicaciones. Viene la salida por parte de la selección de Túnez por el costado de la izquierda. Aparece perfectamente la saga defensiva a tocar con Negri. Negri, que filtra el balón a las manos sin problema por parte del guardameta Christopher Nordfeldt, que también ya se entiende un poco, se saborea, espera el esférico. Y bueno, pues en esta cuestión, así estamos llegando al minuto 80 de tiempo corrido. Suecia le está ganando 3-1 a Túnez en la Copa Mundial de México, Estados Unidos y Canadá. Jornada 1 de la fase de grupos, es el sector F. Y aquí estamos Alex López, Juan Guzmán, Luis el Abuelo Vázquez. El trazo largo, ya fue muy perdido también a los ofensivos, Alex, de la selección de Suecia.
1: Sí, ya parece que habrá cambios en cualquier momento. Se prepara Anthony Elanga, seguramente ingresará en cualquier instante, sobre todo para aprovechar los espacios que ya está dejando Túnez en defensa. Un futbolista muy veloz, con buen regate, muy potente al espacio. Seguramente será quien ingrese en cualquier instante. Pero tristemente para Túnez, el tercer gol lo mató futbolística y anímicamente, porque estaba jugando bien, o sea, estaba acercándose a la portería de Nordfeldt, pero ese error de Skiri parece que les dio para abajo y no han logrado recuperarse.
0: Y ahí está, y va a venir una, que parece que los que van a levantar la mano primero para hacer modificaciones es la selección de Túnez. Quieren aprovechar este bache, y es que hay que recordar, Juan, también una situación. Independientemente de que no logren clasificar en el primero o segundo lugar, los mejores terceros avanzan a la siguiente ronda, y cualquier gol a favor que llegues a sacar o menor diferencia te va a ayudar para estar en la siguiente ronda. Entonces aquí no es como de ya se perdió el partido y punto, o están otras selecciones que son potencias. No, tratar de cerrar la mayor cantidad de errores o goles, ¿no?
2: Exactamente eso para la tabla, ¿no? Que terminar avanzando 8 de los mejores terceros lugares de 12, ¿no? O sea, es ya si no avanzas a la segunda ronda, es que se va a estar muy mal, ¿no? En esta Copa del Mundo. Y pero Túnez es uno de los candidatos a quedarse fuera, ¿no? Entonces tienen que tener en cuenta eso que mencionas, y también dentro del grupo, porque a ver, ojo, también los criterios de desempate cambian un poco en este mundial, ¿no? Ya no es tal cual la diferencia de goles directa. Primero es a los enfrentamientos directos entre cada país, ¿no? Si llega a haber empate entre dos, obviamente pues el que haya ganado. Si hay empate entre tres, los enfrentamientos entre esos tres. Entonces hay que también contemplar esa situación a la hora de los desempates, tanto dentro del grupo como lo que bien apuntas en los terceros grupos.
0: Esta situación en algún momento se manejó en la Liga de España, que eran duelos directos, más no el tema de la diferencia de goles. Después con el tiempo ya lo terminaron por cambiar. 82 minutos será pelota balón parado a favor de la selección de Suecia. Van a venir modificaciones. Dos últimas, justamente ya es para Kedira, el futbolista amonestado.
1: Correcto, va a ingresar con el 13 Ismael Garbi, centrocampista del Augsburgo de la Bundesliga. Y el otro que va a ingresar es el número 19. Estamos hablando justamente del elemento Firas Shawat. Y el que abandona es el número 25. Ahora mismo te confirmo, se trata justamente de Anis Slimane. Así que ya con esto la selección de Túnez quema sus modificaciones para intentar recortar distancias en el marcador. Quedan pocos minutos. Y del otro lado se fue Jesper Karlström con el número 16, el mediocampista volante de contención, e ingresó, si no me equivoco, es justamente el número 19 del conjunto de Suecia, y se trata del elemento Matías Svanberg.
0: Sí. Perfecto, cuidado, entra el disparo. ¡Gol! Que se marca fuera de lugar. Y el que lo había marcado es Svanberg, que no tenía ni 10 segundos en el terreno de juego. prácticamente así como se había reanudado esto. Llega y toca, esto iba a ser histórico, ¿eh? De verdad que iba a ser histórico. Pero se marca posición adelantada en el primer balón que toma. Apenas estaba haciendo el recorrido de la línea imaginaria a la zona y le termina pegando a la pelota Svarberg. Svarberg que lo ponían como posición adelantada. No sé,

0: de Liverpool y de Suecia, y es por eso que se avala este fuera de juego. Ya incluso hasta la tecnología lo ha confirmado, pero sí, yo también tenía esa misma duda. Me la juego con que no la toca Alexander Isak, pero se está revisando esa situación que bien apuntan ustedes.
1: Es que si no la toca, seguiría la trayectoria, ¿no? O sea, hubiera seguido, ¿no? O se hubiera pausado.
2: Es que lo que sucede es que el fuera de juego es de Svanberg. Cuando viene el centro, él está adelantado metro y medio de la línea defensiva. Pero después Isak, él se habilita y el que toca la pelota es Isak, que no estaba adelantado en primera instancia. Y ya cuando la toca Isak, después viene el remate de Svanberg, que, insisto, si la toca Isak y es lo que él dice, yo la rozo, sí, tendría que ser gol válido para Suecia.
0: Eso, mira, ya ahorita pueden corregir. Ya hasta los dedos está corriendo el árbitro, ya que están revisando esa situación. Pero ahí está la clave, como bien apuntan. Si la toca Isak, es gol y no está adelantado. Veremos qué anuncian. Esto ya lo está revisando el árbitro chileno en el VAR, Juan Lara, esta situación.
1: Perfecto, vamos a ver qué es lo que pasa, porque ya mandó incluso del otro lado a los capitanes. Hay que recordar que ahí está el gol, señores, gol. ¡Gol! ¡Gol!

0: de Suecia. Esto es un gol histórico. Es un gol que va a quedar retratado en los libros de historia de las Copas Mundiales de Fútbol, porque apenas había ingresado, no llevaba ni 10 segundos en el terreno de juego. Era la primera pelota que tocaba. Prácticamente el único recorrido que estaba haciendo era de la línea imaginaria hacia la zona en donde se estaba mandando el centro. Y de esta manera, sí, no solo de que Suecia lo está ganando 4-1, sino que ingresó de cambio Sparberg. Y Suecia se va a quedar con los 3 puntos. Y esto ya es goleada, Alex López.
1: Es una jugada muy difícil, sinceramente. Yo no alcanzo a apreciar al 100% que toque la pelota Isaac, pero quiero pensar que el VAR lo ha revisado a detalle y determinó que el atacante de Liverpool tocó la esférica y por eso habilita a Matthias Svanberg. Pero lo acabas de describir de manera perfecta. Literalmente acababa de ingresar a la cancha, hizo el pique del medio sector a la portería y cayó la anotación en menos de 15 segundos. Un gol histórico en las Copas del Mundo.
2: Así es, no tenemos, vamos a investigarlo en estos instantes, pero me atrevo a decirlo que tiene que ser el más rápido en ingresar a la cancha y anotar. Es la primera pelota que toca y va para adentro. Y pues qué bueno para él, ¿no? Que alcanza a tocar la pelota Isaac, por lo menos esa es la determinación. El árbitro te dejo.
0: Jokeres con Isaac, ataca el guardameta. Aparece Chamac. Se iba a convertir o prácticamente, y esto es una auténtica lluvia de goles. Todavía dando los últimos tanques de oxígeno los atacantes de la selección de Suecia. Por la banda de la izquierda, Túnez, que quiere responder. Se marca la posición adelantada y seguramente vendrá la modificación por parte de Suecia.
1: Hay que revisar porque hasta esta anotación, el récord del gol más rápido de un futbolista que había ingresado de cambio, lo tenía el uruguayo Richard Morales. Marcó a los 16 segundos en 2002 frente a Senegal entrando de cambio. Creo yo que este gol fue más rápido, ¿eh? Sí, habría que revisarlo.
2: No llevan 10, neta, no llevan 10. No, claro, porque se cuenta a partir de que se reanuda.
1: Claro.
2: Se reanuda a partir de ese balón parado, ¿no? Entonces, sí tiene que ser este, a fin de cuentas, el récord. Así que muy buen dato ahí de Alex. Sí, sí.
3: Me llamaron loco, me vieron feo cuando les dije, hay muchas dudas. Y la trayectoria, a ver, el tema del balón, esto es importante. A mí me da las mismas vibras que el Jabulani, no por la estructura que es el balón, sino que se nota perfectamente cuando llega a haber un contacto cómo cambia drásticamente la trayectoria del balón. Lo platicábamos en la redacción, lo que sucedió en el Haití Escocia, de si había un contacto o no. Es que de verdad con este balón se nota radicalmente cuando hay un cambio por todos los colores que trae. Entonces, si hay un cambio en la trayectoria, cambia radicalmente hacia el color que va girando de una manera extraña. Por eso lo decía, pero viene Jokeres dentro del área. Jokeres, aparece Berbalberbalberbal, ¡no! La mandó a volar, pero aparece perfectamente ahí la barrida. Pensé que había sido una falla tremenda por parte de Bergvall, pero habrá movimiento, tiro de esquina, punta a la izquierda, 89 minutos y prácticamente se le está viniendo la noche a la selección de Túnez.
2: No, heroica la barrida ahí de un defensor de Túnez, porque era ya el quinto cantado de parte de Lucas Bergvall. Y bueno, ¿no? Al final termina viendo esta gran intervención de la defensa central. Se desfondó Túnez a partir de ese error de

0: Skiri, él lo sabe, el capitán, que bueno, termina saliendo muy triste, ¿no? Porque pues no fue lo que él esperaba de la selección de Túnez, y pues con este marcador creo que Túnez está quedando muy mal parado, ¿no? Todavía le faltarán dos partidos, enfrentar a Países Bajos, enfrentar a Japón, pero pues llevarte un marcador de estos, teniendo en cuenta los rivales que vienen, me parece que Túnez pues debe estar anímicamente abajo. No sé cómo se recuperen de esta. Candidato serio a quedarse fuera en la primera ronda, ser uno de los 16 equipos que no avanzarán a la siguiente fase.
1: Se hicieron los últimos cambios por parte de la selección de Suecia. Ahora te los confirmo, abuelo.
2: El centro viene al segundo poste, el manotazo por parte del guardameta, que eso sí sabe jugar perfectamente su área, por lo menos en los tiros de esquina. Para achicar es otra cosa.
1: De acuerdo, salió Alexander Isak, justamente entró con el 11 Anthony Elanga, y el que abandonó también fue, en este caso, el número 21 Alexander Berhansson, e ingresó con el 8 Daniel Svensson. Los últimos cambios que mandó Graham Potter para este partido, ya simplemente para asegurar el resultado. Isak, dos goles y una asistencia en este compromiso.
2: El MVP, ¿no?
1: Sí, sin duda.
2: Y en el caso de Jokeres, lo van a dejar, lo van a aguantar. Cuando ya estaba hundido, lo van a dejar en el terreno de juego.
1: Corrijo, un gol, dos asistencias de Alexander Isak.
2: Perfecto. Sí, porque fue uno de Jokeres, fue uno de Isak, fue de Ayari y otro de Svarberg, ¿no?
1: De acuerdo.
2: Perfecto, bueno, pues ahí está. En esa parte agregaron 6 minutos, de los cuales ya se fue uno. Pelota en la zona defensiva por parte de la selección de Túnez, que lo está perdiendo por goleada. 3 tantos ya abajo. El balón por el costado de la izquierda, trazo largo a tratar de intentar o llegar, no pasa absolutamente nada. Le están marcando una infracción, sí, derribaron de manera ilegal a Chauri, y por eso se está marcando la infracción, aunque se queja a Víctor Lindelof, este que cada vez que tiene la oportunidad de decirle algo al asistente lo dice, ¿no?
0: Sí, tarde. Le pregunta, how, cómo, que le está marcando falta. Y pues sí, ya se la terminan señalando, por más de que se molesta el defensa central sueco.
2: Pelota, balón parado. Está ahí únicamente en la barrera el recién ingresado Elanga, posicionados a la altura de la media luna. El centro que viaja a la zona, viene el cabezazo por parte de Bergdahl, defensivo, pero la posición de la pelota sigue siendo para el equipo de Túnez. Y viene a Chauri, de larga distancia. La tiene que escupir el guardameta Christopher Nordfeldt. Y después pone a chambear a la defensa para que lleguen. Le marca la infracción, ahí también se mete y pone Gustav Lagerbjerg, que con la gente gritando para que saliente, quedó fundidísimo Alexander Isak.
0: Sí, le están ahí haciendo la atención respectiva. Fíjate que hasta con la tecnología del sensor, el chip que tiene el balón, podemos darnos cuenta de si alcanza a rozar o no la pelota Isak. Y pues esto es lo que tiene la FIFA, ¿no? La tecnología que nos va a mal acostumbrar. Esto nos puede confirmar, ¿no? Con la tecnología que sí, hay un ligero movimiento de onda en el chip, y por eso es que sí lo alcanza a tocar, con sumado del movimiento del balón, que pues a lo mejor al ojo es un poco complicado de ver hasta que lo analizas a detalle ya con menores velocidades.
2: Sí, sí, sí, totalmente. Le van a quedar 3 minutos al partido. Túnez ya fundidísimo, prácticamente jugando en el rol de... A ver, ya son más de 5 segundos, el saque de manos, ¿no, Alex?
1: Sí, ya se tardó y el árbitro ya simplemente no quiso ser tan malo con el conjunto tunecino, que sinceramente con este resultado le queda muy complicado el pase a la siguiente ronda. Le falta Japón y Países Bajos en los próximos 2 partidos.
2: Sí, que a ver, Japón, que después de empatar... Países Bajos, muchos medios y algunos especialistas los ponen como los favoritos para ser campeones. Cuidado, viene el pase filtrado, a ver si alcanza a responder la selección de Túnez. Por el costado de la izquierda se marca posición adelantada. Prácticamente ya estos minutos y segundos del partido que nos quedan es para pasar la bola de lado a lado, para esperar, para empezar a replantear lo que vendrá para el segundo compromiso. Pero sí, auténticos partidazos los que se han tenido en México. El México contra Sudáfrica, el Corea del Sur contra Chequia y el Suecia contra Túnez, todos de goles. Hasta ahora no hemos tenido ni un 0-0, Juan.
0: No, en todo el Mundial no hemos tenido ningún 0-0. Parecía que el Costa de Marfil-Ecuador, que recién terminó antes de este partido, nos iba a dar ese primer 0-0 hasta que apareció el gol al final de Costa de Marfil. Y pues ojalá se mantenga esta tendencia, ¿no? Una tendencia de más anotaciones, donde se favorece más el juego vistoso, que fluya más la bola. Las nuevas reglas creo que están ayudando a esa situación, a que haya más conducción, más ocasiones. Y pues creo que podemos mantener esa tendencia, y más cuando vemos los partidos que hay el día de mañana, ¿no?
2: Sí.
0: También con varios, como se puede decir, apuestan por algunas tagoleadas, ¿no?
2: El partido hasta ahora que ha tenido más goles es Alemania Curazao, 7-1.
1: 7-1.
2: Y el que menos ha tenido fue el que ya mencionaba Juan, junto con el Escocia Haití, ¿no? 1-0. Y también el Ecuador.
1: Costa de Marfil.
2: Sí, sí, o sea. Y ese de Costa de Marfil pintaba para hacer el 0-0, ¿no?
1: De acuerdo, y hay un dato que es interesante. Hoy fue la jornada, evidentemente está arrancando el Mundial, pero con más goles en un solo día. Fueron 18 goles anotados en 4 partidos. 8 entre Alemania y Curazao, 4 entre Países Bajos y Japón y 5 en este partido.
2: ¡Uy, cuidado, golazo! ¡Qué golazo!

0: es un auténtico golazo. Apareció después de un mal rebote con la oportunidad de disparar. En esta ocasión llega otra vez Yacine Ayari para poner el doblete. Se aguantó las ganas, se aguantó la emoción para no festejarlo, por más que quiso mantener el respeto por esas raíces que tiene con Túnez. Después de este golazo no te puedes quedar con las ganas de no festejarlo. Recibe perfectamente el balón ante la marcación de dos elementos de Túnez y lo termina mandando al poste más lejano, y todavía lo hace más vistoso el lance por parte de Chamac. Esto es una auténtica goleada. Esto se está aumentando los goles. Y Suecia debe de empezar a ponerse como un candidato a luchar por la segunda posición del sector.
1: Manita para la selección de Suecia, manita que recibe la selección de Túnez. 5-1 el marcador. Caray, creo que pocos pronosticábamos un marcador tan abultado, aunque Suecia iba como favorito. Y pues cayó este quinto con doblete de Aya.
0: Perfecto, señoras y señores, se termina el partido. La selección de Suecia le está ganando 5-1 a Túnez. Sí, 5-1 en su presentación del Grupo F. Es la Copa Mundial de México, Estados Unidos y Canadá. Nosotros hacemos una pausa y regresamos con lo mejor de este compromiso.
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8: España tocó el cielo en Sudáfrica, en una final cerrada y tensa ante Países Bajos. Andrés Iniesta marcó en el tiempo extra el gol que cambió la historia de la Furia Roja. Fue la consagración de una generación inolvidable liderada por Xavi, Iniesta, Iker Casillas, Sergio Ramos, Carles Puyol y David Villa, entre muchos otros nombres que perdurarán en la mente de los fanáticos. Aquel día, Arjen Robben se perdió más de una acción franca de gol para los neerlandeses e Iker Casillas fue héroe. También Xabi Alonso fue víctima de una de las entradas más certeras en la historia del fútbol al recibir un planchazo en el pecho de John Heitinga. Al final, La Roja conquistó su primer mundial con identidad, paciencia y fútbol, dejando una huella eterna en la memoria del fútbol.
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8: Han pasado años, pero la imagen sigue intacta. En la final del Mundial de Alemania 2006, Francia e Italia igualaban en Berlín. Y, en tiempo extra, Zinedine Zidane protagonizó uno de los momentos más impactantes en la historia del fútbol. Tras un cruce verbal, el francés respondió con un cabezazo al pecho de Marco Materazzi. El árbitro argentino, Horacio Elizondo, le mostró tarjeta roja directa. Y así se dio una despedida inesperada para Zidane en su último partido como profesional, portando la camiseta de su país. La imagen es icónica. Italia terminó levantando la Copa del Mundo en penales y aquel instante quedó grabado para siempre en la memoria del deporte. Un ídolo que puso punto final de mala manera, movido por un insulto que lo sacó de sus casillas.
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0: Estamos de regreso, señoras y señores. La selección de Suecia goleó 5-1 a Túnez. Alex López, Luis El Abuelo Vázquez y Juan Guzmán. ¿Qué les pareció el partido después de esta vapuleada por parte de los suecos?
10: Es un partido redondo por parte de Suecia. Realmente 5 goles te dan una tranquilidad para arrancar la Copa del Mundo. Veremos qué le depara en el siguiente compromiso frente a Japón. Y por parte de Marruecos, un resultado que seguramente lo deja ya muy comprometido para las próximas rondas de esta justamente fase de grupos.
0: Vamos a una pausa y ya regresamos con lo mejor de este compromiso.
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0: Estamos de regreso, señoras y señores. La selección de Suecia goleó 5-1 a Túnez. Con esto se queda como líder del grupo. Juan Guzmán, ¿qué podemos esperar de Suecia con lo que le queda de actividad en esta fase?
1: Bueno, esto apenas comienza, ¿no?, para la selección de Suecia, pero creo que con este marcador, incluso aunque parezca muy precipitado lo que voy a decir, creo que casi Suecia acaba de amarrar su pase a la siguiente ronda, ¿no? Incluso perdiendo los dos siguientes con la diferencia de goles que acaba de sacar. Difícilmente un equipo con 3 puntos se va a quedar fuera de la siguiente fase, tomando en cuenta que avanzan los 8 mejores terceros. Entonces, creo que así de importante es para Suecia el ganar este partido. A ver, le tocará enfrentar todavía a los Países Bajos el sábado 20 de junio, luego el jueves 25 a Japón. Sacando un punto, creo que también pudiera estar hablando de incluso aspirar a un poquito más. Sigo creyendo que este marcador no pone a Suecia un escalón por encima ni de Países Bajos ni de Japón. Pero creo que nos da un panorama, sí, de que este equipo de Suecia, por más que en las eliminatorias jugaron de pesadilla, se queda más uno con la imagen que dejaron en la Nations League y en el respectivo repechaje. Y bueno, a fin de cuentas, con figuras como Víctor Gyökeres, como Alexander Isak, como Lucas Verbal, que entró también para revolucionar, como Yacine Ayari, que anotó doblete, más allá de que en defensa, además de Víctor Lindelof, no tenga los nombres más rimbombantes, creo que Suecia puede ser uno de los equipos pues de cuidado, ¿no? Así como lo demostraron en Rusia 2018, que llegaron a cuartos de final, ahora tienen una buena posibilidad.
0: Pausa y ya regresamos.
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0: Señoras y señores, regresamos ya nada más para despedir una auténtica feria de goles. La selección de Suecia derrota 5-1 a Túnez. Es el segundo partido que más goles nos ha dado en esta Copa del Mundo, solo por debajo del Alemania Curazao, que terminó 7-1. Alex López, nos vamos.
5: Nos vamos, mi querido abuelo Juan Guzmán, a toda la gente que nos escuchó. Fue una jornada de muchos goles este domingo, 19 anotaciones en 4 partidos, y Suecia, bueno, da un golpe de autoridad, un paso al frente pensando en esa clasificación a la siguiente ronda. Siguiente partido frente a Países Bajos será muy complicado, pero Suecia ha dado un paso muy importante rumbo a los 16avos de final.
0: Juan Guzmán, nos despedimos.
1: Que mañana sigamos por ese mismo camino de goles, de espectáculo, de buenos partidos. Un placer como siempre, muchachos. Y pues aquí estamos con la cadena, que es la casa oficial de la Copa.
0: A nombre de Richard Meléndez en la producción, Gabriel Guzmán en los controles, yo soy Luis El Abuelo Vázquez. Nos escuchamos el día de mañana con toda la actividad del Mundial de Fútbol.
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9: El Maracaná estaba listo para la fiesta en 1950, pero la historia tomó otro rumbo. Brasil solo necesitaba empatar para ser campeón. Pues aquella Copa del Mundo se jugaba en un formato de round robin, es decir, donde se coronaba el primer lugar de grupo de la segunda fase. Sin embargo, Uruguay silenció al estadio con el gol de Alcides Gilla. Más de 50.000 personas pasaron del júbilo al asombro absoluto. El imponente recinto de pronto quedó enmudecido. El 2-1 final quedó marcado como el maracanazo, una de las derrotas más dolorosas del fútbol brasileño y uno de los momentos más impactantes en la historia de los mundiales. El fantasma de aquel día persigue a Brasil incluso a 76 años de distancia.
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9: España tocó el cielo en Sudáfrica, en una final cerrada y tensa ante Países Bajos. Andrés Iniesta marcó en el tiempo extra el gol que cambió la historia de la Furia Roja. Fue la consagración de una generación inolvidable liderada por Xavi, Iniesta, Iker Casillas, Sergio Ramos, Carles Puyol y David Villa, entre muchos otros nombres que perdurarán en la mente de los fanáticos. Aquel día, Arjen Robben se perdió más de una acción franca de gol para los neerlandeses e Iker Casillas fue héroe. También Xabi Alonso fue víctima de una de las entradas más certeras en la historia del fútbol al recibir un planchazo en el pecho de John Heitinga. Al final, La Roja conquistó su primer mundial con identidad, paciencia y fútbol, dejando una huella eterna en la memoria del fútbol.
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9: Han pasado años, pero la imagen sigue intacta. En la final del Mundial de Alemania 2006, Francia e Italia igualaban en Berlín. Y, en tiempo extra, Zinedine Zidane protagonizó uno de los momentos más impactantes en la historia del fútbol. Tras un cruce verbal, el francés respondió con un cabezazo al pecho de Marco Materazzi. El árbitro argentino, Horacio Elizondo, le mostró tarjeta roja directa. Y así se dio una despedida inesperada para Zidane en su último partido como profesional. portando la camiseta de su país. La imagen es icónica. Italia terminó levantando la Copa del Mundo en penales y aquel instante quedó grabado para siempre en la memoria del deporte. Un ídolo que puso punto final de mala manera, movido por un insulto que lo sacó de sus casillas.
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0: Muy buenas noches, qué gusto acompañarles en esta emisión de La Hora Nacional, un espacio que cada semana nos acerca a los acontecimientos que marcan la vida de nuestro país. Hoy, en ausencia de mi querida Leonora Milán, tengo el gusto y el honor de que me acompañe Orlando Abad.
1: Hombre, el gusto es mío, chava, muchas gracias. Y gracias por permitirnos entrar hasta sus hogares. Hoy vivimos un momento muy especial porque el Mundial 2026 ya comenzó y México vuelve a colocarse por tercera ocasión en los ojos del mundo como una de las sedes de la máxima fiesta del fútbol.
0: Sí, así es. Durante los próximos días, millones de turistas van a recorrer nuestras calles, van a conocer nuestras tradiciones y van a descubrir la riqueza cultural que nos distingue. Por eso hemos preparado un programa muy especial donde el deporte, la cultura y la salud se unen en una misma conversación.
1: Esta noche escucharemos Mundial Social, un solo latido, una propuesta musical que celebra la unión de los pueblos a través del deporte.
0: También vamos a hacer un resumen de todas las acciones que ha llevado a cabo el gobierno de México en torno al Mundial Social.
1: Les daremos los pormenores de la inauguración de la Copa Mundial de Fútbol que marcó el inicio de una celebración que reunió a miles de aficionados en una ceremonia llena de color, música y orgullo nacional.
0: Sí, y les vamos a presentar un reportaje donde recordaremos las palabras, imágenes y momentos más destacados de la presidenta Claudia Sheinbaum Pardo durante este acto histórico.
1: Después de una intensa jornada futbolera, llega el momento de comentar los detalles que dejó el partido de la selección mexicana frente a Sudáfrica. Les compartiremos algunas impresiones sobre el ambiente festivo que está a todo lo que da en todo el país. Los grandes eventos también representan oportunidades para consumir de manera informada y responsable. Les presentaremos la edición especial del Mundial Social de la Revista del Consumidor.
0: Y nos iremos de paseo por museos y espacios culturales que se suman al ambiente mundialista con actividades para niñas, niños y familias en una nueva edición de La Chilanguía. Así que por favor, quédense con nosotros. Cuando el deporte abre caminos, también nos recuerda que la unión nos hace mucho más fuertes. Escuchemos Un Solo Latido, una de las canciones oficiales del Mundial Social, con la voz de Noé Palau, letra de José Antonio Ramírez y música de Daniel Acere Pérez.

0: ser sede de una Copa Mundial implica mucho más que recibir partidos. Esta es la tercera ocasión que México participa en este evento. Los mexicanos, la verdad es que somos muy cálidos, muy buenos anfitriones y, Orlando, sabemos organizar la fiesta.
1: Pero claro que sí. Además, esto representa una oportunidad para impulsar actividades culturales, que también tenemos muchas, comunitarias y deportivas, que acerquen el fútbol a todas las personas. Conozcamos algunas de las acciones que el gobierno de México ha impulsado en el marco del Mundial Social.
2: México volvió a hacer historia. Por tercera ocasión recibió una Copa del Mundo, algo que ningún otro país ha logrado. Una vez más, abrió sus puertas al mundo con aquello que mejor lo distingue: la calidez, la cultura, la alegría y la hospitalidad de su gente.
3: Detrás de esta gran fiesta deportiva hubo meses de trabajo coordinado entre autoridades, comunidades y miles de personas que hicieron posible un Mundial Social pensado para todo el país.
2: A través del Mundial Social se rehabilitaron más de 2.000 canchas deportivas y se pintaron murales. Un trabajo colectivo que llevó el espíritu mundialista a las entidades federativas.
3: También se fortaleció la infraestructura para recibir a visitantes nacionales e internacionales. Se agilizaron trámites migratorios, procesos de visado, sistemas biométricos y operaciones en los principales aeropuertos del país.
2: Más de 12.000 voluntarias y voluntarios fueron capacitados para apoyar durante todo el torneo, mientras que 99.000 elementos participarán en operativos de seguridad.
3: Las carreteras, rutas turísticas y accesos a sedes mundialistas fueron intervenidos y señalizados para facilitar la movilidad de millones de personas durante la competencia.
2: El legado también llegó a las escuelas. Más de 1.100.000 niñas, niños y jóvenes participaron en el Mundialito Escolar, el torneo estudiantil de fútbol más grande realizado en nuestro país.
3: La Copa CONADE reunió a más de 59.000 deportistas de todo México y permitió identificar a más de un centenar de jóvenes talentosos que podrían convertirse en las futuras figuras del fútbol nacional.
2: La promoción de la salud fue otro de los grandes objetivos. Más de 750.000 personas participaron en actividades deportivas, recreativas y preventivas, organizadas en el marco del Mundial Social.
3: La inclusión también tuvo un lugar destacado con torneos femeniles, fútbol para personas con síndrome de Down, competencias para adultos mayores y encuentros internacionales que demostraron que el deporte es para todas y todos.
2: La ciencia y la innovación se sumaron a esta celebración con competencias de robótica, ferias tecnológicas y cientos de actividades de divulgación científica.
3: Y para quienes visitaron nuestro país, México mostró la riqueza de su patrimonio cultural con exposiciones, zonas arqueológicas, rutas del muralismo, museos, festivales y encuentros artesanales en distintas regiones.
2: Más de 500 artesanas y artesanos participaron en proyectos vinculados al Mundial, llevando el talento mexicano a vitrinas internacionales.
3: Además, las autoridades protegieron los derechos de las personas consumidoras mediante operativos especiales, vigilancia en la venta de boletos y atención en aeropuertos, estadios y zonas de convivencia.
2: Así, mientras el balón comenzó a rodar en las canchas, también se hizo visible el esfuerzo nacional que dejó mejores espacios públicos.
3: Porque el Mundial 2026 fue mucho más que fútbol. Fue una oportunidad para mostrar al mundo la grandeza de México.
2: Un país que, por tercera vez en la historia, recibe la máxima fiesta del deporte con organización, entusiasmo y el corazón abierto para compartir su cultura, su talento y su gente.
3: Un Mundial para el mundo y un orgullo para México.
1: México volvió a hacer historia como anfitrión de una Copa Mundial de Fútbol. La ceremonia inaugural reunió a miles de aficionados de todo el mundo y marcó el inicio de una nueva fiesta deportiva.
0: Durante esta jornada histórica, la presidenta Claudia Sheinbaum Pardo encabezó diversas actividades protocolares. Veamos el siguiente reportaje.
3: En México, el ambiente mundialista comenzó a sentirse mucho antes del silbatazo inicial. Uno de los momentos más significativos fue el abanderamiento de la selección nacional por parte de la presidenta Claudia Sheinbaum Pardo, quien expresó sus mejores deseos.
4: Integrantes de la Selección Nacional de México, que representará a nuestro país en la Copa Mundial de la FIFA 2026, del 11 de junio al 19 de julio de 2026. Encomiendo a su patriotismo esta bandera que simboliza su independencia, el honor, las instituciones, nuestro pueblo y la integridad de su territorio. Protestan honrarla y defenderla con lealtad y constancia.
5: Sí, protesto.
4: Al concederles el honor de ponerle en sus manos, la patria confía en que como buenos y leales mexicanos sabrán cumplir con su protesta por el bien del pueblo y por el bien de la nación. Que su ejemplo inspire a millones de mexicanas y mexicanos a creer en la fuerza del deporte y en el poder de sus sueños. Muchas felicidades. Les deseamos el mayor de los éxitos. ¡Que viva la selección! ¡Enhorabuena!
3: Nuestro país empezó los preparativos varios meses atrás, demostrando que el Mundial no solo se juega en la cancha, sino también en el corazón de millones de mexicanos.
6: En general, poco más de 1 millón de personas participaron, desde niñas y niños hasta adultos mayores. Es pues una cifra muy, muy importante en las actividades deportivas. Además están los tequios que se realizaron, los murales, el rescate de espacios públicos, que fueron como 1 millón de personas, junto con el INCUBE, así que pues muy importante el Mundial Social. Entonces, eso por un lado. Por otro lado, el fútbol es quizá, dependiendo, quizá el fútbol y el béisbol son los deportes más populares en nuestro país, dependiendo pues de cada una de las entidades federativas. Entonces, el fútbol, que es una actividad no solamente cuando juega la selección o al equipo al que le vamos en la liga, sino que sea parte de una práctica deportiva permanente. Entonces, lo que hicimos este año va a permanecer mientras dure el sexenio. Todos los años vamos a desarrollar esta actividad. Y en particular, el objetivo también, como lo dijimos y que estuvo aquí, pues los equipos de fútbol que se comprometieron a hacer más escuelas de fútbol, es que con el Mundial Social, las Olimpiadas juveniles, infantiles, pues también pueda haber por parte de los equipos alguna visoría o de la Federación Mexicana para que algún joven, niña o niño con especial talento para el fútbol y que tenga deseos de jugar, pues puede incorporarse a alguna de estas actividades y vaya caminando hacia una vida profesional dedicada al fútbol.
3: En lo que respecta a la ceremonia inaugural, desde muy temprano se sintió la pasión futbolera en las calles y en las inmediaciones del Estadio Ciudad de México, donde miles de aficionados llegaron con sombreros charros, máscaras de luchador, zarapes y banderas gigantes. Estuvo llena de grandes figuras. Shakira encabezó el espectáculo. Alejandro Fernández entonó el himno nacional y emocionó con su participación. Y artistas como Los Ángeles Azules, Belinda, Maná y J Balvin dieron una bienvenida espectacular al mundo. Ya en la cancha vivimos un partido cerrado, intenso y muy disputado. Pero México encontró la manera de resolverlo y arrancó el Mundial con una victoria que desató la fiesta en las tribunas y en todo el país. Hubo momentos realmente emotivos. Se dejaron ver lágrimas, abrazos y mucha emoción entre los asistentes. Una tarde que comenzó con música y emoción y que terminó con una sonrisa para la afición mexicana.
7: El fútbol es vivir cada partido con bastante emoción y mucha adrenalina. Gracias por acercar el deporte a nuestras comunidades y por hacer posible esta experiencia que nunca vamos a olvidar.
8: Hola, yo soy Ángel Manuel Cenas, tengo 21 años, juego con Tuneros de San Luis Potosí.
9: El fútbol para mí es una forma de vivir, es lo máximo y así apelamos a la juventud.
10: Sí, se disfrutó, se batalló, yo creo que desde el primer partido lo queríamos, no lo esperábamos, pero pues llegamos muchísimo más lejos de lo que nosotros queríamos. Y de verdad que lo digo, una experiencia increíble.
11: A mí esta experiencia me permitió vivir momentos inolvidables junto a mis compañeros, porque me apoyaron especialmente a mí, yo nunca había jugado, y les doy las gracias a ellos, al IMSS, y a la presidenta Claudia Sheinbaum.
7: Le agradezco mucho que se nos dé la oportunidad a nosotras las personas mayores de seguir participando en este tipo de eventos.
11: Gracias por acercar al deporte a nuestras comunidades y por hacer posible esta experiencia que nunca vamos a olvidar. Nos vemos en el Mundial.
12: Le doy muchas gracias a la presidenta Claudia Sheinbaum y al Instituto Mexicano del Seguro Social por hacer estos eventos que hacen participar a las personas de la edad avanzada, que nunca nos impide jugar un buen fútbol.
13: Quiero agradecer a la presidenta Claudia Sheinbaum de darnos la oportunidad de asistir a un partido del Mundial de Fútbol.
14: Gracias, presenta. Gracias, Mix. Sí, mi babejito.
15: Hola, soy Johan, estudiante del Tecnológico de Colima. Hemos ganado el segundo lugar en los tequios.
16: No pensé que por medio de ese mural que hice con mi grupo pudiéramos ganarnos un boleto para ver un partido del Mundial. Estoy muy emocionada por ir a verlo. Muchas gracias, presidenta,
17: por esta gran oportunidad de poder vivir un Mundial. ¡Qué gran ilusión vivir un Mundial!
18: Y muy feliz porque no me esperaba ser una de las ganadoras.
19: Por apoyar a las y los jóvenes.
20: Por esta oportunidad en la que nos permites a mí y a más estudiantes en participar y en asistir al Mundial.
21: Por esta oportunidad de vivir el Mundial en familia.
22: ¡Nos vamos al Mundial!
23: La va a romper la selección y pues espero estar ahí presente. Muchísimas gracias de corazón.
24: La verdad que es muy emocionante. Presidenta, le quiero agradecer por tomarnos en cuenta a los jóvenes.
25: Gracias, presidenta, y nos vamos al Mundial.
26: Gracias, Claudia Sheinbaum, por darnos esta oportunidad.
27: Por apoyar a las y los jóvenes y formar parte de esta gran experiencia y vivir el Mundial.
28: Gracias, presidenta, por esta gran oportunidad.
29: Por esto, y pues nada, nos vemos en el Mundial.
30: Para mí es una experiencia muy buena la que va a haber de ir al Mundial. Vamos a ir al Mundial, pues, muchas gracias, señorita presidenta.
31: Adiós.
32: Queremos agradecer a nuestra presidenta Claudia.
33: Muchas gracias, presidenta. Nos vamos al Mundial.
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1: Mucho antes de que existieran estadios llenos para el fútbol femenil y ligas profesionales ya consolidadas, hubo mujeres que abrieron camino enfrentando prejuicios y rompiendo barreras dentro y fuera de la cancha.
0: Conozcamos la historia de una mujer que ayudó a transformar el deporte para las generaciones que vinieron después.
48: A mediados del siglo XX, el fútbol se convirtió en un deporte profesional, pero los prejuicios morales e incluso algunos preceptos médicos de la época sostenían que no era una actividad apropiada para las mujeres. Por esos años nació Alicia Vargas Ángel, el 2 de febrero de 1954 en Guanajuato. A los 3 años su familia se trasladó a la capital del país, donde empezó a jugar fútbol junto con sus hermanos en las cascaritas de la cuadra. A finales de los 60, el fútbol femenil vivió un auge en el país. A sus 14 años, Alicia asistió a un partido del Guadalajara para solicitar su ingreso al club. Después de jugar unos minutos y mostrar su técnica y velocidad, fue admitida en el equipo. En 1970, fue una de las 16 seleccionadas para el equipo nacional que participó en el primer Mundial Femenil en Italia. las mexicanas obtuvieron el tercer lugar y Alicia fue la goleadora del campeonato. La prensa italiana la bautizó como la Pelé mexicana. En 1971, México fue la sede del segundo Mundial Femenil. Aún con el éxito comercial del evento, las jugadoras tenían que cubrir todos sus gastos porque eran consideradas amateurs. Antes del partido final, ellas exigieron una compensación económica y presionaron con no presentarse. Alicia era una de las más jóvenes, pero defendió el derecho a percibir una remuneración y a considerar su actividad como un trabajo. Afectadas por los conflictos previos a la final, las mexicanas perdieron el juego decisivo ante Dinamarca. No obstante, fueron subcampeonas mundialistas. En 1991, Alicia volvió a la selección nacional para las eliminatorias del primer mundial femenil organizado por la FIFA. En esos partidos quedó en evidencia el estancamiento de México. La visibilidad alcanzada durante el Mundial de 1971 no se aprovechó para profesionalizar el fútbol mexicano femenil. Unos años después, Alicia se retiró de las canchas y se dedicó a ser profesora de educación física. Recientemente, celebró la profesionalización de la Liga Femenil en 2017, aunque también ha advertido sobre los obstáculos. En México, todavía se puede escuchar que el fútbol es un juego para hombres. Alicia Vargas, la Pelé, y sus compañeras de los mundiales de 1970 y 1971 han sido reconocidas como las pioneras del fútbol femenil profesional en México.
1: Hoy vamos a conocer la edición especial de junio de la revista del consumidor. En esta ocasión, Profeco presenta contenidos relacionados con el Mundial Social, así como recomendaciones para realizar compras informadas y aprovechar mejor los servicios disponibles durante esta temporada.
2: México recibirá al mundo entero en este Mundial de Fútbol 2026 y la Procuraduría Federal del Consumidor estará lista para protegerte. ¡Vamos! 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Tendremos módulos y brigadas en aeropuertos, estadios, zonas turísticas y espacios de alta afluencia. Estaremos listos para orientarte, recibir tu queja y resolver conflictos de manera inmediata. También realizaremos

0: con Profeco.
1: Si buscan actividades para disfrutar en familia, la Ciudad de México, esta enorme ciudad, ofrece múltiples opciones relacionadas con el fútbol, la cultura y la ciencia.
2: Sí, así es. Por ejemplo, Universum presenta La Ciencia Está en la Cancha, mientras que el Museo Franz Mayer ofrece un recorrido vinculado con la memoria futbolera. Además, en Papalote, Museo del Niño y el Palacio de Iturbide preparan experiencias especiales para que niñas y niños vivan su propio mundial.
1: Tú sí que sabes, chico. Vamos a ver y escuchar lo que preparamos Germán Gastelum y su servidor aquí en La Chilena.
3: Chilanguía.
4: ¿Chilanguía?
3: Chilanguía.
5: Ay, muy serio, ¿no?
6: No como clásico, vamos.
7: Sí, uno, dos, tres. ¡Chilanguía! ¡Chilanguía! ¡Chilanguía! ¡Bienvenidos!
8: Aquí la ciudad se vive y se convierte en una gran cancha cultural donde el fútbol no solo se juega, también se expone, se celebra, se siente en los museos, en las calles, los conciertos y en los espacios públicos. Así que prepárense.
9: Y empezamos con los museos, que ya están jugando su propio partido cultural. En el Museo Universum, la ciencia entra a la cancha con la exposición La Ciencia Está en la Cancha.
10: En el Museo Franz Mayer encontramos el fútbol diseñado, una pasión donde el balón se convierte en objeto de diseño, pero también de expresión artística. Y en el Museo Memoria y Tolerancia, y en el centro de la ciudad, el fútbol se analiza desde la convivencia con juego limpio, identidad, discriminación.
11: También está el Museo Somaya con Albus Épico, un recorrido visual por la memoria futbolera.
12: Y en Paseo de la Reforma, los gigantes del fútbol. Figuras monumentales creadas por cartoneros de Iztapalapa.
13: Para quienes buscan experiencias inmersivas, el Centro de las Artes Inmersivas presenta El Audino, de Leonora Carrillo.
14: Además, en el MIDE, ahí en el centro también, la exposición Pasa el Balón, Conecta Economía y Juego.
15: Mientras que en el Colegio Nacional, Juan Villoro presenta ¿De qué color entender?
16: Esto es sobre el fútbol y representaciones del mundo.
17: Y no se queda atrás el Palacio de Iturbide, con arte popular y fútbol.
18: Ni el Papalote Museo del Niño, con la cancha por los niños, donde los más pequeños también juegan su propio mundial.
19: Y bueno, si ustedes quieren música, no se pueden perder el concierto de Julieta Venegas el próximo 17 de junio en El Coloso, en el Auditorio Nacional. Que por cierto, hablando de fútbol, ella hizo la canción de La Niña Futbolista. Ahí están los videos colgados en redes.
20: Wow, muy linda, por cierto.
21: Entonces, ¿cómo ver? Ya he vendido más de 100.
22: Con esto, bueno, la ciudad demuestra que el fútbol no solo se vive en la cancha, también se piensa, se crea y se siente en cada museo. Y así cerramos esta edición de La Chilanguía, donde la Ciudad de México se convierte en un estadio abierto, lleno de cultura, emoción y celebración.
23: ¡Gol con La Chilanguía!
24: ¡Gol con La Chilanguía!
23: ¡Eso!

0: Y así llegamos al final de esta primera parte de la Hora Nacional. Y ahora que estamos con el ánimo mundialista a todo, le recordamos que, así como en el fútbol cada pase cuenta para llegar al gol, también cada acción positiva suma para construir un mejor país.
1: Antes de despedirnos, queremos enviar saludos muy especiales a quienes nos acompañan en radio, televisión y también en redes sociales, como Adriana Peña, Martín Olmedo, Fernanda Flores, Víctor Manuel Rodríguez Castañeda o Patricia Paredes en Calgary, Canadá.
0: También para José Luis Hernández Álvarez, Rafael Vázquez Castro, Francisco Segura y Raúl Robles, allá en Fresnillo, Zacatecas.
1: Saludamos a Alejandra Ruiz, Eduardo Mena, Laura Luna, Carlos Alberto Gutiérrez, Elizabeth Martínez y Sandra Álamo. A todos los que siempre nos escuchan, gracias por acompañarnos cada domingo. Recuerden que estamos en YouTube, también en Facebook, en Instagram, en TikTok, en Spotify, en estos lados.
0: En todos lados. Y también pueden contactarnos en el siguiente número. Es el 5534-834239, 5534-834239, o nos pueden mandar un correo electrónico a la siguiente dirección, lahoranacional@segov.gov.mx. Les deseamos a todos una gran noche y una excelente semana.
1: Les esperamos el próximo domingo.

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0: Ya regresamos a esta segunda parte de La Hora Nacional. Muchísimas gracias por seguir con nosotros en esta noche de domingo en la que compartimos información, cultura, música y temas de interés para todas y para todos.
1: Bella compañía, y mientras el ambiente mundialista continúa llenando de entusiasmo las calles, las plazas y los hogares de todo México, aquí seguimos acompañándole.
0: Y recordaremos la vida y legado de Dolores Correa Zapata, educadora, escritora y promotora de los derechos de las mujeres, cuya labor abrió camino a generaciones enteras de mexicanos.
1: Conversaremos con el cantante zacatecano Germán Rodríguez, el profe quien ha llevado la música tradicional mexicana a escenarios nacionales e internacionales, y conoceremos la puesta en escena Nunca he estado en Dublín. La música mexicana y sus raíces siguen encontrando voces que la preservan y la comparten, como el cantante zacatecano Germán Rodríguez, conocido como El Profe. A lo largo de su trayectoria se ha consolidado como un destacado promotor del folclore y las expresiones musicales de nuestro país. ¡Y qué historia!
2: Hola, mi nombre es Germán Rodríguez, conocido como El Profe, y aquí estoy en este bonito programa, La Hora Nacional, y me gustaría presentarles esta canción que está sonando ahorita, que se titula Linda Mujer.

0: junio nos regala fenómenos astronómicos fascinantes. Uno de ellos es el solsticio de verano que ocurrirá este mes y marcará oficialmente el inicio de esta estación.
1: ¡Wow! Se trata del día con mayor cantidad de horas de luz solar en el hemisferio norte y de una oportunidad ideal para observar cómo nuestro planeta interactúa con el Sol. Vamos a ver y escuchar la entrevista que le hicieron Leos a Rebeca Moreno. ¿Tú también estabas ahí?
0: Sí, claro, por supuesto.
1: Muy buena.
0: La Rebel Rebe.
2: Está de regreso con nosotros nuestra colaboradora de temas múltiples y un poquito de teatro, Rebeca Moreno. Y hoy nos va a platicar cuestiones de temporada, se viene entiendo, ¿verdad, Rebeca?
3: Sí, lo que pasa es que ya se nos fue el año, estamos a la mitad del año, justamente el mes 6, y ahora nos vamos a platicar de junio. Como su nombre dice, viene de Juno, que era la reina de los dioses. Pero en todas las culturas, y sobre todo en las culturas ancestrales, junio es muy importante porque es el mes de las lluvias, pero además es el mes en el que las noches son más cortas. De hecho, es el solsticio, en este caso, en este hemisferio de la Tierra, es el día más corto del año, coincidiendo supuestamente con la noche de San Juan. En realidad, el solsticio, bueno, lo celebramos el 21 de junio, pero generalmente ocurre entre el 20 y el 24 de junio. Por eso es tan importante y por eso es que lo celebramos. Es una fiesta que anteriormente se celebraba al sol, no tanto por celebrarlo, sino por continuarlo, porque como ya lo dije, es la noche más corta del año. Incluso ya por esas fechas en nuestro hemisferio, pero en la parte más norte, ya no hay ni siquiera noches. En este día en el que la noche es más corta, se hacen las hogueras supuestamente para invocar al sol, para continuar, para no dejar que muera. A él está muy ligado también con el agua, porque tiene que ver con las lluvias, tiene que ver con la purificación, con esta dualidad del fuego y el agua. Por eso es que en toda Europa hay muchas fiestas en las que se prenden hogueras. Es más, toda la noche de San Juan se prenden las hogueras y la gente baila alrededor de las hogueras y además se baña en el mar. Es una noche de magia, es la noche en que suceden las cosas imposibles. Es la noche de las hadas en la tradición celta, de hecho, los irlandeses. El día en que los amores imposibles se dan, en que a los antiguos deidades y a las hadas se les pedía lo que creían que no podía ser verdad en el mundo real, ¿no? Es la noche de todas las posibilidades y que también tiene que ver con el agua. Por eso es que le fue muy bien a la cristiandad poner ahí el día de San Juan. Es el santo del bautismo, sí. Es el santo que abre los caminos y es el santo, además, el único santo que celebra la iglesia cristiana católica, es de los santos más antiguos, que se celebra el nacimiento del santo, no la muerte del santo.
2: ¡Ay, qué tal!
3: Y fíjense, ¿qué tiene que ver con México también? Cuando llega Hernán Cortés, llega en un día de San Juan a tierras mexicanas, por eso es que lo primero que ve le pone San Juan de Ulúa, la de San Juan de Ulúa, y entonces por eso es que todo el camino que hace Cortés desde Veracruz hasta la Ciudad de México, hay tantos pueblos que se llaman San Juan, y por eso es que hay más de 200 festividades de San Juan en México en esas fechas. La Feria de San Juan, es la fiesta muy importante de San Juan del Río de Querétaro. Uh-huh. Hay un pueblo que se llama Jilotepec, en Veracruz, que hacen un fiestononón y supuestamente, también aunado con esto de que pasan cosas mágicas, van y se abre una cueva de tesoros. Van y hacen muchas cosas en la cueva. Es el día de los brujos. Veracruz celebra a los brujos y celebra pues a San Juan, porque les digo que hay este sincretismo, que tiene que ver también con que en esas mismas fechas se celebraba a Xochipilli, que era el dios de las flores y el dios de los brujos, y que también tiene que ver con Tlaloc. Es decir, San Juan viene también en todo este sincretismo, no solamente aquí en México, sino también en las tierras europeas, y tiene que ver con flores, para celebrar a San Juan con las flores, con los cantos, con los brujos, ¿no? Entonces, pues bueno, le va muy bien y finalmente se vuelve una fecha mágica que además estamos celebrando, que ya vamos justamente, esa es la mitad cósmica que tenemos que ver con la bóveda celeste, todas las estaciones y demás, es la justa mitad del año. Entonces, bueno, ya en una siguiente cápsula les contaré todo lo que hay que hacer en esa fecha y todo lo que hay que ver, todo lo que hay que leer y todas las películas que hay en torno a la festividad de San Juan, que tiene que ver y se junta con el solsticio y justamente la mitad cósmica del año. Ya se nos está yendo.
0: Pero ustedes, por favor, no se vayan. Quédense aquí en la Nacional con nosotros. Y tú tienes que regresar a contarnos todo esto.
3: Ya dijo.
1: Nacida en Tabasco durante la segunda mitad del siglo XIX, Dolores Correa Zapata destacó como maestra, escritora y promotora de la educación en una época en la que las oportunidades para las mujeres eran considerablemente muy limitadas.
0: Su trabajo intelectual y pedagógico contribuyó a impulsar el acceso de las mujeres a la educación y a fomentar una mayor participación femenina en la vida pública. Vamos a conocer su historia de vida en la siguiente cápsula.
4: Entre la marea de transformaciones que sacudieron al México de finales del siglo XIX, la maestra y escritora Dolores Correa Zapata fue una figura relevante como promotora de la educación y de las causas de las mujeres. Dolores nació el 23 de febrero de 1853 en Teapa, Tabasco. Aprendió las primeras letras con su padre, el liberal Juan Correa Torres, y su madre, María Jesús Zapata, ambos educadores. Entre los años de la intervención francesa y el establecimiento del Segundo Imperio, el padre de Dolores fue obligado al exilio en Cuba y ella tuvo que trasladarse con el resto de su familia a Mérida, Yucatán. Ahí convivió con intelectuales como la poeta Gertrudis Tenorio Zavala, cofundadora del proyecto educativo La Siempre Viva, al lado de Rita Cetina y Cristina Farfán. Al regresar a Tabasco, Dolores apoyó a su madre con la fundación del Colegio María en Villahermosa y a la par escribió poesía. En 1884 se trasladó a la Ciudad de México, donde se tituló como profesora de instrucción primaria. Un logro extraordinario en una época en la que el desarrollo profesional de las mujeres estaba muy limitado. En los próximos años, se dedicó a la docencia en diversas escuelas, ganándose el reconocimiento de estudiantes, colegas y autoridades. En 1899, Dolores fue enviada a Berlín para conocer nuevos modelos educativos. A su regreso, se incorporó al cuerpo de profesoras de la Escuela Normal. Su compromiso con la educación no se limitó a dar clases. También volcó su pensamiento pedagógico en la escritura de libros de texto. Además, escribió artículos, ensayos y poesía. Colaboró continuamente en las revistas dirigidas por mujeres como Violetas del Anáhuac y El Recreo del Hogar. En sus escritos, Dolores abordó la educación de las mujeres, la economía doméstica y las desigualdades sociales. En su libro de poesía, La Mujer Científica, escribió:
5: ¿Quién ha dicho que al hombre solo es dado cruzar la senda de la ciencia vasta?
4: En 1904, Dolores fundó la emblemática revista La Mujer Mexicana, un espacio para debatir los retos, límites y esperanzas de las mujeres, que reunió a varias intelectuales de la época. Tras una vida dedicada a las letras, la educación y la emancipación de las mujeres, Dolores Correa Zapata falleció en la Ciudad de México a los 71 años, el 24 de mayo de 1924.
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0: Y seguimos con más recomendaciones teatrales y hoy vamos a platicar de una obra que ha llamado la atención por su sensibilidad, su atmósfera y la manera en que habla de las emociones, la memoria y las ausencias.
2: Sí, se llama La extraña desaparición de las luciérnagas y hoy nos acompaña parte de su elenco. Están con nosotros Gina Granados, Javier Mira y Joana Alvidres. Bienvenidos, qué gusto tenerlos aquí en la Hora Nacional.
7: Gracias por invitarnos, gracias.
2: Un gustazo. Platícanos un poquito de qué va La extraña desaparición de las luciérnagas.
7: Es una historia muy mexicana, hecha por el dramaturgo y director Abraham Salomón, que habla acerca de estas dos personas de lugares muy distintos. Oceana es de Zipolite, Oaxaca, Ismael de Puebla, y cada uno necesita encontrarse a sí mismo y buscar respuestas. Y a veces las respuestas también te llevan a encuentros que no esperabas, pero que eran necesarios para tu vida. Y hay veces en que esos encuentros se pueden ver frenados por ciertas situaciones. Y esta obra también toca muchos temas sensibles de nuestro país que vivimos hoy en día y que nos pueden hacer mucho eco. Personalmente a mí me traspasa mucho este texto y por eso también, aparte de actuarlo, decidí producirlo y es un regalo estar aquí.
2: ¿Y las luciérnagas? ¿Hay luciérnagas? ¿Dónde están las luciérnagas? Me urge saber.
8: ¿Qué papel juegan también?
2: Claro. Sí, claro.
9: Sí, creo que las luciérnagas es una metáfora muy grande, ¿no?
7: Sí.
9: ¿Hay luciérnagas? Sí, vengan a verlas. Pero creo que son parte de esta idea de la luz que ilumina, ¿no? Sobre todo alrededor de líneas que son perpendiculares, pero tiene un poco siempre la idea esta obra de que estas líneas se terminan encontrando de una u otra manera. Es muy bello, la verdad, es una obra muy bonita. con un twist.
0: Ah. Es lo que he visto, sí, claro, porque he visto como muchos muchas reseñas en internet acerca de la obra, y todo el mundo dice que es una obra que los mueve mucho, que los hace llorar, pero que al final hay algo que pasa que nadie se esperaba. No, sí. Y obviamente no lo vamos a decir aquí, pero creo que es importante saber que la obra tiene su jiribilla, ¿no?
7: Es un texto muy cercano, porque son historias que vivimos todos nosotros, y que aparte está acompañado por una música en vivo que acá nuestro compositor John Alvidres también toca en escena, y que realmente pues espejea mucho lo que somos los mexicanos, y como decía, al final no lo ves venir, aunque desde el principio te estamos planteando algo que está por suceder latente y que brilla por ahí, que tal vez o se apague o sigue existiendo. Entonces, sí, algo pasó también con la música en vivo, ¿no?
10: Así es, sí, me contactó Abraham Salomón, el dramaturgo, y Gina, y me mimeticé, como que entendí rápido, y empezamos a trabajar en cuestiones como compónme algo, como imagínate algo azul o algo con esta estela. Entonces yo me eché a volar en imaginación y le ofrecía esto, y me decía, esto me gusta, y hicimos una química muy bonita.
2: Ay, pues suena que todo el mundo tenemos que ir a verla. ¿Dónde y cuándo podemos?
10: Estamos en el Foro Shakespeare todos los jueves
7: hasta
10: el 25 de junio, en el Foro Shakespeare, 8:30.
7: Y ahí les esperamos, ojalá nos puedan acompañar. Aparte, es teatro independiente, entonces siempre dependemos mucho del público, de su mirada y de su compañía.
2: Claro.
0: ¿Tienen redes sociales de la obra de ustedes para que la gente se entere más de dónde van a estar, si van a otro lugar, etcétera, etcétera?
7: Sí, estamos como luciérnagas.desaparición en Instagram, ahí pueden conseguir descuentos, y nosotros encantados de recibirles, y ahí está toda la información.
0: Perfecto, pues muchísimas gracias.
7: No, hombre, a ustedes,
10: honor,
7: gracias.
10: Muchas gracias.
0: Al contrario.
2: Y un gustazo que ustedes sigan con nosotros aquí en la Hora Nacional. No se vayan.
0: Esta puesta en escena utiliza el humor, la ironía y situaciones cotidianas para explorar las complejas relaciones familiares que surgen durante una cena navideña.
1: Uy, sí, con personajes entrañables y momentos que alternan entre la risa y la reflexión, la obra se ha consolidado como una propuesta atractiva para públicos que buscan historias cercanas, inteligentes y emocionalmente significativas.
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1: Hoy tenemos un elencazo aquí, mi lejos. Tenemos, por supuesto, a Marco Pacheco, que fue quien adaptó la obra, y Mónica Huarte, una leyenda de los escenarios, y el sensei Silverio.
11: Silverio Palacios, a tus órdenes.
1: No, sí, claro que sí, Silverio Palacios.
2: Nos encantaría saber qué es Nunca he estado en Dublín. Sobre todo, Marco, ¿en qué momento se te ocurrió hacer esta adaptación?
12: Pues fue algo divertidísimo. Fue una invitación que me hizo Pablo Fernando Ramírez. Él sabe que yo vengo trabajando la comedia desde hace ya muchos años. Y dije, va, lo armamos. Y ahí fue, pues, empezar a jugar, empezar a vislumbrar y a traerla a nuestra actualidad, a nuestra identidad mexicana.
1: Oye, y además hacerlo con humor, que también es parte de la identidad mexicana, ¿no?
12: Híjole, pues se refleja en las relaciones que tenemos entre los padres y los hijos.
2: Me interesa saber, Mónica y Silverio, sobre sus personajes. ¿Son ustedes como madre y padre de familia que está derrumbándose frente a sus ojos?
13: Pues algo así, somos pues unos esposos que hace 3 años nuestra hija cachamos que era gay y no supimos cómo manejarlo, y la hija agarró y se fue a Londres y regresa después de 3 años y nos hacemos los que hemos cambiado y ya no sabemos, o sea, todo el himno lesbiano y no sabemos, no, le hemos echado muchas ganas, pero la realidad es que no hemos cambiado mucho. Pues eso provoca mucha diversión.
1: ¿Qué sucede con la reacción del público? Porque, bueno, sí se escucha muy divertido, también contemporáneo, y cualquiera se puede identificar.
14: Todas las familias, en un sentido, somos disfuncionales en tanto nuestras aspiraciones. Cuando sucede en ese momento es que las aspiraciones empiezan a flaquear, porque lo importante es reconocernos mutuos, reconocernos familiares, reconocer los enlaces que sí nos fortalecen como familia. Entonces, ahí, en ese festejo, es donde fluyen justamente las deficiencias que hacen de esto una trama entretenida, gozosa y de momento de enredo al involucrar. Aquí está la sorpresa, un personaje que viene a ser el detonador de todos y cada uno de los vicios de conducta que ahí van a florecer.
2: ¿Qué importante es poder usar el humor para hablar de conflictos familiares?
14: El humor es una llave maestra, ¿sabes? Abre todas esas puertas que nosotros no estamos decididos a abrir tan fácilmente, porque el humor es gentil y de alguna manera alivia, ¿no?
2: Y lo que me interesa saber en este caso es, ¿qué tan difícil fue justo pensarla como familia mexicana, partiendo del guión original?
12: Ahí fue mucho retomar la esencia de la relación, irnos a la esencia de cómo se van a relacionar esta familia y en qué momento hay quiebres de comunicación, pero son incapaces de hacerlo. Eso es lo que rescatamos y que identificamos en nuestra cultura.
15: ¡Wow! Buenísimo. Pues hay que ir a verla. ¿Cuándo? ¿Sí? ¿Dónde?
9: Vas.
13: Voy. Los miércoles en el Foro Shakespeare. Solo los miércoles. Nunca he estado en Dublín. Diversión absoluta.
14: 8:30 de la noche.
13: 8:30 de la noche. Uh-huh. Buenísimo.
15: Vamos a reír entre semana.
2: Marco, Mónica, Silverio, gracias por venir a La Hora Nacional.
15: Allá nos vemos todos. Nosotros continuamos con más esta noche en La Hora Nacional. Para seguir con la tradición de que La Hora Nacional siempre tiene algo de teatro, vamos a hacer un corte de caja, Chay.
16: Me parece muy bien.
15: Hiciste una entrevista con Leos, ¿verdad?
16: Sí, a Fernando Bonilla.
15: Es una estrella.
16: ¿Cómo no?
15: Vamos a verla.
2: Hay pocos proyectos que logran atrapar a toda una generación, pero la serie de televisión La Oficina sí se convirtió en una de ellas porque captura muy bien todo alrededor del universo Godín en México.
16: Hoy nos acompaña aquí en La Hora Nacional Fernando Bonilla, una de las mentes detrás de este fenómeno, y vamos a platicar también de su show Corte de Caja. Mi querido Fer, bienvenido a La Hora Nacional.
17: Un placer estar con ustedes y con el auditorio de todo el país aquí en La Hora Nacional.
2: El gusto es de verdad nuestro y siento que para toda la gente que nos está escuchando y viendo, ya es para muchos de ellos hasta difícil pensar en ti como Fernando nada más, y no pensar en ti de alguna manera como Jero, el jefe que todos amaríamos odiar. ¿Cómo construyeron, es que no sé cómo funcionó el proceso, el personaje?
17: Yo creo que el primer gran acierto que tomaron desde la escritura fue poner a Jero como el hijo del dueño, ¿no? Un nepo baby. Sí. Que está ahí, bueno, es el nieto del fundador de la empresa, el hijo del dueño. Es algo terrible para sus empleados, pero maravilloso para la comedia, porque pues por más tonto que sea, por más imprudente, por más inconsciente y bruto, nadie lo puede correr, no. Porque está ahí por su apellido. Entonces yo espero que esto nos permita pues explorar otras maneras de hacer comedia y que otras plataformas y otras producciones y otras televisoras se animen a arriesgarse un poquito, porque pues cuando se toman riesgos se encuentran cosas nuevas, y creo que La Oficina definitivamente está inaugurando lenguaje dentro de la comedia, si queremos acotarlo a la comedia televisiva que se hace en nuestro país.
16: Tú vienes a hacer cosas muy divertidas, ¿no? Tu personaje del Diente de Oro también tiene esta parte de comedia que incomoda muchas veces. Piedras en los Bolsillos también, que estás como director, que es una obra también donde se hablan de estas grandes cadenas que llegan a los pueblos a tomar por donde puedan, ¿no? Y ahorita justamente estás también en otro show de stand-up que se llama Corte de Caja. Y después de todo lo que acabamos de platicar, ¿por dónde va?
17: Bueno, pues Corte de Caja es el primer show de stand-up que hago sin personaje, ¿no? Justo había hecho mucho stand-up con El Diente de Oro, y Corte de Caja pues es comedia muy íntima a partir de mí, de mis telarañas mentales. Y bueno, con humor, con chistes, con mucha ironía, pues hablo de cosas muy, muy privadas, ¿no? Desde mi relación con la figura de mi padre, mi paternidad, que sucedió siendo muy joven. De pronto, no estar buscando la fama, pero encontrarme con ella a los 40 años, mis alter egos, ¿no? Vivir como un poco a la sombra de mis personajes, y cosas tan íntimas como la transcripción de una sesión de psicoanálisis. Wow. Entonces, pues es
16: lo que apuntaba.
17: Sí, tal cual.
2: Esto es mío.
17: Tal cual, salí de la sesión y llegué a escribirlo y lo transporté al escenario. Entonces, pues es un poco, digamos, otro tipo de comedia, es el lado B de lo que la gente gusta de la comedia que he hecho últimamente.
2: Oye, ¿y dónde lo vas a presentar?
17: Voy a tener fechas en distintas ciudades de la República Mexicana. Pueden encontrar todo el itinerario, la agenda y comprar sus boletos en fernandobonilla.com.
2: Ah, buenísimo.
16: ¿Redes sociales igual?
17: @ FDO Bonilla en Instagram, y por ahí ando también en Twitter, en TikTok y en Facebook.
16: Pero todos es Fernando Bonilla o FDO Bonilla.
17: Exacto. Una de esas dos.
16: Buenísimo. Oye, pues muchas felicidades.
17: Muchísimas gracias. Qué gusto venir a saludarles.
2: Muchísimas gracias por acompañarnos aquí en La Hora Nacional.
17: Un placer.
16: Muchas gracias, Fernando, y muchísimas gracias a ustedes. Por favor, no se vayan.
15: Él es un artista que ha llevado con orgullo las tradiciones y el sonido de Zacatecas a distintos escenarios. Su historia es una muestra de la perseverancia, amor por la música y un profundo arraigo a sus raíces.
16: Hermán Rodríguez, mejor conocido como El Profe, es cantante, compositor e intérprete de música regional mexicana y folclor zacatecano, con una trayectoria que ha conquistado públicos de ambos lados de la frontera. Vamos a la entrevista que le hiciste, mi querido Orlando, junto a María Luisa Peralta.
15: Vamos.
18: Familia y amigos de la Hora Nacional, hoy estamos aquí recibiendo a un artista que ha llevado el sonido y las tradiciones de Zacatecas a distintos escenarios a lo largo de la República.
15: Estamos hablando de Hermán Rodríguez, muchos lo conocen como el profe de Zacatecas para el mundo entero con inspiración, folclor, composición. Qué placer tenerlo por aquí, profe.
19: Para mí es un honor estar aquí en este bonito programa, con mucha alegría, con mucho ánimo. Vengo a saludarles aquí a la ciudad.
15: Queremos saber dónde inició ese amor por decirle al mundo: esto tenemos en Zacatecas.
19: Nació a los 13 años. Tocaba la trompeta en la banda de guerra que le hicimos en la escuela. De allí, de su casa en Zacatecas, a Estados Unidos, emigramos con la familia. Me uní a una banda que le llamábamos de garaje. Entonces, toque y toque rockeros, toque y toque. Y paré y me fui a la escuela. Entonces regresé a retomar la música y ahora ya llevamos 7 discos. Y para mí es una alegría traer del pueblo humilde San José de Mesías, toda su casa, que les mando un saludote a todos, y a mi gente de Estados Unidos, que le mando un saludo también. Y gracias a ustedes por este espacio.
18: Claro que sí. Y además, pues usted tiene una carrera profesional además de la música. ¿Qué fue lo que lo motivó a retomar este sueño artístico?
19: A mi adolescencia. O sea, que comencé con la música y en aquellos tiempos era para mí, esto es lo que voy a hacer. Y me encantaba y la gente me aplaudía. Y ese refuerzo pues se hizo realidad. Nos casamos muy jóvenes, entonces eso me paró de frenar la carrera artística. Era muy responsable, fui a la escuela, a la universidad. Ahí me invitaron a ser maestro. Y maestro por 22 años. Y los estudiantes, y se acabé un semestre, me dicen: profe para acá, profe para acá. Por eso quedó el profe.
18: El profe. ¿Y qué viene para el profe? ¿Próximas presentaciones? ¿Dónde podemos escuchar tu nuevo disco?
19: Primeramente, está sonando aquí en la Ciudad de México y por el video Rolas también. Así es que estoy muy contento por esa oportunidad. Y lo que viene siendo conciertos que acabo de hacer 2 en Los Ángeles, viernes y sábado. Entonces, eso es de promover, darle la alegría a la música y traérsela a la gente. Y hasta ahorita me han dicho: siga adelante.
15: ¿Sí? No, hombre, y siga, por favor, adelante, profe. Nunca lo deje de hacer. Para las personas que nos escuchan del otro lado de la frontera también, sí. ¿Qué podría decir de esta interculturalidad que tenemos, ¿no? Al final sí hay mucha hermandad. En muchos programas, incluso públicos, se trata de eso, ¿no? De que somos pueblos hermanos. Nomás hay una frontera que divide.
19: Nomás divide. La humanidad, a nosotros, y creo que puedo hablar por mucha gente, la mayoría, estamos enamorados de México, puesto que estamos allá soñando con venir a México. Vienes a México, ves a México, disfrutas de México y regresas y empiezan los días, porque allá es igual como todo el mundo, mucho trabajo, la hora. Y los estudiantes me dicen: pues yo lo que quiero saber es más de mi cultura. En realidad, las clases que acabo de terminar son estudios chicanos, que viene siendo cultura mexicana.
18: Mexicana, sí.
19: Entonces, por esa manera, el autoestima se les eleva tanto que me dicen: profe, gracias.
15: Vaya, profe, qué historia. Pues muchas gracias por venir y compartirla. Gracias por seguir cantando. Y bueno, que no pare.
18: Que no pare. ¿Cuáles son sus redes sociales? ¿Dónde lo podemos encontrar?
19: Pues mira, muy bien. Si quieren ver videos del profe, puede ser el profe HR por el mentado YouTube. Si quieren ver las redes sociales muy comunes por el Facebook, viene el profe.
15: Bien. Nosotros continuamos con más, María Luisa.
18: Continuamos con la Hora Nacional.

0: así llegamos al final de esta emisión de La Hora Nacional. Muchísimas gracias por acompañarnos una vez más en este recorrido por lo mejor de nuestro país.
1: Gracias, Cha. Junio es un mes que nos reúne alrededor de una pasión compartida que hoy conecta a millones de personas alrededor del mundo: el fútbol.
0: Que la emoción de este mundial nos recuerde que las diferencias se pueden transformar en encuentro, que el trabajo en equipo es nuestra mayor fortaleza y que cada comunidad tiene algo muy valioso que aportar.
1: Qué bonita reflexión, Cha. Un placer. Les esperamos el próximo domingo con más historias, más cultura y más razones para sentir orgullo por México.
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13: Hola, hola, soy Claudia Mejía, estamos en un nuevo episodio de Ya Oíste. Hoy vamos a hablar sobre alimentación. Ya sé, a veces es como de la rutina, el trabajo, no podemos alimentarnos bien y que llega el fin de semana y nada más queremos estar en casa, no hacer nada, pero creo que es muy importante. Hoy está conmigo un nutriólogo, es Cristian Gómez Montoya. ¿Cómo estás?
14: ¿Qué tal? Mucho gusto. Pues estoy encantado de estar aquí acompañándolos.
13: La alimentación, cuando nos queremos enfocar justo en nuestra alimentación, es que quiero bajar de peso. Creo que es más como esa parte. Quiero bajar de peso, no tanto por quiero estar saludable. Entonces ahí también hay un entorno de mitos muy grandísimos.
14: Claro, hay que empezar nuevamente con esta idea de disfrutar estos alimentos, de incluir pues una gran variedad, de empezar otra vez a disfrutar estos alimentos, de ya

0: empezar a entender lo más valioso que es justo esta experiencia, en dónde podemos encontrar nutrición, pues realmente en todos lados, en lo que, por ejemplo, Navidad, Año Nuevo, que el Día de la Candelaria, realmente muchas veces nos juntamos para comer, para consumir alimentos, que si quiero regalar un detalle, doy chocolates, también aquí podemos encontrar nutrición justamente porque entra esta ingesta de alimento y ahí también, esto también es dieta, no nada más es, ay, la dieta milagro, ay, esta dieta que me va a ayudar a bajar de peso, porque como tú bien lo dijiste, muchas veces nos enfocamos en el peso solamente, sin enfocarnos en lo que realmente vale la pena, que es la composición corporal, nuestra salud y el porqué de ese alimento que estamos consumiendo.
1: Dijiste dieta, dieta es comerte un chocolate. Dieta, o sea, abarca toda tu alimentación.
0: Sí, dieta va muchísimo más allá. Es lo que consumes, sea lo que consumas día con día, eso es dieta. Así
1: Okay.
0: sea, comas nada más una manzana, eso ya entraría dentro de una dieta diaria.
1: Okay, y entonces, ¿cuál es la diferencia en llevar justo un plan alimenticio acorde a a tus necesidades?
0: Ok, pues mira, llevar un plan alimenticio acorde a tus necesidades es justo eso, ir controlado, dependiendo si tienes alguna patología, dependiendo si tienes alguna necesidad, algún objetivo, si quieres también dirigirlo hacia algo más sencillo, hacia algo más, no sé, no a todos nos gusta lo mismo. Entonces aquí también entra esta parte de nosotros como profesionales de salud, irnos dirigiendo y acomodando, adecuando estos planes de alimentación organizados a cada persona, no tanto que las personas hagan lo que yo digo, si no les gusta, porque realmente no lo van a seguir. Van a decir, ah, pues si este producto milagro o así, por más que funcione, no lo voy a consumir. Pero, creo que aquí es importante esta parte de aterrizar hacia dónde quieres ir y qué necesitas con tu alimentación.
1: O sea, sí o sí, todos, todas debemos de acudir con un nutriólogo, con un profesional, para saber qué comer y saber qué comer bien si se puede.
0: Claro, y se puede comer rico, se puede comer saludable, se puede comer bastante variado dentro de lo que tú necesitas en tu ingesta diaria recomendada, porque muchas veces pensamos que no, que debemos de comer pura lechuga, que debemos de comer puros licuados, puros jugos inclusive, ¿no? Que se tiene esta creencia, pero la realidad es que no va por ahí. Debe de ser como las características de la dieta correcta. Debe ser variado, debe ser suficiente, debe ser adecuado para cada persona, inocuo, que esto quiere decir que sea saludable, limpio para las personas, que no nos haga daño, que cumpla con las características de higiene adecuadas también en el manejo de alimentos, y creo que eso también es muy importante de revisar.
1: Y si una persona que es vegana o vegetariana, no, bueno, vegetariana es diferente, ¿no?
0: Sí,
1: Ahorita vamos a hablar
0: es
1: sobre
0: diferente.
1: eso. Pero una persona que es vegana y no tiene un seguimiento constante o adecuado de un profesional, como lo es un nutriólogo, ¿qué impacto tiene en su salud?
0: Bueno, es importante mencionar aquí ya un poquito más específico, por ejemplo, nutrimentos como la vitamina B12, la vitamina D, el omega 3, y estos muchas veces no se pueden cubrir con una dieta 100% vegana, debido a que estos se encuentran mayormente en alimentos de origen animal. Sí se puede ya incluirlo en suplementación, pero hay veces que los mismos veganos dicen, no, yo de plano ni suplementación. Ahí hay que encontrar la manera, es todo un reto, la verdad, también encontrar como la manera de decir, a ver, estos alimentos pueden cumplir un poquito más con lo que necesitas. Se puede tener también un tipo de vida saludable diaria siendo vegano, pero sí tomando en cuenta que es importante cuidar esta parte de la vitamina B12, el calcio, el hierro, la vitamina D, como te decía, el omega 3, porque es esta parte donde ya entran como estos mitos de que no, si haces veganismo, ya vas a bajar de peso, vas a verte bien o vas a ser débil, siempre te van a contar puntos buenos o puntos malos, ¿no? Por eso es importante siempre acercarte con un profesional, porque en redes vas a encontrar opiniones a favor o en contra, en las noticias de qué tendencias, en todos lados siempre te van a decir mucha información. Y como me decías, hasta una amiga puede llegar y, oye, no, es que mira, fíjate que bajé 10, 15, 20, 30 kilos, pero no es tanto enfocarnos en el peso, sino enfocarnos en nuestra composición corporal.
1: Pues sí, porque puedes pesar 90 kilos, pero tu masa corporal es menor que el músculo. Entonces no es lo mismo.
0: Sí, un ejemplo que me gusta mucho darle a mis pacientes es esta idea de pesas, por decir también otro número, 70 kilogramos, pero bajas 1 kilogramo de grasa y luego subes 1 kilogramo de músculo, vas a seguir pesando los mismos 70 kilos, pero tu composición corporal va a ser muy diferente y tu salud también pues puede tener también cierto reflejo, ¿no? Y pues esa parte del veganismo muchas veces se cree erróneamente que es un tipo de dieta, pero no, como te decía, es un estilo de vida que justamente se deben de seguir. Bueno, las personas, cada persona sigue una idea diferente acorde a su contexto.
1: ¿Y qué pasa con el vegetariano?
0: Ok, bueno, la diferencia entre el vegano y el vegetariano es que el vegetariano a veces sí puede incluir alimentos de origen animal como el huevo o la leche, ya sean ovo-lacto-vegetarianos. Ovo-lacto-vegetarianos incluyen ambos, lacto-vegetarianos incluyen solamente productos de leche o lácteos, y los ovo-vegetarianos solamente huevo, pero el vegano sí es un poquito más cerrado a querer consumir. Pero pues hay varios tipos de veganos realmente. Hay inclusive un tipo de vegano que solamente consume frutas, semillas que han caído, ni siquiera dañan la naturaleza. O sea, también entra esta parte del medio ambiente y la parte ecológica. Por lo que te decía también de no dañar la naturaleza, de la huella ambiental.
1: Yo creo que este episodio se tiene que llamar ¿Por qué ir con tu nutriólogo? Con un nutriólogo. Porque sí, o sea, todo el mundo tenemos esta idea de que ir al nutriólogo es como de va a tardar un buen en que yo llegue a mi meta o ya que me dé lo que me tenga que dar. Pero en realidad no es así, ¿no? Y ahorita tú no lo estás diciendo. Entonces, digo, cambiar ese chip no es tan fácil. Pero como tú decías, empezar por algo ya es una ganancia, ¿no?
0: Sí, y es importante para nosotros nutriólogos empezar a ver esta cuestión de si mi paciente tiene tal característica, se le complica tal cosa, esto no le gusta, por ejemplo el aguacate, ¿no? Que claro que es un alimento con gran cantidad de nutrimentos. Si no le gusta, no es como que ya te lo tienes que comer, porque al contrario, nunca va a volver a regresar a la consulta. Y también entra esta parte, ¿no? De respetarlo, de decir, bueno, si no le gusta el aguacate, ¿qué otro alimento le puedo ofrecer a mi paciente para que él diga, ah, este me gusta y estoy cumpliendo, ¿no? Siempre es dar estas opciones, porque realmente opciones hay muchas.
1: Cristian, muchísimas gracias por acompañarme aquí a este episodio.
0: No, muchísimas gracias a ti por invitarme, por también escucharme, por apoyar también a las personas en esta cuestión de la información, que empiecen a escuchar también todos estos temas que son bastante importantes.
1: Él fue Cristian Gómez Montoya, yo soy Claudia Mejía, nos vemos en un próximo episodio. Adiós.
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2: Vienes del CAR para acá, la gente, el pueblo estaba en la calle y eso al jugador le va diciendo, ah caray, al momento que ves el escenario y eso lo atribuyo básicamente, ¿no? No jugamos bien la primera parte, aunque pudimos haber ganado 3-0 la primera parte, tranquilamente, era un 3-0 y nadie hubiera hecho nada.
3: El Mundial dejó un grato sabor de boca. Los reflectores y los aplausos se los llevaron Países Bajos y Japón, ya que dieron un gran juego en Dallas. Dos escuadras que demostraron querer ser protagonistas del torneo y no nada más ser un participante más. Por su parte, Curazao hizo su presentación en una justa veraniega. En el arranque del partido le dio un susto a los alemanes, pero después las aguas regresaron a su cauce y Alemania terminó goleándolos 7-1. Ecuador no tuvo una buena presentación al caer en el último minuto contra Costa de Marfil y en la sede de Monterrey, feria de goles. Suecia pasó por encima de Túnez. De esto y más estaremos hablando a lo largo de estas dos próximas horas. Aquí iniciamos.

0: 6:04. Bienvenidos, bienvenidas a Noticias Claro, con mucha, mucha información en este lunes 15 de junio del año 2026. Vamos a platicar de todo lo que está sucediendo en esta justa mundialista. Les saluda con mucho gusto Brenda Flores y saludo también con gusto desde las afueras de Plaza Carso, en esta burbuja maravillosa, en esta pecera, a mi querido Jorge Álvarez. ¿Cómo estás?
1: ¿Cómo estás, Brenda? Qué gusto, como siempre, trabajar contigo. Mira, está amaneciendo apenas, ¿no? Qué privilegio, ¿no? Estamos trabajando y estamos viendo el amanecer.
0: Qué bonito, privilegio.
1: Cuando hubiéramos pensado, ¿no?, que cuando estemos al aire estuviéramos viendo cómo empieza a salir el sol. Esperemos que ahora sí el sol, ¿no? Ya como que la lluvia ha cesado, afortunadamente, para lo que vivimos en semanas anteriores, ¿no?, aquí en la Ciudad de México y en varios estados de la República Mexicana. Te saludo a ti con mucho gusto, Brenda, y desde luego a toda la gente que nos sigue a través de la multiplataforma de Claro Sports y también a través de la radio. Es quincena también, Brenda, no se te olvide, ¿eh?, pasar al cajero.
0: Saliendo, gracias por recordar que ya aquí, me gasté la quincena antes de recibirla.
1: Ándale, imagínate, creo que andamos por ahí los dos. Y ya dentro del Mundial, ya son 12 partidos, ¿no? Qué rápido se está yendo. Todavía falta muchísimo, pero la jornada, yo creo que ayer la jornada fue buena en términos generales. Muchos goles, sobre todo lo que nos regaló Alemania y Suecia, ¿no? No quiero hablar de una selección que no aprovechó cuando pudo haber metido más goles. Yo creo que ya vas a saber de quién estoy hablando. Sí, y no pudo hacerlo a pesar de que tuvo mayoría numérica por las expulsiones.
0: Totalmente de acuerdo, la selección mexicana que en su debut no pudo pues ser más letal contra Sudáfrica y bueno, pues ya lo decía Jorge, Alemania aprovecha perfectamente, termina goleando a Curazao, que le sacó un sustito. Iba ganando Alemania 1-0, le empata y hace este primer gol, esta primera presentación en un mundial con un tanto en la justa mundialista. Y participen con nosotros, ¿cuál partido les ha parecido más interesante? Será Países Bajos, que también empató contra la selección de Japón. 55-54-02-28-44. Nos pueden seguir también en nuestras redes sociales, @ClaroSports en Instagram, en X y @WRadioMéxico. ¿Qué te ha parecido lo más emocionante hasta el momento, mi querido Jorge?
1: Yo creo que hay muchos, muchos momentos emotivos. Por ejemplo, ayer este que acabas de tocar, el tema que tocaste de Curazao, se llevaron 7, pero ya nadie les quita esa emoción, ¿no? Porque es de toda una nación en donde hacen el primer gol en un mundial, lo que significa eso, ¿no? Muchos tendrían que ir a eventos anteriores, desde 1930 hacer el conteo, ¿no? Cada selección su primer gol en un mundial, pero Curazao, yo te aseguro que sí, tienen el sabor muy amargo de una goleada de 7-1, pero ese gol ya no se le va a olvidar a ninguno de los elementos, a ninguna de la plantilla, de los que están en la plantilla, mucho menos al que hizo el gol y mucho menos a toda esa nación. Se van a quedar, o sea, a lo mejor se van sin un punto, ¿no?, en este mundial, pero se van a quedar con ese gran recuerdo mundialista de que por fin hicieron su primer gol en un evento de esta naturaleza.
0: De acuerdo contigo, mi querido Jorge, emocionante y muy emotivo a la participación de Curazao en esta justa mundialista, a pesar de que se llevaron esta goleada. Y como todos los días presentamos nuestro carrusel mundialista con la cobertura que están realizando nuestros compañeros reporteros.
2: Compañeros, ¿cómo están? Buen día. Saludos para todos desde el Centro Alto Rendimiento, donde hoy la selección mexicana trabajará a puerta cerrada. Ya platicaremos todo lo que viene para el equipo tricolor. Y vamos con Chema Garrido hasta Guadalajara, que nos tiene todos los detalles de la selección de Corea del Sur.
3: Saludos, Joel, desde la Perla Tapatía, donde la selección de Corea continúa con su preparación de cara al encuentro del próximo jueves en el Estadio Guadalajara ante la selección mexicana. Ya se van perfilando para este partido, que el técnico Heung-Min Bo puede repetir la misma alineación con la que le ganó a la selección de Chequia. Ahora seguimos con más información con Javi Alonso.
4: Gracias, Chema. Japón le sacó un empate a Países Bajos en el primer partido celebrado en el Dallas Stadium de Texas. Color, ambiente y pasión a lo largo de los 90 minutos y también en la previa con una mega caravana que pintó de naranja el estado tejano. Ahora Suecia se medirá a Países Bajos en Houston, mientras que Japón se medirá a Túnez en Monterrey en el partido 1000 en la historia de los mundiales. Ahora vamos con Fer Trujillo, que tiene más información.
5: Gracias, Javi, qué gusto saludarte. Ecuador pierde ante Costa de Marfil, la sorpresa en este grupo de la Copa del Mundo. Ahora en la actividad del día, Francia hablará ante los medios de comunicación antes de debutar en esta Copa del Mundo en Nueva Jersey. Pero también donde hay bastante actividad es en California. ¿Qué tal, Emor Villa? ¿Cómo estás?
6: Gracias, Fer. Aquí estamos en Los Ángeles, California, ya listo para el partido entre Irán y Nueva Zelanda, un partido controversial por toda la situación política que se ha vivido alrededor de esta selección que viajó desde muy tempranito en la frontera de Tijuana a las 10 de la mañana, pero arribó hasta casi las 4 de la tarde a Los Ángeles Stadium, donde ya lo reconoció y después entrenó en las instalaciones del LA Galaxy. Todo listo para este primer choque de este grupo entre Irán y el conjunto de Nueva Zelanda. Y ahora nos vamos con nuestro compañero José Armando, que tiene la previa de la selección de Uruguay.
7: Muchas gracias, Emor. Continuamos con la información desde la ciudad de Miami, donde la delegación de Uruguay ya se encuentra en su hotel de concentración, esto después de sufrir algunos inconvenientes a su salida de Playa del Carmen, temas administrativos con el avión que debería trasladarlos hasta la ciudad de Fort Lauderdale, se lograron solucionar 2 o 3 horas después de retraso. Marcelo Bielsa y José María Jiménez atendieron en conferencia de prensa. Ambos se mostraron dispuestos a dejar este incidente como algo del pasado y concentrarse en el partido de este lunes, el debut frente a Arabia Saudita. La selección charrúa busca iniciar con pie derecho.
0: Y la pregunta del día. Hasta el momento, el partido entre Países Bajos y Japón ha sido el mejor del mundial. Mándenos sus comentarios 55 54 02 28 44. Le reiteramos la vía de contacto: arroba Claro Sports en Instagram, en X, y también arroba W Radio México en X. ¿El más atractivo?
1: Yo pondría 2 en ese sentido, de los más atractivos. Ayer, por lo que ya mencionaba en este carrusel, que prácticamente de último minuto, ¿no?, se logra el empate después de que todos pensábamos que ya el equipo de la otrora naranja mecánica se llevaría la victoria. El último minuto, que terminó en empate a 2. Yo me iría también con otro partido del sábado que también terminó en empate, pero a 1, el de Marruecos contra Brasil. ¡Qué emoción! Mira, ya tuve la oportunidad de irme al Zócalo, al FanFest. Lo que se vivió increíble, un ambiente impresionante. Ese también me gustó mucho, a pesar de que no ganó ninguno de los dos equipos, que repartieron un punto cada quien.
0: Y a pesar de que, bueno, pues Brasil no demostró, creo que, su mejor fútbol, pero porque Marruecos también hizo un gran, gran partido, demostrando por qué llegó hasta fase de semifinales en la pasada edición de la Copa del Mundo 2022. Creo que están arrancando los motores, que Brasil tiene mucho más margen que dar en los distintos partidos que le quedan. Pero bueno, es tiempo de revisar, mi querido Jorge, las portadas de los diarios de este lunes 15 de junio del 2026. Así que vámonos de inmediato.
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0: ¿Y qué dice el periódico esto? El diario de los deportistas: lluvia de goles en el arranque en Monterrey. Bueno, pues Suecia golea a la selección de Túnez, que bueno, pues ahora Suecia se queda con el liderato del grupo, luego de este empate también a 2 entre Países Bajos y Japón, que fue un gran, gran partido. Alemania se da un festín 7-1 sobre el debutante, la víctima, Curazao.
1: Vamos ahora con el diario Cancha del periódico Reforma, que dice así: se presenta España ante el debutante Cabo Verde. España arranca su camino en la Copa del Mundo 2026.
0: Dios los agarre, pues, confesados a los de Cabo Verde. L'Équipe de France, 9 jugadores del Bordeaux, entre ellos Jefferson Poirot, forman parte de esta convocatoria de los 28 hombres de la selección francesa para su próximo partido amistoso contra Inglaterra. Y bueno, pues el cuerpo técnico de la selección francesa anunció una lista inicial de 28 futbolistas para preparar este partido amistoso del viernes entre Francia e Inglaterra.
1: Vámonos con O Globo de Brasil. De Francia nos vamos a Sudamérica con O Globo de Brasil, que dice así. O Globo de Brasil nos dice exactamente esto: El tunecino, un sueco, sí, hijo de un tunecino, un sueco, se niega a celebrar un gol espectacular contra el país de su padre en el Mundial. Hablo de Yacin Ayari, tiene padre tunecino y ya ha recibido una invitación incluso para jugar con la selección nacional africana, por eso respetuosamente no celebró.
0: Y vámonos con a bola de Portugal, Mundial del 2026, Neuer hace historia, Ronaldo le sigue, el portero alemán es el séptimo jugador de mayor edad.
1: Y ahora nos vamos a Alemania con el diario Bild, que dice así: el Bayern de Múnich llega a un acuerdo con una estrella del Mundial. Por fin está hecho. Según Bild, el Fútbol Club Bayern ha llegado a un acuerdo en las negociaciones para el traspaso de esta estrella del Mundial, pero no dicen cuál.
0: ¡Olé, olé, de Argentina! ¡Messi! Camino a su sexto mundial y la marca que alcanzará ante Argelia. Leo está a un día de alcanzar una estadística súper exclusiva. Bueno, pues su sexta Copa del Mundo. También llegará a un increíble número de presencias en la selección.
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1: Bueno, y vámonos ahora, Brenda, amigos, con algo que todo comenzó aquel jueves por la mañana, cuando estábamos todos esperando ya el inicio, el partido inaugural de este Mundial entre México y Sudáfrica, allá por el sur de la ciudad, en el sur de la Ciudad de México, por la salida a Cuernavaca, donde se están las instalaciones del Centro de Alto Rendimiento de la Federación Mexicana de Fútbol, el CAR. Estábamos haciendo enlace con nuestro compañero Esteban Garrido. Veíamos cuánta gente se aglomeró para esperar la salida del camión, ¿no? Y le hicieron una gran valla, pero uno de esos personajes que ya nos enamoramos todos de ese pequeñito, Santi, ¿te acuerdas? Pues la mayoría con la playera verde de la selección mexicana, ¿no? Pero el buen Santi lo vio a la cámara, le hizo la toma y traía su suéter de Navidad porque traía los colores de México, pero se hizo viral esta imagen, todo Twitter, todo ex, porque todos queríamos localizar y finalmente en la imagen que presentó justamente Claro Sports, llegó a prácticamente todo México, particularmente a toda la Ciudad de México, se localizó, la mamá dijo, yo soy la mamá de Santi, muy orgullosa, y aquí estamos a las órdenes, que ayer vino el gran Santi.
0: Exactamente, ¿verdad? Lo localizaron nuestro equipo de trabajo de Claro Sports, y junto con su madre, como bien lo comentas, Jorge, asistieron este domingo, recibió regalos incluido, ¡ay, un boleto para ver a nuestro combinado tricolor! Además recibió un mensaje muy especial del delantero del Milan, Santi Jiménez. Qué bonito, cumplió el sueño de
1: su tocayo.
0: Un niño. Sí.
1: vamos a escuchar ese emotivo mensaje vamos de Santi Jiménez.
11: Para la gente que nos está escuchando a través de W Deportes, las imágenes son de un montón de chiquitines que están en la puerta del CAR esperando la salida de la delegación mexicana hacia el estadio.
12: Para apoyar a la selección mexicana como se debe, solamente se necesita una cosa: entender la vibra. Y Santiago la tenía más que clara para alentar al Tri en su debut. Así que en Claro Sports queríamos saber quién era e internet nos ayudó.
13: Busca a este fan del tricolor y de la Navidad. Ayer así apareció en nuestras pantallas. Necesitamos que internet haga lo suyo, porque tenemos una sorpresa para él.
12: Hoy, unos días después del primer triunfo de México, Santi llegó vestido de gala. Y aún no sabía que varias sorpresas lo estaban esperando. Aunque era una joya su suéter de Santa Claus, también teníamos la duda. ¿Por qué eligió ese outfit en específico?
14: Dice así, cuéntanos.
15: Porque quería disimular a la bandera.
0: Quería simular a la bandera mexicana. ¿Qué colores son la bandera mexicana?
15: Rojo, verde y blanco.
12: Bien, no le encontramos fallas a su lógica. Y es que pocas cosas generan tanta ilusión como Santa Claus y la selección mexicana. Ya supimos el porqué. Ahora, ¿quién es el jugador que más emoción le causa a Santi?
0: ¿Santiago Jiménez?
15: Sí.
0: ¿Sí? ¿Te gusta Santi Jiménez? ¿Cuánto te gusta Santi Jiménez?
15: Mucho.
12: Estamos en pleno junio mundialista, pero los regalos de Navidad ya empezaron a llegar.
16: Escucha el mensaje que te mandó el delantero de la selección mexicana. Escucha, ¿eh?
17: ¿Qué onda, Santi? Tocayo, ¿cómo estás? Te habla Santiago Jiménez y simplemente quería mandarte un abrazo muy grande, muchas bendiciones. y espero que te guste el regalo. Abrazo grande, cuídate.
12: Los presentes aparecieron por partida doble.
16: A ver si te gusta este regalo que te manda Santi Jiménez.
18: ¡Wow! ¡Mira! ¿Qué es? ¿Qué es?
15: Es una playera.
18: ¿La playera de quién?
19: ¿De quién es?
18: ¿De quién es la selección?
19: ¿De quién es? Mexicana.
15: Mexicana.
12: Pero todavía hay más para Santi. Un aficionado que entendió la vibra, que resolvió y que le dio suerte a México, se lo merece.
16: Al primer partido de México que se juegue en el Estadio Azteca, nosotros te vamos a llevar a que veas a la selección mexicana. Te vamos a llevar a que veas a México. ¡Wow! ¿Te parece?
18: ¿Te gusta? ¿Quieres ir? ¡Qué emoción, qué emoción! No. La inocencia del niño,
1: imagínate. La carita que hizo cuando escuchó a Santiago Jiménez.
0: Sí, su jugador favorito, y escucharlo, qué emotivo. Felicidades a toda la producción que se dio a la tarea de buscar a Santi, lo encontraron, y además le cumplieron este gran, gran sueño a este maravilloso niño.
1: Ya recibió varios regalos, y el que queda pendiente, como se explicó ayer, el primer partido de la selección mexicana, que debe ser un amistoso, en el otrora Estadio Azteca, ahí va a estar seguramente como invitado especial el buen Santi.
0: De acuerdo, ahí está. Y bueno, vamos a platicar, dejemos a un lado esta situación para hablar de Suecia, que se enfrentó ante Túnez en este primer partido allá en la Sultana del Norte, sede mundialista, y así llegaron los futbolistas de Suiza, de Suecia, perdón, y también la afición que, bueno, pues estuvo ahí alentando a su selección. Vamos a escuchar y a ver lo siguiente.
1: Bien, estamos viendo para la gente que nos escucha a través de la radio, parece que estamos viendo una sucursal de Estocolmo allá en Monterrey, una invasión, y no estoy exagerando. Reitero para la gente que nos sigue en radio, una invasión sueca con las playeras ahí de su selección. ¡Qué emoción! Yo en la primera toma parecía un río de gente, pero allá en Suecia, ¿no? No en Monterrey.
0: Que ayer platicábamos con nuestro compañero corresponsal allá en la Sultana del Norte y nos decía, evidentemente hay más aficionados mexicanos, más de Monterrey, pero los de Suecia están haciendo la tarea, hay más que de aficionados de Túnez, traen mucho ambiente, y pues contentos después de este gran resultado, de esta aplastada que le propinaron a la selección de Túnez.
1: Y ahí vemos también al gobernador del estado, y ya una tradición también que a los que alcancen su sombrero se lo ponen, desde luego suecos con sombrero, cuando habías visto, si eso hicieron con la selección de Japón cuando llegó justamente a Monterrey, con ese sombrero norteño, también aquí muchos aficionados. Y bueno, vamos a seguir con este tema mundialista, porque usted lo sabe, ayer se vivió, ya lo platicábamos Brenda y yo, uno de los duelos más llamativos de la jornada dominical y en general de todo el mundial, entre Países Bajos y Japón, por lo que la marea naranja también y la marea nipona se hicieron también presentes, no solamente los suecos. Esto fue en el estadio de los Vaqueros, sí, allá en Dallas, Texas.
20: Dos fieles aficiones, de esas que nunca faltan a un mundial, se dieron cita este domingo en Arlington, Texas. Países Bajos y Japón se enfrentaron sobre el césped, pero la verdadera fiesta comenzó mucho antes del silbatazo inicial. Desde días pasados han convivido juntos y se han vuelto amigos a pesar de ser rivales, pero este domingo los europeos estuvieron a otro nivel.
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3: Son las 6:24, México despierta.
0: 6:24. Vamos para arriba.

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3: Hola Vanessa, ¿cómo estás? Buenos días.
4: Hola, buenos días.
3: ¿De dónde me marcas, Vani?
4: De Chimalhuacán.
3: Bienvenida a toda la gente de Chimalhuacán a esta su HH, Qué Buena, en este su HH show que va para arriba de estos sus HH hijos de la mañana. ¿Cómo estás, bebé?
4: Bien.
3: Cuéntamelo todo, por favor. ¿Quién es José? ¿Por qué le hacemos dedicada hoy? Dame un pequeño panorama.
4: Es mi papá y hoy cumpleaños.
3: Ok, ¿cuántos años tú, Vani?
4: 46.
3: ¿Tú tienes 46, Mané? Pues ¿cuántos cumple tu papá?
4: Ah, no, yo pensé que mi papá.
3: No, te dije a ti cuántos años tienes.
4: Ah, yo 19.
3: Ah, o sea, tú eres una bebecita. Estupendo. Sí. ¿En qué año vas de la escuela?
4: Estoy estudiando mi carrera.
3: Ah, en primaria. Muy bien. Déjame buscar a tu papá. Querido José, ¿estás por aquí?
5: Hola, buenos días.
3: Hola, José. Hola, José.
6: ¿Cómo has estado?
3: Querido José, hablamos de la Qué Buena de show que va
7: arriba.
3: Oye, qué emoción recibirte en la casa. Te presento a la banda. Aquí está el Gallito Martínez.
8: Hola, mi amor.
3: Ahí está el Mamucho Padilla.
8: Hola, mi amor.
3: Soy Alejandro Guzmán, el cocodrilo. Hola, mi amor. Y entre los tres te vamos a ofrecer un servicio de masaje didáctico muy bueno. El gallo te va a dar masaje de cabeza. Yo reflexología y todo lo demás el mamucho.
6: Y con la lengua.
3: ¡Ay, mamucho! Y entonces, aquí es donde se pone chida la historia, porque mi querido José nos contaron que hoy es tu cumpleaños, ¿sí es cierto?
5: Sí, hoy cumplo años.
3: ¿Que cumples 48, me dijeron?
5: 46.
3: No, la verdad, dime la verdad.
5: La verdad. No, 46.
3: 46 años. Pues hermano, de todo corazón. Y de parte de todos los que hacemos la Qué Buena, déjanos desearte muchísimas, pero bien hartísimas. ¡Ah!

0: chido Vanessa y Pepe.
1: Vanessa, ¿qué? Pepe pero Vanessa, Vanessa. Pero Vanessa es su hija.
0: Claro.
1: Y José es el papá.
0: Por eso, ¿suena chido? Padre, hija, ¿o qué crees, que todo es pareja en este mundo?
1: Pues tú sí crees eso.
0: No.
1: Te he visto muy preocupado.
0: ¡Callado! ¡Callado!
1: Felicidades para los dos.
2: ¿Para mí y para Padilla?
1: Sí, claro.
2: Ok.
1: Porque han sido unos grandes locutores todos estos años.
2: Bésame.
1: Estoy orgulloso de ustedes, de los dos, de todo lo que han logrado y todo lo que han hecho, de todo lo que nos falta, mucho por vivir. De todo lo que te falta, gallito, por construir.
2: Vamos a echarle, vamos.
1: Ay, perdón, sí. Y José, pues felicidades. Aquí está Vanessa y está dedicada.
2: ¡Es para ti!
1: ¡Adelante, vale!
2: Párate, párate.
3: Oh, feliz cumpleaños, pa. Que te la pases muy bien. Te quiero mucho. Ya sabes que aquí estamos todos juntos. Te queremos mucho. Y... muchas felicidades, padre. Te amo mucho.
1: ¿Quién es el amigo de mi padre y madre?
4: Felicidades, papi. Te quiero mucho. Un abrazo, pásala bien.
1: Achirrión esa voz. Vanessa, te cambió la voz horrible.
3: Amor, pues sabes que te amamos mucho y que, como te dije, siempre juntos. Y pásatela bonito. Dios bendiga siempre tu camino. Y sabes que siempre estaré para ti.
2: Espérame, estamos haciendo cuentas ahí atrás, Vani, aguanta.
1: Sí, más 4 menos 25. A ver, José, dime la verdad, ¿qué se siente llegar a las 46 primaveras? ¿En tu corazón, en tu mente, cómo percibes el día de hoy? Sé sincera, por favor.
4: No, pues, ¿qué les digo?
2: Lo que tú quieras.
4: Pues bien, con la bendición de Dios.
1: ¿Y ya?
4: Con la bendición de Dios, pues, se siente bien llegar a esta edad.
1: Pues felicidades, muñeco. Que vengan cosas bonitas para ti. Aún la vida está fresquecita. 46 años son bonitos, son productivos, son de trabajo y de mucho esfuerzo. Y pues a seguir generando, porque lo más importante es que el carrito no se detenga nunca, mi rey.
4: Así es.
1: Felicidades de todo corazón. Déjate consentir hoy por los tuyos. Y escuché por ahí que tienes dos hijos. Sé que es Vane. Ah, caray. ¿De cuántos años los tres?
4: El mayor de 25. Uh-huh. Vane de 19. Uh-huh. Y Fátima de 12.
1: Oh, ok. Pues echarle ganas, porque son tres morros que son grandes responsabilidades. Ojalá que a tus tres hijos se les recuerde en su cabeza que un día un papá y una mamá pudieron mantenerlos a los tres y que ellos le echen muchas ganas a la vida también. Felicidades. Sí. Felicidades de corazón. ¿Algo más que le quieras tú decir a tu hija?
4: A decirle a los tres, a mi esposa, que siempre están conmigo y que me hacen esto, ¿no?
1: No, estás emocionado, amigo, eso me gusta. Me gusta. Y aquí no para la historia, porque además te van a dedicar una canción. ¿Cuál va a ser, chamacos?
3: La de hoy es mi cumpleaños.
1: Se la ponemos con todo el cariño del mundo, José. Hoy es tu cumpleaños y nada más me resta hacerles una última pregunta.
0: Ustedes
1: y nosotros vamos.
3: ¡Arriba!
1: Ustedes me encantan. Son las 6:32.
0: 6:32 minutos. Vámonos para arriba, mi querido Coquín. ¡Au!

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1: Son las 6:35.
2: Caray, 6:36.

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1: Son las 6:39, muchachos.
0: Únicamente 21 minutos para que sean las 7 de la mañana y vamos para arriba
1: con La Qué Buena.

0: Tiempo de hacer una pausita, ya regresamos, quédate con nosotros. Esto es...
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3: Ya son las 6:41. 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
3: ¡Veo mamuchín, veo mamuchín!
4: Gracias, mi gallín, gracias, mi gallín. Vamos a la siguiente dedicada. ¡Bueno!
5: Hola, buenos días.
4: Buenos días, ¿cómo estás? Bienvenida al único show que te da...
3: ¡Arriba!
4: Supongo en el corazón y en lo más profundo de mi mente que tú eres Nayeli, ¿verdad?
5: Así es.
4: ¿De qué parte de la República Mexicana nos marcas, mi querida Nayeli?
5: Mira, yo soy originaria de Tlaxcala.
4: Muy bien.
5: Pero vivo aquí en Iztapalapa.
4: Muy bien, Iztapalapita la Bella. Y le vamos a marcar a Yolanda, que es tu hija.
5: Ajá, aquí la tengo.
4: Ah, muy bien, pues pásamela. ¿Cuántos años cumple la Yoli?
5: Hoy Yoli, cumple 13 años.
4: Yoli, buenos días, ¿cómo estás, Yolandita?
5: Hola, buenos días.
4: Princesita hermosa, déjame te presento a mis compañeros, colegas y amigos del programa de Pa' Arriba. Este muchacho guapo y carismático es el Cocodrilo Guzmán.
6: Hola, bebé, buenos días.
4: Este joven noble y bonachón de un copete increíble es Luis Martínez, el Gallo.
7: Hola, mi amor.
4: Este señor irreverente y reflexivo es el Mamucho Padilla.
8: ¡Hola, mi amor!
4: Y entre los cuatro te deseamos muchísimas, pero bien altísimas.
3: ¡Felicidades! ¡Ajaya! El número barrio Tacubaya.

0: lengua tierra sinaloenses y sonorenses, ¿eh? Se usa mucho la Yoli, la de limón.
1: ¿Eh?
0: Sí, sí, ¿sabías que hay un refresco que se llama como tú, mi amor, allá para el noroeste de la República?
2: Claro, pues por eso ¿sí? le pusieron Yoli, por el refresco.
0: Oye, Yoli, y platícame, ¿cómo te sientes hoy en tu primer 13 aniversario de vida? ¿Cómo te sientes? 13 añitos. ¿Estás contenta? ¿Estás feliz? ¿Cómo vas a celebrar? Cuéntanos, Yoli.
3: Estoy feliz.
0: ¿Algún plan para hoy?
3: Sí.
0: A ver, ¿qué van a hacer? Cuéntanos.
3: Ayer, de hecho, invitamos a mi familia.
0: Ah, ya te festejaron por adelantado.
2: Efectivamente, mamuchín.
0: Oye, mija, y platícame, ¿vas en segundo o en tercero de secundaria?
3: En primero.
0: Ah, está, Hugo, me salieron malas cuentas.
2: Sí.
0: Pues independientemente de todo, aquí está tu mamá Nayeli. Y está dedicada.
1: Es para ti.
2: Para ti, para ti.
0: Adelante, doña Nayeli.
3: Mamá, te quiero mucho, te amo, eres mi princesita, mi hija, bueno, papá de tus hermanos, tú sabes que papi ya no está con nosotros, pero desde el cielo nos cuida, te amo mucho, eres un pilar importante para mí, te quiero demasiado, eres tres únicos. Quiero que sepas que nunca vas a estar sola. Siempre voy a estar aquí, si te estás en tu lugar, desde el cielo, hija. Te quiero mucho. Te amo.
0: Dicen que los hijos son extensiones de los padres. Y en este caso se confirma mucho más que en otros. ¿Sabes por qué?
1: ¿Por qué?
0: Nayoli. ¿Eh? O sea, Nayeli es la madre, Yoli la hija, y si juntamos Nayoli.
1: Okay.
0: Suena como un mismo vocablo. Ay. Y su papá desde el cielo las está protegiendo a las dos.
2: No tanto me había dado cuenta.
0: A su esposa que siempre quiso y a ti que te amaba con todo su corazón, mi amor. Y pues yo creo que sin ninguna prisa, porque de repente cuando una persona que amamos se nos adelanta, estamos sufriendo, estamos tristes, estamos llorando. Yo creo que hay que recordarlos con mucho cariño, con mucho respeto.

0: Yoriño.
1: Sí.
0: A cada.
1: Nayoli.
2: A cada que es entre acaba ya tu dedicada.
1: A ver, entonces, ¿qué dijiste, gallito? ¿Cómo es la palabra?
0: Yoriño.
1: Nayoli.
2: A cada.
1: Yoriño.
2: Yoriño es jugador de Brasil.
3: De Brasil.
2: Mundialista.
1: Que por cierto ya les andaba con Marruecos, pero bueno. ¿Algo que quieras agregar antes de irnos a tu canción, mi querida Yoli, para que le digas a tu mami? Ándale.
3: Pues gracias por todo, mami, porque no tiene mucho que falleció mi papá. Eres muy fuerte. Gracias por todo lo que has hecho por mí, por mis hermanos. No te dejes caer. Siempre voy a estar aquí para apoyarte.
1: Así dice, mi papá era muy fuerte. ¿Cómo se llamaba? David Banner. Ah, sí, era como Hulk. Era muy fuerte.
0: Oye, mi amor, ¿qué canción le vas a dedicar?
3: La de mi persona favorita. Pero antes quisiera que le dijera a Mamu el poema que le envié a las 3 de la mañana.
1: Nomás antes del poema, dime cómo se llamaba el papá de la niña, porque también lo voy a incluir en el poema.
3: Se llama Edgar Humberto Botis Piedras.
1: Ok, don Edgar, venga mi coquín, preséntame.
2: Señoras y señores, el poema especialmente escrito para la Yoli, que lleva por nombre Desde el cielo una luz también te protege. Adelante.
1: Desde el cielo también una luz te protege. Un día Nayeli y don qué?
3: Edgar Humberto.
1: Ok, un día Nayeli y Edgar se conocieron, se enamoraron y enloquecieron. Después llegaste tú, Yoli, tan candente y tan hermosa, tan linda y
2: deliciosa.
1: Y desde ese día trajiste felicidad en todo el que te miraba. Tu cariño fue constante y tu cariño fue leal. Así tu padre te acompaña desde el espacio sideral. Tu madre se siente orgullosa de ti en este plano terrenal y ambos nunca te van a olvidar. Ambos te protegen aquí y en el más allá. Y estoy seguro, mi querida Yoli, que nunca nada te va a faltar.
0: Maestro Padilla, de veras, no sé, pero con todo.
2: Estuvo muy romántico.
1: Gracias. Y hay una canción que se llama Mi persona favorita, que es la que te dedica tu mami. Aquí está, pero viene acompañada de una última pregunta.
2: Ustedes.
0: Y nosotros vamos.
3: Arriba con los hijos de la mañana.
2: Bye.
1: Gracias, éxito. Doña Naye.
3: Sean felices. Saludos al barrio negro de Tlaxcala.
1: Órale, barrio
2: negro.
1: Saludos
2: al barrio negro.
0: Okay. La 6:53.

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1: Son las 7:03 en México.
0: 7:03, pide tu dedicada al 55 51 668 92 9.
1: Yanyufi, ¿qué se viene? Oigan, viene minuto del saludo, notas de audio al 55 51 668 92 9. Mándale saludos a quien tú quieras por nota de audio en el WhatsApp
2: 55 51 668 92 9. Grábanos tu voz.
0: Minuto del saludo.

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3: 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Oye, manda tus saludos por nota de audio 5551-668-929. ¿Dónde andas? ¿Con quién estás? Y síguenos en redes sociales, arroba Mamucho Padilla, arroba Mamucho Padilla.
4: ¿Ese soy yo o...?
3: Arroba Coco Alex Guzmán, se escribe cada kilo de oso, cada kilo de oso. Alex Guzmán, todo juntito. Y ahí en sus redes sociales vienen los enlaces para que sigas a Urban Cumbia, ahí para que te metas. Y arroba Luis Martínez el Gallo, arroba Luis Martínez el Gallo. Si nos sigues ahorita en Instagram, te regresamos el follow con todo el gusto del mundo. Venga, Baby Mix, suéltate el audio, gordito hermoso. Hola, hola, buenos días.
5: ¿Qué tal, hijos de la mañana? Aquí suena la Qué Buena 97.1. Saludos para todos los que escuchan la Qué Buena acá desde Guadalajara, de parte del buen Octavio Silva.
4: El Tabito Silva.
5: Sangoloteadito.
3: Órale, sangoloteado.
4: Échale otra. Gustambito, saludos, Gustambito Silva.
6: Saludos a mi esposo Isaías Hernández, que va a trabajar a mi torre.
3: Ok.
4: Habló como la chilindrina.
7: Sí, un poquis.
3: Un besote, mi amor.
8: Sí, sí, soy yo como la chilindrina cuando anda triste.
3: Échale otro. Buenos días, hola.
9: Hola, buenos días, después de la mañana. Un saludo para la familia Velázquez Martínez. Saludos y bendiciones.
10: Como que no quiere que lo hagan este vato.
3: La familia Martínez, un abrazo. Échale saludos. Minuto del saludo para toda la banda, ¿eh?
7: ¿Quién más? ¿Quién más?
11: Qué tal, bandita? De la Qué Buena.
3: ¡Yogo!
11: Saludos y bendiciones. Buen inicio de semana para todos mis hermanos de Urban. Aquí andamos. 1028, el Arturito, de la 202. Aquí andamos. Saludo para mi amigo Josecito y todos los Challenger 400.
4: A los hermanos de Urban les mando un gran abrazo y recuerden seguirnos en redes sociales como urbancumbia.mx y en YouTube nada más arroba urbancumbia.
12: Ahí a mi compa, el Roger, el Shiva, que nos está escuchando allá por las Águilas. Saludos.
3: ¿El Shiva?
12: El Shiva, el Roger. El
3: Oye,
12: Shiva.
3: Saludos para Lele Ocam, saludos por acá para Sue Sansores, ¿ok? Ajá. Saludos para Fabi Ramos, que nos acaba de seguir, ¿sí? Para... dice NRS, saludotes, NSR08-2009, sale con su usuario. Le mandamos un abrazote. Y para Ángel GC, ¿tienes alguien por allá?
13: Hola, un saludo desde Comitán, y suena la Qué Buena.
3: Órale, Lilio Campo, un abrazote, también sintonizando la Qué Buena.
12: Gracias. Un saludo para mi compa el Arandense, para el Pepe Junior y también para el 03 y para todos mis grandes amigos del Salto Jalisco, saluditos, en especial para don Felipe Ramírez. Gracias, don Felipe, un abrazo.
7: Don Feli.
3: Don Feli, don
7: ra,
3: Feli.
7: Ra, ra, ra, ra,
3: Manuel
7: ra.
3: Mendoza, 03, un abrazo. Victoria Maldonado, saludos chicos, los ando escuchando. Muchísimas gracias, Vicky. ¿Alguien más por allá?
7: Yo sí, tengo por acá para Ciborrumbera 25, Fabi Ramos 5, para Fanny Ale 19, para Jerka Vilchis y también para Saracan 83. Gracias por estar presentes, muchachos.
3: Y este fue
7: el Minuto del Saludo.
0: Este fue el Minuto del Saludo.
3: Son las 7:11.
12: Efectivamente, 7 de la mañana, con 11 minutos. Estamos en vivo en la Qué Buena.

0: cuéntanos qué rola te da para arriba a esta hora de la mañana. Y regresando a la pausa, te la vamos a poner aquí en La Qué Buena. Grábate en una nota de voz del WhatsApp y nos la vas a mandar al número en cabina.
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2: Las 7:14 en México. Buenos días, banda.
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2: Bueno,
3: aló.
2: Sí, dígamelo.
4: Bueno.
5: Buenos días, gallito, cocodrilo, mamut.
2: Ali.
5: Hola. Yo quiero mandar un saludo a mis princesas, Alexa y Liliana. Son mis hijas, quiero decirles que las amo. Y si me pueden poner la canción de Regalo de Dios de Julián Álvarez. Y aquí suena la que buena 92.9.
0: ¡Claro!
2: Saludos, Alexa. Alexa, pon la que buena.
0: Y a Siri.
2: Cuéntanos cuál es la rola que te da para arriba. Nota de audio al 5551-668-929. Te estamos complaciendo. ¿Qué hora son, Mamuchín?
0: Las 7:24. Ya viene la reflexión.

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1: Hoy presentamos Solo te necesitas a ti. Me sequé las lágrimas, me vi de nuevo y seguí adelante. Hoy me vi al espejo y sentí vergüenza. No por cómo me veo, sino por lo que he permitido. Me noté destruido, con la mirada apagada, con el cuerpo cansado y la dignidad arrugada. Y entonces empecé a insultarme. Eres un cobarde, te dejaste pisotear, miren lo que te has convertido. Me dije cosas peores de las que otros me han dicho, y lo peor, me las creí. Pero en medio de ese odio hacia mí mismo entendí algo brutal. Yo no me rompí solo, me rompieron, me usaron, me ignoraron, me traicionaron, y aún así, fui yo el único que se quedó pateándose el alma. Ahí fue cuando paré, porque si el mundo ya se ensañó contigo, ¿para qué carajo sigo clavándome cuchillos yo mismo? Me sequé las lágrimas, me vi de nuevo y me pedí perdón. No por caer, sino por abandonarme. No por sufrir, sino por exigirme ser fuerte, cuando lo único que necesitaba era un poco de comprensión. Y no, no prometo que no volveré a quebrarme. Pero de ahora en adelante, si el mundo me da la espalda, yo no lo haré. Porque si nadie me cuida, yo me cuido. Porque si nadie me ama, yo me amo. Si nadie me levanta, entonces me levantaré mil veces. Porque siempre estuve esperando la aprobación de los demás. Siempre estuve esperando el permiso para poder hacer algo. Siempre estuve esperando el momento idóneo para cumplir mis sueños. Y hoy me doy cuenta que no hay mañana ni ayer. Solamente existe hoy. Hoy es lo único que tenemos seguro. Hoy es el único día que tenemos para hacer todo lo que nos hace falta. No postergues más lo que tengas que hacer para cumplir tus sueños. Hazlo por ti y por nadie más.

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1: Son las 7:31 en México.
0: 7:31, bebé.
1: Este show sí va
2: para arriba.

0: billete, papá, billete.
1: Vamos a jugar por dinerito en la que buena. Recuerda que de 100 en 100 se ganan miles. ¿Cuánto te quieres llevar a casa? Eso depende de tu sagacidad, de tu conocimiento musical y de tu cultura general. Buenos días, ¿quién habla? Bueno, márcanos al 55516689 para jugar. 55516689 ahora mismo. Bueno,
2: hola, buenos días.
1: Buenos días, ¿con quién tengo el gusto?
2: Con Wilmay.
1: ¿Mi querido Wilmay?
3: ¿Wilmay?
1: ¿Wilmay?
2: Sí.
1: A ver, deletréamelo.
2: Es W-I-L-M-E-Y.
1: Wilmay.
2: Sí.
1: Ok, pues hermano Wilmay, ¿viste para jugar?
2: Sí.
1: Va, por tus primeros 100 pesos, el mamucho Padilla está contigo.
4: Me acordé de la película del guardaespaldas de Whitney Houston.
1: Ahora,
4: mi querido Whitney, ahí te va. Dime cuántos minutos dura un partido oficial de fútbol.
5: 5.
2: 90.
4: Es correcto, muy bien, muchachito, muy bien.
1: ¡Bonito!
4: Y ahora ya con la pausa de hidratación, pues se va a ir a 94, pero bueno.
1: Así es como van las cosas. Hermano, llevas 100 pesos, vas por 200, hoy te quedas aún conservas, comodín.
2: Voy por 200.
1: Va, por 200 pesos te pasa el Gallufi Martín.
0: Mi rey, por 200 te doy una palabra, me cantas una canción donde venga esa palabra, ¿la quieres fácil o difícil?
2: ¿Y tú? Fácil, fácil.
0: Ahí te va, gordito, ahí te va. Dímela cantando con la palabra. ¡Vete!
5: 5.
2: ¡Vete o me voy!
5: 4.
2: ¡Vete o me voy!
5: 3.
2: ¡Vete!
5: 2.
2: ¡O me voy!
5: 1.
1: ¡Sí!
4: Si no me equivoco, esa gran melodía la compuso el maestro Joan Sebastián.
2: Mi papá.
1: ¿Cómo? ¿Fue Chayán? ¡Ay! Bienvenido, bien, vas perfecto, llevas 200, vas por 300, no ahí te quedas.
2: Voy por 300.
1: Por 300 pesos, tienes que decirme cómo se llama y quién la canta. Papi, adivina la canción.
5: 5. 4. 3. 2. 1.
1: ¿Qué pasó, papi? ¿Está muy fácil? Sí, pero ¿cómo se llama la rola?
2: No me la sé.
1: Y carnal, ¿quieres más tiempo o quieres otra rola?
2: Otra rola, por favor.
1: Esta se llama Cedí, papi. Cedí de la Arrolladora. Vas por los mismos 300. Tienes que decirme cómo se llama y quién la canta. Adivina la canción.
6: No te contaron más.
2: No te
5: voy a... 5.
2: 4. Chupe Nodales. No te
1: contaron. ¡Ah! ¡Sí! Llevas 300 en la bolsa.
7: ¡Viva!
1: Felicidades. ¿Vas por 400 o ahí te quedas?
2: Voy por 400.
1: Por 400 te pasa el mamut Padilla.
4: Por 400 pesos, dime.
0: Compadilla.
4: ¿Cuántos árbitros hay en un partido oficial de la Copa del Mundo?
1: Uy, ahí son un montón.
2: ¿Uno?
4: No.
5: ¿Tres?
2: Dos.
4: No.
5: ¡Uno!
4: ¿Quieres más tiempo?
1: A ver, cambio la pregunta. No, pues ¿qué pasó? Si esa pelea perdió como di. Oye, pero mamuchín, a ver, nada más yo quiero ser muy técnico. Pues sí tiene razón, ¿no? ¿Hay
4: no,
1: dos?
4: No.
1: Sí, o sea, hay un árbitro.
4: ¿Un partido?
1: Hay un árbitro central y un árbitro suplente.
4: Pero a todos se les llama árbitro.
1: Y dos abanderados, ¿no?
4: No. Son 8, mi querido Cujito.
1: ¿Y los del VAR, sí?
4: Efectivamente, yo dije, ¿cuántos árbitros hay en total en un partido oficial?
1: Carnal, no se te olvide que quien hizo perder fue Adrián el Mamut.
0: ¡Ay,
4: Padilla! Son 8 árbitros en cada partido, carnal.
1: Pero iba por 400 pesos, si quieres, pregúntale la teoría de la relatividad.
0: ¿Cómo que son Ochoa? ¿Cómo que son Ochoa? Si Ochoa es portero.
4: También cuentan los del
1: VAR. Te manchaste, Adrián, la verdad es que si quieren perder dinero, ahí está el Mamut, con confianza.
4: Son las 7:40.
1: ¿Quién iba a saber qué 8? Yo no sabía.
0: No es su feria, güey.

0: Tiempo de hacer una pausita, ya regresamos, quédate con nosotros, estamos en vivo aquí en La Qué Buena. Oye, participa en el Ganalana, comunícate de una vez, 5551-668-929, la multilínea de...
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2: Ya lo dijo el gallo, 5551-668-929. Ahora que también lo diga el mamuchín.
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0: Son las 7:42.
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0: Hola, hola, buenos días.
1: Hola, buenos días. Buenos días, hijo de la mañana. A mí la rueda de para arriba es la de tú, de los elegantes de Jerez.
0: Tú de los elegantes, va. Órale, un abrazote, compadrito. Y tú, si quieres una rola que te da para arriba, pídela por nota de audio en el WhatsApp de la Qué Buena Mamuchina. ¿Qué número?
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0: Vamos para arriba con la Qué Buena.

0: Mamuchín, ¿qué horas son?
1: Las 7 de la mañana con 56 minutos, mi querido gallito.
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2: 7:56.
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0: lana.
1: Vámonos con el billete, papá, billete. ¿Te hace falta dinero? La qué buena te echa la mano. Comunícate al 5551-668-929. Venga, mamuchín, venga, mamuchín.
0: Buenos días, aquí tenemos en la línea telefónica.
2: Hola, mamuchín, muy buenos días. Hablas con Job Grajales.
0: Job Grajales, bienvenido, mi querido Job. ¿De qué parte de la República te estás reportando?
2: Tuxtla Gutiérrez, Chiapas.
0: Eso, mi Job. ¿Y tú si eres bien futbolero o no tanto?
2: Muy futbolero.
3: Es como para saber cuántos árbitros, no creo.
0: Claro. Eso, mi vida. Ahí te va.
2: Estuvo buena la pregunta,
0: Tú sí la sabías, ¿verdad?
1: ¿Tú depende, depende. Job ya la googleó.
0: La verdad, Job, para tener un parámetro real, ¿tú sí la sabías o no?
3: La verdad, muñeco, dile la verdad.
2: Yo me fui, nada más que era el claro. Pero dije, bueno,
0: cada día se aprende algo nuevo.
3: Yo también opino que el jefe se pasó de lanza.
0: Bueno, pues ahí te va. Por 100 pesitos, dime, ¿en qué selección de qué país juega el gran Vinicius?
3: ¿Vinicius del Torres? Cineasta.
0: Nah. ¿En cuál?
2: Brasil.
0: ¡Es correcto! ¡Muy bien, muchachito! ¡Muy bien!
3: ¡Muy ya bien, equipo!
0: Pesotes.
3: ¡Muy
0: bien!
1: Venga.
0: Empezando con el pie derecho en el ganalanda.
3: ¿Cuánto lleva entonces ya?
1: 100.
3: ¿100 pesos? ¿Apenas? Hijo, no vas ganando nada. Vas por 200 y te quedas aún tienes, comodín.
2: Vamos por 200.
3: Por 200 pesos te pasó al gallufi, Martín. Ufi.
1: Por 200 pesos, amor, ¿la quieres fácil o difícil?
2: Gallito bebé. Gallito bebé, precioso, chulada de gallito. Muy fácil.
1: Depende, Job. Porque si te la pongo fácil y no te la sabes, vas a perder, ¿ok?
3: Sí, depende, Job.
1: Pero ahí te va, ahí te va. Ahí te va, Job. Dímela cantando con la palabra... ¡Me!
0: Cinco. Cuatro.
2: Me enamora. De tus besos me enamora. De tu
3: beso me enamora. Uno. Yo pensé que en la de me enamore de ti.
0: O sea, la canción sí existe. La canción sí existe, pero creo que...
1: ¿Cómo la cantaste,
0: brother? No nos dio la letra completa.
2: Me enamora, con tus besos que tengo me enamora.
3: No.
1: Así no va, Job. Job, ¿qué traes, Job?
3: Perdóname, Job. Pero ahora sí, depende, Job, mucho de tu respuesta.
0: ¿Hora?
3: ¿Adrián? ¿Sí me diste? ¿Sí me diste el impacto de tu palabra, hijo? ¡Ay, te encargo, no, por favor!
0: No, yo creo que
3: de la oreja. Está padre el juego de palabras, pero...
1: Job, yo la verdad considero que así no va. Esa es la de Juanes, si no me equivoco, la sí, que tú estás cantando.
3: Efectivamente.
1: A ver, vamos a... ¿Cómo?
0: Vamos
1: ¿cómo?
0: A un consenso, a un ¿cómo? Consenso. Yo digo que no.
1: ¿Cómo la...? A ver, cántala de nuevo, Job, antes de que ponga la canción.
2: Me enamora, con tus besos que tú me das me enamora.
3: No, pues así ni va.
1: A ver, pon la de mix. No, Job, así no va.
3: Sí, no, Job, la verdad es que siendo muy perdido, la neta, perdóname.
0: No la Job, oro, ves.
1: Sí, no, ahora
3: ya
1: sí.
3: Ya perdiste el comodín, fácil. Ahora okay. La pregunta es, ¿quieres otra palabra? Digo, pues sí, ya no, todavía dijimos.
0: Por ni modo que se vaya con 100 pesos nomás.
1: No, le vamos a dar otra palabra, ¿ok, Job? Fácil okay. O difícil, Job, ponte trucha, Job.
2: Ok, callito, póngela súper fácil.
1: Más fácil.
3: No se puede.
1: Quiero.
0: Cinco.
2: Quiero que sepas cuatro, que yo reconozco tres, que tuve la culpa dos, al perder tu
0: celular. ¡Qué diferencia, verdad, cuando sí te la sabes, mi rey!
1: Se ve que sí le sabe, Luisito.
3: Más o menos.
1: Sí le chaves.
3: Va, llevas 200, ya no tienes comodín. Vas por 300 o ahí te quedas.
2: ¿Qué? Vamos por 300 con el coquito.
3: Por 300 pesos, tienes que decirme cómo se llama y quién la canta. Adivina la canción.
4: Dame. Cinco.
0: Cinco.
3: Cuatro.
0: Cuatro.
2: Tres. Suéltame de pesados.
1: Vamos.
3: No, mi reino.
0: Ya perdí.
3: Ni es pesado ni se llama, cuéntame. Se llama ayúdame y se llama intocable.
2: Ok.
3: Bueno, papito, lo intentaste. Eso sí, la verdad sí. Se te reconoce mucho, No dejes para mañana lo que puedes hacer hoy. Y hoy ya no hiciste lo que no ibas a hacer mañana.
1: Son las 8:05.
3: Abrazo para mí.
0: 8:05.

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1: Son las 8:09.
2: 8:09.

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1: Son las 8 con 12.
0: 8 de la mañana con 12 minutos, estamos en el Ganalana. ¡Para arriba!
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2: Ah, sí, ¿cuánto pueden ganar máximo?
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1: Sí.

0: a hacer una pausa, regresamos, quédate con nosotros. 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
3: Ya son las 8 de la mañana con 14 minutos, 8:14.
2: ¿Jugamos?
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2: Arriba. Los estamos complaciendo. Buenos días, hola, hola.
3: A mí la rola que me da para arriba es la de Pásame la botella de Match y Daddy.
2: Va, aquí te la dejamos. Oye, cuéntanos qué rola te da para arriba por nota de audio al 5551-668-929 y te estamos complaciendo, mamuchín.
4: Una rola legendaria de Match and Daddy, 825.
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2: Para arriba.

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1: Son
0: las 8 de la mañana con 26 minutos.
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0: Súbele, vámonos para arriba. 8:28.

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2: Oye, ¿quieres ganarte una lana? ¡Es el momento! 5551-668-929. Solo en Pa' Arriba te puedes llevar una lana desde tempranito. Bueno, en Llamando y Ganando también, pero aquí desde temprano, para iniciar el día con harta feria, mamuchín. ¡Adelante, amor!
3: Efectivamente, mi querido gallito, solo tienes que marcar al 5551-668-929 y mediante a preguntas facilísimas empezar a ganar 100 pesitos, luego 200, luego 300, luego 400, y ahí nos la vamos a ir llevando hasta que te ganes una buena lana en el Ganalana. ¡Bueno!
4: ¿Quién? Sí, bueno, buenos días.
3: ¿Con quién tenemos el gusto?
4: Con Hermilo López.
3: Hermilo López, ¿de qué parte de la República Mexicana te estás manejando, Hermilo?
4: De Ecatepec, Estado de México.
3: ¡Ecatepec, la tierra del chinche Fercho! ¡Ecatepec!
2: Por tus primeros 100 morlacos, el Mamut Padilla tiene una pregunta para ti, amor.
3: Dime, por favor, ¿de qué otra forma se le conoce a la selección de los Países Bajos?
4: ¿Holanda?
3: ¡Esa es correcto!
2: ¡Muy bien! Y esa sí se la supo. ¿Va por 200 o ahí ya se queda?
5: Los países, como dijo el estaca en la entrevista. Allí se le conoce los Países Bajos.
2: ¿Sí vas por 200?
4: Sí, claro.
2: Amor, te doy una palabra. ¿Vas a cantar una canción donde venga esa palabra? ¿La quieres fácil o difícil?
4: Gallito bebé, también en Catepec, por favor, ponmela fácil.
2: Amor, pues yo no soy de Catepec, pero
4: bueno,
2: soy de la agrícola. Soy del agrícola,
3: el que vecino. Es de Catepec, es el chinche Fercho.
4: Ah, claro. Perdón, este vecino, perdón.
2: Ahí te va, ahí te va, amor. Sí. Te la voy a poner bien fácil, ¿eh? Pon atención. Dímela cantando con la palabra... Culiquitaca.
4: Culiquitaca, ¿eh? Culiquitaca, ¿eh? Culiquitaca, ¿eh? Culiquitaca, ¿eh? ¿Eh?
5: Carnal,
2: a ver,
5: perdón, mira, te la vamos a dar por buena porque estamos buena gente, veo. Culiqui tacatí, culiqui tacatá.
2: Es el intento.
5: Culiqui tacatí, culiqui taca. Sácala catiqui, tacatiqui, sácala catiqui, tacatiqui, sácala catiqui, tacatiqui, sácala catiqui, taca.
3: Quizás estamos hablando de un problema de dislexia. Pero no te preocupes, no somos criticones en este
4: momento. De nervio.
2: Claro. Mi rey, ya es tuyo este segundo certamen. ¿Vas por el tercero o te quedas con tus 200 morlacos?
4: No, vamos por el tercero.
5: ¿Aún tiene comodín?
2: Sí, todavía no lo pierde.
5: Va, papacito, tienes que decirme cómo se llama y quién la canta. ¡Adivina la canción!

0: Papito, está muy fácil.
1: ¡Uno!
0: ¿Cuál es? Mira, ahí lo dice, escucha. Se llama Mi Olvido y es la adictiva, carnal.
2: Se llama Mi Espada, gordo.
0: Ya perdiste. Ya perdiste el comodín, mi rey.
2: ¿Le sigues o ahí te quedas? No, pues
0: síguele,
2: ya,
0: tienes
2: pues
0: ya otra. No tienes nada que perder. Tienes que ser otra palabra porque ya dije cuál era.
2: Va,
0: papito, tienes que decirme cómo se llama y quién la canta. Adivina la canción.
3: Pedro, qué gusto de ver.
4: Pedro y Pablo.
0: ¿Quién?
4: Pedro y Pablo.
0: ¿Quién?
4: Los Tigres del Norte.
0: ¡Tranche! Carnal, pones con el alma en vilo, mijo, qué bárbaro. Ok,
4: ya
0: llevas 300, vas por 400 con el mamuchín, ya no tienes comodín, papito. Tú decides.
4: Voy con el mamuchín.
1: Échale, mi vida.
0: Dice que te dan su voto de confianza, que no le falles.
4: Por favor.
1: Presta atención desde el momento. Desde el momento en que te estoy hablando. Debes de prestar atención, tío. Claro. ¿Estás listo?
0: Este tipo está muy loco.
4: Claro.
1: ¿En qué país nació Hernán Cortés?
5: 5.
4: ¿En España?
1: ¡Es correcto!
0: ¡Ay, che! Muy bien, equipo, muy bien. Me gusta. Felicidades, Flaco.
1: ¡Arfa, tío!
0: ¿Vas bien? ¿Ok? De acuerdo. Ahora, sí. La pregunta es, ¿tienes 400? ¿Vas por 500 o ahí te quedas?
4: No,
0: nene, ya te lo dije, ya no tienes comodín, ten cuidado.
4: Ahí me quedo ya, ahí me quedo.
0: ¿Con 400?
4: Ay, sí, bueno, perfecto.
0: ¿Y si te digo que irías por 500?
4: No.
0: ¿O si te digo que irías por 600?
4: Ahí me quedo.
0: Es más, ¿qué tal que te digo que vas por 800?
4: No, ahí me quedo, gracias. Muchas gracias.
0: ¿Seguro? Tú mandas, ganador de... 400. Felicidades, chaparrito, muy bien.
4: Muchísimas gracias.
0: Lo jugaste, lo intentaste y te lo llevaste. Bien, papito, échale ganas. Muchas más.
4: Muchísimas gracias.
0: Ya son
1: las 8 de la mañana con 35 minutos, 8:35, estamos en el Ganalana de la

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1: Son las 8:38.
0: Únicamente 22 minutos para que sean las 9 de la mañana y lleguen las maduritas.

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1: Efectivamente, ya lo tenemos. Está listo con toda la información, Giancarlo Vital. ¡Adelante!
2: Muy buenos días, mi querido Mamón. Aquí para hablar de lo más relevante de esta Copa del Mundo, que ha sido excepcional. Fin de semana llena de actividad y llena de sorpresas. Y eso sí, ningún partido ha decepcionado. Entre lo más destacado fueron los empates que tuvimos de selecciones europeas. Primeramente, ayer Japón le sacó el empate 2-2 ante Países Bajos, una selección japonesa que vaya que juega muy bien al fútbol, muy bonito, mucha garra, y es así como logran igualar a 2 ante Países Bajos, que ante los matemáticos, que ante la IA, que ante esto que el otro, son los favoritos a ganar la Copa del Mundo, e inician no tan de la mejor manera. La Scratch du Oro. En la selección brasileña, que había mucho énfasis con su debut, mucha incertidumbre, termina por igualar a un gol ante Marruecos. La verdad es que la selección africana jugó mucho mejor que los sudamericanos en gran parte del partido, pero al final de cuentas, las individualidades, tener un jugador como Vinicius Junior, quien es la figura del Real Madrid, te responde en estos momentos, y gracias a un golazo lograron igualar a un gol. En más resultados que tuvimos este fin de semana, Alemania, la siempre favorita Alemania, termina por debutar ayer con triunfo 7-1. De nueva ocasión, los alemanes vuelven a marcar 7 goles en un encuentro, y con esto, ojo, ya superaron a Brasil como la selección con más anotaciones en la historia de Copas del Mundo. Así que mira, de buena manera, bien y de buenas, la selección alemana debutando en este Mundial. Suecia ayer venció 5-1 en Túnez en el partido que se disputó en Monterrey. ¿Qué ambiente tenemos en este Mundial, eh? Hasta ahorita los 3 partidos que se han disputado en territorio mexicano, excepcional. La fiesta al tope, la gente gritando, cantando, alentando. De verdad que es un delito no tener tantos partidos aquí en nuestro país, porque el ambiente que le pone el mexicano a los partidos es excepcional, ¿eh? Excepcional. De igual manera, Costa de Marfil venció por la mínima a Ecuador. Ojo, las selecciones sudamericanas no han podido ganar. ¿Por qué? Porque también Paraguay cayó ante Estados Unidos por goleada. 4-1, la selección estadounidense terminó por meterle a los paraguayos, y con esto reitero, no ha podido ganar ninguna selección de Sudamérica. Hoy tenemos más actividad de la Copa Mundial de la FIFA. Uno de los candidatos, de los favoritos, hace su debut a las 10 de la mañana, tan solo un par de horitas más, o ya minutos nos separan de ver el debut de España ante Cabo Verde. Un partido que sin duda alguna va a ser muy, pero muy visto. A la 1:00 p.m, Bélgica ante Egipto, juegazo, juegazo. 4:00 p.m, Uruguay hace su debut en esta Copa Mundial ante Arabia Saudita, y la actividad de lunes cierra a las 7:00 p.m. con el encuentro entre Irán y Nueva Zelanda. Así el panorama que vamos a tener los encuentros hoy, mi querido Mamut. ¡Qué bonito!
1: ¡Guau! Pues qué información tan completa, mi querido Giancarlo. Gracias por informarnos. Sí, yo estaba muy emocionado con los de Curazao cuando por un momento lograron empatar a Alemania, pero luego se les fueron 6 golazos definitivamente de una Alemania que no deja de ser Alemania. Mi querido Giancarlo, algo que quieras agregar, ¿cómo te encontramos en redes sociales, carnal?
2: Nada más para destacar, mi querido Mamut, acaban de sacar las alineaciones del partido entre España, Cabo Verde, última hora, Lamine Yamal al banco. No va de titular la figura del Barcelona, estaban esperando hasta el final, y ahora decide el técnico Luis de la Fuente que va directo al banquillo, no juega de titular. Me pueden seguir en todos lados como @GCVital. Así la información, mi querido Mamón.
1: Seguimos reportándote. Muchas gracias, Giancarlo Vital, al aire.
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1: Son
3: las 8:45.
1: Únicamente 15 minutitos para que sean las 9 de la mañana. 15 y las 9.
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2: Ya son las 8:53.
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5: Guadalupe Guerrero advirtió que la inseguridad y los problemas urbanos están afectando el prestigio de Puerto Vallarta durante el Mundial. Cientos de aficionados se congregaron en el Vibra Jalisco Zona Fan Puerto Vallarta para ver el primer partido de la selección mexicana. Maestros de la CENTE marcharon pacíficamente en la ciudad en apoyo a sus demandas a nivel nacional.
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0: decir, ángel, tal vez hoy disfrutes de su presencia, pero la experiencia que ella tiene la aprendió conmigo.
1: ¡Ya, ya! Mira, Pengo, en el corazón no se manda. Y este sabe.
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4: 9-3.
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1: Son las 9:21.

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0: Regresamos rapidísimo, tardamos nada. Vives las retromaduritas, lo mejor del catálogo joya antaño aquí en La Que Buena. Chicas, cantando.
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0: Las 9:27 en México.
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4: 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Y de una manera, con la vista, agradecerles por todo lo que hicieron por mí a lo largo de mi carrera, ¿no? Desde pequeño hasta que debuté, y luego poderles pagar con un partido del Mundial, para mí fue el momento más sublime en un Mundial.
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6: Estamos de regreso en este partido que será el 13 de 104 que tenemos para ustedes, todos a disposición en cadena WW Deportes. Quinto día de 39, en un abrir y cerrar de ojos, hay que disfrutar el Mundial. Beto Lati, Félix Fernández, Javi Sol, quienes los acompañan. Pero este sí es especial, Beto, tener a una España que además estaba la incógnita de cuántos futbolistas repetirían de esa Eurocopa. ¿Cuántos incorporarían también del título olímpico? La realidad es que Luis de la Fuente, que ha vivido todo el proceso, tiene a disposición una gran camada de futbolistas. Vamos, armaríamos un once ideal, incluso de los ausentes.
7: A ver, hay un poco de inquietud de entender cómo está Rodri. El eje del equipo, en su momento el mejor mediocampista de su corte del planeta, no en vano ganó el Balón de Oro, polémicas al margen por Vinicius, pero es un gran futbolista cuando está a plenitud. Ha tenido años complicados, la lesión, el regreso, recaídas musculares, etc. Si está bien, su tándem con Fabián puede ser de lo mejor del torneo en la medular, quizá comparado con qué te gusta, un Vitinha, Neves, y no muchos casos más, no muchos equipos más pueden alinear a dos mediocampistas tan completos, flexibles, versátiles, ida y vuelta, dinámica, lo que me digas. Es el caso español. Y de Cabo Verde, echó fuera en la eliminatoria a Camerún. Había abierto con un empate ante Angola, había perdido con la propia Camerún y se levantó para hacer una ronda eliminatoria perfecta y meterse a esta instancia. Las paradojas, luego no clasifica a la AFCON, la Copa África disputada del cierre del año pasado al inicio de este. Sin embargo, entre la veteranía y todo hay oficio, nacidos en Países Bajos, en Francia, en Portugal, en Estados Unidos, en diversos sitios. Solamente 10 del equipo nacidos en el archipiélago de Cabo Verde, Javi.
6: Es un equipo que tendrá su estreno, tendrá su debut y será muy especial para estos denominados tiburones. La alineación del encuentro, la selección española de Luis de la Fuente tendrá Unai Simón, Llorente, Cubarsí, Laporte, Cucurella, Rodri, Pedri, Fabián Ruiz, Ferran Torres, Gavi y Mikel Oyarzabal. Félix Fernández, son las alineaciones de España.
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6: Pedro Leitao Brito, bubista, el estratega de Cabo Verde, tendrá a Bocín en el marco. Steven Moreira, Roberto López, Diney Borges, Sidney López Cabral, Kevin Lenini, Laros Duarte, Ryan Méndez, Jamiro Monteiro, Giovane Cabral y Deylon Libramento son los tiburones africanos que debutan en la Copa.
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6: Félix, un 4-3-3 para España, un 4-2-3-1 para Cabo Verde, pero sabemos que una vez que tome la pelota España, prácticamente todos los tiburones a encerrarse y a buscar contragolpear.
8: Sí, sí, sí, desde luego. Un partido muy predecible en el sentido de que Cabo Verde, pues evidentemente tratará de que España no le haga daño. A lo largo del partido vamos a ver cuánto puede aguantar. La responsabilidad es de la Furia Roja, por supuesto, de ir al frente. Tendrá la pelota, tendrá las llegadas y la resistencia vendrá del equipo africano.
6: 30 juegos sin perder, Beto Lati, para una España que si bien en penales sucumbió ante Portugal, es un equipo muy sólido. Desde aquel partido contra Colombia, celebrado en marzo del 2024 en Londres, es un equipo muy sólido, muy fuerte. Es difícil pensar que una España en una presentación, en un grupo donde también estará Arabia Saudita y Uruguay, pueda perder al menos en esta primera ronda.
7: Y al menos en el estricto papel, Javi, la impresión de que el poderío español está del medio campo, sobre el cual ya hablábamos, hacia adelante y no específicamente abajo. No obstante, tuve dos nombres hoy alineados, con Llorente, que en el Atlético tuvo una gran temporada, con Cucurella, recientemente fichado por el Real Madrid, aunque no por eso hay que loarlo, en el Chelsea tuvo una buena temporada, pese al desastre que fue el Chelsea, con Aymeric Laporte, en este caso sí, se ha hecho más lento este futbolista, esta defensa, y Pau Cubarsí, con lo que supone, tampoco es una línea mala. Se supone que el problema de España está abajo, veremos cómo Luis de la Fuente va rotando, va moviendo y va ajustando.
6: Pues vaya, vaya jugadores que tendremos hoy con una selección española que hace 16 años, cuando disputaba el Mundial en Sudáfrica, obtuvo la primera estrella, y a partir de ahí la exigencia, siempre que arranca un Mundial, a España lo ponemos entre las principales 10, 5 candidatas, y hoy parece unánime que está entre las mejores 3.
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6: Hacemos una pausa y regresamos para el arranque del juego entre España y Cabo Verde, actividad en el Grupo H, desde Atlanta, Georgia.
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20: Coparmex, Riviera, Nayarit y FIRA sostuvieron una mesa de trabajo para detonar el desarrollo económico regional. Alerta por robos. La AMESIC advirtió sobre el robo de cableado e infraestructura eléctrica en tiendas de conveniencia de la región. Las actividades en Jalisco durante la primera jornada de la Copa Mundial de la FIFA 2026 transcurrieron sin incidentes mayores.
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0: el cántico da libertad y el canto de la libertad por primera
1: vez. 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
3: Arroba el Capi Peligro, cualquier información vial en arroba vial CDMX. El día de hoy tendremos la temperatura máxima de...
4: En meterse hasta esta instancia, el contraste con una España campeona del mundo en Sudáfrica 2010, disputando su partido 78 con la encomienda de ganar, siendo los actuales monarcas europeos, los actuales también campeones olímpicos. Y ayer tuvimos a Curazao, que estableció el récord con la población pequeña a nivel mundial, superando lo de Islandia. Bueno, lo de Cabo Verde, también dimensionemos, Beto, son apenas 500.000 habitantes.
5: Sí, claro, ya luego viene la diáspora, que se estiman unos 2 millones de personas, los descendientes de caboverdianos por cualquier confín del planeta. Y en términos de tamaño, apenas el país 166 del mundo, en términos de población, el 184.

0: La mitad de la población del archipiélago se encuentra en la isla de Santiago. Hay de ellas, son 10 estrellas principales y por ende 10 estrellas en su bandera. Que una vuelta un poquito tan sol al estilo de la
1: Unión Europea, solo que colocadas hacia el costado, no en la parte central de la bandera.
2: Teniendo en este protocolo a los niños entregando el balón, este trionda que lleva el azul de los Estados Unidos, el verde de México, el rojo de Canadá y la música con Shakira, que engalana por tercer mundial de manera oficial con el Dai Dai, que representa la palabra vamos en inglés, en japonés, en francés, en español. Mi Félix, nos espera un gran partido. El estadio es hermoso, Atlanta, Georgia, con más de 70,000 personas presentes.
3: Sí, Javi, absolutamente. Hoy sí contento con la música.
2: Muy contento. Hoy sí, esperamos bueno. Mariachi más tarde, no, pero por no, ahora no. Con Shakira estamos de lujo. No.
3: Pero sí, el escenario es inmejorable. Uno de los estadios más bellos que hay en la Unión Americana. Este estadio de Atlanta, donde el propio equipo de la MLS juega, tiene tanta afición que necesita un estadio de tanta capacidad, que ya ha sido campeón también de la MLS, que tiene un marco maravilloso, evidentemente con una enorme mayoría de aficionados españoles.
2: Una selección de España que, repetimos, el 11 presentará a Unai Simón en el marco, además de Marcos Llorente, Pau Cubarsí, Aymeric Laporte y Marco Cucurella, nuevo futbolista del Real Madrid, por cierto, como señalaba ya Beto Lati en medio de esta concentración. Rodri es el capitán, balón de oro reciente, Pedri, las esperanzas también con ese fútbol medio campo que nos recuerda Iniesta, Xavi, a Busquets y todo lo que como generación se logró en aquel bicampeonato de la Euro 2008-2012 y en medio la Copa del Mundo. Fabián Ruiz, bicampeón de la Champions, también con el Paris Saint-Germain, el tiburón Ferran Torres, además de Gavi y Mikel Oyarzabal, todos dirigidos por Luis de la Fuente, de 64 años. 17 jugadores de la Liga Española, 9 juegan fuera. Esto te habla de lo que es España como Liga, Beto. Y esperemos que Cabo Verde pueda darnos un buen primer tiempo como lo hizo Curazao. Pero seamos realistas en el pronóstico. Hoy se espera goleada y altas para España.
1: Con la curiosidad de Luis de la Fuente de que el común de su carrera ha sido como formador o equipos de menor entidad. Y ha llegado a la selección española luego de un gran trabajo en los procesos de la sub-19, de la sub-21, hasta escalar a este punto. ¿Acaso un poco como Scaloni? Solo que Scaloni precedió una gran carrera como futbolista, en este caso escasa, si jugó como futbolista, pero no es un tipo que pasó por los grandes clubes, evidentemente.
2: Formador como tal, medalla de plata también en los Olímpicos de Tokio y todo lo que ha demostrado ahora con la mayor. Es el conteo regresivo en Atlanta al unísono. Disfrutemos el juego juntos en Cadena W. Y es el rugir de una afición, de miles y de millones escuchando este partido en todo el planeta Tierra a través de Cadena W para todo México. Félix Fernández, Beto Lati, yo soy Javi Sol. Gracias por acompañarnos. España contra Cabo Verde. Súbale a la radio porque aquí tendrán lugar en cada uno de los partidos. Y debuta España, una de las grandes candidatas en Atlanta, Georgia, en un estadio pletórico pintado de rojo con los colores, con los vivos de los Falcons, del Atlanta United también, y por supuesto con la furia española que estuvo en Puebla, que viene de ganarle 1-3 a Perú, que espera con Lamine Yamal en la banca. La gran expectativa parece que muchos llaman el heredero de las glorias de Lionel en el Barcelona, pero también a nivel mundial, de muchas estrellas alrededor con su juventud, con lo que impacta. Y la mueve España, que la lleva con Fabián Ruiz. La pelota que va pegadita por la derecha. Marcos Llorente retrasa el esférico para Fabián Ruiz. Se cruza enfrente de el árbitro Mahamem de Jordania. 41 años para el silbante, que también espera tener una buena labor y que no haya polémica arbitral. Con toda la tecnología y con las nuevas reglas ya estaremos platicando. Recuerden, hay pausa de hidratación por ahora en este estadio maravilloso. Toca la pelota en este tapete verde España, como se esperaba, haciéndose del esférico. La tiene Fabián Ruiz, moviendo los hilos ahora por el costado derecho para Llorente, el del Atlético de Madrid, formado en el Real Madrid. Si bien no hay ningún futbolista en la convocatoria que pertenece al conjunto merengue, varios de ellos pasaron por las inferiores y algunos como Marco Cucurella, Félix, formarán parte de este equipo. Recuerdo lo de Fernando Hierro previo a Rusia. Pues España vuelve a dar la nota justo un día antes del arranque de un torneo. En ese entonces el Real Madrid llamando al quien era estratega de la selección española.
3: Sí, sí, sí, correcto, gran escándalo que se formó en ese... Entonces, sí, Marco Curella, jugador del Chelsea, lateral izquierdo, de enorme rendimiento en su equipo, en selección nacional, bueno, será parte del Real Madrid. Entonces podemos decir que sí hay presencia del Real Madrid, o ¿sí? hasta que sea presentado.
1: Que en aquel momento, Julen Lopetegui, seleccionador en este Mundial de Qatar, fue destituido teniendo 20 partidos invicto. Toda la gestión de Lopetegui al frente de España no perdió un partido, 14 victorias, 6 empates, y ahora De La Fuente llega con 31 partidos invicto a este certamen.
2: Sí, fue una locura. Y bueno, hace unos días también el Real Madrid hizo oficial que hicieron una propuesta por Julián Álvarez, ¿no? El tema del Atlético y todo el revuelo que se hizo alrededor, fue el Atlético, con estos ruidos también extracancha, que en España, bueno, pues la prensa también está con todas las dudas alrededor de una generación llena de talento. La primera jugada de peligro se va a realizar desde el costado de la derecha, con Borges, que termina por cometer la falta. Dini, que milita en los Emiratos, sobre Ferran Torres, un hombre con mucho crecimiento, y Bubista es el nombre que se le da al estratega de la selección de Cabo Verde, Beto Lati.
1: Sí, nacido en Cabo Verde, que todavía pertenecía al archipiélago a Portugal, de las colonias portuguesas en África, Mozambique, Angola, Sao Tomé, Guinea-Bissau y este caso de Cabo Verde, más próximo a Senegal, que no era colonia portuguesa, evidentemente era francesa. Y con alguna curiosidad, el nombre Cabo Verde, originalmente los navegantes portugueses se lo dieron al extremo occidental de Senegal, porque sí es muy verde. Y al paso del tiempo rebotó el nombre a estas islas, que son volcánicas, son áridas, son secas y no son específicamente verdes, pero sí quedó para siempre, por un tiempo, Cape Verde le decían. Finalmente, hace unos años hicieron el cambio formal para que quede Cabo Verde o Cabo Vergi en su idioma.
2: Pues ya son históricos por pertenecer a esta Copa del Mundo. Ayer, Líbano, conveniencia, anotó el primero para la historia de Curazao. Ojalá que por lo menos un gol puedan anotar. Recuerden que en este grupo está Uruguay y Arabia Saudita también. Por ahora, monopolizando la jugada, la selección española, que tiene el trazo por izquierda, manda el centro, termina cruzándose en la defensa Roberto López, y el balón que llega para los dominios de Marc Cucurella. Ahora moviendo por el centro Pau Cubarsí, 19 años, para uno de los campeones olímpicos en París. Derrotaron a la selección francesa, y Cubarsí, que también, al igual que Lamine Yamal Félix, está creciendo y mucho en esa central. Que mira, si hablamos de Xavi, de Iniesta, de Busquets, pues nada más y nada menos que Puyol, lo que hizo también Piqué. Qué generación en Sudáfrica 2010. Y todos ellos eran niños cuando España fue campeona.
3: Sí, sí, sí, desde luego. Y se está repitiendo de alguna manera, ¿no? Bien mencionas con Cubarsí, apenas 19 años y ya con una experiencia enorme, ¿no? Con una Euro y con una titularidad desde hace pues un par de años en el Barcelona. Apenas 19 años.
2: La lleva Rodri. Toca por el centro el futbolista del Manchester City para Pedri. Este hombre que de Las Palmas llegó al Barcelona y que tiene toda esa clase, elegancia con el sello de la Masía. Levanta la cara y proyecta por derecha para Ferran Torres. Este en corto para Fabián Ruiz. Pierde el esférico el conjunto español, que por cierto viste con el uniforme tradicional. Totalmente en rojo, con los vivos también en azul y el amarillo. 5 minutos de acción en Atlanta, Georgia. España 0, Cabo Verde 0, Betolati.
1: Intenta Cabo Verde salir tocando, salir jugando, y no lo hace específicamente mal. Termina por perder el balón ya cerca del medio campo. Sí saben con la pelota y sí son osados con la misma. Muchas veces, si no hay la capacidad, a lo mejor es reventarla y evitar una pérdida de balón tan pronto. En cuanto a España, Rodri clavado al centro en el medio campo, a un costado derecho aparece Fabián, más cercano a su posición. Al izquierdo, Pedri, un tanto más adelantado, buscándose la conexión de Pedri con Gavi. Eventualmente, por ese mismo lado, Gavi no es un delantero. Aparece, bien decías, Javi, una posición más de ida y vuelta y de sacrificio. Es de las sorpresas para mí, de esta alineación y de este plantel incluso de España. Gavi estuvo lesionado mucho tiempo.
2: Sí, y es una España que no tiene como tal a ese centro delantero letal. Con Morata tuvieron una transición después de la Euro, pues ahora han llamado a otros jugadores como Borja Iglesias, ahora el caso de Víctor Muñoz, lo de Jeremy Pino, porque estuvo a Josep Pérez antes, José Lu, Morata. Es una transición importante. Jesús Navas, que evidentemente era de los campeones del mundo de Sudáfrica, que ya por edad se retiró. Lo de Dani Carvajal, que también se ausenta ya con esa transición de los años. Es una España renovada, pero con la misma exigencia, reiteramos, para ser de las principales candidatas. Y por ahora Cabo Verde, en sus primeros minutos mundialistas, la tiene con el arquero Bocinha, que juega en el Chávez de la Primera Liga Portuguesa, tomando el balón, el pánico escénico, que le tiemblen las patitas, qué tanto puede aparecer para un equipo debutante, Félix, un Cabo Verde, donde tal vez nunca habían estado en un estadio tan repleto, en un escenario ante pues, tantos figurones como hoy lo tiene España.
3: No, evidentemente no, porque incluso ninguno de ellos, ¿no?, ha jugado en alguno de los grandes equipos, en los grandes escenarios. Su estadio también es muy pequeño y es una impresión que pues, no hay manera de entrenar previo, ¿no? O sea, se da simplemente, el jugador lo tiene que canalizar, lo tiene que hacer a su favor y poco a poco, a medida que avanzan los minutos, pues el jugador se va relajando un poquito más, ¿no? También a medida que tiene más contacto con el balón.
2: La tiene Pedri, manda la pelota hacia el frente, corta bien la saga de Cabo Verde y le termina sacando Kevin Lenini, el de Krasnodar de Rusia. Disputa el balón Gaby con mucha fuerza. Hay una curiosidad, jugaron juntos en la selección francesa, Laporte y Steven Moreira, quien milita en el Columbus Crew. El único que sí tiene la experiencia jugando en este estadio, Beto, cuando su equipo, el Columbus, visita al Atlanta United.
1: De los importantes para la selección de Cabo Verde, que planta una línea de 5, a rato se convierte 4, va fluctuando uno de los laterales metiéndose al medio campo, y que defiende muy atrás, y por ende España circula el balón a placer para un lado y para el otro, mientras Cabo Verde está parapechado.
2: Balón con Aymeric Laporte. Precisamente este hombre señalado del Athletic Club de Bilbao, equipo donde también Luis de la Fuente tuvo su etapa como jugador, en un lateral izquierdo, que tuvo sobre todo sus primeros años y sus mejores momentos como jugador en este equipo vasco. La pelota por derecha para Marcos Llorente, siendo un look con una coleta que nos recuerda a Emmanuel Petit, aquel futbolista de Francia en 1998. Nada más que este va pegadito a la banda derecha, Petit iba como un volante extremo, a perfil cambiado. La tiene Rodri, se apoya con Fabián Ruiz. Ruiz hacia atrás y ahora moviendo Pau Cubarsí, el juvenil del FC Barcelona, para Ferran Torres. Torres levanta la cara con el mítico 7 que durante años tuvo Raúl González Blanco, que utilizó también Morata en otra etapa, el guaje David Villa. Y podemos hablar de tantos y tantos jugadores, Félix, pero reitero, estos jugadores nacieron con una España bicampeona de Europa, con una España campeona del mundo, e incluso los noventeros, como Luis Enrique, como Guardiola, que abrieron camino, pues ahora son estrategas ya abriendo mucho camino, y que a partir de Barcelona 92 el fútbol cambió en España y el deporte en general.
3: Sí, desde luego, Butragueño también es el 7.
2: También es otro mítico.
3: En los 80s, después también obviamente en los 90s, pero de aquella Copa del Mundo del 86 en México, Butragueño pues pintó como de las máximas figuras de la selección española. Y claro que sí, a partir de que logran ya por fin el campeonato, te dejó.
2: Lo intentaba España, sí. No pasa nada, de repente amenazaban por derecha. A partir del campeonato.
3: A partir del campeonato, del 2010, ¿no? Como que por fin se les da, previo las euros que habían ganado también. Con ese campeonato del 2010, como que ya se cumple con un enorme pendiente que tenía la selección española, ¿no? Y ya entra al concierto no solamente de los 8 campeones del mundo, sino de los favoritos y los candidatos cada vez que hay una Copa.
2: Sí, entra en otro estatus, que ya platicaremos la deuda que tuvieron en Brasil, Rusia y Qatar. Viene el centro, ataque España, la pelota en el tiro de esquina por derecha, corta bien la saga de Cabo Verde, que tendrá la contra y a toda velocidad, difícil poder prosperar. Y bueno, Beto Lati, una selección que tuvo campeonitis, pero aguda en Brasil, lugar 23, se quedaron en la primera ronda y luego en los octavos de final, perdiendo contra Rusia en la edición pasada y también en Qatar 2022, a pesar de contar con Luis Enrique, que todos sabemos quién es hoy Luis Enrique, pues no lograron trascender ante la expectativa que se tenía.
1: Sí, era una altísima expectativa por cómo venía, y el equipo se convirtió en algo estéril que solo movía la pelota, tocaba la pelota. Hubo una acción recién que era un contragolpe perfecto para Cabo Verde, mal logrado. No pudieron jugar con presión a esa velocidad y desperdician una muy clara.
2: Viene el centro por parte de España. Pedri llegó a línea de fondo, buscaba a Mikel Oyarzabal, el centro que llega. Sin embargo, se cruza Roberto López y la manda por un costado. España, que le empieza a poner un poquito más de velocidad con lo ya señalado, ese famoso tiki-taka, más allá de la escuela de Guardiola. Pues el antes y el después, porque desde Vicente del Bosque se tenía, incluso con Luis Aragonés, se empezaba a construir una España que a partir de ahí tuvo una identidad, y muchos juegan a ese estilo, raso, asegurar la pelota en las academias, amados, hasta el fútbol español femenil, que son Las actuales campeonas, una potencia, ya es un estilo establecido, así como el jogo bonito en Brasil, el buen trato del balón raso. Estas conexiones como de Babi Fútbol, Félix, se tienen muy presentes en las academias españolas.
3: Sí, sí, sí, desde luego. Evidentemente el fútbol español marcó una tendencia en este siglo, ¿no? Y también tenemos que mencionar a Pep Guardiola, ¿no?
2: Por supuesto.
3: Que no ha dirigido a la selección española, pues sí ha impuesto un estilo porque varios de sus equipos, empezando por el Barcelona, pues eran base de esta selección española. Oye, no quiero dejar de comentar la última jugada, ¿no? El servicio a segundo poste que supera al arquero por parte de la selección española, y después llega Pico, el central, uno de los veteranos también, a cortar de manera extraordinaria, ¿no? Con la cabeza. No ha habido todavía disparo a puerta de España.
2: No, y ahora viene un trazo largo que Unai Simón sale, la brasa se queda con ella. Simón, que fue el titular en la Euro y en el Mundial. David Raya, también con una gran temporada, está en banca. Un servicio largo que termina por cortar a Aymeric Laporte, que tuvo esa oportunidad también de ir por la selección francesa. Bueno, ¿quién no? Beto, 99 jugadores nacidos en Francia, distribuidos en 12 convocatorias distintas de los 48 equipos. O sea, un tercio básicamente de los no nacidos en su país, pues son franceses.
1: Sí, con todo lo que ha generado hacia todos lados. La última acción, Dailo Libramento estaba buscando ganar la espalda a Laporte. Finalmente no se concede la falta, me parece que no la había. Sí la hubo en una anterior que no concedió el árbitro, una de Marcos Llorente, cuando intentaba escapar Sidney, el futbolista de Cabo Verde, que a velocidad apuesta a este partido, mientras que España lo apuesta infinitamente más a la circulación, no tanto a transiciones rápidas.
2: Una vez más España la tiene con Llorente, toca y retrasa para que ahora circule ya la selección española con Laporte. Este en cortito para Fabián Ruiz, que le dan la libertad para tocar. Se apoya con Rodri, otro de los futbolistas que juegan fajados, como lo destacamos de Joshua Kimmich. El alemán, Marc Cucurella, el hombre del afro, toca y mueve para Fabián Ruiz. Para Llorente, una vez más Marcos, poniendo pausa, freno a un esférico que vuelve a participar con todos. Pau Cubarsí y Fabián Ruiz, ahora Rodri se equivoca en el pase. Terminaba mandando el balón a Cucurella y no alcanza a techar al futbolista Moreira, que corta esta aproximación. Son 14 minutos, le recordamos que estamos en un mundial que se vive en Radiópolis, en un mundial que se vive a través de Cadena W, junto a Beto Lati, Félix Fernández, soy Javi Sol. Saludos a todas las emisoras hermanas en la República Mexicana, gracias por llevar la radio, por hacer que se escuche, que se vibre un mundial. Prácticamente 40 días y más de 100 partidos y todos a disposición a través de Cadena W. Se da la vuelta y toca el balón rápidamente Gaby, que tuvo goles en Qatar, de los más jovencitos en la historia en conectar y encontrar las redes rivales. Una España que estuvo cerca, pero que fue eliminada por la gran revelación Marruecos en penales allá en Qatar, después de golear a Costa Rica y sucumbir ante Japón. El disparo, la pelota que llega fuera del área. El primer intento ya un poco más certero con Pedri. 15 minutos de acción. El marcador entre España y Cabo Verde en Atlanta se mantiene 0-0. Félix Fernández.
3: Sí, un disparo prácticamente inofensivo de Pedri. Primero a puerta, que toma Bocinha sin mayores problemas. Inevitable, pero
2: porque robó la pelota España y se va metiendo. Sin embargo, la defensa de Cabo Verde por ahora pues no ha fallado sus pases, ¿eh? Al menos sí, en el orden defensivo bastante bien, aunque aquí regalan la pelota. Hay una falta y va a ser la primera tarjeta del partido, Félix.
3: Sí, para el lateral de la izquierda, para Cindy López, que se le alarga la pelota y termina golpeando a Llorente muy temprano la tarjeta. Pero bueno, lo que iba a mencionar es que es inevitable hacer la comparación entre lo que mostró ayer la selección de Curazao y lo que muestra hoy Cabo Verde, ¿no? Con más o menos la misma intención, el mismo sistema de juego, pero lo hace muchísimo mejor Cabo Verde.
2: Sí, por ahora
3: Curazao era un equipo que dejaba muchas libertades, sí, con todo y que se compactaba atrás. Cabo Verde cubre muy bien los recorridos y toda la cancha a lo ancho. Era una franja de aproximadamente pues 15 metros máximo de los 10 jugadores de cancha.
1: Hay profunda molestia en Cabo Verde porque una acción muy similar que ya decíamos pero a la inversa. ¿Te dejo?
2: La tiene Llorente, se mete al área, levanta la cara, manda el centro. Hay una barrida que es buena y efectiva por parte de Cabo Verde. Pues ellos también haciendo su partido, Beto, coincido.
1: Claro. En la acción anterior había sido de Llorente sobre Sidney López Cabral. Ahora fue a la inversa y no solo sí marcan falta, sino que lo amonestan. Obstrucciones cuando ya escapaba un jugador. En fin, España, con lo compacto que encuentra a Cabo Verde, busca de alguna manera en esas paredes encontrar mayores espacios.
2: Toca la pelota la selección española. Cucurella. Todos participan en el juego, en la construcción, en esta serie larga. Aymeric Laporte pone pausa, freno y ahora mueve por derecha para Pau Cubarsí. Cubarsí para Llorente, que es profundo por el costado derecho. Busca a Fabián Ruiz. Rápidamente se cruza en la defensa Dini Borges y la manda por un costado. Bueno, los futbolistas destacados, tal vez Cabral solamente con el Benfica, Félix, de los que han tenido un roce similar, partidos de Champions, pero son contados, ¿no? En experiencia, incluso también formando parte del Villarreal, Costa, quien hoy está en la banca, pero son escenarios que por supuesto imponen, y todos los de la selección española, incluyendo a los de banca, pues han estado con este tipo de presión a nivel de clubes, juveniles o en selecciones. Mucha la diferencia, ayer nos hablabas del ranking FIFA, pues hoy no es muy alejado a lo que tuvimos con Alemania Curazao, ¿eh?
3: Sí, desde luego. Bueno, mencionabas tú justamente también esta coincidencia entre Moreira y Cabral, ¿no? Entre Moreira y Laporte, ¿no? Uh-huh. Jugadores que nacieron en Francia, que estuvieron en selecciones menores de Francia, ahí compartieron durante varios años y después ya cada uno se fue con su otra selección, ¿no? En el caso de Laporte con la española y el de Moreira con Cabo Verde, pero con trayectorias muy diferentes, ¿no? Porque Moreira pues ya evidentemente no pudo jugar en las grandes ligas y termina por tener una carrera ahora en Columbus Crew, en la MLS, ¿no? Que también es una de las ligas más fuertes en las que militan los jugadores de Cabo Verde.
1: Si acaso el problema de Cabo Verde en este momento, más allá de que parece bien parado, concentrado, aplicado, es que genera muy poco peligro en los contragolpes.
3: Sí.
1: Y si generas poco peligro, te van a atacar demasiados hombres.
2: La tiene la selección española, que se apoya con Rodri, levanta la cara, viene con el trazo elegante para Ferran Torres, el tiburón con el recentro, Mikel Oyarzabal lo termina techando, y de pronto España, que cambia un poquito la velocidad y el ritmo, y es que es lento, pausado, Cancino la asegura, pero cuando embiste puede ser muy peligroso, y aquí lo van a intentar. Cucurella prácticamente por el costado izquierdo como un extremo, y del otro lado Llorente aplicando la misma, Rodri como un mariscal, mueve la pelota hacia atrás, Pau Cubarsí que se anima, le pega espantoso, hay un desvío incluso, ahí con Fabián Ruiz, la pelota que abandona y será saque de meta para Bocinha, el guardameta de Cabo Verde. Ya tuvimos la presentación de la mitad de los países que participan en esta Copa del Mundo, Beto Lati, el campeón ya lo vimos, incluyendo a España, ¿o está todavía por tener su presentación?
1: Uy, qué difícil, porque además de los verdaderos aspirantes han aparecido pocos, ¿no? Podemos plantearlo, ¿quieres Brasil? ¿Quieres Alemania? Para mí estos dos casos un tanto en menor medida. Ahora España, falta por verse a Francia, falta por verse a Argentina, falta por verse a Portugal, falta por verse a Inglaterra, pero van emergiendo y tampoco el primer partido dice tanto. Sí da para conclusiones en un estadio en el que aparecen figuras como Fernando Hierro, medular para que España fuera campeón del mundo en 2010, en esa etapa como directivo. En 2018 le termina por poner el pecho a las balas ante la salida intempestiva de Lopetegui y queda como director técnico de manera, por demás, emergente. Y esta selección española que no ha parado de generar talento, por un lado o por otro.
2: Sí, y al final se fue invicto también Fernando Hierro en el Mundial de Rusia. Oficialmente empatan contra los anfitriones, pierden en penales. Último Mundial para Ramos y para Iniesta, en lo que resultó pues muy bueno para los rusos y trágico para los españoles, que venían de un muy mal mundial en Brasil 2014. La pelota la lleva Cabo Verde con López Cabral. Se da la vuelta y buscaba conectar hacia atrás. Los están encerrando los españoles. Buen trabajo de Pedri. Una pretemporada, por así llamarle. Partidos de preparación que culminó en el Estadio Cuauhtémoc en Puebla. El triunfo sobre Perú. Ahí anotó Pedri. Hubo autogol y también Mikel Oyarzabal ante una selección peruana que se quedó fuera. Y recordamos en la previa, desde marzo 2024, España, 30 partidos han pasado. Desde aquel amistoso contra Colombia en Londres, no pierde el conjunto de Luis de la Fuente. Se bota y mueve ya el balón Jamiro Monteiro. Este juega allá en la Eredivisie con el Zwolle. Buena conexión por parte de Cabo Verde, pero no logran hilar más de 5 pases. Se equivoca Fabián Ruiz en la cobertura defensiva. Y ahora son profundos por izquierda. Lo van a intentar con Cabral. Giovane hacia atrás. Y ahora los tiburones que tienen la primera oportunidad a la ofensiva. Manda el centro, buscaba conectar fuera del área. Se cruza Rodri, le roba la pelota el exbalón de oro. Ahora es Ousmane Dembélé. Félix, ¿qué tan determinante será el Mundial para ese galardón tan polémico? Está ahora el premio de Best que da la FIFA, está el Balón de Oro, pero son títulos individuales, reconocimientos que todos quieren ganar.
3: No, evidentemente, sí. Tenemos a Lamine Yamal en la banca, no está Nico Williams, que es el otro, en la banca todavía, pero se calcula que Lamine Yamal pues no estaría los primeros partidos, ¿no? Disponible, que no sería utilizado, sino hasta la ronda de eliminación directa. Evidentemente es una de las grandes figuras a seguir, y por eso lo cuida tanto Luis de la Fuente, ¿no?
2: Sí, es una incógnita, pero estoy seguro que tendrá minutos, ¿eh? Por lo menos algunos minutitos en el campo. Sí, acuérdate el tema de los récords, los números, el regresar a la cancha, suman partidos mundialistas.
3: En la conferencia de prensa, Luis de la Fuente dijo que estaba listo, ¿no? Sí. Dijo, no para 90 minutos, sí para un
1: rato. Increíble la forma en que se lesionó, ¿no? Cobró un penal, se llevó la mano a la cara anterior del mismo, a los isquios, al posterior, perdón, y a partir de eso no se entendió lo que pasaba en ese momento. Incluso se dice, está haciendo show, le pasó algo más. Claro. Pero no, ahí fue donde el músculo tuvo esa problemática, y con la recuperación en tiempo preciso para llegar al Mundial, aunque evidentemente no hay necesidad de exponerlo hoy. Tampoco es que apremie la reaparición, y tampoco es que España no tenga más recursos. Ninguno como la mía, con esa capacidad de desequilibrio.
2: Yo por eso creo, Beto, que le va a dar minutos.
1: Sí. ¿Okay?
2: Porque entendemos que a la larga Lamin sí tiene un estatus de que cada gol, cada asistencia, cada partido, pues es el estandarte de toda una generación española. Podrá importarle o no a Luis de la Fuente, pero si Lamin le dice, profe, me gustaría jugar unos minutos, creo que sí tiene el peso, sí, ¿no? Como para que le den un poquito de frescura. Ese partido contra el Celta de Vigo,
3: sí,
2: fue el último, estuvo fuera entonces en los próximos 6 del Barcelona, ausente con los de España, pero venía de 2 partidos de mucha intensidad, donde en esa serie contra el Atlético de Madrid fue el mejor jugador del partido, más allá de la eliminación del Barça. Félix, lo de Lamine Yamal en Champions en ese último juego ya te habla de un jugador que no es promesa, de un jugador que ya es realidad con sus apenas 17, 18 años que cumplió en este último año.
3: Sí, correcto. Había sido el partido anterior ese con el Atlético de Madrid, con el Celta de Vigo, hacia el final, el primer tiempo en partido de Liga de la jornada 33. Es cuando cobra el penal ya en tiempo de reposición y se queda, como dice Beto Lati, tirado mucho tiempo en la cancha, y después ya es sustituido, se da por finalizado el primer tiempo, es sustituido y desde entonces no ha vuelto a jugar, pero ya pasó un rato, ¿no? El 22 de abril fue aquel encuentro contra el Celta de Vigo, pero ya me hiciste pensar, Javier, puede ser que sí.
2: No, claro, lo tendremos
3: que lo un ratito, por lo menos.
2: Si está vestido, a diferencia de Neymar, que estuvo descartado por Ancelotti, claro. Digo, está ahí Lamine Yamal, trae unas cadenas de oro, por cierto. Tendría que ser.
1: Pero si lo meten, va a ser más por soltarlo,
2: sí,
1: que por definir, aunque con una eventualidad que yo dudo mucho llegue a suceder, tendría que ser. Ahora, la otra punta relevante de España es un caso muy diferente, Nico Williams. Uh-huh. Nico ha tenido un año muy accidentado.
3: Sí.
1: Lo de Lamine fue constancia total. Y luego la lesión en el tramo final de la temporada. Lo de Nico ha sido permanente. En las charlas, aprovechando la pausa de hidratación, más bien la pausa de comercialización, en la charla hay un diálogo específico de Luis de la Fuente, el seleccionador español, con Pedri. Algo le está pidiendo más a Pedri, no sé si en términos de dinámica, de creación, de posición. Cuando van atacando los medios españoles, es común que el delantero regrese un poquito. Pasa con Ferran por derecha, pasa con Gavi por izquierda, Oyarzabal sigue un tanto aislado en esa posición. Porque tampoco es un héroe clásico Oyarzabal.
2: No, al igual que Mikel Merino. Y por eso Borja Iglesias te ofrece otro tipo de roce ante la ausencia de un Morata, que era mucho más de área. Bueno, aprovechamos toda esta pequeña pausa, como señala Beto, de hidratación o comercialización. Luis de la Fuente muy enfático, también la selección de Cabo Verde. Muchos jugadores, más allá de las condiciones del estadio, en la ventilación, en su tecnología, pues están sudando la gota gorda tal cual, y están dando un máximo esfuerzo en 25 minutos, que ha sido un sello también desde la pasada edición del Mundial de Clubes, donde varios de estos futbolistas estuvieron también presentes, sobre todo los del Manchester City, como es el caso de Rodri. Pocos jugadores militan fuera de la Liga Española, y a partir de este Mundial vendrán muchas ofertas por toda esta constelación. Uno de ellos es Fabián Ruiz del Paris Saint-Germain, que con Luis Enrique tiene sello español, también ese equipo y prácticamente todos los que ganaron la Orejona, a excepción del guardameta y de dicha Jarabatsgelia, siendo georgiano y ruso, pues todos están en esta Copa del Mundo. El balón que va hacia adelante, Cabo Verde con una bonita jugada, hace el sombrero Moreira. Ya destacábamos a este futbolista que pasó por la selección francesa. Bueno, la jugada más vistosa. Dimensionen qué tan grande fue el sombrero que hasta techó el afro de Marco Cucurella, quien a la postre con el muslo la termina por desviar. Steven Moreira con ese movimiento, con esa jugada, pues un poquito de esos jugadores gambeteros. Y manda el centro precisamente Moreira y encuentra Cabo Verde, una jugada que pique en el área, le va a quedar a Ferran Torres. Son 27 minutos y la selección española busca pegar primero. Se empiezan a desesperar algunos en la tribuna porque ya en el pronóstico estaba que España pudiera por lo menos conseguir un gol. Se equivoca Cabo Verde en el tránsito del balón y ahora recupera la selección española, que empieza a mover. A ver si le ponen ritmo, si le ponen un poquito más de chispa, de imaginación, si terminan sus jugadas y no la guardan tanto. La tiene Rodri y se apoya en corto para Pedri. Y ahora Fabián Ruiz toca por la derecha. Este es Ferran Torres, último tercio del campo. Toque, mueve por el costado derecho. Otra vez España, se da la vuelta. Recupera Cabo Verde. Y esta es buena para la selección africana, que al espacio abierto la vuelve a pausar con Giovanni Cabral. Retrasa, mueve y toca para López. Cabral, y ahora es Bocini, el guardameta. La compromete un poquito. Sin embargo, levanta la cara y viene con el trazo. Y resuelve bien Cabo Verde, la gente que le reconoce. Hay una mano, ley de la ventaja, dice el árbitro. Recupera España. Y la tiene ahora ya Marcos Llorente, que empieza a mover Beto Lati. Bueno, ojalá que después de la pausa de hidratación ya mantengamos este ritmo, porque España había arrancado muy lento en el tránsito.
1: Y parte de la crítica a esa pausa, no solamente lo necesario en este... Adelante.
2: Porque la intenta Cucurella y retrasa la pelota y se viene el primero para España. ¡No! Se cruza perfecto Cabo Verde. Da la sensación que Luis de la Fuente les pide intensidad, que no guarden tanto la pelota. El gol puede ser el táctico, abrir más el campo, y la tiene España y vuelve con intensidad a buscarlo. Este es Rodri, tocó para Gavi, atención con Gavi, busca Fabián Ruiz, retrasa para Pedri. Pedri, que ya se animó a pegarle una vez. Pedri levanta la cara. Pedri busca con la zurda el pase para Marc Cucurella, de primera intención. Cucurella de derecha, la pelota se va por arriba. Saque de meta, pelota para Bocinha, pelota para Cabo Verde.
1: Y hace Cucurella lo que tiene que hacer, intentar el disparo, que no le sale de la mejor manera, una volea. Quizá el momento de apoyar el pie de apoyo no es el indicado para dar el balance a esa especie de remate, tratando de que el balón bajara, se va muy elevado. Te decía, la crítica a la pausa de hidratación, más allá de lo innecesario en un estadio techado, se da en el sentido de que cambia el ritmo del partido. El juego cambió después de la pausa de hidratación y ya hay gráficos muy claros en lo que va de esta Copa del Mundo 2026 de cómo se altera en términos de parado, en términos de dinámica, en términos de posesión. Es inevitable, Javi. Se corta de tajo algo, sí, que normalmente en el fútbol solía llevar una continuidad, sí, sin pausa alguna.
2: Y habrá que sacarle ventaja, Félix, como en su momento después de la pandemia, pues a muchos no les gustaba tener ahora más cambios a disposición, a diferencia de los tres que el fútbol establecía. Entonces, claro, habrá que adaptarse, al igual que el VAR. Y en esta Copa Mundial estamos teniendo nuevas reglas para los jugadores, para los quienes transmitimos, pero sobre todo para una regla que parece llegó para quedarse.
3: Pues es que son de las mentiras, entre comillas, ¿no? Cuando los cinco cambios era supuestamente nada más durante la pandemia, pues se quedó lo de la pausa de hidratación, que ya no tenemos que entenderla como, como calor igual a pausa de hidratación, sino simplemente como una pausa que también llegó para quedarse, porque pues sí, hay... la comercialización, el factor de la comercialización ya es cada vez más evidente, pero tiene toda la razón Beto Lati. Ayer lo veíamos también en el partido de Alemania contra Curazao. Cambia el ritmo del juego. Curazao acababa de anotar cuando llega esa pausa de hidratación, y sí, le rompe el ritmo a unos y le beneficia a otros, precisamente, que son quizá víctimas de la presión.
2: Y ahora España, que vuelve a robar la pelota y lo van a intentar. Ferran Torres, que filtra. Mikel Oyarzabal se da la vuelta, no puede conectar, no puede pegar. Ahora de vuelta Mikel, entre dos, difícil pasar, le están reclamando al árbitro. Son 30 minutos de acción desde Atlanta, Georgia. Actividad en el grupo H. España 0, Cabo Verde 0. Bueno, primer tercio, Beto, ahora que nos gusta partir los juegos entre cuartos con las pausas de hidratación o cada media hora. Por lo menos en el primer tercio, Cabo Verde se mantiene 0-0.
1: Sí, aunque ya con pérdidas de balón preocupantes, ¿no? Ya entregas de pelota hacia el centro, que eventualmente empiezan a suceder. Es muy difícil que un equipo no cometa esos errores, y más cuando el oficio no es el máximo, Javi.
2: La vuelve a tomar Cabo Verde, y la gente que se anima cuando la tiene la selección débil, en este caso David y Goliat, que se presenta, y por lo general los que no le van a España, los que vienen solamente a disfrutar del fútbol, pues quieren que el equipo débil pueda tener una buena actuación. A todos esos que no forman parte de la población del archipiélago de 500,000 habitantes, pues suelen tomar partido por el equipo que está haciendo frente ante un gigante, y por eso cuando Cabo Verde la toma, pues la gente suspira como diciendo, a ver si logran ese histórico gol ante una poderosa selección española que por ahora todavía no mueve las redes, y lo intentan por la derecha, la posibilidad para que quede el balón una vez más con Cabo Verde, que mueve, recupera, toca, presiona, y ahora la vuelve a encontrar jugando en cortito el conjunto africano, que retrasa y mueve para que la tenga Borges. Borges por derecha para Pico, Roberto López, Steven Moreira. Bueno, ha sido en esa gráfica que señalabas, Beto, y le platicamos a nuestra gente cómo ha encontrado España prácticamente un 80% de posesión.
1: Sí, es un dominio abrumador, aunque no con claridad. No ha habido una llegada clara, como no sea un disparo chorreado de Pedri o un intento de volea que se fue muy elevado de Cucurella, los dos disparos lejanos.
2: Y otra vez Cabo Verde lo va a intentar, y vienen por derecha y posición adelantada. Félix, pocos balones ha tocado Unai Simón. Háblanos del crecimiento en la portería de una selección española que, así como ya mencionamos a grandes futbolistas en el campo, bueno, qué decir de España, que históricamente ha tenido fantásticos arqueros.
3: Sí, por supuesto, y los arqueros que están hoy como suplentes, pues son extraordinarios, como suplentes de Unai Simón. Tanto Joan García como David Raya son formidables. Y mira, queda fuera Robert Sánchez también, ¿no? Un extraordinario arquero de la Premier. Tiene muchísimo material en la portería la selección de España. Luis de la Fuente, al final de cuentas, se decide por Unai Simón, ¿no? Que ya ha tenido mucho tiempo como titular en el arco de España y con una enorme solvencia.
2: Ataca la selección española, Ferran Torres no puede pasar, en cortito le vuelve a quedar el balón para una infracción que ahora reclaman los de Cabo Verde con el mismo criterio que fue amonestado Sidney López Cabral. Lo habías mencionado, Beto Lati, ahora Ferran termina por tirar al mismo futbolista 13 que ya está con la preventiva.
1: Y podía quedar expuesto España en ese contraataque porque Llorente, lateral, estaba completamente superado, unos metros detrás ya de la jugada. Y entonces viene una falta táctica de parte de Ferran, coloca el cuerpo, una obstrucción muy evidente. De esta manera, para la causa de Cabo Verde. Lo de la portería de España para mí fue la decisión polémica. Evidentemente, con lo que supone la polarización Madrid-Barça y la figura de Gavi, muchos apuntan hacia este futbolista. Para mí, la decisión controversial es haber apostado por un Unai que no tuvo ni remotamente la mejor de sus temporadas, contrastado con un David Raya que tuvo un temporadón en el Arsenal, o un Joan García muy afianzado en su paso del Español al Barcelona, siendo vital para que el Barça tuviera tan buen año. Sin embargo, se va por la continuidad. Luis de la Fuente fue el portero finalmente, además con buena actuación en la Eurocopa, más allá de algún error grosero que por ahí tuvo, de 2024, Unai Simón, el del Atlético.
2: La roba la selección española, que lo va a intentar Fabián Ruiz, que no puede prosperar. Mikel Oyarzabal, ya un tanto desesperado, se bota mucho más. Cabo Verde, que busca sorprender con un disparo lejano, haciendo su partido Félix. Unos dirán qué locura lo de Dailon Libramento, que buscó pegarle incluso fuera, fuera de la zona de cruzar territorio rival. Le pega desde donde está el círculo central, antes de cruzar la frontera, y desde ahí, sin levantar la cara, buscó sorprender a Unai Simón.
3: Sí, sí, sí, pero buena impresión está dejando hasta el momento el equipo de Bubista, este director técnico que estuvo por allá en los 90s militando en el Badajoz de España, precisamente durante algún tiempo. Un equipo que se ve muy, muy sólido en cuanto a lo que quiere, en cuanto a sus intenciones, aunque sus transiciones ofensivas realmente no son tan peligrosas, ¿no?
2: Améric Laporte, abierto está Marc Cucurella. La va pidiendo la gente de España, que ha hecho el viaje, que está esperanzada en su selección. Llorente, una vez más, Tres cuartos de cancha cargado por derecha. Y ahora es para Pedri. Pedri levanta a Cucurella con la cabeza. El recentro, Mikel Oyarzabal. No alcanza a conectar, pero después llegó Pedri para pegarle de zurda y bocinha con los guantes. Apaga el fuego para lo que parecía el primero del encuentro. Después la bandera levantada que apagaba toda acción. Pero este es el fútbol que la afición espera, con una España que está llena de jugadores con talento. El toque de Pedri buscando a Cucurella. El rebote, el zurdazo, la intervención de Bocinha. Tocó la puerta España, Bertolatti.
1: Sí, finalmente se sanciona fuera de lugar. Cucurella había picado antes por ese costado izquierdo en relación con su ataque. Cuando le lanzan el pase, cuando lo detectan, ya está ligeramente adelantado. Y a partir de eso la acción con el centro, el rechace y el disparo de Pedri. Muy bien atajado por Bocinha. Pero ya de alguna manera encontrando otra vía, portería con mayor velocidad en el movimiento, la selección española. Oye, la jugada del tiro de libramiento desde medio campo es una pérdida de balón impropia de Rodri, que son de las piernas más seguras del planeta, ¿no?
2: Sí, eso es raro en la efectividad de pases. Un argumento que le dio el balón de oro a Rodri fue precisamente ese equilibrio. Y ahora la tiene Cabo Verde, toca la pelota por izquierda, la posibilidad para Cabral, que lo intenta otra vez fuera del área. Aunque estén muy desviados los disparos, lo de Giovane Félix obedece a un equipo de Cabo Verde que después de 37 minutos, pues va a celebrar con todos y se van al descanso. 0-0 contra España. Qué presentación del equipo africano en la resistencia. Claro que el gol puede cambiar todo, pero por ahora estarían sumando un punto inesperado.
3: Sí, Javi, está haciendo lo lógico. Termina las jugadas la selección de Cabo Verde cuando logra llegar por lo menos a tres cuartos de cancha. Lo hace en este caso Giovane. El disparo no es tan desviado tampoco. La verdad es que yo estoy gratamente sorprendido con esta selección africana.
2: Lo ha hecho muy bien, pues de Verde ha demostrado poco. Este equipo que está sólido, que está intentando, que busca hacerle frente a una selección española que ahora mueve por derecha con Ferran Torres. Vuelve hacia el centro con Pau Cubarsí, el del Barça, con su compatriota del conjunto culé, Pedri. Se apoya y mueve para Emerick Laporte. Domina el esférico el conjunto de la Furia. Y ahora es Marc Cucurella. Toque el balón hacia atrás. Emerick Laporte. Mucha gente se mete con la selección española en la rechifla porque no termina su jugada. Y ahora es Marcos Llorente el que filtra la pelota para Mikel Oyarzabal, el de la Real Sociedad de San Sebastián. Ahora es Rodri. Rodri para Pedri. Pedri se perfila. Pedri que toca. Fabián Ruiz de primera con la zurda para Marc Cucurella. Este retrasa. Todos los jugadores de campo de España tocan la pelota y repliega el conjunto de Cabo Verde. Se mueven como fichas de un lado para el otro, moviendo el ajedrez. Las torres, los caballos, los alfiles, los peones, y van hacia adelante buscando poner en jaque a Cabo Verde. La tiene Rodri, levanta la pelota con la zurda. El remate de cabeza de Marc Cucurella retrasa y el balón al metal. Ferran Torres con la cabeza. Segunda jugada, Mikel Oyarzabal con la frente, la sacó Bocinha. Impresionante lo del portero. 40 años de edad, está debutando en la Copa del Mundo. El arquero más veterano en tener minutos en su debut. El servicio que llega a Cucurella, le pone un bomboncito a Ferran Torres, este que remata al metal, y en el rebote Mikel Oyarzabal con la frente la sacó con las uñas, con el guante, y tenemos tiro de esquina.
3: Ah, extraordinaria la jugada de Bocinha, ¿eh? Estaba en el suelo antes del primer remate, se levanta para después reaccionar con un gran potencia de piernas al remate de cabeza y saca la pelota por encima del travesaño. Sin duda alguna la llegada más peligrosa del partido.
2: Impresionante la jugada, como ese balón no entró. Y ahora Rodri dialogando con el árbitro central, los calores en el área. Parece la casita de Bad Bunny, están todos pegaditos a su reggaetonero, ¿no? Decía el perro a su quinceañera. Saludos, Enrique. Pues ahora ya a su reggaetonero.
3: Así viene el centro, decía.
2: Pues sí, pero pues ahora es el perro intenso, mi Félix, en las marcas en el área. Y buscando la pelota otra vez la selección española con Rodri, que se mete al área. Mikel Oyarzabal se da la vuelta. Mikel para atrás. El disparo por parte de Fabián Ruiz. Será saque de meta, será pelota para Bocinha. Cabo Verde 0, España 0, Bertolatti.
1: Termina siendo Mikel Oyarzabal el que estorba a Fabián para ejecutar el disparo de media distancia. Es una acción, la de peligro, la reciente que tuvimos previa a tiro de esquina, idéntica a la del fuera de lugar que la antecedió. Pica espléndidamente por la izquierda Cucurella, detectan el movimiento desde el centro, envían y en este caso con la cabeza recentra, y es una falla tremenda de Ferran Torres, del tiburón. Porque es a marco abierto, Félix. Es a marco abierto. Es buena la reacción del guardameta para tratar de incomodar, pero termina estampándola en el travesaño y ya en el contrarremate Oyarzábal. La gran atajada, con lo que decía Félix, la velocidad y potencia de piernas para una segunda acción y echarla fuera, creo que la tenía que haber metido Ferran.
3: Apresurado Ferran en esa
1: creo que esa jugada, la tenía que haber metido.
3: Para sí, mí, la que pega en la, y es ahí donde queda el suelo Bocinha después del remate de Oyarzábal.
4: Ahora, estas jugadas, Félix, es lo que se espera de un España.
3: Sí, claro.
4: Que tiene totalmente encerrado a Cabo Verde y que sí se vuelve un poco desesperante teniendo el
1: Javi,
4: talento.
1: ¿Te acuerdas la crítica a España demasiado. Del Mundial 2022, eliminado
4: sí.
1: por Marruecos?
4: Sí.
1: 2018, eliminado por Rusia.
4: Sí.
1: El movimiento estéril del balón para un lado, para
4: eso
1: el otro.
4: Eso es, la eso tiene Rodri. Sirve. Filtra, toca la pelota, Pedri hacia atrás, buscaba conectar Fabián Ruiz y se cruza Cabo Verde. Y cuando España se ha ido hacia adelante, ahora ataca a los africanos. Atención con el tiburón, en el acecho, tocan, mueven por derecha, la pelota fuera del área, la culminan o no, se va a animar a pegarle. Moreira la busca, también Méndez finalmente con el servicio. Cucurella se cruzó, termina cayendo el futbolista africano, pero vaya contraataque cuando el equipo africano se anima, la gente también en el rugir en este estadio. Y ahora España, que podría irse al descanso 0-0, se espera bucheo para la furia si no consiguen el gol. Ahora Pedri a paso lento dice calma, pero bueno, Félix, parece clave, ¿eh? Así como España le logró meter 7 goles a Costa Rica cuando está en versión goleadora, después pasa lo que ya señala Beto Lati en los partidos allá en Qatar. Le costó mucho, 1-1 contra Alemania, perdieron contra Japón 1-2 y ese 0-0 contra Marruecos no se gana con la posesión del balón, se gana no, con goles juego. Y por ahora seguimos 0-0.
3: Sí, que claro, y tendría que apostar un poco más por abrir la cancha, es lo que me da la impresión. Han centralizado mucho los españoles sus ataques, de pronto aparece por ahí Llorente como en esta ocasión, de pronto aparece Cucurella, pero creo que tendrían que hacer más ancha la cancha a los españoles para tener más profundidad.
4: Intenta Cucurella, se extraña el juego virtuoso de Nico y de Lamine Yamal, justo en este escenario ante este tipo de rivales. Son los futbolistas que logran el mano a mano, son los futbolistas que logran filtrarse entre un Cabo Verde que está totalmente metido en su zona. Pedri haciendo la jugada individual, se apoya en cortito con Ferran, posición adelantada con Pedri. Todos los jugadores de Cabo Verde lo reclamaban y sí, efectivamente, Beto, entre tanta gente falta alguien que dispare, que intente algo distinto. Vamos, incluso meter un balón en el área que genere una falta, un penal. Pero España está asegurando demasiado la pelota.
1: Disciplina táctica de Cabo Verde para salir en cuanto ven que una perspectiva de filtrar pase, luego de que conduce de más el elemento de España. Y a partir de eso dejan en fuera de juego a Pedri. Yo sigo pensando que en la anterior Ferran la tenía que haber metido ya en el momento de apoyo. Vemos que Bocinha reacciona con gran velocidad. Y elementos de sobra hay en la banca de España para buscar cambiar esto. Dani Olmo se me ocurre ahora a bote pronto, ¿no? Hay elementos, no solamente son Nico y Lamine abriendo la cancha, pero de momento España empieza a encontrar más vías y Cabo Verde no está complejado, Javi Sol.
4: Incluso Pino, que viene de ser campeón con el Crystal Palace y que también siguió proceso con la selección olímpica, es otra de las caras que tienen velocidad, de esos futbolistas que pueden ir y venir. Un jugador más de área como Borja Iglesias también podría ser una de las alternativas. Por talento no pasa el que España hoy esté 0-0 contra Cabo Verde después de 45 minutos ya prácticamente. En un momento más sabremos cuánto se agrega, pero la selección española vuelve a tomar la batuta. Luis de la Fuente, cruzado de brazos, muy elegante, vestido con su traje negro, está con el rostro un tanto desencajado por lo que por ahora su equipo ha mostrado. Le falta ese gol a la selección española, muy favorita en el partido, y Cabo Verde con la resistencia. Recuerden que están en su debut mundialista. Marco Cucurella, la proyección por izquierda, la pelota pasa a Ferran, le pegó de zurda Ferran Torres y Bocinha recuesta a la derecha el guardameta de Cabo Verde siendo la figura. Termina llegando Cucurella, línea de fondo, manda el centro, abanica Gaby, tampoco puede conectar Rodri, le quedó la zurda de Ferran y el tiburón le pega con la zurda rasa. Sin embargo, el guardameta de Cabo Verde hace una muestra de sus aptitudes y ahora cuidado que vuelve a atacar España. Reclaman falta, reclaman la conexión con Pedri, que cerca a Beto Lati. Otra vez España tocó la puerta cuando se van a agregar 4 minutos más,
1: que serán eternos para Cabo Verde, porque el momento del partido ya es completamente de España. En esta última parecía la primera, que era una pantalla muy hábil, muy audaz de Gaby. No, pierde el control del balón y no logra impactarlo, y eso beneficia para que Ferran llegue a una posición idónea para ejecutar el remate. Me parece que cruza bien, sin embargo Bocinha reacciona espectacularmente con todo y que tiene muchas piernas antes de poder ver el balón y no tiene tiempo de reflejo ideal, ¿no, Félix? Lo hace
3: Pero el disparo va con mucha potencia. Sí. no deja el rebote. Pues sí, ha tenido un primer tiempo espectacular el arquero de Chávez. Les cuento a manera de anécdota personal, tuve oportunidad de ir a verlo a principios de este año. Él había perdido el puesto en Chávez con un arquero serbio muy joven que tal cual le había quitado el puesto titular, y la preocupación del equipo Chávez era, pues Bocinha tiene que jugar en algún lado. El Chávez es de empresarios mexicanos y pensaban en llevárselo al Atlético La Paz para que tuviera actividad. Al final de cuentas recupera su posición, termina jugando el torneo de la segunda división de Portugal y puede ser convocado, claro, con lo que significa también el ingreso para su equipo, ¿no? Hay que mencionarlo.
4: ¿Qué historia lo podemos tener en expansión o lo podremos tener después del Mundial? Viene el centro de Rodi, el balón le va a quedar a Llorente, finalmente se cruza el camino Cabo Verde y será tiro de esquina desde la punta de la derecha. Pues muchos jugadores que a lo mejor a algunos gusta, a otros no, que si el fútbol es de élite, que por qué tantos, bueno, Curazao se reportan, Cabo Verde se reportan, algunos elementos que de pronto no se tenían en el radar y serán sin duda alguna ante el evento más visto por toda la gente que ama y goza del fútbol. Una oportunidad para este mercado de verano la va a tener Pedri, el tiro de esquina por el costado de la derecha, el centro del futbolista del Barcelona, el corazón del área, el remate de cabeza, la pelota, otra vez Bocinha que se tiende y le quita a Merick Laporte un gol que iba a convertir de cabeza el futbolista, el central del Athletic Club. Se levantó muy cercano a la zona del penal, remata, cruza al guardameta, es una gran atajada de Bocinha, la pelota parecía ir con destino a la zona del metal, pero ante la duda se lanza y la manda por un costado y será córner. España, le quedan 2 minutos en el agregado, viene con el servicio, quedó cortito, buscó a primer poste, vaya susto, vaya actuación de Bocinha por ahora, Félix, el más destacado los 13 partidos que hemos tenido del Mundial.
3: Sí, el más de todos.
4: Te pregunto.
3: El arquero de Australia, no,
4: también
3: muy
4: Mitch,
3: bien. Patrick Mitch. Muy bien.
1: ¿Sabes qué me llama la atención, Félix? La técnica de Bocinha es perfecta, es en el perfecto recorrido.
3: Exacto.
1: Si se avienta de inmediato, no va a llegar.
3: No.
1: Haz un recorrido que te gusta, Félix. 3 pasos hacia la derecha, a gran velocidad y coordinación. Y luego se tira para echarla fuera.
3: Pero en el anterior de Oyarzabal, él está en el suelo, tratando de evitar el primero el rebate de Ferran. Se levanta, el remate va un poco hacia atrás y la técnica que tiene también en el recorrido para sacar la pelota por encima del travesaño.
4: Muy fino, ya haremos una lista de todos los porteros de 40 años, Manuel Neuer, que también ayer vivió su quinta Copa del Mundo. La pelota por derecha, Ferran Torres que filtra, atención, Laporte, le espera, viene el centro, Mikel Oyarzabal con la cabeza, le falló la dirección, Mikel Oyarzabal tenía que girar el cuello, le había quedado el servicio, un bomboncito increíble, cómo esa pelota no entró. Llorente le pone el centro y entre dos lo marcaban, era difícil conectar Beto Lati, pero ya podemos contar por lo menos 5 jugadas que tendrían que haber terminado en gol.
1: Y quizá los últimos 5 o 7 minutos, todas ellas, ¿no? En este tramo del partido. Oyarzabal había logrado ganar la posición al borde del área chica tras el servicio de Llorente, y una vez que la gana ya no logra acomodar la cabeza para dar un frentazo hacia adentro, ubicándose a, ¿qué te gusta?, 1.5 metros de la línea de gol. No era tan sencilla como a primera parecía. Cabo Verde resistió. Cabo Verde se lleva el 0 al descanso. Harrison.
4: Ahmad Mohamed, el jordano, el silbante, pita el final del primer tiempo. La gente grita, Bocinha, Bocinha. Y es que después de 45 minutos y 4 en el agregado, de manera increíble, España, la campeona del mundo, la campeona de Europa, la campeona olímpica, ante una selección debutante de Cabo Verde. Félix Fernández.
3: En partidos así, un toque hace la diferencia. Doumen Plusker presenta al jugador de cuidado, el que inspira dentro y fuera de la cancha. Y sin ninguna duda, en estos primeros 45 minutos, el mejor jugador ha sido Bocinha, el portero de Cabo Verde.
4: Así la historia que se escribe en Atlanta, Georgia. Se van a los vestidores, los españoles y también los africanos. Todas las cámaras enfocan a Lamine Yamal. Será la llave para encontrar el gol, el juvenil. Hacemos una pausa y regresamos a través de W Deportes. 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Volvemos.
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17: Estamos de regreso. Se juega el partido 13 de 104 de la Copa del Mundo 2026, celebrada en Norteamérica, por tercera ocasión en México, por segunda ocasión en los Estados Unidos, por primera ocasión en Canadá, y en la presentación de la selección española, aunque las estadísticas revelen que tocaron y mucho la puerta, la gran figura es el guardameta de Cabo Verde. Recordemos que está debutando el equipo africano ante una España que es la campeona de Europa, la campeona olímpica. Junto a Beto Lati, Félix Fernández, soy Javi Sol. Vamos con los primeros apuntes, Félix. ¿Qué te dejan estos primeros 45 minutos y más?
18: Un partido bastante agradable, ¿eh? Javi, tardó en llegar el primer disparo a puerta por parte de la selección española. Una vez que sucedió eso, ya España tuvo mayor llegada, pero bueno, Cabo Verde nos ha dejado una muy grata impresión de orden también, de calidad técnica y sobre todo en la portería, que está muy bien resguardada, al menos en esos primeros 45 minutos, con tres muy buenas atajadas, Javi.
17: Beto Lati, 70% de posesión para España, y en la expectativa de goles, pues 1.3 para una España que tuvo sus llegadas. Algunas son fallas de ellos, otras son grandes intervenciones del de los guantes.
19: Es que la mayor parte del partido fue una circulación de balón muy estéril, muy poco productiva, incluso semilenta para lo que representa este nivel, Javi. Para lo que tiene España en condiciones de trabajo de medio campo hacia adelante. Sin embargo, hacia el final imprimió otro ritmo. Vale la pena mencionar una cosa. Cucurella ha sido el hombre más peligroso de España, y eso dice mucho porque no es especialmente el más brillante con el balón. Su costado izquierdo lo ha explotado muy bien, y luego Ferran ha dispuesto de dos muy claras que no ha logrado meter, sobre todo la primera. Soberbio el guardameta Bosniña. Félix Fernández.
18: En esa, para mejorar el abasto del agua de miles de familias, el gobierno municipal y Conagua trabajamos coordinados para reperforar 9 pozos de agua, porque juntos construimos un mejor municipio. Seguiremos trabajando por amor a Nesa.
17: Fíjate, fueron 400 intentos de pase para España. O sea, la cantidad de espacios que tiene para circular. Falta ese futbolista que tenga esa chispa de inspiración. Tanto Fabián como Pedri y Rodri, por ahí tendría que pasar la parte creativa, Beto. Y por eso insistimos que las condiciones de alguien como Lamine Yamal son los que te rompen ese ritmo, que van por fuera, qué decir de Nico Williams. Y por ello creo que, más que por un tema de darle minutos para regresar, si el partido se mantiene así, el SOS es este muchacho de 18 años, Lamine Yamal, que tal vez con 10 minutos en la cancha o 15 puede encontrar esa aguja en un pajar para cambiar el rumbo del partido, Beto.
19: Sí, y algo diferente, y atreverse en esa desesperación a buscar otras vías de acceso. Sigo pensando en la acción principal de llegada que tuvo España. Es un servicio enviado del medio campo hacia el costado izquierdo. Rodri ve venir la entrada de Cucurella. Cucurella de cabeza ya dentro del área chica la recentra.

0: entonces entra Ferran. Yo sigo pensando que la tenía que haber metido, por mucho que Bocinha salió muy bien y que el gran Félix Fernández, con más conocimiento que un servidor, piense lo contrario. En lo que estamos de acuerdo es en que en el contrarremate de cabeza de Oyarzábal, la reacción de Bocinha, el portero caboverdiano, fue espléndida.
1: Sí, creo que en las dos acciones de esta misma jugada, Bocinha fue determinante. Y su lance muy, muy valiente sobre Ferran también impidió que rematara correctamente el jugador español. 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
2: Ya hacemos una pausa para regresar con ustedes. Ferran Torres ha sido el más peligroso de España, no logró concretar en las dos que se le han presentado. Cucurella, muy profundo por izquierda. ¿Quién para ingresar de cambio al volver? Las opciones de Luis de la Fuente. 0-0 entre España y Cabo Verde.
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4: Hola, yo soy Iván El Pollo Elizondo y esto es Astros Mundialistas. Frank Kessié, mediocampista del Al Ahly de Arabia Saudita, es una de las figuras más importantes de la selección de Costa de Marfil con 29 años. El centrocampista destaca por su potencia física, recuperación de balón y su llegada al último tercio. Inició su carrera en el Stella Club marfileño antes de dar el salto al fútbol italiano con el Atalanta y Milán. En 2022 arribó al Barcelona, donde permaneció solo una temporada. Ha sido pieza clave en el medio campo, tanto en eliminatorias mundialistas como en la Copa Africana de Naciones, donde levantó el título en 2023, aportando goles y liderazgo. Su experiencia y dominio del medio campo lo posicionan como uno de los jugadores más influyentes de Costa de Marfil.
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5: Y si se ponen a ver ese partido, los últimos 5 o 10 minutos, solamente se paseaba la pelota de un lado a otro.
6: En la edición del 2002, México se jugaba el boleto a octavos ante la poderosa Italia.
5: Increíblemente, con 6 puntos, nos la tenemos que ir a jugar contra Italia. Mínimo, teníamos que sacarle el empate.
6: Una obra de arte de Jared Borghetti regresó la confianza al tricolor.
5: Y mucha gente otra vez decía, no, pues Italia le va a ganar a México. Fue aquel gol inolvidable de Borghetti.
6: La combinación de resultados favorecía a ambos equipos y, sin necesidad de decirlo, México e Italia hicieron un tratado de paz, cerrando el empate a un tanto.
5: A final de cuentas nos convino a los dos ese resultado, pasábamos los dos a la siguiente ronda y al final todos abrazados.
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4: Hola, yo soy Iván El Pollo Elizondo y esto es Astros Mundialistas. Ferran Torres, delantero del Barcelona en la Liga, es una de las figuras más destacadas de la selección de España de cara a la siguiente Copa del Mundo. Con 25 años, el atacante puede jugar tanto como extremo o como falso 9 y se distingue por su velocidad, creatividad y olfato goleador. Formado en la cantera del Valencia, Ferran debutó en 2017 antes de dar el salto a la Premier League con el Manchester City. En 2022 se unió al Barcelona, club en el que ha consolidado su rendimiento. Torres ha sido un habitual en las convocatorias de España, sumando más de 50 apariciones. Gran técnica, desborde y aporte goleador lo sitúan como una de las piezas más importantes del proyecto español de cara al Mundial del 2026.
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2: Estamos listos de regreso para la reanudación de este partido. Félix Fernández, Beto Lati, Javi Sol, Lamine Yamal salta a la cancha con la casaca puesta. Era una de las dudas que teníamos para este segundo tiempo. Y es que se juega fútbol aquí comenzando en la jornada de lunes, pero más tarde tenemos otros tres partidos, mi Félix.
1: Sí, en efecto, en NESA, para mejorar el abasto del agua de miles de familias, el gobierno municipal y Conagua, trabajamos coordinados para reperforar 9 pozos de agua. Hoy, más tarde, tenemos a una selección que ya jugó hace 40 años en el estadio de NESA, a la selección uruguaya en contra de Arabia Saudita. Esto será a las 16 horas, tiempo del centro de México.
2: Buenos partidos los que se van a presentar, son rivales directamente de grupo España-Uruguay, y se va a dar ese duelo además, Beto, nada más y nada menos que en territorio mexicano. O sea, vaya partido que nos ha tocado también en el sorteo para tener a la garra charrúa, que genera muchas dudas, y una selección de España que evidentemente también aquí en México recibe mucho cariño.
0: Sí, y que se entrelaza su destino con esto, porque evidentemente es un grupo en el que parece haber dos equipos muy superiores al resto. España y Uruguay por encima de Cabo Verde y Arabia Saudita. Por eso para España es relevante este partido, porque ahí se va a jugar el liderato de grupo frente a los charrúas en plena perla de Occidente en Guadalajara.
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2: Y bienvenidos también al segundo tiempo a toda la gente que nos acompaña, saludando a toda la República Mexicana, a los que están trabajando, a los que están en sus escuelas, a los que están realizando cualquier labor que sea, siempre a través de la aplicación de W Deportes. Están a un clic de disfrutar y gozar la Copa del Mundo. Aquí estamos con Beto Lati, con Félix Fernández. No hace falta presentarlos, usted los ha escuchado, saben de su trayectoria. Uno de los mejores periodistas en toda Latinoamérica, Beto, además con varios libros para que usted disfrute el Mundial. ¿Y qué decir de otro escritor de libros? El hombre de los guantes blancos, Félix Fernández, el abogado de los guantes, que fue mundialista por México también en el 94. Yo soy Javi Sol y estaremos en el relato de este segundo tiempo, España y Cabo Verde, partido 13, de 104. Y es que el balón rueda, pasa, va, viene, y en un abrir y cerrar de ojos ya todos tuvieron su presentación. España y Cabo Verde por ahora 0-0, un marcador que no se ha presentado en los anteriores 12 juegos y que esperamos que no quede 0-0, porque los goles son la alegría, y que Cabo Verde y España puedan anotar hoy mismo en Atlanta. Para Cabo Verde sería el primero en su historia y para España la gran responsabilidad. No hay cambios para el segundo tiempo. En un momento más estaremos compartiendo quiénes son los 22 que repiten para este segundo tiempo. Tampoco los ajustes tácticos. Por ahora Cabo Verde repliega y se encierra atrás. Un 30% en la posesión en el primer tiempo para los africanos, un 70% abrumador para los españoles, que la tienen con su capitán Rodri, ganador del Balón de Oro hace 2 ediciones, y ahora mueve y toca la pelota la selección española, que tendrá a Simón, a Llorente, a Cubarsí, a Laporte, Cucurella, Rodri, Pedri, Ruiz, Torres, además de Gaby y Mikel Oyarzabal. El balón que retrasa y mueve la selección de Luis de la Fuente, vistiendo hoy en rojo como es tradición, con los vivos en azul marino y también con el amarillo en sus dorsales y números. La pelota la tiene España con Aymeric Laporte. Manda el servicio buscando a Gaby. El balón que pica queda para Bocinha. Y ahora, Beto Lati, te escuchamos con los apuntes para este segundo tiempo.
0: De entrada, nada diferente a lo que fue la primera mitad. Cabo Verde en este primer minuto del complemento, defendiendo en un tramo, en un trazo de 10 metros, 15 metros máximo. Y ahí apretados, ahí compactos, a ratos línea de 5, a ratos línea de 4, todos persiguiendo el balón, y en cuanto a España, buscando huecos en ese lugar sin imprimir mayor velocidad de entrada.
2: La selección de Pedro Leitao, Brito, Bubista, Cabo Verde manda a Bocinha, a Moreira, a Pico, Borges y Cabral, Pina, Duarte, Méndez, Monteiro, Cabral y Dailon Libramento. España que vuelve a mover, cargadito por la derecha, Ferran Torres, que ya tuvo 2 hierros en este partido. Tuvo para conectar, para encontrar el gol, el apodado curiosamente Tiburón. ante unos que llevan ese apodo, la furia que lo intenta y que la mueve. Y ahora es Pau, Cubarsí, que extiende y toca por derecha para Marcos. Llorente, Fren, el futbolista de los colchoneros. Muchos futbolistas aportó el conjunto dirigido por Diego Pablo Simeone, incluyendo a su hijo Giuliano, quien lo hará con la albiceleste. La pelota por la izquierda, el intento por parte de Pedri. Pedri, ante la marca de un hombre, manda el centro, el remate de cabeza, la pelota queda Mikel Oyarzabal, no alcanza a conectar con dirección al marco, pero le sale asistencia, y España que insiste, viene con el disparo fuera del área, culminando su jugada Fabián Ruiz, primera jugada de peligro Félix Fernández, lo hizo Ruiz, la pelota se va por arriba de la cabaña de Bocinha.
1: Sí, tenemos que marcarle otra a Oyarzabal, ¿no? Como una falla. El servicio de Ruiz fue bastante bueno, mide mal Oyarzabal en el salto y termina simplemente por peinar la pelota en lugar de cabecear directamente a portería.
0: Félix, ¿no salta un poco antes?
1: Sí.
0: Y ya va bajando en su vuelo y por ende no puede hacer el remate como debiera. Era clarísima.
1: Sí, no ha tenido un buen partido Oyarzabal y sí ha tenido la pelota, sí ha tenido opciones.
2: Ha tenido varias y puede ser opción para un jugador como Mikel Merino, que cumple las mismas condiciones de ser un centrocampista o un 9 que
0: el Arsenal, con tantas lesiones ofensivas que tuvo en la temporada, lo colocó ahí y siempre le respondió.
2: Sí, y viene saliendo de una lesión, ¿no? También Borja Iglesias, que es más de área y cuando está tan encerrado que ahora opciones tiene Luis de la Fuente, pero por ahora le da respaldo a los que arrancaron el partido y roba de inmediato con intensidad Pedri. Están calentando los jugadores de España. Luis de la Fuente, elegante con su traje negro, observando cómo pasan los minutos y la selección de España todavía no encuentra el baile de las redes. Mar Cucurella, dejando su lateral por la izquierda, se mete prácticamente como una opción más para rematar con la cabeza. Lo mismo pasa con Pedri y con Gavi. España, que tiene a sus 10 futbolistas de campo en territorio rival, y Cabo Verde, que administra, dosifica las cargas y simplemente sombrea para meterse hacia atrás y cerrar los espacios. Mikel Oyarzabal recibe la pelota, no puede ante la marca de dos. Se cruza bien en el camino Moreira, le roban el balón y ahora sale jugando por derecha Pina. Kevin, este juega en el Krasnodar de Rusia. Ligas exóticas para varios jugadores de Cabo Verde que ahora recuperan y tocan la pelota y filtran. Había posición adelantada.
0: Y con un momentito antes, ya por eso ya no va al balón.
2: La ventaja.
0: Krasnodar o Krasnadar, como se dice en ruso, de fatídicos recuerdos. Ahí fue el despido de Lopetegui cuando el Mundial de 2018 estaba por empezar. Ahí era la concentración de España. Ahí estaban concentrados. La crisis de Krasnodar o Krasnodar.
2: Qué situación tan compleja en aquel entonces para una selección española, que fue el último Mundial de Iniesta y de Sergio Ramos, aunque después se mantuvieron jugando. Pero sí, naturalmente se fueron apagando ya la presencia de los campeones de Sudáfrica 2010. Y roba el esférico España. Y esta puede ser Pedri. El toque y otra vez el disparo por parte de Fabián Ruiz, que se va muy desviado. Félix, 5 minutos en este segundo tiempo, 50 en el tiempo corrido. En Atlanta, Georgia, sí. España 0, Cabo Verde 0.
1: Empieza a caer en cierta desesperación la selección española. Recupera la pelota y después hay precipitación, ¿no? En el... simplemente para perfilarse, para disparar o para buscar una segunda opción. Ya lo vimos con Oyarzabal, también lo vemos ahora con Fabián Ruiz.
2: Pega espantoso, Fabián ha tenido dos y mira que es uno de los futbolistas con mayor calidad, bicampeón de la Champions con el Paris Saint-Germain. Beto,
0: ejecuta mal un disparo que parecía muy claro, pero antes la pérdida de balón, la pérdida por parte de Cabo Verde en la salida que propicia una acción clarísima para España.
2: Y ahora mueve el esférico España una vez más con Pedri, que ahora interioriza un poco y mueve para Marcos Llorente, este formado en el Real Madrid, jugador de los colchoneros.
0: Su tío abuelo jugó el Mundial del 62 y sepultó a México en ese contragolpe luego con el gol de Pero, Paco Gento.
2: Y en el centro, nada más y nada menos,
0: solo que por la otra banda, por el costado izquierdo.
1: ¿Paco Gento era su tío abuelo?
0: El tío abuelo, sí.
1: Ah, mira.
2: El tío abuelo, ¿no?
1: Sí.
2: Nada más y nada menos.
0: Luego vinieron la siguiente generación, los Llorente, que jugaron en el Real Madrid, jugaron dos. Y finalmente esta tercera generación, que él termina por jugar para el Atlético, aunque surgido del Real Madrid.
2: El balón le queda al conjunto español con Ferran Torres. Ahora Gavi, de primera intención, la toca Rodri, conecta el capitán. Con mucha intensidad Cabo Verde muerde, comete la infracción y Gavi, que recibe la falta, después no le gusta. Un Gavi que saltó mucho a la fama también a partir de ese Mundial de Qatar, donde termina por convertir un gol de los 7 que le metió España a Costa Rica. Y la gente por eso se pregunta, ¿qué le ha pasado a España? ¿Por qué no en esta presentación contra Cabo Verde? Estamos teniendo algo similar a lo que se vio contra los Ticos. Fue complicado, ¿eh? Keylor Navas recibió esos 7 goles. Y bueno, vamos a extrañar mucho a los Ticos, a varias selecciones centroamericanas. El caso también de Guatemala, ahora la gran historia de Curazao, de Haití, que dio resistencia contra Escocia. Y también con la apertura de Jordania, de Uzbekistán, de Cabo Verde, de las nuevas caras en el fútbol, Beto.
0: ¡Qué bien juega Bocinha! Las atajadas han sido espléndidas, pero también toca el balón muy bien. ¡Ataque España!
2: ¡Ha recuperado España y el espacio abierto para Mikel Oyarzabal, que le pega de zurda y buscaba sorprender a un Bocinha que termina como villano del Hombre Araña! Atrapado ahí en las redes, terminó cayendo porque lo agarraban mal parado. Recupera la pelota la selección española y cuando hacía el recorrido Bocinha para ir a la zona de un posible
0: quiso
2: centro
0: anticipar
2: para Ferran Torres.
1: ¿Quién fue?
2: Lo estaban cruzando, ¿eh?
1: Oyarzabal otra vez.
2: Oyarzabal
1: le pega terrible a la pelota. No sí. Anda para nada Oyarzabal.
2: Candidato a salir Oyarzabal, sí, no está haciendo su día. Y también Ferran Torres, que ya tuvo 12, teniendo tantos elementos a la ofensiva, seguramente candidatos, porque en la defensa ni siquiera cruza Cabo Verde a territorio rival, Félix.
1: Sí, en efecto, y tiene, fíjate que Cabo Verde puede presumir de un buen historial reciente contra rivales europeos. Solamente ha perdido uno de sus últimos 13 encuentros contra europeos y el más reciente le ganó y le puso una sacudida a la misma Serbia que vino a jugar a Toluca.
2: Sí, viene también de 3 juegos sin derrota. El último partido de preparación fue contra Bermudas, con Semedo, con Rodríguez y con Da Costa anotando en ese duelo para llegar a su gran estreno. 82 equipos han tenido participación en mundiales. En el grupo de la Argentina, ojo con Jordania. En el grupo de Portugal está Uzbekistán. Muchos apostadores, muchos en los pronósticos. Avecinamos goleadas. Por ahora Cabo Verde lo está haciendo y muy bien, empatándole a España. La crítica para España, si esto se mantiene, imagínense, Uruguay, Arabia Saudita, los siguientes rivales. Pero le queda mucho tiempo este partido y cayendo el primero puede venir el racimo. El intento otra vez, Bocinha la abraza, Betolati se queda con ella.
0: Ahora Ferran desde la derecha manda un servicio muy cerrado y después de unos botes muy bien aparece Bocinha para contener ese balón. Creo que esa no es la vía. Creo que cuando España ha logrado colocar, ha logrado imprimir una velocidad diferente, otra dinámica, ha encontrado vías de acceso. Está bien parado Cabo Verde, pero tampoco es imbatible. Lo que pasa es que si se van a lo monótono y a esa espesura en el manejo de balón, termina siendo muy predecible.
1: No ha intentado tampoco el disparo de media distancia.
0: O cuando lo ha intentado muy lejos, ¿no?
1: Sí,
0: como la de Fabián
2: Ruiz ahora.
1: Invalidada.
2: Pero le ha faltado sí. Determinación. Ahora, de estos jugadores que mencionábamos, como Nico Williams, como Lamine Yamal, que te van al mano a mano,
1: claro.
2: Porque ni siquiera han generado faltas yendo por fuera.
1: No, es que, Cabo Verde ni siquiera ha cometido faltas,
2: exacto.
1: ¿No? Hay que destacar mucho, ha jugado sumamente limpio el equipo africano.
2: Pues ahora la vuelve a tomar el equipo africano y lleva por la derecha con Steven Moreira. Se milita en la Major League Soccer con el Columbus Crew, allá en Ohio. Varios partidos ya contra equipos mexicanos en la CONCACAF Champions Cup. La lleva Fabián Ruiz, era una de las dudas, ¿quién será el mariscal de este equipo español? Y es que estando totalmente encerrado Cabo Verde, ¿a quién le dan el esférico para ser el que controle? Rodri, en cuanto la toma, levanta la cara y viene y salta líneas y se apoya con Mar Cucurella en el último tercio del campo y cargado por izquierda. El centro y el remate de cabeza y otra vez en una jugada con Fabián Ruiz que alcanza a conectar. Pero Bocinha estaba presente, Bocinha, Bocinha, Bocinha. Hoy es un auténtico superhéroe para los tiburones. ¡Qué bárbaro, eh! Está pasando el casting de Steven Spielberg, mi Beto. Está haciendo una actuación de película lo de Bocinha.
0: Sí, recalcando que le llaman a este equipo los tiburones azules, ¿no? Cada equipo africano suele tener un sobrenombre, la mayor parte de animales. Y pues sí ha sido el tiburón mayor asediando por ese punto el guardameta de Cabo Verde, que prepara ya su primer relevo, el cuadro caboverdiano. Será el número 14 el que se ha recurrido. Me refiero a Deroy Duarte, de los que se esperaba que pudiera jugar. Juega en el Ludogorets de la Liga Búlgara.
2: Saludos al gran Risto Stoichkov, siempre que escuchamos Bulgaria.
1: Bulgaria, ¿verdad?
2: Siempre, siempre, siempre nos recordará el gran Risto de las leyendas FIFA, de las leyendas de las Copas del Mundo, de los botines de oro. También, ¿no? Que esa es una de las preguntas. ¿Quién será la bota de oro de este torneo? A ver, Félix y Beto, denme sus candidatos.
0: Harry Kane.
2: Harry Kane. Dime uno. El primero. De una, de bote pronto,
1: Mbappé,
2: arquero,
1: papá, Mbappé.
2: Ah, bueno, pues ahí está.
1: ¿Tú?
2: Yo voy con Beto igual, Harry Kane. Está en su momento.
0: Félix controló el balón con 12 toques.
2: Ojo con el disparo.
0: Lo controlaba y no... ¡Dispara, Félix! Sí, ¡dispara, Félix!
2: Ya dudaste mucho.
1: ¡Dame chance!
0: Otro tiro lejano ahora de Aymeric Laporte.
1: Lejanísimo.
0: Lejanísimo.
2: Pero ya con más cercanía al marco, ¿no? O sea, el disparo de Laporte vino más cercano a la portería que los de Fabián Ruiz.
0: Y aquí acaso mi duda es, ¿qué va a pasar primero? ¿El descontrol abajo de parte de Cabo Verde o la desesperación mayor de España? De momento, no veo ninguna de las dos. Fue un doble cambio de parte del conjunto caboverdiano. Ahora lo especificamos.
2: Y ya la gente comenzó con la ola, ¿eh? Si no están encontrando los goles, pues alguien ya se avivó y empieza la ola. Aquí en Atlanta recupera Ferran. Torres llega a línea de fondo. Manda el centro. La pelota que es desviada. Tenemos córner. Tiro de esquina. Pues a ver si la ola despierta a los jugadores que están teniendo puntería de Stormtroopers. Les falla, van de un lado para el otro, pero no conectan en el blanco. Y ahora una ola pletórica, maravillosa, con más de 70,000 personas aquí en Atlanta, la casa de los Falcons, la casa del Atlanta United, también con mucha historia. También aquí, así como ayer hablábamos de que se había coronado Tom Brady, bueno, pues Tom Brady se coronó en todos los estadios de Estados Unidos. Aquí también ganaron un Super Bowl los Pats. El balón que llega por derecha, la posibilidad para que venga el centro, finalmente termina cortado, rechazado, y ahora España, que también preparará cambios en cualquier momento. Beto seguramente tendrá que ajustar, pero por ahora le está dando la confianza. Casi una hora de partido, 58 minutos, España 0, Cabo Verde 0.
0: Junto al Parque del Centenario, junto al punto en el que se encendiera el pebetero de los Olímpicos del 96, Mohamed Ali. De hecho, Atlanta pertenece ya a esas ciudades que fueron sede olímpica y también sede mundialista, ¿no?
2: Son recintos históricos y lo que se viene también para
0: el mismo estadio, dejándolo claro, el mismo estadio, evidentemente, pero sí, la misma ciudad.
2: Filtra la pelota, la selección española lo intenta por derecha, Fabián Ruiz con el centro, sale Bocinha, la abraza, se queda con ella con autoridad, Félix.
1: Sí, extraordinario, una más para Bocinha, ¿no? Un servicio afuera del área, entre mucha gente, sale con enorme seguridad. Estamos esperando que salga la pelota para que se realicen los dos primeros cambios, los de Cabo Verde. No sé qué ves, yo veo muy sólido al equipo de Cabo Verde. No le movió ninguno de los dos técnicos para el inicio de esta segunda parte, pero imagino que ya hay cierto cansancio.
2: Sí, se notan con personalidad también muchos jugadores, como Ryan Mendes, el capitán que la toma y que busca ir hacia adelante. Este milita en el Igdir del fútbol turco. Reclamaban falta, el trazo que va a Ferran Torres, que la mide y la tiene el tiburón. Iba Torres y encara, sin embargo, se cruza bien Dini Borges. Le quita la posibilidad a Ferran, sin embargo, será servicio de banda, se van a producir los cambios. Ahora sí, vamos a detalle, Beto, cuando se levanta Lamine Yamal a calentar, pues si creíamos que a lo mejor unos 10 minutitos para Lamine, en una de esas hasta media hora para tener cambios a la joya española. Tres cambios.
0: Triple
2: va a mandar.
0: Modificación, a ver, se va Cabral, el número 7, Giovanni Cabral, Giovanni, que es de los que tiene talento y peleó más que lo que pudo crear, evidentemente. Se ve el número 15, también de Cabo Verde. Se va Laros Duarte, inédito, aunque peleón, del terreno de juego, y van ingresando también, y se va
1: Libramento,
0: que es la principal base ofensiva del equipo. Corretearon jugadores, quienes ingresan a la cancha respectivamente por estos tres elementos, 14, 17 y 21. Decíamos ya del 14 con anterioridad de Cabo Verde, que ya estaba haciendo momentos de calentamiento, Duarte. El 17, Semedo, que es un delantero que va por izquierda y juega en el Celtic. Y el número 21, Da Costa, otro delantero. Son cambios en la línea más adelantada. Iba a decir la línea ofensiva, ¿no? Pues más bien es la línea más adelantada de los que defienden de Cabo Verde, porque así están parados, ¿estoy
2: el
0: correcto?
2: El primer bloque, sí, ¿no, sí, Félix? Correcto. Para darle dosificación, no, que son los que más han recorrido ahora.
1: Absolutamente, y el que queda en punta es Nuno Da Costa en lugar de Libramento, el goleador, el número 19. Vamos a ver si tiene alguna posibilidad, porque bueno, no ha generado nada en la segunda parte Cabo Verde.
2: España, que todavía no le mueve, sin embargo, calienta Lamine Yamal y la gente se emociona. Casi todos los jerseys que porta la afición traen el 19, edad que estará cumpliendo Lamine Yamal el próximo mes. Y viene el centro, el balón que queda, Marco Curella la va a buscar, el ahora futbolista del Real Madrid. Uno de los fichajes que se han presentado a lo largo de este verano, con esa expectativa que se tiene alrededor de un verano que ya está siendo histórico.
0: Rebanó en la salida el equipo de Cabo Verde cuando intentaba Cucurella tomarla, pero al dejar el balón muerto, increíblemente no había nadie cerca de España para aprovechar. Ya luego vino el rechace. Veo inminente en cualquier momento que España haga algún ajuste y busque de alguna manera cambiar algo de lo que está haciendo, porque Cabo Verde en su línea baja, hay que reiterarlo, no movió nada.
2: El conteo del árbitro muy gráfico para el servicio de banda con Moreira.
0: Esa regla me gusta, Javi, me gusta esa regla.
2: Sí, para que sea más rápido el partido, para que no claven tanto colmillo y no se retrase tanto el juego.
1: Pero echa la ley, echa la trampa, ¿eh? Hay que aplicarla. Te tardas más en tomar la pelota y ya.
2: Sí.
0: A partir de que la sostienes.
1: Sí, claro. Y igual ahora, que en el saque de meta, te tardas más en ir por el balón.
2: La lleva Pedri, calientan varios elementos, ¿eh? También está por ahí Nico Williams.
0: Dani Olmo.
2: Es importante que pueda España encontrar el gol. El balón lo lleva por derecha Marcos Llorente, último tercio del campo. Ya cercaron la zona del área. El balón le va a quedar a Fabián Ruiz. Y ahora atrás mueve Pau Cubarsí, el más jovencito de los que están en el terreno de juego. 19 años apenas para Pau Cubarsí, heredando las glorias de Piqué, de Puyol, de grandes zagueros, del mismo Hierro, quien está en las tribunas, y otras grandes estrellas de la selección española. El centro para Marc Cucurella, la baja con el pecho, levanta la cara, viene el servicio con la derecha, sin embargo, corta bien la defensa de Cabo Verde, y ahora la toman y van hacia el frente con uno, Da Costa, que no puede pasar, recupera Cubarsí, 63 minutos, y España, prácticamente en 20 de la reanudación, todavía no encuentra el gol, y esto hace que crezca la presión, y esto hace que crezca la ansiedad, y Cabo Verde que repliega, y que están bien ordenados, y que están bien trabajados, la tiene España, y la toma Pedri. En la batuta, junto está Rodri, prefiere tocar para Marcos Llorente, que no va pegado a la raya, que se espera un poquito más atrás. Cabo Verde repliega con todos, dos líneas de cinco prácticamente, y el arquero Bocinha, que hoy está haciendo el MVP, la tiene Pedri. Algunos gritos de España, España, otros que apoyan a Cabo Verde. El balón que llega por izquierda, la posibilidad para Emerick Laporte, y la falla en la ansiedad Félix. Una clara muestra de que hoy Mikel Oyarzabal no está en su día.
0: El balón era un poco largo. Se ve lento de reflejos para ir por el Félix.
1: Sí, pero está cayendo en algo sistemático los españoles, ¿no? Estaba abierto en esta ocasión Cucurella para recibir y por lo menos intentar un desborde o algo. Trata de centralizar, de dar el pase entre líneas, muy por el centro. Lo cierto es que ya lo hemos mencionado varias veces, está muy sólido atrás la selección de Cabo Verde. No han cometido un solo error. Si dejan una pelota por ahí en algún rebote o algo, inmediatamente hay el que reacciona para alejarla.
2: Y ahora en uno Da Costa comete una infracción, ya se va incorporando a Emerick Laporte, de los veteranos que tiene, así como por un lado está Pau Cubarsí de 19, pues hablas de Emerick Laporte, de los que rebasan los 30 años en esta selección española, que tiene esa combinación, los muy jóvenes y también los que Luis de la Fuente conoció desde su etapa como estratega en las juveniles, recordando que él estuvo dirigiendo a la sub-21, estuvo con la sub-19 y que comenzó su carrera como técnico desde el 97.
0: Muchos relacionaban ese camino con el de Iñaki Sáez, que tuviera muchos éxitos en divisiones menores con España, selecciones menores, y luego en la mayor no le fue bien, fue el último entrenador antes de la era gloriosa Aragonés, enlazada con Vicente del Bosque.
2: Y qué candidatos
0: de España. Eurocopa 2004 fue Iñaki Sáez.
2: Qué candidatos para dirigir a España, teniendo a Guardiola, teniendo a Luis Enrique, teniendo a Unai Emery. Siempre la escuela de técnicos españoles ha sido maravillosa. Ahora Xavi Hernández esperando retomar, tener un buen proyecto siguiente para pues poder mantener lo que fue como jugador. La gran expectativa ahora Xavi Alonso, que también toma esa batuta dentro de los jugadores que fueron mundialistas y campeones en Sudáfrica 2010, Félix.
1: Sí, desde luego, ¿no? Ha sido una oleada de muy buenos directores técnicos que fueron extraordinarios futbolistas. Hay para rato, ¿no?
2: Sí, una gran escuela.
1: Sí. Y además, pues, y se ha expandido mucho, o sea, por todo el mundo, ¿no?
0: Cesc Fàbregas, con lo que hizo en el cómo, fue
2: ahora
0: espectacular el trabajo.
2: Ahora, los ha metido a Champions. El balón que va para la selección española, que lo intenta con Gavi. Ahora Cucurella, Rodri, se perfila Rodri en cortito para Gavi. Una vez más, Rodri Hernández, toque para Pau Cubarsí. Fabián Ruiz, cargado por derecha, último tercio del campo, la mantiene España, que también vuelve a presentar la curiosidad de que la mayoría de los futbolistas visten con los tachones en rosa. Le daremos seguimiento a cada selección y compartiremos el número culminada la primera ronda. ¿Cuántos futbolistas con tachones rosas
1: es que estás contando, Javi?
0: En lo que España mueve el balón un poco inertemente. De hecho, vi un artículo ya al respecto. Diversas marcas competidoras buscaron hacerlo rosas para distinguirse. No sospechaban que todas iban a querer distinguir igual, con lo cual ya no se distingue ninguna, ¿no?
2: Sí, no todas, pero todas, están con el diseño en rosa. El balón lo vuelve a tener La selección de Cabo Verde y se asfixia un poquito ante la presión de Marcos
0: Llorente. Y regala un tiro de esquina aquí por no haber reventado antes o haberse apoyado con bocina a su guardameta.
2: Y este es el mensaje que tiene que mandar también España, ¿no? Ir a presionar, decirle... Y la gente lo ruge, la gente lo entiende, Félix.
1: No, no, desde luego.
2: Cambio de actitud.
1: Sí, este es uno de los primeros errores que hemos visto atrás, ¿no?
0: Y de Sidney Cabral, que es la figura,
1: digamos. Sidney Cabral, exactamente. Tiene para despejar, tiene...
2: Viene el córner, tiro de esquina, sale Bocinha, deja la pelota y en una segunda la brasa se queda con ella. Todos calmados, hay falta del capitán Rodri. Señoras y señores, llegó el momento del debut más esperado. Desde que arrancó su carrera, este futbolista que apareció en una fotografía de UNICEF junto con su madre en una campaña, los futbolistas del Barcelona le dieron esta posibilidad a habitantes de la región de tomarse fotografías, y resulta que un tal Lionel Messi le tocó a un tal Lamine Yamal para bañarlo en una tina, por increíble que parezca la imagen de película. Esa es una de las primeras historias que marcan a Lamine Yamal con este legado, Beto Lati, que estamos a punto de ser testigos. El debut de Lamine Yamal en las Copas Mundiales en esta pausa de hidratación se va a producir en minutos.
0: Y se da justo la pausa cuando pedía atención Bocinha, el guardameta de Cabo Verde, luego de la caída. Quizá quería hacer un poco de tiempo, quería enfriar un poquito el partido. Viene la pausa y también se dará la incursión de Lamine Yamal inmediatamente después. Así que tendrá más de 20 minutos el delantero de padre marroquí, de madre de Guinea Ecuatorial, entrando a su primera Copa del Mundo, una de las mayores promesas que se recuerden. Ya a los 16 años fue decisivo para que España fuera campeona de Europa con un gol memorable frente a Francia. Ya a esta edad, a los 18, es el 10 del Barcelona, es de las estrellas a seguir del planeta. Veamos cómo queda el ajuste, si es un solo cambio de Lamine Yamal. Si ingresa acaso por Ferran, que es el que está por ese costado derecho, que es donde suele pararse Lamine, o de qué manera queda la configuración española, mientras Bocinha recibe atención en la pausa, pero sobre todo reciben respiro los elementos de Cabo Verde, porque España, sin tener tiros a gol relevantes últimamente, ¿estamos correctos?
1: Sí.
0: Otra vez está atacando muy cerca de la portería, Félix.
1: Sí, correcto. Aunque ha caído en esa desesperación que comentábamos, ¿no? Por buscar los pases entre líneas, ya se va a decretar el cambio en estos momentos. El pausa de hidratación es de 2 minutos ahora, ¿no? También se elevó el tiempo, antes era de 1 minuto.
2: Cumplirá 19 años Lamine Yamal el próximo 13 de julio. Le tocará en medio de este torneo una transición para un futbolista que ya por sí solo en clubes, pues cada gol, cada presencia, cada asistencia empieza a levantar las comparaciones en cómo iba Cristiano o Messi en aquel entonces. Un ejemplo reciente de un adolescente que se consagró en Copas del Mundo en Rusia lo hizo Kylian Mbappé. Así que es un día histórico para el fútbol, los alcances que tendrá Lamine Yamal, un 19 que tiene aura. Con ese 19 debutó Lionel Andrés Messi en Alemania 2006. Ese 19 ha elegido Lamine Yamal. Y el primer cambio que se realiza también es para una selección de España que tendrá la presencia de Mikel Merino y que tendrá la salida de Fabián Ruiz. Pero esta es la ovación. Escuche usted. Lamine Yamal se presenta en las Copas del Mundo. En sus hombros, en su espalda recae el peso de la palabra heredero. A partir de ahora, 20 minutos en el terreno de juego para un duelo cerrado. Lamine Yamal está en la cancha, Beto Lati.
0: Toma el lugar de Gavi Lamine Yamal, que se lesionó el 22 de abril. Ha pasado casi 2 meses desde esa lesión y hoy reaparece en este instante y de esta manera Lamine Yamal. Veamos qué puede hacer diferente. Gavi, un partido peleón como es él, pero me parece que poco más que eso, que resaltar del futbolista.
2: Qué cambio, Qué cambio teniendo a Lamine Yamal en la actitud del equipo, seguramente sabiendo que está en la cancha. Lo van a buscar y mucho, y precisamente es el primer balón que toca Lamine Yamal. Y hace la jugada entre dos, y hace la faena entre dos tiburones. De inmediato la gente se prende y roba la pelota Lamine Yamal. Y allá va Lamine, que toca y retrasa para Mikel Merino. El partido puede cambiar de rumbo y ahora la tiene Cucurella, marca hacia atrás, Pedri, incluso el ritmo, la forma de tocar la pelota. Serán 20 minutos de alarido, Félix.
1: Sí, Lamine Yamal entra por el lado derecho. Ferran Torres estaba por ese costado y se cambia hacia el lado izquierdo. Y en la primera jugada marca la diferencia. Al final es despojado por 2 jugadores de Cabo Verde. Pero bueno, ahí es donde va a a reforzar justamente el ataque de la selección española.
2: Cucurella, Aymeric, Laporte, observa el movimiento y ahora Pedri que se bota, lo conoce bien del Barcelona, los movimientos precisos. Rodri que encuentra por derecha, Llorente de inmediato para Lamine y deja la pelota para Lamine. Yamal contra dos, hace la bicicleta, lo amagan, lo sombrean entre tres, incluso termina retrasando la pelota al estilo de Neymar. Si bien lo comparan con Messi por ser el heredero de la 10 en el Barcelona, él se identifica con el fútbol brasileño, con el fútbol de Ney, y deja la pelota en la pisadita, y aquí se puede generar la primera para España. Sin embargo, el balón otra vez con Bocinha, Llorente hace la jugada, termina disparando, cerca otra vez Mikel Merino, pero de inmediato Bertolotti. Es otro partido tras el ingreso del 19.
0: Merino no ha entrado a la cancha como solía jugar antes en la Real Sociedad, sino como jugó emergentemente en el Arsenal, como un acompañante del delantero. Se ha acomodado adelante muy... una posición mucho más ofensiva que la que tenía Fabián, a quien relevó, y en cuanto a Lamine, toca el balón y es electricidad, es vibración, es algo diferente.
2: Es como un volcán que busca hacer erupción y que está sacando ya humo, con un Lamine que cada vez que tiene la pelota se escucha el rugir de los 70.000 que están presentes. Ahí está Lamine, tocando para Llorente, y de Llorente para Rodri, y este levanta la cara y viene con el trazo buscando a Cucurella. La pelota queda cortita porque Pico se levanta y corta con la testa, y ahora Aymeric, la en corto para Pedri. Pedri levanta la cara también, y desde el centro y a la izquierda tocó para Aymeric. Laporte con el servicio, la busca Mikel Merino. La pelota que rebota, pues se mantuvo Mikel Oyarzabal en el campo. Más allá de lo que mencionábamos, lo intenta y mueve. Y ahora Pedri para Lamine Yamal, el árbitro que no levanta su bandera. La baja Lamine entre dos, retrasa y toca para Llorente. Marcos para Rodri. Rodri entre dos, difícil pasar. Toca en corto para Pedri. Pedri una vez más para Marcos. Llorente, todo Cabo Verde está en el área. Es un estanque de tiburones y está oliendo la sangre España, y sabe que puede llegar en esta zona del campo. Pedri pide una falta, 74 minutos, y la tiene España, y le urge encontrar el gol. Toquen cortito Marcos, Llorente, Lamine por un lado, Cucurella por el otro, y ahora Rodri girando el timón de derecha a izquierda, de este a oeste, la lleva el capitán. Pedri toca para Ferran, Torres en el espacio, Torres que le pega, un mar de piernas de Cabo Verde, rebote el balón, y ahora la contra, cuidado con los africanos, de inmediato roba España, Pau Cubarsí, toca hacia atrás Félix Fernández.
1: Sí, hay un contagio en todo el estadio, no solamente en el equipo de España, ¿no? Con el ingreso de Lamine Yamal, toma otra, es que ni siquiera le llamaría intensidad, pero otra energía a la selección española.
2: Eso es.
0: Que son pocos los futbolistas que su mera presencia genera algo diferente, otra palpitación, el corazón toma otro ritmo, y eso tiene Lamine Yamal. Y no digo que son pocos hoy, son pocos en la historia.
2: Sí.
0: Que solo ingresar se perciba algo distinto. De allá que pase, no se puede dar por hecho, evidentemente. Cabo Verde no tiene capacidad de respiro porque sus contragolpes no existen. Tienen el balón para respirar un par de toques, Javi, para avanzar un par de metros y luego regalarlo inútilmente, y por eso el asedio de España es tan constante.
2: Y va a ingresar Joao Paulo, otro futbolista en el relevo.
1: Por Sidney López. López Cabral.
0: Que corrió muchísimo Sidney, claro. Evidentemente.
1: Lateral por la izquierda.
2: Amonestado además estaba, ¿no,
1: sí,
2: Félix?
1: Sí, el único amonestado del partido.
2: Sí, entonces tendrá todavía la selección de Cabo Verde que frenar los embates cuando estamos ya con 15 minutos por jugar en el tiempo regular. Pasamos el 75, le recordamos esa actividad del Grupo H en Atlanta, Georgia. Es el juego 13 en este torneo, quinto día de actividades, la presentación de España, que por ahora está empatando 0-0 ante la debutante Cabo Verde. El balón para Lamine Yamal. Lamine con el recorte, con ese perfil cambiado, toca con la zurda para que la tenga Llorente. El centro que llega al corazón del área, corta la defensa. Y ahora quien la baja, recupera de inmediato Rodri. Y Rodri que mueve, el capitán, elegante como siempre, se apoya para Laporte. Laporte en corto para Ferran Torres, este para Mar. Cucurella, formado precisamente en la masía del FC Barcelona, aunque ahora jugará para el archienemigo, el Real Madrid, que sí tiene ya presencia. Tras el fichaje de Cucurella, falta de manera oficial, pero es inminente, estará con los de la Casa Blanca. Y ahora buscó salir de taco Cabo Verde, recupera Pedri, la tiene Rodri, levante y toca, mueve Mar, Cucurella, en cortito, Mikel Oyarzabal, Ferran Torres, imposible pasar, imposible.
0: ¿Y qué forma de salir de Cabo Verde con todo y sombrerito en el área? No contragolpea a nadie, pero qué manera de salir.
1: No, claro, y lo que está buscando también España es ya cualquier contacto dentro del área, ¿no? Para aflojar el cuerpo
2: eso.
1: Y caerse.
2: Hasta en eso la presencia de Lamine Yamal cambia, porque se atreve a hacer cosas distintas, ir al mano a mano, y la tiene Pedri, que asegura la pelota y mueve por derecha para Llorente. Marcos para Lamin Yamal. Atención con Lamin Yamal, que filtra la pelota. Marcos Llorente retrasa. Ferran Torres con el balón. El balón que es retrasado. Mikel Merino lo va a intentar. Sin embargo, la pelota rebota cuando disparaba Pedri de derecha. Y Aymeric Laporte la vuelve a tomar con Mar Cucurella en el vértice del área. Una vez más el 14. Pudo estar por Francia, eligió España. Laporte, el futbolista del Athletic Club para Pedri. Pedri, en corto para Rodri. ¿Qué hace el capitán? Rodri busca el espacio, se da la vuelta, no encuentra compañero. Todo Cabo Verde está encerrado atrás. La gente se desespera porque España no tira, pero están buscando con paciencia encontrar la jugada. El espacio es para Marco Cucurella, que no puede pasar ante la marca de dos. Buen trabajo de Ryan, el capitán. Y ahora Félix a asfixiarlos hasta línea de fondo.
1: Sí, sí, sí. Inmediatamente pierde la pelota España, va sobre ellos. Pero es que los caboverdianos no alejan la pelota, insisten en salir jugando, al menos en esta ocasión. No
2: modo siempre. Ultra defensivo, como en los videojuegos, todos totalmente encerrados, una muralla de los tiburones. Y la tiene Lamin Yamal, y este en el mano a mano puede dejar al primero. Aquí amaga, se quita Semedo y vuelve a bailarlo, y la pelota queda para Mikel Oyarzabal, que trataba de robar la pelota. Bertolatti, el árbitro está señalando que hay tiro de esquina, será pelota para España.
0: Es que si de cualquier manera van a perder el balón, que lo tienen lejos. Este es el problema de Cabo Verde, que está dando el balón demasiado cerca, y ahora había disputa sobre ese tiro de esquina. Arcanjo, el número 18, que algunos veían como titular para este día, será el nuevo relevo de parte del conjunto caboverdiano.
1: El que sale Jamiro Monteiro.
0: Sí, que Monteiro corrió muchísimo. Esto juega en Guimarães, en Portugal, Telmo Arcanjo.
2: ¿Y todos de qué va a jugar? De defensa. O sea, todos los que entran, de defensa. Pues en cualquiera de las dos
0: defensa líneas. De la primera o la segunda es un 5-5. Exacto. Lo están jugando un 4-6 o 6-4.
2: Es el tiro de esquina, Lamin Yamal con el centro. Bocinha, que estaba atento también su defensa, cortan bien la jugada, y otra vez el balón que queda ahí en el rebote. El conjunto que viste en rojo va con furia hacia el frente y manda el centro. Mikel Oyarzabal encontraba a Mikel Merino. Sin embargo, se cruzó perfecto la defensa. El recién ingresado la manda por un costado. Buen trabajo en la labor que está haciendo Cabo Verde, Joao Paulo. Y ahora se levanta Luis de la Fuente con las gafas prácticamente empañadas porque hay sudor, hay tensión. 79 minutos y la tiene Pedri. Pedri buscando, encuentra a Marcos Llorente por derecha. Lamin Yamal, la pide el futbolista del Barcelona. Lamin Yamal, que ahora también le puede pegar al Marcos. Se da la vuelta y toca para Mikel Merino, el futbolista del Arsenal, campeón en la Premier League. Con Mikel Arteta, otro que se suma a la legión de grandes estrategas españoles. Mar Cucurella, el del afro, para Rodri, que ahora funge por izquierda. El capitán Rodrigo retrasa y toca para Cucurella. Cucurella para Pedri. Ahora Aymeric Laporte, Llorente con el balón. Todos los españoles tocan la pelota. Llegamos a los 80 minutos. La tiene. Centro por parte de Lamin Yamal, corta la defensa de Cabo Verde, y una vez más Marco Cucurella. El toque es para Pedri. Pedri hacia el frente, espera Cabo Verde. Pedri que filtra, Lamin Yamal en el área, el centro. Tenemos córner, tiro de esquina, Félix Fernández.
1: Hay duda.
0: Creo que es meta.
1: El tiro de esquina parece que es meta.
2: Ya la pueden revisar, en las nuevas reglas.
1: Exactamente, y le toca a Lamin Yamal al final. Pero fíjate ya lo que está sucediendo cuando va a entrar Dani Olmo por Ferran Torres en este momento. Pero el jugador más adelantado de Cabo Verde, que es Nuno da Costa, que ingresó de cambio por libramiento, ya también está metido como un volante. Es decir, mantiene la línea de cuatro atrás Cabo Verde. Antes era cinco y un solo atacante. Revisaron el tiro de esquina y al final de cuentas se decide que es saque de meta. Entonces
0: era claro, ¿no, Félix?
1: Ajá, en el momento que recupera la pelota Cabo Verde ya no tiene con quién descargar al frente. Ese es el problema que tiene.
0: Ahora, a lo largo de todo el partido, ¿cuántos contraataques recuerdas?
1: No
0: han encontrado esa vía.
2: No les ha interesado.
0: No han logrado incomodar verdaderamente la portería de Unai Simón.
2: Y es un debut soñado, ¿eh? Es un debut soñado para ellos. Primer partido, primer punto. Y hacerlo contra España. 21 disparos ha tenido España, 6 con dirección al marco. Y por ahí Cabo Verde, que incluso llegó a pegarle desde su propio terreno. Sí. Recordemos, en el primer tiempo lo intentó Libramento cuando quiso agarrar mal parado a Unai Simón. La pelota se fue desviada. Y Lamin Yamal, que está fresco, regresando después de esa lesión. Borges, como puede, a cualquier zona del campo. 9 minutos en el tiempo regular. La tiene España con Pedri. No se desespera. Toca ahora Rodri. Se abre Mar Cucurella. El balón para la zona del lateral por izquierda de España. Y ahora es Rodrigo, que se ha cambiado incluso el nombre. Está como tal Rodrigo, ya completo, no Rodri. sino ya como un balón de oro. Viene el centro, Mikel, el servicio, Marco Cucurella con la cabeza. Amortiguó con la almohada que tiene como cabellera, le bajó la velocidad, era con la frente, le pegó con el afro y se la puso como una almohada al guardameta Bocinha.
0: No sé si no supo si centrar,
1: sí,
0: o si rematar, y simplemente la dejó muerta al borde del área y fue un bombón para Bocinha. Dado lo que esto prometía, es un desperdicio de jugada importante para España.
2: Que ahora recuperó Cabo Verde, que retrase en 9. Y lo increíble es que cuando ellos atacan, vuelven a desplegar una formación, Félix, como si no estuvieran encerrados. O sea, no revientan la pelota.
1: No,
2: intentan volver a acomodarse en el campo.
1: Es lo que te decía.
2: Y en 5 segundos ya estaban los 3 delanteros adelante.
1: Claro, que cuando recuperan la pelota no tienen con quién descargar. Entonces tienen que conservarla en lo que hay ese despliegue que tú mencionas. Y ahora, con esta falta, pues sí, claramente hay un centro delantero y 2 atacantes por las bandas.
2: Cabo Verde cruza el último tercio del campo. Atención con el campanazo que puede producirse. Ya el empate por sí solo lo es. Y en esta última jugada estaba Joao Paulo pisando la zona de Unai Simón, que les pide calma. Hoy no ha sudado absolutamente nada Unai Simón. Ha tocado el balón, si acaso 3 veces. Y una fue para despejar de meta y esta última la toma y le pide calma a sus compañeros. Rodrigo ahora mueve con Aymeric Laporte. En cortito, Marco Cucurella. 83 minutos, por increíble que suene. España 0, Cabo Verde 0. Estamos presenciando el debut de la selección 82 en la historia de las Copas del Mundo. Lamin, Jamal, ahora Pedri, de vuelta con Lamin. Lamin que filtra, se equivoca en el toque con Llorente, sin embargo el solito presiona y recupera el futbolista del Atlético.
0: ¿Era para Llorente? Me parece que era para otro jugador que iba picando y por eso queda muy fuerte y se estampa directamente en el muslo de Llorente. Como sea, el efecto Lamin está en la cancha, pero todavía no se traduce en nada. No, un par de bicicletas, un par de dribles.
1: Un par de pases filtrados muy inteligentes, sí. Pero sí, al final de cuentas,
0: que un jugador así en cualquier momento lo va a hacer.
1: Ajá.
0: Pero todavía no.
2: Ese recorte para él disparar al marco tampoco se ha presentado.
1: No le han dado ese espacio, lo tienen muy bien estudiado. No le da el espacio de la jugada clásica que tiene el recorte hacia el centro y el disparo.
2: Dani, Olmo, en cortito, Mikel Merino no puede pasar. Cuando ve el 8 y cuando ve el 6, es imposible olvidar a Andrés Iniesta, Xavi Hernández. Es el peso que llevan Fabián Ruiz y Mikel Merino ahora.
0: 8 y 6 intercambiados de Barcelona y España, ¿no? En el Barça, 6 Xavi, 8 Iniesta. En España, 6 Iniesta, 8 Xavi.
2: Grandes compañeros y gran historia la que construyeron juntos. También con Sergio Busquets, que en el último año se ha retirado. Cucurella con el centro. Dani Olmo, que también ha ingresado. El disparo que llega lejano. Fuera del área, nadie la toca. Será saque de meta. Y las cámaras que enfocan a los españoles, todos están nerviosos, con cara de enojo. Y ya en cuanto se ven en la pantalla, pues como que sonríen, Félix. Pero ningún español hoy está contento con la actuación de su equipo.
1: No, absolutamente. Aquí un disparo de Rodri, el capitán, muy, muy chorreado, muy, muy desviado. Y de verdad se ven las caras de los jugadores españoles ya, la frustración, ¿no? Para la falta de 5 minutos más lo que se agregue. Está muy cerca de la hazaña Cabo Verde.
2: Gran sorpresa, gran revelación, el conjunto de los tiburones africanos, el toque que viene. 5 minutos le quedan en el tiempo regular y lo que se pueda agregar, que por lo general son arriba de 5 con la pausa de hidratación y con la tensión de un segundo tiempo en un partido que está muy cerrado. España, con 30 partidos consecutivos sin perder, mantendrá el invicto, pero dejando muchas dudas por ahora. Rodrigo, en corto para Dani. Olmo, el 10 de la selección española, toca para su capitán. De vuelta Rodri con Marc Cucurella en el vértice del área, cargado por izquierda, último tercio, Aymeric Laporte, gira y por el centro la tiene Pedri y ahora mueve en cortito. España con Lamin, Jamal a encarar, Jamal a meterse al área, Jamal con el trionda, levanta la cara, amenaza, busca con la zurda, lo marcan 2, no puede pasar. Nuevamente la labor defensiva de los africanos evita que pase Lamin. Buscan por la derecha, Merino no puede, tampoco Rodri, recupera Cabo Verde. Cuidado con el despliegue físico que tienen los relevos del equipo de Bubista. Beto Lati.
0: Cerebralmente el jugador de Cabo Verde hizo aquí lo que tenían que haber hecho desde antes. En vez de intentar algo raro, la estrelló sobre Llorente, gana oxígeno, gana saque de banda, gana repliegue, gana tiempo. Y mientras eso acontece, Nico Williams tomará el sitio de Rodri en la cancha. España poniendo todo lo que tiene al terreno de juego, buscando vías para romper días para cambiarlo, días de desequilibrio. Williams a la cancha.
2: No es el mismo efecto que Lamine Yamal en lo mediático, pero en lo futbolístico, sin duda, Félix. Luis de la Fuente sabe que este as bajo la manga lo tenía que reservar en un escenario que no quería tener. Pero Nico Williams, que al igual que Lamine Yamal se vienen recuperando de lesiones, los tienes claro. que mandar a jugar desde el primer partido.
1: No, pero con pincitas Nico Williams, ¿no? O sea, cuando antes del partido todos los futbolistas salen a calentar, incluso los que van a la banca, ahí ni siquiera estaba peloteando Nico Williams, es decir, prácticamente descartado. Ahora lo mete 5 minutos, pero por tal cual, el rompas en caso de emergencia aplica en este momento, ¿no? Con cierto riesgo.
2: Y ahí están los bomberos de España y tocan la pelota Lamine Yamal, Dani Olmo, el disparo, la pelota desviada. Mikel Oyarzabal estaba cazando de volea de primera intención. Lamine Yamal con un centro de 3 dedos exquisito. Se da la vuelta Dani Olmo y termina pegándole Mikel Oyarzabal. Fino trazo de Lamine. También la media vuelta de Olmo en la asistencia. Toca la puerta España. Tenemos tiro de esquina.
0: La marca de la casa, el pase de 3 dedos como pocos me recuerda a Cuaresma. Olmo no recibe bien, no recibe con un control dirigido a portería.
2: Lamine, Yamal, en corto para Pedri. Cruzamos el 88, la tiene Lamine que manda el centro. La pelota pica, queda en el rebote. Cabo Verde desahoga, la tiene otra vez España. Se levanta como puede Pedri de cabeza y también pico el central. Ahora la corta Joao. Recupera Dani Olmo, una serie de rebotes, imprecisiones, ya la toma el 10 de España y de inmediato Cucurella, que la pide por izquierda. Nico Williams también abierto, recién ingresado. Tienen que girar, tienen que buscar un poquito más la descarga por derecha. Y ahora pierde la pelota Félix. Dani Olmo sí. Será servicio de banda para Cabo Verde.
1: Otro jugador diferente que es Dani Olmo, que aquí reclama que hubo un toque de un jugador de Cabo Verde y por eso la pelota se va a saque de meta. Pero Dani Olmo también tiene una excelente intuición en los pases, en el control. Estamos viendo
0: el control de Olmo pudo haber sido más orientado hacia el ataque.
1: El control de Olmo en esa jugada que remata a Oyarzabal y que hay un desvío, yo creo que lo hace muy bien, le da la pausa y ve. Le favorece mucho a Oyarzabal para el segundo rebote.
2: Lamine Yamal la vuelve a tomar, cargado por derecha, perfil cambiado, suelta la zurda, retrasa, se equivoca en la asistencia y ahora Cabo Verde, que ha recuperado y cuidado con el espacio abierto, lo pueden ganar los tiburones. Allá van los africanos, regresa toda España, cuidado que hay peligro y puede ser para Duarte, que retrasa la pelota, termina su jugada con un disparo que se va desviado y ahora será tiro de esquina y toda la gente de Cabo Verde lo festeja, un archipiélago de 500.000 habitantes, el tercer país con menos población que va a una Copa del Mundo. Un debutante está llegando al minuto 90 empatándole 0-0 España. Iba a tener una de peligro, iba a tener un tiro de esquina y todo es felicidad para los africanos y todo es felicidad para los tiburones.
0: Respiro, tiempo, ataque al fin, acompañamiento. Para Cabo Verde esto representa entrar al final del tiempo reglamentario del otro lado de la cancha.
2: Arcanjo con el centro, el remate de cabeza, que cerca. Cerca estuvo Cabo Verde, lo que hubiera sido. Unai Simón Labraza se queda con ella cuando anuncian que se agregan 5 minutos. Y la tiene Nico Williams y va hacia el frente. ¡Qué tensión! ¡Qué película estamos viviendo en Atlanta! Totalmente inesperado este debut de Cabo Verde, que lo pudo ganar, que tuvo el remate de cabeza, que tuvo la jugada para clavar la pelota. Se levantó el número 3, remató Dini Borges y todos en la banca se levantaron y todos sorprendidos de este tiburón que sorprende. Y ahora España, que roba la pelota y se acaba el tiempo. El cronómetro es su peor enemigo. La tiene Marc Cucurella, tocando para Williams. Nico filtra en cortito, Cucurella línea de fondo, manda el centro y ahora es corre. Ahora es tiro de esquina desde la punta de la izquierda, va a atacar España.
1: Increíble, ¿no? Lo del remate de Dini Borges en ese tiro de esquina, logra zafarse de la marca, remata. Lo que pasa es que no alcanza a hacerlo con mucha fuerza. La pelota bota y le cae las manos a Unai Simón en lo que ha sido el primer remate a portería del equipo africano.
2: Qué momento, qué tensión, se comen las uñas todos en la banca de España. El centro es de Pedri, el remate de cabeza no llega porque se cruza bien. La defensa de Cabo Verde la baja. Marc Cucurella que retrasa, el último que queda es Marcos Llorente. ¿Quién se mueve? ¿Quién se muestra? Por un lado Cubarsí, por el otro Pedri. Ahí se generó el córner. Tiene que retrasarse, esperan en la banca. Abierto está Lamine Yamal. Se mueve por derecha, le puede pegar Lamine Yamal, va a buscar la zurda. Lamine Yamal le pega con la zurda, el balón que rebota en Mikel Oyarzabal y otra vez Cabo Verde que ataca. Son 4 africanos contra 3 españoles. Regresa Marc Cucurella. Se equivoca la selección africana. Recuperado Marc.
0: Era muy claro, ¡claro! Este contragolpe, lo tenía puesto, termina estrellando el balón, pierde muchos tiempos, ataca a Lamine por la derecha, quedan tres.
8: Es cuatro contra tres, era Javi, cuatro atacantes.
2: Es momento de tensión, lo pudo ganar Cabo Verde hace minutos con un cabezazo también en esta contra, pero llega Marc Cucurella y levanta la cara y retrasa, y ahora es Pedri, quien busca compañero, quien busca socio, espera en el área Mikel Merino, también Mikel Oyarzabal, nuevamente Pedri, se agregaron cinco, se fueron los primeros dos, tres minutos de vida para este partido, un empate histórico entre España y Cabo Verde. Lamine Yamal se mete al área, Lamine Yamal a perfil cambiado, Camaga lo marcan en cortito entre dos, tiene que retrasar la pelota, no, prefiero hacerlo el mismo, y ahora mueve para Pedri que se duerme y se la quitan, y cuidado con la contra que otra vez Cabo Verde la va a tener, y está fresco de piernas y comete falta, va a haber tarjeta, Félix Fernández, es tarjeta para Pedri.
1: Sí, exactamente, porque recupera la pelota en uno de Acosta, el mismo que perdió el balón hace un minuto en el contragolpe. Y bueno, le tiene que cometer la falta a Pedri y se lleva la primera tarjeta para los españoles en este partido.

0: verde. Lamine Yamal robó la pelota. Atacan 4, defienden 4. Dani Olmo la tiene. Lamine Yamal busca resolver. Toca hacia atrás. Mikel Merino. Pero Cabo Verde ha salido. Ha salido como un auténtico tiburón. Y pone la mandíbula y quita la pelota. Y sangre España y la tiene otra vez. El equipo africano que ahora se crece y que roba y la tiene Da Costa. Nuno hacia adelante. Lo puede ganar Cabo Verde. Atención los africanos que descargan los tiburones con el disparo. La pelota se va chueca, se va desviada. Le pegó espantoso, le pegó un chanclazo. Será saque de meta. Sí. Será pelota para Simón.
1: Lo bien que han defendido, lo bien que se han aplicado. Cuando han atacado, qué mal han terminado decidiendo y ejecutando.
2: Y ha sido, Beto, 4 contragolpes en los últimos 5 minutos. Este último por conducto de Telmo Arcanjo, que le pega espantoso.
0: Lo mejor reservado para el final la tiene Nico Williams. Se equivoca, físicamente no está para clara muestra este primer pase que quedó cortito. Pico, el central de Cabo, termina recuperando y ahora es Pedri. En el último tercio del campo, todos están encerrados. Y el balón para frotar la lámpara, Lamine Yamal con el centro. El balón que vuelve a quedar, Lamine que la roba, Lamine que entra, viene con el disparo. La pelota desviada, será córner, será tiro de esquina. Últimos segundos, hay tensión en Atlanta, más de 70,000 personas presentes que se ponen de pie. Y millones escuchando a través de W Deportes. Será la última del juego, todo Cabo Verde está en su área. Todo España a atacar, la desesperación para que consigan el gol. Es una victoria importantísima para España de arrancar ganando en este mundial, que no lo ganan desde hace 16 años. Viene el centro, el cabezazo, la pelota cerca, muy cerca, se va a acabar el partido. Esta fue la última. Lamine Yamal con el centro, que cerca Cubarsí, que cerca Merino. Lo intentado España por tierra, por aire, por mar. Se acabó el juego, se acabó el partido. Es increíble, presenciando historia. Cabo Verde que debuta, la selección 82 en la historia. ¿Y de qué manera se presenta? Bienvenidos a la Copa del Mundo, la nación 14 de África que dice presente. La frustración española, el gozo de los tiburones, señoras y señores. Primer 0-0, y si bien el gol es la alegría de un pueblo, esta portería que hoy no bailó, este bocinha y este corazón africano demuestran que el fútbol también merece aplausos. Con un 0-0, Félix Fernández, Beto Lati.
2: No, muy emotivo lo que hemos visto aquí en Atlanta. Seguramente Cabo Verde no llegará muy lejos y seguramente España sí lo hará, pero la demostración que nos ha dado el equipo africano de lo que es la concentración, de lo que es el orden, de lo que es la entrega y el amor por su país en el debut mundialista, la verdad que queda para el recuerdo.
0: Las lágrimas de Bocinha, hay abucheos para los españoles, pero hay más aplausos para Cabo Verde, Beto. Incluso gente que tiene la playera de España le está aplaudiendo a Cabo Verde. No perdamos de vista un archipiélago de 500,000 habitantes ante una potencia del fútbol mundial.
1: Y que jugaron lealmente, y que defendieron bien, y que no jugaron a patear, y que no salieron de lo que tenían que hacer, y que con limitaciones evidenciadas cuando tenían la pelota, regresaban una y otra vez. Y en cuanto a España, autocrítica, porque es la misma película que los eliminó en 2018 contra Rusia, en 2022 contra Marruecos. Hay muchísimo talento en este equipo español, pero si no hay valentía, si no se hace algo diferente, si no se pretende crear algo, entonces pasa esto. Pero la nota hoy es del otro lado, del heroico conjunto de Cabo Verde, heroico en su resistencia, heroico con este empate en su debut mundialista.
0: Histórico, haremos una pausa y estaremos de regreso con ustedes para seguir con todos los ecos que nos ha dejado este histórico empate en el debut de Cabo Verde, 0-0 ante España. Volvemos.
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4: Mi nombre es Luis Mario Sauret y esto es Crónicas Mundialistas. Corría la fase de grupos del Mundial de Sudáfrica 2010 y la selección mexicana se medía ante Francia.
5: Los de Javier Aguirre venían de empatar por un tanto ante Sudáfrica y tenían la necesidad de ganar.
4: El primer gol del partido lo ponía un joven mexicano que llegaba con la etiqueta de sorpresa bajo el nombre de Javier Hernández, quien aprovechó un mano a mano quitándose de encima al guardameta Hugo Lloris.
6: Pelota para el Chicharo, solo, no la apoye Chicharo,

0: México derrotó 2-0 a Francia y con esto llegaba a 4 puntos en el grupo A del Mundial Sudafricano.
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2: Suiza.
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3: España tocó el cielo en Sudáfrica, en una final cerrada y tensa ante Países Bajos. Andrés Iniesta marcó en el tiempo extra el gol que cambió la historia de la Furia Roja. Fue la consagración de una generación inolvidable liderada por Xavi, Iniesta, Iker Casillas, Sergio Ramos, Carles Puyol y David Villa, entre muchos otros nombres que perdurarán en la mente de los fanáticos. Aquel día, Arjen Robben se perdió más de una acción franca de gol para los neerlandeses. Iker Casillas fue héroe. También Xavi Alonso fue víctima de una de las entradas más arteras en la historia del fútbol al recibir un planchazo en el pecho de John Heitinga. Al final, La Roja conquistó su primer mundial con identidad, paciencia y fútbol, dejando una huella eterna en la memoria del fútbol.
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5: Hola, yo soy Iván El Pollo Elizondo y esto es Astros Mundialistas. Ferran Torres, delantero del Barcelona en la Liga, es una de las figuras más destacadas de la selección de España de cara a la siguiente Copa del Mundo. Con 25 años, el atacante puede jugar tanto como extremo o como falso 9 y se distingue por su velocidad, creatividad y olfato goleador. Formado en la cantera del Valencia, Ferran debutó en 2017 antes de dar el salto a la Premier League con el Manchester City. En 2022 se unió al Barcelona, club en el que ha consolidado su rendimiento. Torres ha sido un habitual en las convocatorias de España, sumando más de 50 apariciones. Gran técnica, desborde y aporte goleador lo sitúan como una de las piezas más importantes del proyecto español de cara al Mundial del 2026.
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8: Hay 0-0s que te regala el fútbol, donde evidentemente la gente viene y espera cantar un gol. Hoy hemos sido testigos como en este famoso duelo que se presenta en el deporte y en este caso en un mundial entre David y Goliat, una selección que vino con mucho corazón, con talento porque también lo plasmó en la cancha, con una clara apuesta de defenderse, da la primera gran sorpresa en esta Copa del Mundo. España 0, Cabo Verde 0. 27 llegadas tuvo la selección española y el marco con Bocinha se mantuvo en cero. Beto Lati y Félix Fernández. Félix, es una actuación.

0: Primera gran sorpresa en esta Copa del Mundo. España 0, Cabo Verde 0. 27 llegadas tuvo la selección española y el marco con Bocinha se mantuvo en 0. Beto Lati y Félix Fernández. Félix, es una actuación.
1: Con todas esas llegadas que tú cuentas, pues también se enfrentó a un arquero, Bocinha, sí, ya un veterano que estuvo infranqueable, ¿no? Que dio un partido memorable, que salió entre lágrimas, que seguramente será condecorado como el jugador del partido. Y bueno, nos deja una página del recuerdo en esta Copa del Mundo, la verdad que inolvidable, ¿no?
2: No, ya es una página que se puede equiparar a momentos icónicos, como cuando Camerún derrota a Argentina en la inauguración del Mundial del 90, como cuando Senegal derrota a Francia en la inauguración del Mundial 2002. Aquí no derrotaron, aquí no cayó España. Aquí para mí no cambia un ápice la perspectiva de España de ser campeona del mundo, ¿eh? ¿Acaso el grupo se va a pelear y España va a salir más forzado en Guadalajara contra Uruguay? Bueno, para los tapatíos, porque gana en calidad ese partido de cierre de esta fase de grupos. Pero Cabo Verde, con el debut, con las debilidades, con las carencias, con esa solidaridad, con ese esfuerzo tan generoso, sí es una lección.
0: Y ya estaremos escuchando más tarde a Bocinha, a Luis de la Fuente, que son los grandes protagonistas, con las reacciones que van a generar mucho ruido, Félix, sobre todo por la crítica alrededor de una polémica convocatoria de una selección española que hoy tuvo que meter a gente como Lamine Yamal y Nico Williams, que no los tenían el pronóstico para este partido, porque en el escenario ideal España estaba para resolverlo y darle espacio a estos jugadores que se están recuperando de lesiones para la siguiente fase. Ahora España tendrá duelos contra Uruguay en Guadalajara a lo largo de estos días, de este mes, y contra Arabia Saudita. Entonces se pone en jaque el tema también del liderato de grupo.
1: Sí, eso es lo que tiene que preocuparle, ¿no?, a la selección de España. Se enfrentan más tarde Uruguay y Arabia Saudita también. Sí, es el primer lugar de grupo lo que puede correr peligro, pero yo estoy de acuerdo con Beto, no cambia para nada la perspectiva o los pronósticos de España, de lo lejos que puede llegar, y de Cabo Verde, que supongo que no va a pasar de ronda de grupos, ¿no? Pero ya simplemente con este resultado, pues ya deja un debut maravilloso. La gente de Cabo Verde no se mueve de sus asientos en el estadio de Atlanta. Llegaron por miles, obviamente son minoría con respecto a los españoles, pero pues el sueño de participar en una Copa del Mundo y de hacerlo además contra una potencia que ya fue campeona del mundo y sacarle un resultado, pues a partir de esto ya todo es ganancia, ¿no? Ya lo era desde antes.
0: Lo hemos visto en otros deportes, Beto, entendiendo que el camino todavía es largo. Los números son abrumadores, o sea, 27 veces llegó a España. Sí, es la actuación de Bocinha, pero sobre todo también el bloque, ¿no? Lo que hace el estratega para frenar a una España que tuvo una baraja amplia, gigantesca, en titulares y suplentes.
2: Sí, y el que sale quizás señalado en España es Gavi, que no logró generar ningún diferencial. Es Oyarzaba, el que incluso los primeros 30 minutos no tuvo contacto con el balón. Es una estadística que estoy leyendo ahora que me tiene impresionado. Y la necesidad de que Lamine empiece ya los partidos, porque con él sí se sintió algo diferente. De Nico Williams no, me da la impresión de que Nico todavía no está listo para esto.
1: No está, sin duda. Otro que también podemos esperar que inicie el próximo partido es Dani Olmo, ¿no? Que también, sí, cuando entró
0: lució mejor,
1: marcó cierta diferencia. ¿Quieres más internet? 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
0: Hacemos una pausa y regresamos. Estamos en el post de este empate entre España y Cabo Verde. Más tarde, más partidos, y todos los tenemos en W Deportes.
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8: Hola amigos, soy Paco Palencia y este es mi segundo infinito en un mundial.
9: Sábado, 20 de junio de 1998, Burdeos, Francia. Segundo partido de grupo para México ante más de 30.000 personas que hicieron sentir local al tricolor a pesar de jugar en territorio europeo. México perdía 2-0 y empató el partido 2-2 con un hombre menos tras la expulsión de Pavel Pardo y con un gol de penal de Beto Aspe, además de un inolvidable remate aéreo de Cuauhtémoc Blanco tras un centro por izquierda de Ramón Ramírez.
8: Para mí el momento más sublime en el Mundial es ver a mis padres en la tribuna. Y de una manera, con la vista, agradecerles por todo lo que hicieron por mí a lo largo de mi carrera, ¿no? Desde pequeño hasta que debuté, y luego poderles pagar con un partido del Mundial, para mí fue el momento más sublime en un Mundial.
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22: Día histórico para el fútbol, se presentó el debut de Lamine Yamal. 18 años para uno de los llamados herederos de las glorias. No fue el debut esperado ni para él ni para una España campeona de la Euro, campeona olímpica y una de las principales candidatas a ganar el título. Pero seguimos desglosando estas historias que nos presenta un ranking de la FIFA 2 ante un ranking de la FIFA 67, ante un archipiélago, Beto Lati, de 500.000 habitantes, ante una España histórica que, pues hoy con suplentes, con titulares, en todo el pronóstico estaba como la gran favorita, y los números que son súper reveladores: más del 80% de posesión, más de 25 disparos al marco rival.
23: Y aún así, España hizo un mal partido. España tuvo una posesión y una conducción inerte, que eso le alcanzó para tener llegadas que pudieron haber cambiado el partido, sin lugar a dudas. Pero el partido de España fue malo. Con Luis de la Fuente ya era un equipo más atrevido, al intentar algo diferente teniendo el balón, en relación a cómo cayó con Luis Enrique en 2022, con el relevo tan difícil de Hierro en 2018, y hoy España tuvo eso. Y es perfectamente posible decir eso, como también reconocer que ha sido sensacional ver cómo Cabo Verde ha buscado jalar la cobija para todos lados para que alcanzara y terminar no solo sacándolo, al final lo pudo haber ganado.
22: Sí, sin patear al rival, Félix, con mucha nobleza. Volvemos al tema del arquero, es que de pronto se nos olvida que con 40 años termina por ser el héroe del partido. Por un lado está la falta de contundencia de Oyarzabal, de Ferran, que fueron titulares, pero del otro lado está el bloque defensivo y las atajadas que resultan claves desde el primer tiempo.
0: Claro, Javi, y en uno de los equipos que tienen un promedio de edad más alto, es la cuarta selección con mayor edad. No se le vio en lo más mínimo en el terreno de juego. Preparación física también impecable del equipo de Cabo Verde. Un equipo bien entrenado, bien preparado, sabía perfectamente a qué es lo que venía a hacer. El fútbol tiene de pronto ciertos detalles, ¿no? Que de repente alguna llegada tardía, una expulsión, un error, una imprecisión, te va marcando el rumbo de los partidos. Bueno, hoy Cabo Verde tuvo contados despistes, contados errores, ¿no? Y esto evidentemente le fue determinante para sacar este punto.
22: Recuerden que más tarde tendremos Bélgica contra Egipto. Ya están por acá Majo González, Capi Beltrán, todo nuestro equipo de trabajo, y tendremos todos los partidos para seguir disfrutando en esta jornada de lunes. Arabia Saudita, Uruguay, Irán contra Nueva Zelanda también. Tim Payne entra en acción, al igual que César Arturo Ramos Palazuelos, el árbitro mexicano. No se despeguen, estamos en el post, en el histórico empate entre Cabo Verde y España.
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2: En los cuartos de final del 2010 entre Uruguay y Ghana, el Loco Abreu hizo honor a su apodo.
3: Llegamos a penales, se está dando todo lo que uno visualizaba o detalles que iban sucediendo que te iban marcando el camino que aquí iba a haber definición por penal.
2: En la tanda de penaltis, con el cobro decisivo, decidió tirarlo a Lopanenka y el resto es historia.
3: El maestro me nombró tercero y me le acerqué y le pedí para patear quinto porque tenía el presentimiento que lo iba a liquidar yo. Todos los detalles que fueron suscitándose los días previos era marcándome de que iba a tener la chance de definir por penales picándola. Entonces no me podía traicionar, porque creo que el aspecto más importante fue el de que ninguno de los que estábamos, de los 23, ni del cuerpo técnico, se le acercó a ningún ejecutante a decirle que dale fuerte, abrile pie. Todos dejamos a libertad de elección la forma de ejecutar.
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24: Soy Dunga, yo anoté un gol en Copa del Mundo.
25: 17 de julio de 1994, Rose Bowl, Pasadena, California, Italia contra Brasil. Fue la primera final en la historia de los mundiales en definirse por penales. Por Italia, Franco Baresi y Daniele Massaro. La responsabilidad para la verde amarela recaía en su capitán Dunga.
24: Todos los días me recuerdo dónde tiré corajes a patear el penalti, ¿no? Creo que ni uno esperaba que Baggio no faltaba el penalti, ¿no? Porque era especialista en este momento, ¿no? Cuando lo he visto la pelota salir arriba, ¿no? Toda una emoción, una sensación única. Nosotros podemos tener también esa experiencia. Era un sueño de chico, ¿no? De pequeño, que queríamos tener este gusto.
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1: Han pasado años, pero la imagen sigue intacta. En la final del Mundial de Alemania 2006, Francia e Italia igualaban en Berlín. Y, en tiempo extra, Zinedine Zidane protagonizó uno de los momentos más impactantes en la historia del fútbol. Tras un cruce verbal, el francés respondió con un cabezazo al pecho de Marco Materazzi. El árbitro argentino, Horacio Elizondo, le mostró tarjeta roja directa. Y así se dio una despedida inesperada para Zidane en su último partido como profesional, portando la camiseta de su país. La imagen es icónica. Italia terminó levantando la Copa del Mundo en penales y aquel instante quedó grabado para siempre en la memoria del deporte. Un ídolo que puso punto final de mala manera, movido por un insulto que lo sacó de sus casillas.
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22: Estamos de regreso, gracias por seguir con nosotros. Después del empate entre España y Cabo Verde, recordar que España volverá a jugar el próximo 21 en ese mismo estadio. En 6 días va a recibir a Arabia Saudita, que más tarde tendrá su partido contra Uruguay. Y precisamente ante la selección charrúa tendremos ese duelo entre excampeones del mundo en territorio mexicano en Guadalajara, Jalisco, el próximo 26 de junio. Junto a Beto Lati, Félix Fernández. Félix, fue Uruguay también un país que ya dejó historial en nuestro país y en un estadio muy, muy particular. Así que también giran los recuerdos del 70, del 86, cuando ahora estamos vibrando por tercera ocasión como anfitriones.
0: Exactamente, Javi. ¿Conoces un estadio mundialista? El gobierno municipal te invita al Museo Itinerante. Revivamos Nesa 86 del 5 al 21 de junio, justamente en el estadio Nesa 86. Visítanos ese estadio donde actuó la selección de Uruguay, Escocia también. Participó por ahí Sir Alex Ferguson, que dirigía a Escocia, en un estadio que había sido inaugurado pocos años antes.
22: Bueno, son las historias que giran en la máquina del tiempo. Y ahora centrados en lo que ha sido este Mundial, Beto, primer punto para Canadá después de 6 derrotas consecutivas, primer punto para Qatar después de un Mundial en su casa donde perdieron 3, primer gol en la historia de Curazao, más allá de la goleada 7-1 contra Alemania, y ahora este 0-0 de Cabo Verde contra España. ¿Cuál es la gran historia hasta ahora? La gran sorpresa en lo que llevamos de esta Copa del Mundo, Beto.
23: Para mí la gran historia está acá. Quizá igual de sorpresivo para mí fue que Australia le ganara a la selección de Turquía, un marcador que yo de ninguna manera esperaba. Pero esta es la historia. Por ser un equipo debutante, por ser un equipo con estas estructuras, por ser un equipo con estas carencias, y también por ser un equipo que es algo que ya vemos a menudo, por ejemplo con Marruecos, por ejemplo con Haití, no necesariamente de personas que nacieron y se criaron en el archipiélago caboverdiano, pero sí con la nostalgia y las ganas de honrar a ese archipiélago de donde salieran emigrando sus abuelos o sus padres, ¿no?
22: Y falta la historia de Jordania y de Uzbekistán, que están en grupos donde también parten como víctimas, teniendo ahí Argentina, en el caso de Jordania, teniendo Uzbekistán duelos incluso contra Colombia y Portugal. Uzbekistán, que será otro debutante que lo tendremos aquí en la Ciudad de México el próximo jueves, con una Colombia que va a ser local 2 veces en nuestro país. Y con estas historias, Félix, sé que como especialista de los guantes, pues lo de Bocinha llama la atención. Él jugó en el equipo donde ahora estuvo Memo Ochoa, claro, en el Limassol de Chipre. Entonces ya nos platicaste que hace poco estuviste en Portugal y que estuvo a nada Bocinha de jugar en nuestra Liga de Expansión.
0: Sí, correcto. Estuvo en el AE Limassol también 3 o 4 años allá en Chipre, justamente el equipo que acaba de dejar Memo Ochoa. Pero pues sí, son historias bellísimas, ¿no? De futbolistas que tienen la posibilidad de mostrarse en una Copa del Mundo, sí, probablemente avanzada edad, Probablemente Bosilla no militó en ninguna de las grandes ligas, pero mira, de pronto en un escenario como la Copa del Mundo, con tantos billones de espectadores a través de la televisión, con una actuación que pasará a la historia también, que quedará en la memoria de las Copas del Mundo y de los grandes arqueros, pues son historias hermosísimas que nos regala la Copa
22: del Mundo. 40 años de Manuel Neuer, vivió su quinta Copa del Mundo, el último que sobrevive de aquel Mundial de Brasil 2014. Con 40 años también puedes debutar en una Copa del Mundo, y si bien no alcanzarás a levantar un trofeo, las lágrimas derramadas hoy por Bosigna lo vuelven tan especial como aquel 2014 con Neuer levantando esa copa. Hacemos una pausa y regresamos. Tiene 40 años Memo Ochoa, ¿no? Ya lo platicaremos.
0: Está muy cerca de los 41.
22: Ya lo platicaremos. Pausa y volvemos.
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12: Después de ese mundial tardé muchos días en dormir. A veces me levantaba gritando, ¿no? Como diciendo, no, o sea, como, no sé, fue una pesadilla.
13: El 2006 pintaba para ser un año espectacular para México, aunque una generación talentosa volvió a quedarse fuera por una obra de arte de Maxi Rodríguez.
12: Me llevo muy bien con él y de repente dice, es que boludo, yo con la izquierda ni para meter el clutch del carro. O sea, y resulta que ese día la para de pecho y la cuelga de un ángulo de izquierda. Fue el mejor gol de ese mundial.
13: Osvaldo sabía que era una oportunidad única ante Argentina.
12: Nunca vi tan cerca el poderle ganar a Argentina en un partido definitorio. Yo veía las caras de los rivales, Tevez, que inició ese partido, y yo veía que estaban preocupados por nosotros.
13: A pesar del duro golpe, Osvaldo lo ve como una anécdota más del fútbol.
12: Superas todo, o sea, superas todo con el paso del tiempo. Mira, a mí sí me dolía mucho perder. Era un tipo que disfrutaba mucho la victoria, pero sí la derrota le dolía muchísimo.
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22: Que nos ha acompañado en el primer partido de cuatro que tendremos en este lunes. Beto Lati, a continuación, duelazo en Seattle, ¿eh? Estrellas de la Premier League, Kevin De Bruyne, Mo Salah, a escuchar y a disfrutar Esteban Garrido, al Capi Beltrán, la gran narración de Majo González. Estamos listos para ceder micrófonos y que siga la fiesta en W.
23: Otro partidazo, y ahora sí una potencia africana como lo es Egipto, frente a un equipo que tiene un portero que puede cambiar todo y un volante que también lo puede hacer, con De Bruyne y con Courtois. Así que listos para lo que viene y con esos compañeros que le van a dar una emoción y un detalle espectacular. A escucharlos con atención, Javi, son muchas gracias por todo.
22: A gozar, mi Félix, que sí, todavía Javi. La jornada es larga y qué bueno que siga lloviendo fútbol y goles. El 0-0 fue vibrante, fue divertido, pero que en este sí caigan por racimo.
0: Claro, que no se regale partidos tan emotivos como el que tuvimos. Felicidades a Mo Salah por su cumpleaños 34. Vámonos.
22: Gracias. Nos vamos.
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4: Hola, yo soy Iván El Pollo Elizondo y esto es Astros Mundialistas. Thibaut Courtois, arquero del Real Madrid, es una de las figuras más destacadas de la selección de Bélgica de cara a la Copa del Mundo de la FIFA 2026. El guardameta belga se distingue por su imponente estatura de 2 metros, reflejos felinos, dominio del área y lectura de juego. Inició su carrera profesional con el Genk hasta dar el salto al fútbol inglés con el Chelsea y luego destacar con el Atlético de Madrid. Su llegada al Real Madrid en 2018 catapultó a la élite para este portero. Courtois es internacional con Bélgica desde el 2011 y aunque se ausentó en 2023 por problemas en el vestidor, su compromiso por volver al combinado nacional para competir en este mundial ha sido siempre claro.
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14: Minuto 120 en Sudáfrica. Uruguay y Ghana jugaban el pase a semifinales y sobre la línea Luis Suárez detuvo con la mano un gol cantado. Expulsión inmediata para el delantero charrúa y penal para los africanos. Asamoah Gyan tuvo la oportunidad de llevar a Ghana a las semifinales de la Copa del Mundo, pero estrelló el balón en el travesaño. En los penales, Uruguay avanzó. Luis Suárez, entre lágrimas ahí en el túnel, se convirtió en villano y héroe al mismo tiempo, en una de las escenas más recordadas de los mundiales. Una historia en la que, a través de una acción no permitida, los charrúas lograron terminar entre los cuatro mejores en Sudáfrica 2010.
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1: Yo soy Carrerica y yo anoté 10 goles en 2 mundiales.
5: Campeón de goleo en México 86. Una docena de goles repartida en 2 mundiales. ¿Cuál es el favorito de Gary Lineker en su legado mundialista?
1: El primero contra Polonia, porque este ha cambiado mi vida. Porque sin el primero no hay segundo.
5: Tras ese triplete ante Polonia, el legado de Gary Lineker se extendería con 3 anotaciones más en México y otras 4 en Alemania 1990. Y finalmente el partido que nadie olvida. Ese histórico duelo de Inglaterra contra Argentina.
1: También yo marcaba el gol que nadie recuerda. Claro, fue triste para nosotros porque perdimos el partido. Tener y jugar en un partido tan importante, tan especial, tan inolvidable, fue algo, algo importante y especial.
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0: de vuelta a través de W. Acá está Majo González, Esteban Garrido, el señor Capitán Beltrán. Qué gusto saludarlos para este partidazo entre Bélgica y Egipto. Platicaremos mucho más, por supuesto, Stevie.
1: Sí, totalmente. Tenemos toda la información, pero iniciamos con esto. 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
0: 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Tiene buena pinta.
1: Bien, bien, bien.
0: Tiene muy buena pinta, porque ya, lo vamos a platicar más a fondo, Capi, pero Egipto tiene para sacarle el empate el día de hoy a Bélgica, me parece a mí.
2: Yo creo que sí. Más un placer acompañarte a ti, a Esteban y a toda la gente en la gran cadena W. Va a ser un gran partido de fútbol. Un empate no está de más, porque Egipto suele complicar a los rivales y Bélgica, ya revisaremos la alineación, tiene un equipo de élite.
0: Tenemos dudas tal vez de cómo van a formar ambos equipos. Un poquito más del lado de Egipto, ¿formaciones?
1: Sí, totalmente, porque Egipto mueve mucho en ese sentido. Pero de inicio nos vamos con el 4-2-3-1 para ambas selecciones. 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
0: Hacemos una pequeña pausa, pero tenemos este partido dentro del grupo G en la gran cadena W. No se despeguen, ya volvemos.
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9: Hola, soy Jesús Humberto López y estas son las Curiosidades Mundialistas. En México 86, Pepito salvó a Argentina de una sanción, y es que en su partido de cuartos de final, la FIFA determinó que usarían su camiseta de visitante de color azul celeste. Sin embargo, no tenía la cantidad de jerseys necesarios, pues los jugadores habían intercambiado camisetas ante Uruguay en los octavos de final. Ante esto, Héctor Miguel Celada, portero suplente del albiceleste y en ese entonces perteneciente al América, recomendó al cuerpo técnico ir a Pepito a comprar las playeras, mismas que, de acuerdo a lo que relata Jorge Valdano, le encantaron a la figura del equipo Diego Armando Maradona. Así que ya sabes, la siguiente vez que se burlen de tu jersey comprado en Tepito, diles que estás vistiendo como todo un campeón del mundo.
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0: Estamos ya de vuelta, partidazo el que tenemos a continuación dentro del grupo G. Bélgica enfrentando a Egipto, tenemos alineaciones, Capi Beltrán.
1: Así es, Bélgica arranca con Courtois en la portería, Meunier, Ngoy, Mechele y Castagne en la defensa, Tielemans y Onana en la contención, Doku, De Bruyne y Trossard en los buenos ofensivos y eje de ataque de Ketelaere.
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0: Adelante también con Egipto, Capi Beltrán, ya también la tenemos.
1: Así es, ya estaremos platicando las alineaciones. Esta vez no son espejo. Mostafa en la portería, Fatu, Hani y Yasser, tres defensores. Atia y Ashur como volantes, laterales volantes, Lashin, Fati y Zico como mediocampistas y arriba Marmoush y Salah.
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0: Lo dicho, ¿no? Parece que Egipto tratará de poblar mucho más el centro del campo para evitar que pueda tocar tranquilamente el conjunto de Bélgica. Ya lo platicaremos también un poquito más adelante, previo al inicio del partido, Stevie.
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0: Bueno, pues veremos entonces, Capi, porque tiene mucho talento la selección de Bélgica, pero es uno de los equipos que tal vez se le pueda atragantar el día de hoy. A Egipto le fue bien en la Copa Africana de Naciones, tal vez no como esperaban llegando a la final, pero tiene ahí en punta a Salah, a Marmoush, dos jugadores de altísimo nivel.
1: Completamente de acuerdo, Majo. En el 4-2-3-1 de Bélgica, trata Egipto de contrarrestar eso con esa línea de cinco volantes, casi, tratando de complicar el tránsito de la pelota.
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0: Breve pausa, ya volvemos con todo lo que representa este partido, el inicio del grupo G en la gran cadena W, Brasil ante Egipto, Bélgica, perdonen.
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8: Hola, soy Jesús Humberto López y estas son las curiosidades mundialistas.
9: ¿Te imaginas que la gran final de un mundial se jugara en una ciudad que no existe?
8: Pues ya sucedió. Y es que en 2010, cuando se anunció que Qatar sería anfitrión de la Copa del Mundo del 2022, la sede del partido definitivo, Lusail, era una ciudad que hasta ese momento aún ni siquiera existía. Hasta ese entonces no era más que arena y un ambicioso proyecto inmobiliario en un país económicamente poderoso y listo para acrecentar su historia futbolística con el magno evento del orbe. Menos de 12 años, en medio del desierto, que los cataríes construyeron una ciudad entera y un imponente estadio para más de 80,000 personas que a la postre se convertiría en un recinto que quedará grabado en la historia del fútbol mundial gracias al título conseguido por Argentina y Lionel Messi en la vistosa final ante Francia.
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12: Han pasado años, pero la imagen sigue intacta. En la final del Mundial de Alemania 2006, Francia e Italia igualaban en Berlín. Y, en tiempo extra, Zinedine Zidane protagonizó uno de los momentos más impactantes en la historia del fútbol. Tras un cruce verbal, el francés respondió con un cabezazo al pecho de Marco Materazzi. El árbitro argentino, Horacio Elizondo, le mostró tarjeta roja directa. Y así se dio una despedida inesperada para Zidane en su último partido como profesional, portando la camiseta de su país. La imagen es icónica. Italia terminó levantando la Copa del Mundo en penales y aquel instante quedó grabado para siempre en la memoria del deporte. Un ídolo que puso punto final de mala manera, movido por un insulto que lo sacó de sus casillas.
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0: ya de vuelta, Bélgica ante Egipto. Ya platicamos un poco las alineaciones, platicaremos también un poco más sobre las formaciones de este partido, que son distintas a lo que hemos visto normalmente en otros, en donde han sido prácticamente espejo, Esteban.
1: Sí, de acuerdo. Ahora vamos a platicar y recordar también el Mundial del 86, donde Uruguay y Alemania Occidental empataron a un tanto. Esto en un mítico estadio. En esa, para mejorar el abasto del agua de miles de familias, el gobierno municipal y Conagua trabajamos coordinados para reforzar 9 pozos de agua.
0: Será la primera vez, Capi, que se vean las caras en una Copa del Mundo. Tanto Bélgica como Egipto han jugado previamente partidos amistosos, un resultado correcto o bueno por bando, pero acá es prácticamente algo nuevo.
2: Totalmente, ¿no? Y fíjate que platicábamos antes de entrar al aire, Majo, y comparto contigo, el tema de poblar, ¿no?, la media cancha de Egipto para evitar el traslado de la pelota, y lo de Bélgica, ¿no?, que estén tal vez más tranquilos y liberados después de esa presión de la generación dorada, que me encantó lo que me platicabas y lo comparto. Creo que hoy Bélgica puede jugar un poquito más tranquilo y liberado y tiene un equipazo, ¿no? A ver si este es el Mundial.
0: Tanto se esperaba desde 2010 de Bélgica, Stevie, que de pronto no daban los resultados en Euro, llegaron, sí, a semifinales de una Copa del Mundo, un tercer lugar, si no mal recuerdo, pero se esperaba mucho más y ahora lo mejor ya es, no esperan tanto de nosotros. Igual y pasan por debajo del radar también, ¿eh?
1: No, de acuerdo, de ser una selección, como bien lo decía Capi, que ya juegue sin con menos presión, ¿no? Que pueda liberarse en ese sentido y que poco a poco empiece a construir con una generación que también pues va de salida, ¿no? Ya con grandes, grandes futbolistas, pero que todavía les queda tal vez la última prueba.
0: Partido lindo que tenemos en Seattle, allá vienen ya los futbolistas a punto de saltar el túnel de terreno de juego. Se presentarán los 22 protagonistas, los 22 guerreros en la cancha de Seattle.
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0: Se despliegan las banderas sobre el terreno de juego, impresionante. De nuevo, ya lo hemos platicado en varias ocasiones, esta nueva ceremonia de presentación de ambas selecciones nacionales. La mirada de Mo Salah, que sabe, Capi, tiene que pesar el día de hoy, tiene que ser ese líder, obviamente junto a Omar Marmoush, pero Salah ha sido la luz durante muchos años de Egipto y lo fue durante tantísimos también de Liverpool.
2: De acuerdo, ¿no? Me parece que él sabe que gran parte del potencial ofensivo que tiene Egipto recae en sus pies, está acompañado de un gran futbolista como es Marmoush, pero sí, se espera muchísimo de Salah, que no ha tenido un año bueno, ¿no? Con lo que nos había acostumbrado, y va a estar buenísimo el reto, ¿no? A ver si puede vencer a que hoy, para mi gusto, es uno de los mejores porteros del mundo, que es Courtois.
0: Son 13 partidos sin derrota para Bélgica entre eliminatoria mundialista y partidos amistosos previo a este duelo que estará enfrentando a la selección de Egipto. Egipto que viene de hacer una Copa Africana de Naciones bastante buena, en donde terminan cayendo en semifinales y posteriormente, bueno, todo lo que sucedió en la gran final. Lo dicho, las dos bazas más importantes de Egipto, tanto Mo Salah como Marmoush, y la cantidad de futbolistas en el centro del campo que buscarán evitar que Kevin De Bruyne tenga claridad, que Amadou Onana se sienta cómodo. Es una batalla linda la que se espera entre estos dos equipos, entre los equipos dirigidos por Rudy García y por Hossam Hassan. La presentación de ambas selecciones en el terreno de juego, las banderas que ondean, un estadio lleno en Seattle, que además es un campo bastante, bastante grande el que tienen los Seahawks de la NFL.
1: Sí, de acuerdo. Además, en cuanto a la NFL, los Seahawks es uno de los estadios que más pesan, ¿no?, en dicho deporte. Muy ruidoso, la afición es espectacular. Ahora toca vivir este duelo del Mundial con calor importante. Ahora sí podríamos entender la pausa de hidratación. Se habla de 29 grados, ¿no?
0: Casi 70,000 personas lo que le caben a este estadio, que también la FIFA ha condicionado ciertos estadios que tienen una capacidad muy grande a un poquito menos, entendiendo la diferencia entre la NFL y el fútbol, entendiendo la diferencia entre las partes de las suites, de los VIPs, que algunos de ellos incluso están de pie. Bueno, casi 70 mil personas lo que le caben a este estadio, a esta cancha. Y a continuación, las ceremonias de los himnos nacionales, que por supuesto escucharemos respetuosamente. Bélgica enfrentando a Egipto.
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0: Precioso, precioso ambiente el que se vive en la cancha de Seattle. La presentación de los equipos, el saludo con la tripleta arbitral, con el grupo arbitral el día de hoy. Tripleta, por cierto, brasileña, comandada por Ramón Abati Apele, el árbitro brasileño que tratará de impartir justicia el día de hoy. Capi, lo que platicábamos hace un momento, parecía que iban a ser formaciones espejo, pero tenemos la idea de que Egipto va a tratar de plantar un partido con mucha gente en el centro del campo, con carrileros, y tratar ahí de controlar con tres en el centro del campo.
1: A ver, tiene una media realmente interesante el cuadro de Bélgica, Tielemans, Onana y De Bruyne. Imagínate, ¿no? La posesión de pelota que puede tener el equipo europeo. Y sobre todo los tres de muy buen pie. ¿Qué busca Egipto? Que Lashin, Fati y Zico estén muy cercanos en la marca para evitar que tengan esa transición defensa-ataque que puede generar muchísimo peligro, porque así nos ha acostumbrado Bélgica con este equipo a que el doble es veloz y que te puede generar muchísimo conflicto, sobre todo si le toma el espacio.
0: Capitán, Yuri Tielemans, hoy por delante de Thibaut Courtois, de Kevin De Bruyne,
2: Stevie. Sí, sorprende, a dudas, estamos hablando de un Thibaut Courtois, un Kevin De Bruyne que están viviendo la que probablemente sea su última Copa del Mundo, si no pasara algo extraño y les gana en esa carrera. Al final Bélgica creo que sí tiene varios líderes, ¿no? Y eso va a terminar impactando. Además, otro tema importante, lo de Jeremy Doku y Leandro Trossard en las bandas, en los extremos, dos futbolistas de muchísima calidad que van a buscar hacer mucho daño.
0: Bastante trabajo tendrá Lashin por un costado, Atia por el otro, junto a Fatu, junto a Kanié, para evitar que tanto Jeremy Doku como Leandro Trossard, que vienen a hacer una muy buena temporada, tengan posibilidades por los costados. Muchas veces lo de Jeremy Doku es insistencia. Es a veces, y no sé, Capi, por ahí dicen que puede ser un futbolista desesperante. De tanta insistencia a veces le salen las jugadas. Y me parece que es lo que tiene más claro siempre Jeremy Doku por ese costado de la izquierda.
1: Son de esos delanteros, Majo, que como defensor te cuesta trabajo enfrentar porque sabes qué va a hacer y aún así lo hace. Y cuando le adivinas la jugada, los rebotes siempre le quedan.
0: Eso
1: es increíble. O sea, el tipo tiene tanta potencia y va con tanta convicción a buscar línea de fondo que de repente le quedan todos los rebotes y suele ser muy, muy peligroso.
0: Está la presentación de la alineación de Bélgica, la repetimos por si las dudas. Courtois en la portería, Mounier por izquierda, Castañe por derecha, que intuyo que será al revés, Mekele, y en Goy los centrales, Tielemans, De Bruyne, Onana en el centro del campo, por un costado Doku, por el otro Trossard, y Charles de Ketteler el punta el día de hoy. La alineación de Egipto con Chevert en la portería, Hani por derecha, Fatu por izquierda, Fati e Ibrahim los centrales, Lashin y Atia complementando esa línea de 5 junto a Shura en el centro del campo, Salah por derecha, Zico por izquierda, Marmoush el que será el encargado de marcar o de hacer daño en la portería rival día de hoy.
2: De acuerdo, también una alineación interesante. Y Bélgica, Egipto, ya lo platicaba también el Capi, es una selección que juega mucho, ¿no? Con esa formación, de momento el 4-2-3-1, cambia también rápidamente a 3-4-1-2, movimientos constantes, dependiendo lo que vaya buscando en cada momento del partido. Veremos, la verdad, un duelazo. Y algo que me ha impresionado, porque se hablaba mucho de las entradas en el mundial.

0: Mundiales, todos los estadios han estado llenos o prácticamente llenos.
1: Hoy tardó un poquito, el de España tardó un poquito en que la gente terminara por entrar al estadio, pero este sí, se ve ya un ambiente de las 68,000 personas que tiene disponible el famoso Lumen Field, la casa de los Seattle Sounders, de Seattle Seahawks, y que tiene ya la cuenta regresiva con los 5 segundos que están a punto de pitar el árbitro, a punto de darnos la indicación de que este partido y este grupo G inicia su aventura en la Copa Mundial de la FIFA 2026. Comienzan los primeros 45 minutos, empieza a escribir la primera parte de la historia, es Bélgica tratando de llevar la pelota al frente, balón rebotado directamente fuera, será entonces movimiento lateral para Egipto. Capi, lo viste rapidísimo, línea de 5 para la selección africana.
2: Ya me hizo dudar, Majo.
1: Estaba, ¿ah, sí?
2: Es que fíjate, estaba parado la línea de 5 y de repente, en el momento que arranca el juego, toma una posición más adelantada lo que es Fati. Lo que queda clarísimo es que cualquiera de los dos contenciones, en caso de mantenerse el 4-2-3-1, tendrá que integrar esa línea de 4 para meterse en los dos centrales y no verse sorprendidos por Kepelare o por De Bruyne, que juega quizá el área, pero sobre todo la incorporación tanto de Trossard como de Doku, que ya lo decía perfectamente Esteban, son tipos muy peligrosos que no rehuyen de mano a mano y que son muy grandes.
1: Mueve la pelota desde la salida el conjunto de Egipto, ahora por el costado de la derecha, es precisamente uno de los centrales quien mueve el balón en la media luna que controla la selección africana. Acá está Fati. No tenemos claridad, ¿verdad, Capi?
2: No, integran la línea rápidamente desde la media cancha. Creo que sí terminan siendo los tres centrales.
1: Sí.
2: Pero al final uno de los centrales se incorpora de manera inmediata a la línea de la media cancha. Veremos con el transcurrir del partido, pero creo que sí, al final de cuentas está apostando por una línea de tres centrales y dos laterales.
1: Ya la tiene Lashin, termina perdiendo la pelota. Es Jeremy Doku el que intenta escapar por izquierda, balón rebotado. Movimiento lateral para la selección de Bélgica, tres centrales. Esto, o sea,
0: ¿sí?
1: Está clarito con la selección de Egipto, Stevie.
0: Totalmente, ¿no? En esa movilidad que va a estar teniendo uno de ellos, que podría salir constantemente, pero queda claro que en el arranque de juego es contra Egipto.
1: A mover la pelota desde la salida para Bélgica. Pone Thibaut Courtois en la apertura por el costado de la derecha. Viene, recibe Nathan Ngoy. El trazo al frente. Ya velocidad. A ver si puede llegar Charles de Ketteler. Termina ganando el 9 de la selección de Bélgica. De taquito directamente fuera. Quiso jugar de lujo. Quiso tener un recurso. Será saque de meta para Egipto. Acá está Hossam Hassan, el director técnico de Egipto, que muy rápido sale Capi a dar indicaciones.
2: Sí, rápidamente. Está tratando de que su equipo no pierda intensidad. Ha iniciado bien el cuadro egipcio. Y lo que hizo Kepelare, ¿no? Es cuando juegas una línea de tres centrales, siempre trata de buscar la espalda de los dos que están a los costados. Hizo un muy buen movimiento, ganó la pelota y después el taquito terminó y ya no se puede ir.
1: Domina en el centro del campo Egipto, arrastra la pelota Ashur quería trazar al frente, balón rebotado, y a bajar ese balón no puede Jeremy Doku. Gana de nuevo por derecha el conjunto egipcio, el trazo dentro del área, media vuelta que no pudo ser correcta cuando lo intentaba de nuevo Lashin, balón por el costado, movimiento lateral para Bélgica, también quería presentarse en el duelo Mosala, el rechazo fue rápido a través de Yuri Tielemans. Por cierto, el medio campo en donde domina el Aston Villa con Yuri Tielemans, con Amadou Onana y por supuesto, bueno, ya está Kevin De Bruyne, pero eso es doble pivote, por así decirlo, siempre del Aston Villa, Stevie, Onana y Tielemans.
0: Claro, se conocen a la perfección, eso le ayuda a la selección de Bélgica, que en estos primeros 3 minutos de partido no han tenido la pelota, ¿eh? Ha sido la insistencia, ha sido la presión muy alta de Egipto con mucha intensidad. No han dejado que Bélgica controle el balón.
1: ¿Cuántos grados me dijiste, Steve?
0: 29 grados.
1: Bueno, pues vamos a ver también en temas físicos, Capi, ¿cuánto aguanta con una presión y un derroche físico de esta manera Egipto?
2: Sí, a ver, están más acostumbrados, ¿no? A jugar bajo estas condiciones climáticas. Egipto, el norte de África, pues tiene muchísimo calor. Y bueno, el equipo de Bélgica no lo es tanto, ¿no? Yo creo que en el planteamiento inicial de Hassan es mandarle el mensaje a Bélgica, decir, no te la voy a poner fácil y te voy a complicar muchísimo el trazado de la...
1: Y por eso van y le saltan a la marca. Ahora Jeremy Doku, que en círculo central consigue tocar la pelota para Onana. Se equivoca Madu. Onana regaló la pelota a la media vuelta y a velocidad por parte de Atia. Por el costado de la derecha quiere intimidar Egipto. Balón rechazado, balón que queda de nuevo para Mo Salah. Pisa la pelota, intenta revertir ese balón para la salida hacia los centrales. Se estaba metiendo en un problema, pero sale bien jugando Egipto de derecha a izquierda, pegado a la banda. Fatu movió rápido la pelota para Ashour. Y Ashour tiene tiempo y espacio. De nuevo para Fatu, pegado a la banda. Fatu le pone pausa. Regresa la pelota hacia el medio campo, en donde va y toca ahora. Lashin recibe de nuevo Mohamed. Y Mohamed se toma su tiempo. De nuevo presentación de los centrales a través de Fati y de Yasser Ibrahim. En la apertura por derecha está Hani. Hani quiere lanzar al frente para Salah. Salah que puede liberar y lo hace de maravilla por el costado de la derecha. Antes llega para barrer Timothy Castañ. Y antes me parece que levantaron la bandera, Capi.
2: Sí, en el momento en el que Salah trata de habilitar a su compañero, a Zico, termina estando un poquito adelantado, ¿no? Yo creo que tal vez una de sus piernas. Aún así, Castañ había hecho una gran cobertura y había ya ido al suelo para cortar el avance. Pero vaya, la verdad es que comparto lo de Esteban. Ha sido gran inicio de Egipto en el tema de la presión, pero sobre todo en la posición de la pelota. Han ido de un sector a otro, complicando mucho el tema
1: de Egipto. Minuto 5 de partido. Se mantiene el 0-0 entre Bélgica y Egipto en la gran cadena W. Acá está el Capi Beltrán, Esteban Garrido, Majo González con ustedes y Kevin De Bruyne con el balón. El trazo que va por el costado. La devolución para Trossard. Y el disparo de pierna izquierda. Balón rebotado. Recupera Leandro. Trossard tocando para Onana. La apertura es de Onana para Kevin De Bruyne. De nuevo a Madu. Onana va por derecha. Se presenta entonces también en el partido. Y en zona ofensiva Thomas Meunier, que se toma su tiempo. Recula y toca para los centrales. Mejele. Dejando el futbolista del Bruges para Jeremy Doku. Enseña la pelota. Centro de gravedad bajo para Jeremy Doku, que toca dentro del área. Se da la vuelta Charles de Ketteler. Kevin le puede pegar De Bruyne. Balón por el costado. La presentación de Kevin. Capitán Beltrán pasa cerca el disparo, rozando apenas el poste derecho de la portería egipcia.
2: La calidad técnica, ¿no?, que tiene este cuadro de Bélgica, de Majo. Vimos a Doku como tranquilo, ¿no? Creo que Hani le hace una buena marca tratando de orientarlo hacia un costado, pero no se desespera el futbolista del Manchester City. Y entonces, en el momento en que habilita De Bruyne, le queda de frente al marco. Pasó muy cerca, eso es lo que tiene Bélgica, ¿no? Igual no tiene ahorita la posición de la pelota, pero tiene la capacidad de una jugada generar peligro.
0: Y romper el juego en cualquier momento con la calidad. Y De Bruyne, que es especialista también con ese tipo de disparos, al final se va ligeramente desviado. Buscaba el poste derecho del guardameta de Egipto, Shoveir. Al final de cuentas pasó muy, muy cerca el poste.
1: Se duele mucho ahora tras una falta en el medio campo. Marmoush a la altura más o menos lumbar. Esas duelen bastante.
2: Muchísimo.
1: Sobre Omar Marmoush, que trata de reincorporarse lentamente. Y la salida de balón que será de nuevo para Egipto. Parece tampoco tener prisa Egipto en ir armando poco a poco la jugada a través de los centrales. Quien se libera ahora, Fati. Tocando por izquierda va para Imam Ashour. Más atrás, Ashour, porque rápido le saltó a la marca Leandro Trossard. Fati, Ibrahim. La devolución para Fati, que está jugando en su propia área. Ahora el conjunto de Egipto. De nuevo por izquierda. La finta sobre Leandro Trossard. No puede progresar con el balón controlado de momento la selección egipcia. Y por eso toca de nuevo dentro de su propia área. No se pone nerviosos, eso sí. A tocar al frente y tratar de liberar. Cuidado que pueden perder en esta zona del terreno de juego. Qué bien salieron jugando con taquito incluido. Pero acá sí. Onana anticipa y gana y recibe la falta. Madu Onana. Y además peligrosa, me parece, Capi. Le fueron a la altura de la espinillera, que tanto ahora se habla que usan espinilleras cortas. Bueno, Onana parece este sí llevar hasta la rodilla.
2: Sí, a ver, Onana está perfectamente ubicado. La salida de Egipto era muy buena, lo dijiste, hasta con taquito incluido. Y Onana es el que se interpone en esa buena salida del cuadro africano. Y se lleva una patada, no, vaya, no es patada, más bien lo trastabillaron. Sí, porque sí. En el momento en el que toca la pelota, se atora su pierna, la pierna de apoyo con el futbolista egipcio. Ya va a seguir el futbolista de Aston Villa. Pero, qué bien leyó la jugada, ¿eh? Porque estaba haciendo una salida donde estaba clarificando mucho el panorama el cuadro egipcio.
1: A mover la pelota Bélgica con el trazo largo de Brandon Mejele, que queda demasiado, digamos, en regalito para que pueda salir jugando Egipto a través de Mostafa Shoveir. Acá está el arquero que toma la pelota y no tendrá problemas en salir por alguno de los costados, de manos hacia Hamdi Fati, se presenta Fatu, pelota equivocada, movimiento lateral para Bélgica que quiere intimidar rápido, mira, directo al área con Charles, de que Teller tiene que salir de la misma, estaba de espalda, de taquito y jugadón, Trossard que quiere meter el centro, balón rebotado, pelota a saque de meta, van dos de Charles de Kepler con bastante claridad, utilizando un recurso de taquito en esta última, Stevie, sí, que le sale para Trossard, después el rebote ya no le favorece a Bélgica.
0: De acuerdo, y también le mencionar el tema de Trossard y Jeremy Doku, ¿no? Porque los dos naturalmente van por el costado de la izquierda. En el Arsenal a Trossard lo vemos siempre por como extremo por izquierda, porque Bukayo Saka juega por derecha. A ver cuánto se acomoda o cómo se acomoda Trossard jugando por derecha, ¿no?
1: Puede
0: ser también un tema. Claro, tienes que cambiar alguno y Trossard es el sacrificado,
1: digamos,
0: por así decirlo, ¿no?
1: Sí, sacrificado en esta ocasión Leandro Trossard. Sala en tres cuartos de cancha, tocando por el costado de la derecha. Ya picó Jani, pelota para el tres. El centro de Jani, balón al área, rechazado por Thomas Meunier sin problemas. Sacando la pelota y cuidado, Jeremy Doku a campo abierto, cruzando el medio campo con balón controlado. Vinieron, le robaron la pelota entre tres. Casi imposible para Jeremy Doku, pero después regalito a las manos de Thibaut Courtois. Es cuando mejor amenaza Jeremy Doku, ¿no? Capía campo abierto.
2: Sí, pero está muy atento, el cuadro egipcio, porque como bien lo dices, hicieron un 3 contra 1. En el momento que Doku agarra la pelota y arranca, tres egipcios le cerraron el camino, dos de frente, uno llegó atrás, que fue el que lo terminó despojando. Muy buena la cobertura defensiva por parte de Ecuador.
1: Sale a Cabilita, se pide una falta, Onana que viene y roba el balón sin problemas, estaba cerca el árbitro que dice que hay nada, le robaron de nuevo la pelota a Jeremy Doku. Es Salah tocando al frente, Marmoush que recibe, se quiere dar la media vuelta, no consigue quitarse de encima la marca, va la presión sobre Thibaut Courtois, pelotazo largo, balón dividido hacia un poquito más adelante del centro del campo de Ketteler, que vuelve a ganar. Y allá va el principito Charles al suelo, que dice el árbitro, parece que lo trompicaban, de Ketteler, que tampoco pide algo más allá de la falta. Será posesión para Egipto.
0: Se vio inteligente de Ketteler porque deja botar la pelota sabiendo que el mismo rebote le va a dar la posesión. Al final de cuentas termina desviando la pelota el defensor, sí, de Egipto, y me parece que se marca el tiro de esquina.
1: El último,
0: y
1: el favor, bien,
0: La toca de Ketteler.
1: Sí, ¿te parece?
2: Sí, a mí también me parece.
1: Está dividida, ¿no?
2: A mí también me parece que la termina tocando el futbolista de Bélgica.
0: De hecho, ya
2: aquí aplica el VAR. En esta jugada sí aplica el VAR. Adelante, Marco.
1: Sí, no, explícalo. Justo eso. En el partido contra España ya hubo un par de ocasiones en donde no era tiro de esquina y entonces el VAR interviene muy rápido. No se va a ver la jugada, ni mucho menos, sino que interviene y dice, no, es saque de meta. Listo. Por cierto, Capi, perdón la interrupción.
2: No.
1: Primera
2: no.
1: Sorpresa del día esa de España, ¿eh?
2: O sea, Bocinha, el partido de su vida, el portero de Cabo Verde, no pudo. España, donde el primer tiempo fue ampliamente superior y se topó con un portero brillante y los postes. Y en el segundo tiempo se le acabaron las ideas al cuadro de Luis de la
0: Fuente. Y que ya se va el rompió récord, 30 minutos
1: sin tocar el balón.
0: Tocar la pelota.
1: Vaya récord negativo.
2: ¿Y sabes cuándo la tocaba el pobre de Zabal? Cuando entró la Lamine Yamal, ahorita hablamos de la manifestación, cuando entró la Lamine Yamal, tres veces tiró a Lamine y tres veces la tapó Yarzabal. O sea, sí, un partido no le salió nada a España.
1: Hoy nada le salió a España, y acá la primera falta fuerte del partido sobre Nathan Engoy, que había roto la línea a uno de los centrales, recibe un patadón, se le estaba cayendo hasta el short, Capi, a Engoy.
2: No, pero a ver, muy clara, la falta fue directamente, ¿no? A cortar la jugada de Bélgica. Creo que regala una tarjeta amarilla, era en medio campo, tenía seis futbolistas compañeros atrás de él. Increíble, ¿verdad?
1: Condicionado ya el centro del campo de Egipto, porque Marouane Atia está amonestado al minuto 13 de partido. 0-0 está el marcador entre Bélgica y Egipto. Gracias por acompañarnos en la gran cadena W en Goy. Tocando la pelota desde la salida para el conjunto europeo. El cambio de juego es por parte de Thomas Meunier. El balón que queda corto y anticipa de buena manera Jani para ganar la pelota. Jani no puede quedarse ahora con el balón. Se da la vuelta de Bruyne. Habilita por el costado de la izquierda a Jeremy Doku. Doku enseña la pelota. Pisa el balón. Va sobre Jani. Le hacen el 2 contra 1 por si las dudas. Doku toca. Onana se durmió de nuevo. Amadou no recibió la pelota. Ya salir jugando. Vamos. Salah. Entra 1, 2, 3. Tarjeta amarilla. Capi la viste. Y efectivamente.
2: Así es, una salida de velocidad del cuadro egipcio, la agarra Mohamed Salah y se quita la marca, hace una jugada muy inteligente el exjugador de Liverpool, porque se mete en la trayectoria, ¿no?, del futbolista de Bélgica, es Castán, y lo termina jalando, cortando la jugada. Muy bien el árbitro, el mismo criterio, las dos amonestaciones, aunque una es una zancadilla, esta es un jalón, pero las dos cortaron la jugada y ya tenemos un amonestado por ahí.
1: Va de cara, si no sale a portería y para distribuir. Ojo con esta de Egipto dentro del área. Intenta quitarse la marca por un costado. No lo consigue Mostafa Sico. Apareció Timothy Castaña. Ya está Rudy García, entrenador francés, franco-español, que tiene una larga trayectoria ya en varios equipos. En una Roma que la armó bastante bien en la Serie A. Ahora director técnico de la selección de Bélgica. Muy elegante, Capi, Rudy García, con camisa azul y demás, y gorra. Porque está el sol a plomo el
0: y
1: día de hoy.
0: En la banca.
1: Sobre Seattle, balón al área, sin problemas, Thibaut Courtois, que sale dos manos arriba. Uno de los mejores arqueros del mundo, Stevie.
0: Sin duda.
1: O el mejor.
0: Sin duda. Para mí el mejor, y lleva muchos años, ¿no?, siendo de los mejores, si no es que el mejor, donde la gente lo quiera poner, pero no queda duda de lo que ha sido Thibaut Courtois. Algunas de las Champions del Real Madrid recientemente no se entenderían sin Thibaut Courtois.
1: De acuerdo. Balón por el costado y el movimiento lateral que es para Bélgica a través de Kevin De Bruyne al suelo. Jeremy Doku recibe la falta. El árbitro dice que hay nada. Se duele bastante Doku. Y como se toma el tobillo, Capi, en modo de fair play, en modo de llevar la fiesta en paz, Bélgica detiene el balón porque se duele mucho Jeremy Doku. Y fue, Egipto quien detiene el balón.
2: Sí, Egipto, el fair play. Creo que no hay falta. Me parece que es cuando cae Doku. Ah, no, sí.
1: Lo agarra abajo.
2: Sí, fíjate que se barre sin la intención Hani. O sea, él va viendo la pelota, el lateral. Y con la pierna de atrás es donde le termina pegando a Doku. Ojalá pueda seguir el futbolista de Bélgica. Es fortísimo. Ya está caminando, afortunadamente. Pero ya en la repetición sí se vio aparatosa, ¿no?, la jugada. Afortunadamente ya está de vuelta y caminando sin problema el futbolista de el Manchester.
1: Y como que lo sabía Hani, ¿no? Dice, bueno, vamos a dejar que se recupere porque fui por detrás, bastante fuerte. Claro. Estoy de acuerdo con el Capi, Stevie, sin intención, pero fue peligrosa la entrada,
0: ¿no? Sí, de acuerdo, no, ni siquiera falta, pero tenían que tener el juego en lo que Jeremy Doku se recuperaba. Y la marca que le están haciendo es impresionante, ¿eh? No le van a dejar ningún espacio. Hasta dos hombres le mandan cada vez que va la pelota así.
1: Y curiosamente, tanto va la marca sobre Jeremy Doku que no se ha dado cuenta Bélgica que en varias ocasiones está solo Leandro Trossard. Ahora, ¿quién recibe la pelota? En los linderos del área, de larga distancia, le puede pegar Onana. Se encontró demasiado solo, dijo. ¿A quién toco? Pues más atrás la pelota para Thomas Meunier. Recupera sin problemas Bélgica, toca la pelota entre los centrales. Mejle trazando al frente, tres cuartos del terreno de juego para Kevin De Bruyne, que quería habilitar a velocidad a Charles de Ketteler. Hoy el futbolista que está en punta, que no es un 9 como tal, Charles de Ketteler, pero que entiende bastante de jugar dentro del área.
2: Y además, estando Lukaku en la banca, entonces creo que apuesta Rudy García, sobre todo por la movilidad, lo que nos ha demostrado de Ketteler en estos primeros minutos, bueno, ya casi 20 minutos, es una gran movilidad del centro hacia las bandas, tratando de ganar la espalda de los dos centrales que están adelantados, no así del líbero, lo podemos hablar de esta línea de tres, y en dos o tres ocasiones ha ganado esa posición, en una progresó la jugada con un taquito, se acordarán, pero sobre todo orienta la presión y lo hace de buena manera el futbolista.
1: Paso que buscaba al frente, que quería dominar y no lo consigue hacer Hani. Y ahora estaba un tanto solo Jeremy Doku, por eso tiene que regresar rápido Egipto a tratar de robar la pelota. De Bruyne gira sobre su propio eje y da la salida de balón por el costado con Leandro Trossard. Aguanta el mapache, toca de nuevo para De Bruyne. Levanta la cara, trazo que va por izquierda, baja la pelota Timothy Castañ y recupera Mejele. La salida para el central del conjunto de Brujas. Círculo central, ahora en donde mueve Onana. ¿En dónde está Tielemans, Stevie Gis? Está desaparecido Tielemans.
0: De acuerdo, el capitán. Hoy para Bélgica prácticamente no lo hemos nombrado y es de dos jugadores importantes que deben tomar la pelota.
1: Había una posible falta, Capi, se escuchó en el micrófono el grito por parte de Ashur. No se marca nada, será movimiento lateral para Egipto. ¿Dónde está Tielemans, Capi?
2: Fíjate, Tielemans estaba, o sea, cuando recupera la pelota Onana, en ese momento Tielemans se integra a la zona ofensiva. Cuando hay aquí una mano a favor del cuadro egipcio que lo mueve rápido, se equivoca. Pero digo, Tielemans está a la par de Onana, pero en el momento que Onana tiene la pelota, Tielemans rápidamente despliega hacia adelante y se va a poner juntito a Ketelar, tratando de hacer un doble punto.
1: Qué bien, Janí, por derecha, plena experiencia para el futbolista del Al Ahly, que de nuevo roba la pelota y va para Mo Salah, pierna izquierda, se libera, sube el disparo, ¡golazo!

0: golazo impresionante, inatajable para Thibaut Courtois. Está pegando Egipto primero, Capi Beltrán.
1: Qué jugada del cuadro egipcio, ¿no? Recuperan el balón en la media cancha y hay una jugada, la llevan de un lado a otro, pero hay una jugada de atracción de Marmoush donde dejan solo, y me parece que se tarda muchísimo en salir Michele, creo que es el Manuel, se tarda muchísimo en salir a presionar a Shur, que no la piensa dos veces y mete un zapatazo imposible ante la estirada del grandísimo Courtois, pero la pone pegadita al poste. Qué gol del cuadro egipcio, con el consentimiento en la marca, dejando el espacio suficiente. Eso Ashur lo aprovecha a maravilla y mete un golazo. Qué clase de zapatazo metió el futbolista.
2: Y es que la marca de Bélgica se enfocaba prácticamente en el costado de derecho, y es Mo Salah el que tiene a su alrededor a tres futbolistas, levanta la cara y encuentra completamente solo a Ashur, quien hace un movimiento de afuera hacia adentro para después disparar con mucha potencia, que el disparo no es tan angulado, pero la potencia hace que Thibaut Courtois no tenga oportunidad de detener el disparo, que termina en la primera anotación del partido.
0: 0-1, lo está ganando Egipto, hoy visitante en la cancha de Seattle. Le tocará remar contracorriente a Bélgica. Les voy a hacer una pregunta para que también los radioescuchas vengan a participar en W Deportes. ¿Es sorpresa si hoy Egipto le saca el resultado, y me refiero a un empate, una victoria, a Bélgica?
1: A ver, yo creo que si gana Egipto, sí sería una sorpresa. El empate, lo platicamos en la previa, Majo, veo el partido muy parejo, ¿no? Y por lo visto hasta el momento, creo que hasta merecidamente lo va ganando Egipto, ¿eh?
0: A ver, Monier, quiere responder ahora las selecciones de Bélgica. Toma el balón Onana hacia el medio campo. De nuevo va por derecha. Ahora es Engoy. Se une el central a la fiesta. Cambio de juego. Preciso, precioso, perfecto. A la zona de Jeremy Doku. De nuevo por izquierda. Quiere intimidar a Bélgica. A ver si puede venir el centro. Tocan y mueven la pelota. Se quieren meter al área pequeña con el balón controlado. Así va a ser complicado. Balón al frente. Quiere ganar Marmoush. No lo consigue. Lo hace Onana. Onana de nuevo, bajando la pelota, rechazando, aparece Egipto. Mekele con la falta, que dices, Stevie G. ¿Es sorpresa o no?
2: Bueno, sin lugar a dudas, ¿no? Con lo que veíamos en la previa, pero ya hace muchísimo sentido que Egipto esté ganando. Lo está ganando de forma merecida. No es de estos partidos donde un rival se ve de forma débil y por ahí en una contra consiguen la anotación o a balón parado. Egipto me parece que en los primeros 22 minutos ha sido superior a Bélgica. Entonces ya, hablando del trámite como tal, no es sorpresa. Previo al duelo sí lo podíamos
0: observar. En el papel, ¿no?
2: En el papel.
0: En todo lo que representa
2: Bélgica. Ya viendo
0: Bélgica,
2: el juego no lo
0: claro,
2: es.
0: En todo lo que representa Bélgica, estamos en pausa, por cierto, de hidratación al minuto 22 de partido. Si ustedes apenas están uniendo acá la transmisión de la gran cadena W, golazo por parte de Ashur para que lo esté ganando Egipto 0-1, y Capi, caen los aspersores, están echando agua sobre el terreno de juego, 30 grados centígrados, el sol a plomo sobre Seattle. Acá una pausa que vale muchísimo la pena, acá sí, para que tanto Egipto como Bélgica puedan refrescar un poquito las ideas.
1: Sí, a ver, aquí sí están las condiciones que tenía la misma FIFA, ¿no? Si el tema de la temperatura es arriba de 25 grados, si la humedad, etcétera, etcétera, aquí sí se cumplen. Ya sabemos que va a ser, aunque esté a 0 grados el partido, va a haber esa pausa de hidratación. Oye, los aspersores, entiendo la razón, pero vaya, el bochorno que van a sentir los futbolistas ahora que regresen.
0: Quema.
1: Con el calor que está haciendo y la evaporación del agua, ¿no? Provocada por el sol, cuando le narramos y le comentamos de nuevo a la gente que nos está acompañando, ¿no? La gran jugada por el sector derecho del cuadro egipcio, donde Marmoush y Salah están cargados a esa zona, haciendo una jugada de atracción, y Ashur hace ese movimiento que narraba perfectamente bien Esteban, de ir de adentro del área hacia afuera, recibe, lo consiente Meunier, y el zapatazo es implacable, imposible para Courtois, y así lo va ganando 1-0.
2: Era difícil identificar qué afición había más en el estadio, ¿no? Porque los dos utilizan también el uniforme rojo. En cuanto cayó el gol, creo que quedó claro, ¿no? La cantidad de aficionados egipcios es impresionante en este partido.
0: Una duda, Capi, ahora que mencionabas el tema de los aspersores. ¿Eso es algo de decisión de ambos equipos, de queremos que se riegue el campo previo, durante, o es decisión meramente de quien administra el estadio o de la FIFA?
1: No, ya es una reglamentación de FIFA.
0: Okay.
1: Digo, bueno, evidentemente en este tema específico de la pausa de hidratación, no sé cómo se maneje, Majo, desconozco, pero el tema de riego
0: previo
1: al juego ya es una reglamentación de FIFA instaurada. ¿Por qué? Porque sobre todo en las canchas de pasto natural, el hecho de que esté mojado el pasto ayuda a evitar lesiones, a que, okay, a que no se atore la pierna, a cuidar un poco las rodillas, ¿no? No así con las canchas de pasto sintético. En el tema específico, pues habrá que revisar, no habíamos tenido la oportunidad de seguir o darle seguimiento a las causas de hidratación. Habrá que ver si en todos los estadios se prenden los
2: aspersores. Yo no lo había visto.
1: Yo creo que hoy ha sido diferente.
2: Sí, sí. El tema del calor, obviamente. Hay mucha humedad, 40%.
0: Me parece que en Santa Clara también sucedió.
2: En Santa Clara, sí. En estadios abiertos donde el calor ha sido intenso, ahí sí.
0: Sí. Bueno, se va a reanudar el partido después de la pausa de hidratación. 0-1. Lo está ganando Egipto con golazo de Emam Ashour. A mover la pelota en el centro del campo. Lo hizo Atia, el amonestado de este partido. Del lado de Bélgica, amonestado también está Timothy Castagne, del lado del conjunto europeo. Creo que le dije Bélgica otra vez a Egipto, ¿ah? ¿Eh? Lo hice bien ahora sí.
1: Ya no, sé. lo hiciste bien.
0: Ahora sí, venga.
1: Es que los dos son de rojo, pero está de blanco hoy Egipto, hay que decirle a la gente que nos está escuchando en radio.
0: Hombre, y luego son tantos partidos, Capi, que ya no sé ni en cuál estoy.
1: Espérate, dos semanas y ya no vamos a ver ni qué onda.
0: Pero feliz de estar aquí con ustedes, el Capi Beltrán, Esteban Garrido, Majo González, con ustedes en la gran cadena W en Goy. A tomar la pelota y cruzar el medio campo, pisa ese balón para dejar en círculo central con Amadou Onana, que busca por dónde mover la pelota. Fíjate, se para completamente y ve si por derecha o por izquierda, y es a través de uno de los centrales. De nuevo en Goy, por derecha Onana pisa la pelota, ahora por izquierda con Kevin De Bruyne, se anima al frente y a ver si puede ser para Thomas Meunier con el centro. Era Timothy Castagne el que quiera meter la pelota por izquierda y hacia el centro, balón rebotado, movimiento lateral, Tielemans, ya apareció Yuri. Acá está Tielemans. A ver si puede meter un buen centro. Tielemans aguanta con la pelota. Parecía falta, el árbitro que estaba cerca dice que no. Y se queja bastante Bélgica de esa última acción. Escapa Trossard, dejando para De Bruyne. Pelota que puede armar en larga distancia. El centro que llega, balón al área, rechazado por Ashour. A recoger esa pelota va Charles de Ketteler. Será movimiento lateral para la selección de Bélgica. ¿Y por qué no se anima más a pegarle de larga distancia? Tiene futbolistas de muy buen pie, Capi, y Bélgica.
1: Claro, y han tenido dos o tres oportunidades. Una Onana, la otra De Bruyne, que fue el que lo intentó. Esos tiros de De Bruyne, que lejos de meterle potencia, siempre están buscando el rincón de la portería. Está desesperado, Trossard. O sea, ha tratado de modificar su posición él solo porque no le llega la pelota por el sector derecho. Bélgica ha apostado por Doku, ha apostado por Castagne del lado izquierdo, y ya vimos a Trossard en dos o tres ocasiones ir hasta allá a pedir la pelota.
0: Acá está Jeremy Doku, de nuevo pegado a la banda de la izquierda, busca centralizar ahora recortando hacia su pierna derecha, y de nuevo viene a una zona de la media luna Leandro Trossard, del centro, buscando la zona de Charles de Ketteler, la salida por parte de Ashour con falta. Esto ya no cuenta, pero para meterse al partido, Chauvert se lanza, y bien por el arquero en el fondo, es una falta dentro del área sobre el autor del único tanto de este partido hasta el momento. Y la falta es por parte de Thomas Meunier.
2: Y lo termina contactando de forma ligera, también muy inteligente Ashour en esa ocasión. Y hay que destacarlo del número 8, porque no solo es la anotación, ha estado muy participativo, apoyando constantemente en sector defensivo.
0: Acá está Rudy García, que sale de su área técnica, el director técnico, valga la redundancia, de la selección de Bélgica, que busca que los suyos encuentren la manera de hacerle daño a una muy bien parada Egipto, que vuelve a despejar desde la zona defensiva. Apareció Ibrahim, controla de nuevo Onana en el centro del campo, pero el que tiene que tomar la pelota y armar la jugada es Tielemans. Y de momento no ha podido tener balones de cara a portería o de cara a Kevin De Bruyne, que es el que más ha tomado el balón. Doku se dejó llegar y Doku por poco pierde la pelota. Aquí viene Jani, ¿eh?
1: No, Majo, la intensidad, o sea, Jani estudió perfecto y sabía y sabe perfectamente a quién está enfrentando. No lo deja respirar, ¿eh?
0: Sí.
1: O sea, la verdad, está incomodísimo Doku, y vaya, o sea, aparte le llega y se hace sentir Jani. Hasta el momento, un gran trabajo de lateral derecho de Egipto.
0: Casi es mal saque, ¿eh?, de Jeremy Doku, que no hizo toda la mecánica, el movimiento de los brazos. Acá me parece que hasta se la perdona el árbitro. Tielemans encuentra de cara en la media vuelta a Leandro Trossard. Fíjate, le tiran la pelota de espalda a la portería a Leandro Trossard. Así es complicado para el futbolista del Arsenal. Meunier no puede ahora con Ashour. Ashour que limpia la zona. Tuvo que venir Yuri Tielemans a rebotar el balón. Será movimiento lateral para el conjunto de Egipto. Acá está Emam Ashour, también futbolista de Al Ahly, uno de los equipos más representativos de Egipto. Ibrahim a tocar atrás con el arquero, se presenta Mostafa Shoaib, que no ha tenido de momento que sacar la pelota, ¿no? No lo hemos visto para nada el arquero de Egipto, Stevie.
2: No, la única de Bélgica fue el tiro de Kevin De Bruyne, que pasa desviado, se aventó el guardameta Shoaib, pero no hubo mucho más que eso, y la intervención en el anterior, pero ya era después de una falta, entonces no contaba la acción.
0: Nathan Ngoy, la salida de balones ahora a través de Bélgica, de Thomas Meunier por derecha, el trazo al frente buscando que desprenda Charles de Ketteler. Qué bien de nuevo en el fondo la defensa, ahora vino a cerrar Fatih por si las dudas y por si podía darse la vuelta de Ketteler. No lo permite Fatih, que lanzó hacia movimiento lateral, ya mueve rápido Bélgica a través de Tielemans, el centro de Yuri, balón rechazado que queda dentro del área, controla y despeja Mostafa Sico para que el balón de nuevo vaya al aire de cabeza. ¿Quién puede ganar esa pelota? La baja Leandro Trossard, dejando para Onana. Onana no puede intimidar con un balón al frente, por eso va en paralelo ahora para Jeremy Doku. En el 2 contra 1 de nuevo, no lo dejan para nada como una estampa con Doku. El centro, balón al área, Tielemans alcanza a peinar la pelota, pero directamente desviado Capi. No logra encontrar el camino Bélgica.
1: No lo logra, Majo, pero por lo menos ya intentó algo distinto. No había pisado el área Tielemans, ¿no? Se libera, ¿no?, de la marca en su zona, va, hace un pique tratando de ganar el frente, lo logra, le queda un poquito atrás la pelota, pero vaya, Bélgica se da cuenta que está, como bien dices, muy bien parada la defensa de Egipto, tiene que buscar cosas distintas. ¿Qué puede hacer? Lo que acabamos de ver, que Tielemans o que el mismo Nana pisen el área y lleguen de sorpresa detrás.
0: Hay algo que tiene muy mecanizado Yuri Tielemans con el Aston Villa, con Morgan Rodgers, por ejemplo, se entienden muy bien haciendo esa diagonal que acaba de hacer Yuri Tielemans para meterse al área, para cargar el área, pero es una diagonal que le va al pie, no a la cabeza. Acá no pudo resolver de esa manera. Leandro Trossard toma la pelota de nuevo Bélgica y no parece incómodo Egipto con ceder la posesión de balón. Arrastra el balón Brandon Mejele, pelota que va por el costado y de nuevo es con Jeremy Doku por izquierda. Doku enseña la pelota, baila sobre la misma, escapa línea de fondo y le hicieron, no dos, tres contra uno, papi.
1: A ver, Sico y Hani están atentísimos a hacerle un dos contra uno, y alguien que ha estado muy muy bien es Yasser, el central por derecha, que en el momento en el que ve que van a rebasar a Hani, que evidentemente en algunas va a ganar Doku por su gran calidad, ahí está Yasser y hizo un cruce excepcional. Realmente muy bien estudiado y muy bien hasta el momento el plan de juego defensivo en esa zona del cuadro Fichu.
2: Y ya se mueve también Leandro Trossard por izquierda.
0: A ver, dentro del área no puede escapar ahora Kevin De Bruyne, que también está muy bien marcado. Quería ganar Omar Marmoush. Va la presión, Mo Salah, el único que queda en el fondo. Sin problemas era Nathan Ngoy, tocando para Thibaut Courtois, juega dentro de su área. Tiene que despejar la pelota, lo hace pierna derecha, balón entonces que queda corto. Recibe Fatu por el costado de la izquierda, se ofrece Mo Salah. Y Salah que pica hacia carriles centrales para encontrar en la apertura ahora Sico. Y a ver si puede ser para Egipto. Dentro del área el disparo. Mano de Thibaut Courtois para mandar a tiro de esquina. Se acaba de salvar Bélgica, Capi.
1: Es que sabes que el hecho de que lleven la pelota de un lado a otro está generando que no lleguen a tiempo las coberturas de los jugadores de Bélgica. Qué disparo había hecho Sico buscando el segundo poste, y lo que decía Esteban y lo comentaba, Thibaut Courtois es una locura, cómo se estira y cómo mantiene la fuerza en la mano para mandar a tiro de esquina. Qué cerca estuvo del segundo gol.
0: Mira qué regalito ahora, mira qué regalito en un tiro de esquina. Capi, terminó en pelota para Jeremy Doku, lo van a tener que amonestar, esta si es falta, lo van a tener que amonestar. No sé si era Fatu o lo que dicen, a ver, lo que dicen el cuerpo técnico de Egipto es que el balón ya estaba afuera y que la falta es fuera, pero me parece que le va a pegar, a trompicar directamente. No vi quién fue, Stevie, a ver acá.
2: Sí, ahora lo comentamos, primero una barrida muy buena, después Doku logra conseguir la pelota y llega después la barrida de Fatu, se lo termina llevando, la cartulina amarilla muy clara. La intervención de Thibaut Courtois en el último disparo es espectacular, porque el balón bota justo antes de que llegue a su mano, se estaba deslizando con mucha velocidad ese balón. Gran intervención de Thibaut Courtois para evitar el segundo.
1: Oye, y un detalle antes de la amonestación de Fatu, que yo también creo que es Atia, le metió peligro, se barrió antes a punto de cortar la jugada y hubiera sido la doble amarilla para el futbolista egipcio. Tiene que andarse con cuidado y ya al sector izquierdo de Egipto. Fíjate, donde menos ha atacado el cuadro de Bélgica es donde están los dos amonestados de aquí.
0: Alcanzó a rozar la pelota en esa última atia, pero sí se la jugó, coincido. Capi fue a barrer abajo fuerte en la zona de medio campo, pero es que si no, Jeremy Doku llevaba campo abierto. Y si no me equivoco, Stevie G, Doku y Leandro Trossard han cambiado posiciones. Ahora Trossard por izquierda, Jeremy Doku a perfil natural por derecha. Ahora estoy contigo porque viene Mosala a velocidad. Salah tiró un trazo bastante complicado para Marmoush. Te escucho, Stevie.
2: Sí, lo que quería comentar es que Egipto tiene que ser cuidadoso. Esta amonestación surge después de un error en un tiro de esquina que terminan regalando la pelota de manera increíble. Se la regalan a Doku, muy inteligente también, que logra pescar la esférica, pero tiene que ser cuidadoso porque si Doku los agarra con velocidad y con pocos hombres en defensa, ahí es donde te genera mucho peligro.
0: 35 minutos de partido, 1-0 lo está ganando Egipto en Seattle con golazo de Emam Ashour. Acá andamos Capi Beltrán, Esteban Garrido y Majo González con ustedes en la gran cadena W. Gracias a toda la gente que nos está acompañando, que van en el coche, que van saliendo de la escuela, los niños que van saliendo de la oficina para ir a comer, o que están en la oficina, que están disfrutando con nosotros en casa. Toca y mueve la pelota desde la salida a Tia para su arquero. Va Jobert bien abierto para recibir Fati, pero Jobert prefiere jugar en largo para buscar hacia la zona del medio campo. Balón que pica, se escapa. Será entonces pelota para Bélgica a través de Timothy Castañe. A través ahora de Yuri Tielemans, que domina en el centro del campo. O debería dominar bastante más en el centro del campo. Abierto está Meunier. Ya se mueve y recibe la pelota el lateral por derecha, Thomas Meunier. De vuelta a la zona de Tielemans. De Onana, todo esto sucede literalmente en círculo central. De ahí no sale Yuri Tielemans. Ahora sí, se mueve Charles de Ketteler. Descendió el 9 para recibir la pelota en tres cuartos de cancha. De nuevo buscaban con Tielemans. Tielemans tocando para Jeremy Doku. Hay un futbolista derribado. Y para el partido pide calma ahora Ramón Abati Abel. El árbitro brasileño dice que hay una plancha sobre Fati. Acá la vemos, Capino.
1: Sí, llega tarde. Vaya, increíble, ¿eh? Que el árbitro estando de frente ni siquiera amonestara. Me parece que meditaba la tarjeta amarilla, ¿eh? No roja, pero dejó correr. Inclusive ni falta marcó. De eso se quejan los jugadores egipcios. Me puedo imaginar el plan de juego de Rudy García ante la circunstancia de los amonestados. Le dijo a Doku, vente de este lado y enfrenta a Atia y enfrenta a Fatu. ¿Por qué? Porque ya tiene una tarjeta amarilla.
0: Estamos viendo el gol en la reiteración en prácticamente la media lunes, en donde le pega a Ashour un potente disparo de 35 kilómetros por hora, que además, si te fijas, Stevie, el balón ni se mueve.
2: No.
0: De la velocidad que lleva, la potencia por parte de Ashour.
2: Solo así puedes vencer a Thibaut Courtois, ¿no? Con un disparo de tanta potencia, pero lo decíamos, tampoco fue tan colocado, no fue pegado a la base del poste, pero la potencia fue lo que terminó venciendo a Thibaut Courtois.
0: Lo sorprendió a Thibaut Courtois, mueve la pelota y tocaba al frente Charles de Ketteler, que insisto, tiene que descender mucho para tratar también de tocar el balón. Ahora viene y roba el del Atalanta. Ya va el Principito, va por izquierda, tocando ya velocidad, puede ser para Leandro. Trossard, arma la pierna, Trossard, le puede pegar Onana. Onana, Onana, pisó el balón, no se animó. De nuevo toca Bélgica dentro del área, la pelota que pasa para Doku. El trazo atrás, el disparo, swing strike por parte de Trossard. Trossard que vuelve a tocar, lo intentaba por derecha. Acá viene Ngoy, Ngoy levanta la cara. Y de nuevo más atrás. Se termina el peligro de momento para Egipto, pero sigue dominando con el balón en los pies la selección de Bélgica. Lo van a intentar a través de Thomas Meunier. Meunier dejando por el costado de la derecha con Jeremy Doku. Doku entre dos. No puede pasar la línea de fondo, por eso toca y centraliza la pelota. Ngoy hacia el área. Va de nuevo Thomas Meunier. Meunier con el centro, balón al área y a ver si puede llegar el remate de Ketteler. Le queda Trossard el disparo, balón en el fondo, en el punto penal. Viene el rechazo por parte de Egipto. Gana Mekele sin problemas para lanzar de nuevo al frente. Vuelve a dominar con el balón en los pies Bélgica. ¿Hay falta o no? Sí, dice que el árbitro, que hay falta sobre Leandro Trossard. Ha cambiado un poquito la dinámica ahora de Bélgica, intentando al menos disparos de larga distancia, Capi.
1: Sí, mejoró notablemente estos últimos minutos el cuadro europeo, sobre todo en dos cuestiones. En buscar algo distinto, no habían centrado y generaron cierta dosis de peligro, y en la recuperación de los rebotes. Los tres o cuatro rebotes cuando logró Egipto sacar la pelota, los recuperaron ellos, y decías el tiro de larga distancia. Cuando Naná se iba a animar a hacerlo, Majo no controló bien la pelota, porque sí lo tenía en mente y se le terminó la...
0: Tampoco es lo suyo, realmente. No le pega también a la pelota a Naná. El centro que llega, Doku el que quiere por la banda de la derecha. Despeja de buena manera y complementa a Ashur. Ashur de nuevo que recibe la pelota ahora por izquierda para tratar de escapar en la banda. ¿En donde ataca Egipto? Hay una falta y piden tarjeta amarilla porque a Ashur le han pegado por todos lados. Se duele, está cansado Stevie. El árbitro no compra como para amonestación.
2: No, y la banca de Egipto pide que se marque igual a la falta que se marcó sobre Jeremy Doku en su momento. Y hablar también que Bélgica estaba ante la posibilidad más grande que tenía en el partido, pero Trossard terminó abanicando esa pelota después de un buen centro, una buena diagonal que mandó Jeremy Doku, y Trossard dentro del área terminó abanicando.
0: ¿Te gusta el swing strike?
2: Sí.
0: De Leandro Trossard.
2: Me gustó.
0: Quedó, ¿no? Para esa. Aunque fue como batazo defensivo. A tocar la pelota, como sea.
2: Un faulcito.
0: Eso. Así le pasó a Leandro Trossard y era una posibilidad clara de gol. Vuelve a atacar Bélgica. Va armando la jugada desde uno de los centrales. En Goy, el que toca la pelota, el futbolista de Lille. El trazo al frente. Balón para la izquierda, en donde quiere dominar. Ahora de nuevo Leandro Trossard. Y gana Jani. Gana de todas, experiencia pura para el hombre de 30 años.
1: Qué cosa, la verdad es que hasta el momento van 40 minutos y todo lo ha hecho bien el lateral derecho del cuadro egipcio, con la distancia en la marca, apretar el momento adecuado, ha ganado todos los manos a manos, en fin, una gran actuación hasta el momento, porque le pusieron a Doku y ahora ya está a Trossard y a los dos les ha ganado.
0: Y de calma, Hassan, el director técnico de Egipto, 59 años de edad, para el que lleva la responsabilidad de la selección africana en esta Copa del Mundo 2026. La Bélgica de nuevo al frente, tocando a través de Yuri Tielemans, pero de momento es una posesión que no ofrece peligro para Bélgica, cercana a su propia área. Ahora sí rompe líneas Mekele, tocando por el costado, se ofrecía Brandon para que reciban de nuevo por dentro. Y ahora es Jeremy Doku. Doku que busca en la apertura. Quedó corto el balón. Viene a recuperar Thomas Meunier. ¡Opa! Un trazo de 2 metros y se equivocó Bélgica, papi. Se equivocó Bélgica. Ya viene la ruptura por parte de Egipto. A través de Mo Salah. Acompaña por el costado Sico Salah. Y dice, si no tenemos para intimidar, vamos a tocar atrás y tratar de tener una posición larga también para Egipto, papi.
1: Sí, leyó muy bien la jugada Salah. Por eso hizo la pausa y se apoyó. Y ante el mal pase de Meunier, increíble que un futbolista de su calidad pierda la pelota a 2 metros, la transición ataque-defensa fue buenísima de Bélgica, porque había ganado ya espacios allá con el balón, y rápidamente 4 o 5 futbolistas de Bélgica rebasaron la línea del mismo para evitar un avance más peligroso.
0: Domina de momento en posesión de balón, tampoco tan abrumante Bélgica, y el tema es que no es abrumante y tampoco genera tanto peligro. Puedes tener el balón sin generar peligro. De Bruyne, de larga distancia, balón que le termina pegando a Charles de Ketterer. Además, al suelo terminó el futbolista del Atalanta. Bueno, cómo limpia la zona Schur. Y después quería filtrar la pelota para que fuera velocidad Marmoush. Allá viene Kevin. De Bruyne en la ruptura, buscando por el costado con Jeremy Doku. Se quiere meter al área. A Doku lo derribaron, pero sin falta. ¿Y quién fue? De nuevo, Emam Achour.
2: Qué juego está teniendo, ¿no? Lo platicábamos, a pesar, además de la anotación, el sacrificio defensivo que tiene la salida con pelota, pero eso es lo que más me ha gustado del número 8, cómo ha estado apoyando en ese carril por izquierda y ha logrado controlar el ataque de Bélgica.
0: 28 años para el autor de este tanto de quien hablábamos hace un momento, Emam Achour. Se está terminando la primera mitad, 1-0 lo está ganando Egipto, le toca remar contra corriente a Bélgica, y terminándose además esta primera parte, picó la pelota de Ketteler, bajó el balón Castaigne, el trazo al frente para Timote, la salida por parte del arquero, puño arriba, y en 2 tiempos controla la pelota Schober, que sale rápido a buscar con Mo Salah. Salah está de espalda a la portería, esto lo hace a maravilla, aguantar con la pelota en los pies, ver quién lo acompaña, pisa el balón Salah, entre dos consigue salir, tocar al frente, y ahora lo hace de maravilla. Recupera Bélgica, recupera Egipto, la vuelta por parte de Marmoush, el trazo al frente ahora buscando la velocidad de Ashur tiene tiempo y espacio, ¿qué va a hacer Emam? Ashur le pone pausa, toca por izquierda, se asocia Fatu, busca tocar la pelota y enaltecerse en esa zona Atia. ¿Qué hace Atia? Pues terminó regalando la pelota. Recuperación ahora de Marmoush. Acá me parece, Stevie, que ya le empieza tal vez a pesar un poquito el partido a Egipto, porque la energía que ha desplegado en esta primera mitad, acá cuando tuvieron una posesión al frente parece que se le acabaron las ideas.
2: Sí, sin idea, completamente. No sabían ya qué hacer cuando...

0: llegaba en algún momento hasta con superioridad numérica, el mismo Mo Salah un poco desesperado que no le llegaba la pelota, y pues bueno, fueron minutos de mucha intensidad para la selección de Egipto, y ahora Bélgica que toma la iniciativa, toma la pelota, y pues bueno, intentar construir poco a poco, porque lo decías, Majo, han tenido la posesión, pero tampoco ha generado mucho peligro Bélgica, ¿eh?
1: Se agregan cuatro minutos, gracias Esteban, a mover la pelota de nuevo Egipto, pero en una zona en donde tampoco puede generar tanto peligro. Mustafa Sico intentaba ir atrás, le robó la pelota a Charles de Ketteler y arma bien la jugada por izquierda, se ofrece Leandro Trossard de tres dedos, quería habilitar de nuevo, quería filtrar la pelota para la llegada de Charles de Ketteler, y no le vendría bien, Capi, dejar tal vez a de Ketteler dentro del campo y acompañarse ahora con un 9 de verdad.
2: Yo creo que sí, yo creo que necesita tener variantes García, porque no ha pisado el área el cuadro de Bélgica. La única, bien lo decía Esteban, la terminó abanicando Trossard, y el que está en otro partido es Meunier. O sea, todos los balones cuando le intenta dar salida al cuadro de belga, termina regalando la pelota.
1: Olana dentro del área, el disparo de Doku por encima de la portería, de una jugada aislada, le queda la pelota a Jeremy Doku, el disparo que se escapa muy por encima de la portería, no consigue hacer daño Bélgica, y estoy de acuerdo contigo, Capi, en ese sentido. El tema es que habría que prescindir, no creo que prescinda de un lateral, en este caso de Meunier, que no ha estado muy bien, o que prescinda de Kevin De Bruyne, o que lo haga tal vez de uno de los pivotes, ya sea Onana o Tielemans, que tampoco creo que suceda. Entonces, el sacrificado sería Charles de Ketteler.
0: Sí, totalmente, ¿no? Y en esta última acción, el que mencionas, Majo, termina bajando bien la pelota dentro del área, la cede para Jeremy Doku, que no logra contactar de buena forma, da un rebanón y el balón se va desviado, te dejo.
1: Es que tiene mucha calidad de Ketteler, pero digamos que no es ese rematador en el área que tal vez está necesitando Bélgica en estos momentos. Sabe mucho más Rudy García que yo, por supuesto. Verá qué puede hacer en esta pausa de los 15 minutos que están por llegar, porque ya se fueron dos del agregado y se agregaron cuatro. Llegaremos al 49, lo está ganando Egipto, 1-0 en Seattle. Trossard circula la pelota y hasta se escucha de pronto una silbatina, un vacío en el estadio. Meunier en la apertura va con De Ketteler. Acá está el del Atalanta dejando para Kevin De Bruyne. De Bruyne también se equivoca en un trazo de 2 metros. Y la falta entonces es de Thomas Meunier. Y será la pelota para Egipto.
2: Sí, se desespera mucho Bélgica. Porque quitando las últimas jugadas que, como bien dices, fueron aisladas. Sobre todo el último remate de Doku. No ha tenido claridad. Nunca han estado cómodos en el partido, ¿no? La presión y la manera de repartirse las zonas defensivas del cuadro egipcio ha sido muy buena. Creo que sí están desgastados, urge también que acabe el primer tiempo para cargar pila, pero creo que sí necesita variantes el cuadro Rudy García, porque está siendo muy predecible y no le ha generado ninguna jugada de peligro a Mustafa Chovier.
1: Pelotazo largo por parte de Mustafa Chovier, pelota que pica, que termina en uno de los centrales, se equivocó en Goy, regaló la pelota para Marmoush, el centro de Omar Marmoush, que intentó meter la pelota rápido, consigue un tiro de esquina, vaya error del futbolista de Lir, regaló la pelota Stevie, por poco Egipto tiene el segundo.
0: No, de manera increíble, pensando de te dejo más.
1: Porque ya había cobrado rápido Egipto en tiro de esquina, te dejo de nuevo Stevie.
0: Sí, pensando que tenía Thibaut Courtois y esperando a que le mandara la pelota con la cabeza y pudiera quedarse con ella, un error gravísimo que en esto termina, ¿no? En el doble tiro de esquina para la selección de Egipto.
2: Con displicencia, ¿no? Majo, hasta con displicencia, güey, sí.
0: Muy flojo.
2: Porque se da cuenta que no le pega con la potencia adecuada y se queda parado. O sea, reaccionó como 2 segundos después.
1: Sí, sí, sí. Tiro de esquina, punta de la derecha, que cobró de nuevo en corto. La devolución. Salah que tiene la pelota. El centro de Mo, rechazado por Thomas Meunier de larga distancia. El remate, balón que queda dentro del área muy vivo. Y a ver si puede ser a velocidad para Yasser Ibrahim, que dice: esta no es mi familia. Yo no voy a querer controlar el balón. Meto el cuerpo a lo Capi Beltrán. Dejo escapar el balón a tiro de esquina. Y buena oportunidad de nuevo que tendrá Egipto.
2: Y me voy a rematar.
1: ¡Claro!
2: Así, claro. La pensó Majo, exactamente.
1: Última
2: jugada del juego para el cuadro egipcio, de la primera mitad, evidentemente, a ver si le saca jugo a este tiro de esquina.
1: A buscar a balón parado, comba que favorece a los rematadores, balón al área, sale mal Thibaut Courtois, la pelota que es rechazada y tiene que venir a complementar en Goy, porque se estaba metiendo en un problemón Thibaut Courtois cuando quiere ir de puños. No sé si termina marcando una falta el árbitro, me parece que no. ¡Vaya problema! En el que se había metido Thibaut Courtois, que salió mal, que rechazó la pelota ya desde Ketteler. En un problema está metido de momento Bélgica, que lo está perdiendo 0-1 ante Egipto. No se vayan. A esto le queda toda la segunda parte de la historia que está por escribirse en Seattle.
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5: Mi nombre es Luis Mario Sauret y esto es Crónicas Mundialistas. Corría la fase de grupos del Mundial de Sudáfrica 2010 y la selección mexicana se medía ante Francia. Los de Javier Aguirre venían de empatar por un tanto ante Sudáfrica y tenían la necesidad de ganar. El primer gol del partido lo ponía un joven mexicano que llegaba con la etiqueta de sorpresa bajo el nombre de Javier Hernández, quien aprovechó un mano a mano quitándose de encima al guardameta Hugo Lloris.
6: Pelota para el Chicharo, Chicharo, Chicharo, solo, no la falle, Chicharo, no la falle, no la falle.
5: México derrotó 2-0 a Francia y con esto llegaba a 4 puntos en el grupo A del Mundial Sudafricano.
6: Chicharo, chicharo, chicharo, chicharo, chicharo, chicharo.
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1: De vuelta al medio tiempo entre Bélgica y Egipto, en donde de momento está pegando Egipto dentro de este grupo G, Stevie.
0: 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Y él es el número 8, Emam Ashour, hombre de la anotación, de mucho sacrificio defensivo y lo mejor hasta el momento en el partido.

0: En el tema de los movimientos, del sacrificio defensivo y sobre todo del disparo a gol que tiene arriba a su equipo, gran partido de Ashour hasta el momento.
1: Fíjate, tenemos unas estadísticas, 3 disparos a portería por parte de Egipto, 0 todavía por parte de Bélgica, no ha tenido que intervenir Chauveyre.
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1: Tiene ciertas opciones en la banca Rudy García, el francés, pensando en a lo mejor moverle un poquito al... No sé si al ataque, al medio campo, está claramente Romelu Lukaku, que fue muy criticado la Copa Mundial anterior. Está Hans Van Aken para dominar también en el centro del campo, pero realmente sería más de lo mismo. No sé si quiera meter un poco de velocidad con Alexis Alemekers, pero realmente para agitar el partido... Se antoja Romelu Lukaku, al menos condiciona a los centrales, ¿no?
2: Un hombre de ataque, alguien que esté plantado ahí en el área. ¿Por qué? Porque Ketelaere se ha estado moviendo mucho, lo vemos constantemente fuera del área, y eso deja con mucha tranquilidad, sobre todo a los centrales, ¿no? Del equipo de Egipto. Creo que por ahí podría llegar la modificación para incomodar un poquito más a los egipcios.
1: Y tiene que conectarse más Jeremy Doku, Capi, por sí. Ahí es en donde debería llegar el peligro. Se entiende que le han hecho un 2, hasta 3 contra 1, pero en algún punto también físicamente se va a ver mermado Egipto, imagino yo, y Jeremy Doku es incansable en ese sentido.
0: Estoy de acuerdo, ¿no? Me parece que Egipto en esa dosificación de cargas para tratar de hacerle un 2 y hasta un 3 contra 1 a Doku, que la verdad es que lo ha hecho bastante bien, no le ha permitido nada. Inclusive se tuvieron que cambiar de banda porque Trossard se movía buscando desesperado tener contacto con la pelota porque por el sector derecho no le llegaba, ¿no? Creo que tiene que pesar más, tiene que encontrar algún espacio abierto, pero hasta el momento ha sido muy buena la marca y la distribución de espacios de la zona defensiva de Egipto.
1: Han ido desapareciendo por el buen trabajo que ha hecho Egipto en la marca, tanto Leandro Trossard como Yuri Tielemans. La desesperación lleva a Trossard a acercarse demasiado a Kevin De Bruyne, que entonces también termina desaparecido en el terreno de juego. Es decir, la distribución de espacios le está costando a Bélgica porque lo está obligando de esa manera Egipto. Pero no sé, Capi, si en ese sentido, en algún punto, minuto 70-75, entiendo que Egipto está acostumbrado al calor, pero también a un despliegue físico de esa manera... Cualquier equipo, más allá de la costumbre que tengas al calor, pues te terminas cansando. Y entonces le va a tener que mover un poquito también Hossam Hassan en ese sentido.
0: Yo creo que ese es el tema, ¿no? Seguramente Hassan les diría en el vestidor, vacíense hasta donde lleguen. Tenemos 5 cambios, no ha habido cambios hasta el momento. Y la idea es que los que entren sigan manteniendo el plan de juego y hagan un trabajo físico importante como
2: y
0: se ha hecho.
2: Ojo las amarillas, ¿eh?
0: Eso. Claro.
2: Ojo las amarillas, creo que por ahí podría llegar alguna modificación temprana para el equipo de Egipto.
1: Está amonestado Fatu, está amonestado también Atia, que son futbolistas importantes en la línea defensiva o en ese recorrido de estar evitando que Bélgica se sienta cómodo en el terreno de juego. Y de momento no ha estado cómodo porque ya lo decíamos, 0 disparos a portería por parte de Bélgica. Veremos para la parte complementaria qué puede cambiar en ese sentido. Pausa, no se vayan, ya volvemos.
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4: Minuto 120 en Sudáfrica. Uruguay y Ghana jugaban el pase a semifinales y sobre la línea Luis Suárez detuvo con la mano un gol cantado. Expulsión inmediata para el delantero charrúa y penal para los africanos. Asamoah Gyan tuvo la oportunidad de llevar a Ghana a las semifinales de la Copa del Mundo, pero estrelló el balón en el travesaño. En los penales, Uruguay avanzó. Luis Suárez, entre lágrimas ahí en el túnel, se convirtió en villano y héroe al mismo tiempo, en una de las escenas más recordadas de los mundiales. Una historia en la que, a través de una acción no permitida, los charrúas lograron terminar entre los 4 mejores en Sudáfrica 2010.
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3: Mi nombre es Luis Mario Sauret y esto es Crónicas Mundialistas. Era la ronda de los octavos de final de la Copa del Mundo de Brasil 2014. La selección mexicana buscaba romper con la maldición del cuarto partido. El gol que hacía ilusionar a los nuestros fue un tanto de Giovanni Dos Santos. Iniciaba la segunda parte cuando Gio controló un balón 3 metros fuera de la media luna. Sacó un disparo cruzado potente con la zurda para poner a México al frente en el marcador.
4: Buscan al Hermoso, no puede ganar. Gio la baja con el pecho. Gio se puede meter como novedad. ¡Gio, otro gol!
3: Al final la selección mexicana terminaría perdiendo contra los Países Bajos 2-1. Pero Gio pasó a la historia con su golazo de larga distancia.
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6: Bien, estamos de vuelta. Estábamos platicando precisamente de la sorpresa que dio en la mañana el conjunto de Cabo Verde contra España. Y que acá, pues, lo platicábamos también durante el partido. Ha saltado tal vez otra sorpresa al medio tiempo entre Bélgica y Egipto. Sorpresa en el papel, pero como está jugando Egipto, pues igual y ya no nos queda de otra más que decir que está muy merecido el resultado, Stevie.
7: De acuerdo. 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
6: Mira.
7: Bien.
6: Algo saben. Algo saben, ¿no? O sea, porque está tirada que lo pueda ganar Egipto el día de hoy. Veremos entonces, Capi, qué propone para la parte complementaria Rudy García. Stevie, no sé si nos quieras platicar algo más o vemos qué propone Rudy. Adelante, Stevie.
7: En esa, para mejorar el abasto de agua de miles de familias, el gobierno municipal y Conagua trabajamos coordinados para reperforar 9 pozos de agua, porque juntos construimos un mejor municipio. Seguiremos trabajando por amor a Nesa.
6: ¿Qué harías tú, Capi? ¿Pondrías a un delantero centro fijo para preocupar a los centrales como Lukaku o como el futbolista que milita en la liga francesa, Fernández Pardo? ¿Qué buscarías tú?
8: Fíjate, no sé si cambiar el parado táctico, porque al final de cuentas sí le ha dado la posición de la pelota al cuadro de Bélgica. Lo que le ha faltado al cuadro belga es profundidad, ¿no? O sea, ni Doku ni Trossard han llegado a línea de fondo. La única vez que lo hicieron, Trossard terminó rebanando la pelota, pero yo creo que no se va a animar a hacer cambios. Rudy García va a esperar unos 10 minutos. Si la situación sigue parecida, en ese momento sí va a arriesgar. Y yo creo que tendría que sacar un volante para poner a Lukaku y jugársela con dos puntas. Esa sería mi visión. Como bien dices, Majo, él sabe más que nosotros.
6: Sí. Veremos. A ver, están saltando al terreno de juego los futbolistas belgas y me parece ver a los mismos 11 en el terreno de juego. Sí. Se entiende que no quiera hacer un cambio directo entrando a la parte complementaria, pero por ahí del 60 tal vez veamos esa modificación que comentamos. La confianza sobre Romelu Lukaku creo que es algo que no se toca dentro de la selección de Bélgica, pero no le fue bien en 2022. Y entonces, ahí la gente ya no está tan de lado de Romelu.
7: Sí, criticado no solo a nivel de selección, también en clubes. Sabemos lo que puede ofrecer y creo que este Mundial puede ser de reivindicación para él. Y se entiende, ¿no?, que sale con los mismos elementos porque, si bien no hubo muchas jugadas claras de Bélgica en el final de la primera parte, ya era mejor, ya se encontraban jugando cerca de la portería rival. Y bueno, me parece que la tónica va a ser la misma. Si no empiezan a salir las cosas o si falta ese eje en el ataque, pues ahí sí ya vendría Romelu Lukaku.
6: Un golito no más en la temporada para Romelu Lukaku con el Napoli. Que a ver, es un contexto complicado para claro. Lukaku en su llegada al Napoli, pero... Digo, si no tengo mal el dato que es el que tengo dentro de la preparación del partido, en 5 duelos, un gol nada más, es muy bajito para alguien como Romelu Lukaku en la temporada con el Napoli. Lo dicho, es un contexto complicado para el delantero belga. Está a punto de iniciar la parte complementaria. Desde el estadio de Seattle, Moho verá la pelota el conjunto egipcio que está ganando este partido 1-0 con golazo de Emam Ashour. En cuanto nos dé la indicación el árbitro de este partido, está el cuarto árbitro dando varias indicaciones porque creo que había un camarógrafo todavía metido en la parte de la banda y entonces el delegado no permite que todavía se mueva. Ahora sí, comienzan los segundos 45 minutos, empieza a escribir la segunda parte de la historia entre Bélgica y Egipto dentro del grupo G y en el estadio de Seattle. Ya se movió la pelota, en pantalla vemos a Rudy que nos lo enfocan por lo mismo, porque como está perdiendo Bélgica, dicen, bueno, a ver si hace alguna modificación.
8: ¿Qué
6: pues
8: vas
6: no.
8: a hacer?
6: Los mismos 22 capi de momento en el terreno de juego.
8: Sí, a ver, del cuadro egipcio se entiende perfectamente porque han trabajado muy bien el plan de juego, sobre todo en el tema de la presión y de la recuperación de la pelota, y además lo van ganando. Y lo que te decía, yo creo que Rudy García esperará unos 10 minutos para ver si la tendencia del juego sigue siendo la misma, y si es así, entonces ya buscará algunas modificaciones, porque el reloj empieza a ser un factor, o puede empezar a ser un factor importante que le juegue en contra.
6: A mover la pelota, Egipto por el costado de la izquierda, ya en tres cuartos del terreno de juego, Onanal que tuvo que intervenir, por poco se escapa la pelota, tiro de esquina, salió jugando bien Amadou, había movimiento de manos antes porque la pelota había escapado. Acá también en pantalla estaba Shaz de Ketteler, el que no ha podido marcar diferencias en la delantera para Bélgica. Mounier ganó y sale jugando, trazando al frente, balón que termina para la selección de Egipto, pero con una falta sobre Jeremy Doku. Vendrá a mover entonces el conjunto belga a salir desde el fondo, desde los centrales, con Ngoy. Toma la pelota, va al frente, toca para Brandon Mejele y estabilita por el costado de la izquierda, velocidad, lo intentaba Timothy Castan, que tiene que buscar, ir hacia el centro, recortar y muy rápido pierde la pelota. Muy fácil le robaron el balón al lateral por izquierda el día de hoy. Sale jugando con su propio arquero Egipto, no le pega bien a la pelota Jobert porque precisamente la presión de Bélgica lo obliga a pegarle de mala manera. Eso sí, termina el movimiento lateral para el conjunto europeo, que mueve rápido al suelo, sin falta, de nuevo, sobre Jeremy Doku, que no lo puede creer, Stevie. Hijo de todo a su momento.
7: No, de acuerdo. Es que ya se había marcado una falta muy similar sobre Jeremy Doku en el arranque de esta segunda mitad, aflojando el cuerpo, esperaba que llegara el empujón por la espalda y no se termina marcando la infracción en balones para el equipo de Egipto.
6: Y parece que en esta última si era falta de Ibrahim, no la marcó el árbitro y es pelota para Egipto. Se anima velocidad a Ashour. Ashour picando dentro del área. El centro que llega, no impacta bien. El segundo remate por parte de Marbush. Todo dentro del área, todo en el punto penal. Primero lo intentó Zico, después Marbush, de la que se acaba de perder Egipto, Capi Beltrán.
8: La salida muy clara del equipo egipcio. Un cambio de juego que dejó solo. Creo que fue Ashour justo que estaba recibiendo la pelota. Manda un centro con muchísima potencia. No logra sacar la pelota el cuadro de Bélgica. Y en dos ocasiones hubo disparos a gol. ahí sí estuvieron bien atentos los defensores y las dos veces lo rechazaron, pero qué cerca estuvo Egipto del segundo gol.
6: Esta es la anterior, Stevie. La jugada por parte de Ashour y el que picaba a velocidad y que mete un buen centro es Atia.
7: Sí, de acuerdo. Una buena incorporación para él. Y le quedaba la pelota franca a Zico para rematar de pierna izquierda dentro del área. La termina contactando de mala forma después del rebote y ya no hubo posibilidad para él.
6: Otro que rebanó dentro del área, Zico, el no futbolista más. Del Pyramids FC, que son tanto Al Ahly como el Pyramids FC, la base de esta selección. Obviamente encuentras al hombre ex de Liverpool, Mo Salah, y a Omar Marmoush, los dos puntas de equipos sumamente importantes como son el City. ¿Y a dónde irá Salah? Esa es la pregunta también, ahora que se ha desvinculado del Liverpool, del Capi Beltrán. Pelota atrás, a salir jugando, presenta la pelota Thibaut Courtois. No se le ve con prisa todavía a Bélgica, Capi, pero está bajo en el marcador y ya vimos lo que le sucedió a España.
8: Es que si no empiezas a apretar y empiezas a perder la pelota de manera fácil y dar espacios, te puedes complicar tú solito el partido. Ya lo vimos, la primera importante de gol en el segundo tiempo la tuvo Egipto, ¿no? En una jugada de un cambio de juego que dejó con mucho espacio al cuadro Egipto, que la resolvió de muy buena manera la defensa de Bélgica, pero se complicaron solitos, ¿eh?
6: Y esta es falta, y esta puede ser buena, favorable al conjunto de Bélgica. Marmoush, el que vino y derribó a su compañero de equipo, a Jeremy Doku, todo a 30 metros del área, con una posibilidad de disparo, con una claridad, me parece importante en esta última para Bélgica, porque tienes cobradores muy buenos, por supuesto, Kevin De Bruyne, pero mira, está muy frontal, sí. La pelota es tal cual frente a la portería. Aquí siempre, y esta va a ser una duda para el Capi Beltrán, que sé que no fue portero, pero que ya me dirá después de esta jugada, ¿cómo demonios pones la barrera cuando está completamente de frente la pelota? A ver qué intenta De Bruyne, tocando la pelota para que venga y se una Timothy Castaña a la fiesta, dejando por el costado con Leandro Trossard tiene que recular, gira sobre su eje, Trossard que escapa, Trossard que busca, a Trossard lo persiguen, a Trossard lo obligan a ir atrás y le roban la pelota. Balón ahora para Jeremy Doku, está habilitado por izquierda, Doku dentro del área. Doku, ¿qué vas a hacer? Baila sobre la pelota, se quita de encima la marca, Doku quiere sacar el centro, balón rechazado y complementa en la salida. Hani recupera ahora Kevin De Bruyne. De Bruyne que no puede escapar y a velocidad puede ser para Salah. De tres dedos en la apertura va por el costado para encontrar a Ashour. Ashour está solo y de tres dedos también lanza para Salah. Va a llegar antes Thibaut Courtois para rechazar la pelota, para ir al aire, para que intente de Kettler ganar. Y consigue ganar Charles de Kettler buscando para Tielemans. Es falta sobre Yuri. ¿Qué pasa? Suelten la pelota y ya está. Con tranquilidad para Tielemans, que mueve rápido. Lo intenta de nuevo Leandro Trossard. Tiene que tocar atrás la pelota con Timothy Castaigne. Círculo central para Madu. Onana que no tiene rompimiento. Busca con quién asociarse. Va por derecha para Engoy. Engoy va hacia el frente con Tielemans. La media vuelta por parte de Jeremy Doku, que está más como media punta, me parece. Jeremy Doku. Doku se intenta meter al área, recibe la falta y esta sí, Capi, esta sí es completamente para Kevin De Bruyne, porque está penitas fuera del área. Esto es para una pierna derecha.
8: Fíjate, Majo, decíamos si necesitaba hacer cambios Rudy García, y nos demostró que conoce a su gente y puso a Doku en el centro del campo, y es donde más participación ha tenido y donde más ha generado. Aquí viene la jugada de Bruyne, y en lo que la cobran, me decías, en esa jugada donde la pelota queda muy en el centro de la cancha y con cierta distancia, se me vino a la mente a tu pregunta, Jorge Campos. Jorge te decía, nadie se ponga, no le den referencia. O sea, okay. No pongan
6: barrera.
8: Exacto, no pongan barrera, está muy lejos. Y decía, si me meten un gol es bronca mía. Porque al final de cuentas le das una referencia y difícilmente se va a animar a disparar de ahí. Esta sí es peligrosa.
6: Le va a pegar KDB, Kevin De Bruyne, pierna derecha sumamente educada. Hay uno, dos, tres en la barrera y un cuarto que se pone como el famoso cocodrilo, tirado detrás de la barrera para que no pase por allí un disparo raso, aunque ahora el arquero lo quitó, ¿eh? Lo quitó Ashour. Ya no hay un futbolista tirado en la barrera para Egipto. No tiene ni idea qué hacer, Stevie.
7: Le grita, ponte, tírate.
6: No tiene ni idea qué hacer la barrera. Ahora son uno, dos, tres, cuatro, cinco en la barrera. Dos de Bélgica que estorban. ¿Qué está haciendo?
7: Ahí va. Ya está el cocodrilo. Jover.
6: Ya se puso el cocodrilo y entonces un cinco en la barrera. ¡Ah, se levantó el cocodrilo! Le va a pegar Kevin. ¡De Bruyne! ¡Al poste y para afuera, impacta la pelota de Kevin, que cerca a Stevie. Se ha quedado Bélgica a balón parado.
7: Sí, traían un relajo ahí los egipcios en cuanto a la barrera. Al final de cuentas se quedan cuatro hombres y Kevin De Bruyne con un toque magistral que termina pegando en el poste muy cerca de la anotación. Van dos disparos de Kevin De Bruyne que pasan cerca al poste en el primer tiempo. Uno que se fue desviado. Sabemos que ya la edad pesa para Kevin De Bruyne, pero el toque lo sigue teniendo el mediocampista.
6: Totalmente, totalmente. ¿Cómo han evolucionado, Capi, mientras vemos la reiteración del balón que va al poste derecho de la portería de Chauvet? Yo sé que para las estadísticas no cuenta como tiro a puerta, pero estuvo muy cerca Bélgica. Y ahora responde Egipto a velocidad Salah. Cambio de juego. Zico dentro de la área. Zico se tardó, bajó la pelota, vino, rechazó a Timothy Castaigne. Tiro de esquina. Punta de la derecha para Egipto, Capi.
8: Van dos jugadas donde Zico no resuelve de buena manera en el área. Una termina abanicando la pelota y acá el control le queda alto, por eso no puede disparar, le queda largo, perdón, y no puede disparar de manera inmediata. Pisa el área constantemente Egipto y lo de De Bruyne, el único que ha tirado a puerta de Bélgica ha sido De Bruyne, una en el primer tiempo y esta en el segundo tiempo.
6: Le va a pegar Mo Salah, balón al área, rechazado por la defensa, era Charles de Ketteler el que vino a despejar el balón en primer palo. Y yo decía, Capi, la evolución de futbolistas, en este caso, la de Kevin De Bruyne. Ya no te da el físico, por lo tanto te tiras a ser el futbolista que distribuye. Y lo mismo pasa con Mo Salah, que era explosividad pura por banda, pues ahora es el que se tira a recibir el balón y buscar filtrar.
8: Cambias tus funciones, el técnico también tiene que ver de qué manera aprovecha tu calidad, pero suple esa falta tal vez de movilidad o de potencia en el caso de Salah, o esa falta de dinamismo que pudiera tener Kevin De Bruyne.
6: Marmoush dentro del área. Marmoush se quiere quitar a dos. Marmoush, qué buena barrida, qué buena punteada de balón por parte de Brandon Mekele, que luego se duerme y le roba la pelota. Y no hay falta, dice el árbitro, y a ver si puede ser para Egipto. Por el costado de la izquierda, el centro que llega, el remate. Cortó en el fondo, el contrarremate. ¡No! ¿A dónde la termina mandando a Shore? De un remate claro a portería. Termina Esteban en saque de banda.
7: Sí, totalmente, pero me impresiona lo de Thibaut Courtois, que se podía quedar con la pelota. El remate de Mo Salah, me parece que era el que llegaba con el remate de cabeza, era bastante flojo como para que Thibaut Courtois se quedara con la esférica. Le da la oportunidad a Shore de venir con el disparo, con el remate, y de forma milagrosa no va con dirección a portería. Ahora sí, mal Courtois.
8: No, sí, primero Mekele parece que se va un golpe y se queda tirado. O sea, la pelota siguió, no le marcaron falta y se quedó tirado el defensor. Y donde debía estar él para rechazar la pelota es donde remata Mo Salah. Y compara tu visión, Esteban. Creo que pudo haber agarrado para la calidad de Courtois. La tuvo que haber agarrado y que le regaló una nueva oportunidad a Egipto que no aprovechó a Shur.
6: Vendrá doble cambio y me interesa, me interesa. Porque Nicolas Raskin, buen mediocampista, el que va al terreno de juego. Y también vendrá Maxim de Kuper, que es buen jugador del Brighton, que tiene mucha llegada a línea de fondo. Vamos a ver qué propone. El que deja el terreno de juego es Timothy Castaigne. Por el costado irá de Kuper y Raskin por Onana.
7: De acuerdo, además Castaigne, que tenía la tarjeta amarilla, la modificación llega por ahí. Ya no lo estábamos viendo subir tanto y demás. Ahora viene ya la modificación, me parecen cambios bastante lógicos.
6: Bueno, veremos qué puede aportar tanto Raskin como de Kuiper. Dentro del área se encuentra ahora Mo Salah. Salah pisa la pelota, tiene que asociarse, lo hace atrás. De larga distancia no. Dentro del área lo intenta de nuevo Egipto, balón rebotado, intentó sacar un disparo como pudo Atia y no lo consiguió. Doku baja la pelota, Doku no puede ante la marca correcta por parte, primero llegaba Fatih, que estaba en esa zona, y después se marca una falta sobre Charles de Ketteler.
8: No baja la intensidad de Egipto, o sea, Fatih primero le roba la pelota a Doku y después va y presiona, comete falta, sí, pero esa falta inteligente que corta el ritmo del partido y permite que tu equipo tome posesión otra vez y posiciones, ¿no? Me parece increíble, el tema físico de Egipto hasta el momento. No sé qué va a pasar en 10, 20 minutos.
6: Impresionante.
8: Pero van 60 y ha sido un despliegue físico impactante, sobre todo en el orden defensivo, con 2 y hasta 3 contra 1 en todos los sectores de la cancha.
6: 57 de partido, 0-1, lo sigue ganando Egipto en la cancha de Seattle y viene y gana la pelota ahora de nuevo Emama Shura. Hasta el momento, el hombre del partido, más allá del gol, todo lo que le ha dado Egipto, Stevie, el futbolista del Al Ahly.
7: Oh, totalmente, muchísimo sacrificio, recuperaciones y demás. Y continúa la misma intención con Bélgica, Jeremy Doku siendo el jugador que queda libre, y Trossard ahora sí plantado en el carril de la izquierda como juega en el Arsenal.
6: Y para tratar de liberar un poquito más por derecha, Thomas Meunier. Ah, ya viene de Ketteler, quería filtrar de tres dedos esa pelota, adivinó por ese costado Fatu y mandó la pelota hacia un movimiento lateral. Acá está el principito de Ketteler, que vendrá precisamente de manos, y no le dejó la pelota a Meunier. Acá está Jeremy Doku de nuevo con de Ketteler, el hombre del Atalanta que no puede quedarse con el balón, y ese rebote le corresponde a Egipto, que además va y gana las divididas, Capín.
8: Y es que está en otra intensidad el cuadro egipcio en la recuperación de la pelota, y además están más enchufados. Vemos cómo festejan cualquier jugada que ganan. O sea, ahorita le rebotaron la pelota a Ketteler, y el futbolista egipcio la festeja. O sea, están prendidísimos, metidísimos en el juego, y creo que Bélgica se ha visto superado en ese aspecto por el cuadro africano.
6: Estaba en pantalla el señor Gianni Infantino, que lo han metido en una cantidad de problemas en las preguntas que le ha hecho la prensa. Me encanta a Infantino. Y estaba también Yuri Yurkaev, si no estoy mal, ¿verdad, Capi?
8: Sí,
6: tocando
8: estaba.
6: La pelota está Bélgica. Ahora voy contigo, perdóname, Capi. Está De Bruyne intentando dentro del área robar la pelota. Estaba Egipto y lo consiguió. Salah trazando al frente y está solo Marmoush. Escapó Mar y puede estar el segundo para Egipto. Dentro del área, Marmoush. Pelota por el costado, pero estaba solo Marmoush para tratar de definir él en la contra. Cerca estuvo el hombre del Manchester City. Ya van dos en la parte complementaria, Capi, que no consigue Egipto. Y esto le pasó a Marruecos, y a ver si no le pasa también como a la selección africana, Egipto.
8: A ver si no termina arrepintiéndose Egipto de no aprovechar las oportunidades de gol que ha tenido. Ha tenido más en esta segunda mitad. Y en gol primero lo rebasan de una manera sencillísima, ¿no? Marmoush, y después se recupera bien justo cuando Marmoush le va a pegar a la pelota. Viene un recargón de Engoy en la parte posterior del cuerpo de Marmoush, que eso hace que no le pegue de buena manera. No sé,
6: se la jugó.
8: Sí, o sea, se la jugó.
7: Al límite.
8: Exacto, al límite.
6: El trazo largo, Kevin De Bruyne. Dentro del área está Jeremy Doku y en empate. Se dejó caer Jeremy Doku, Stevie. Están molestísimos los jugadores de Egipto. Si ya la había hecho Stevie G. Dentro del área, recibe la pelota Jeremy Doku. Quiere escapar entre los dos y se deja caer.
7: Increíble. Jeremy Doku buscando el contacto en todo momento, cuando ya había logrado superar a los dos defensores. No hay ni siquiera un choque,
6: nada.
7: Un contacto mínimo con el que podamos pensar que esto podría ser penal.
6: Raskin.
8: Pudo haber sido amarilla, ¿eh? O sea,
7: sí, porque
8: era engañar al árbitro.
6: Sí, está de Ketteler buscando la pelota contra el tiro de esquina, y estoy de acuerdo. Se pudo haber amonestado a Jeremy Doku porque es fingir completamente una falta. Todavía se levanta, la pide, se desespera, le pega al pasto y había nada en el terreno de juego. Acá sí hay tiro de esquina favorable a Bélgica, punta de la izquierda, y allá va la fuerza aérea de los Diablos Rojos. Va Mekele, va Nathan Engoy, busca Charles de Ketterer, buscará también Leandro Trossard, que por cierto va bastante bien de cabeza, menos de que sea uno de los cobradores. No, es Kevin De Bruyne con el centro, balón al área, no puede Meunier, de larga distancia, le pegó de volea Yuri Tielemans, pierna además izquierda, pues se acerca la pelota, Capi, sin problemas para el arquero egipcio.
8: Hombre, se sacó un remate increíble Tielemans. El rechace de la defensa de Egipto es muy bueno, pero es al centro. Y Tielemans, que está ahí al rebotito, le mete un zurdazo impresionante, ¿no? Subier se lanza porque la pelota parecía llevar dirección de portería, pasó por un costado. Qué importante es mantener la posición para ganar los rebotes, ¿no? Está trabajando fuerte ya en la recuperación de la pelota Bélgica con esta situación del reloj y de que se le está escapando el tiempo para poder empatar el partido.
6: Jeremy Doku dejando la pelota dentro del área, lo intenta Meunier. El centro que llega De Bruyne en el fondo. En el fondo la quiero llover. La pelota que le sale muy centrada a Kevin De Bruyne en ese remate ya dentro del área, Stevie.
7: Sí, muy cerca del punto del penalti. Buena acción de nueva cuenta Jeremy Doku, que termina cediendo la pelota y el pase era un penalti en movimiento para Kevin De Bruyne, que termina contactando de mala forma, mordido el remate y va a las manos directamente del guardameta. Una más de Kevin De Bruyne.
6: Otro batazo de foul que salió para Bélgica. Cuando parecía que entre Marmoush y también Ashour podían poner el 2-0 para Egipto, es Bélgica quien está metiendo ahora en problemas al conjunto egipcio. ¿Y vendrá quién, Capi?
8: Sí, ahí está Lukaku ya tomando las indicaciones de Rudy García, que nos ha dado una cátedra de conocer a su gente. Más allá de que sigue sin tener esa jugada clara de gol, Doku, de participar poco y ser superado en el mano a mano, a ser referente en el ataque en esta segunda mitad.
6: Ahí está con Jeremy, la posición en medio. De nuevo, precisamente queriendo quedarse con la pelota, no lo consigue, pero sí consigue que la posición sea de nuevo para Bélgica en un movimiento desde la esquina. Ya cobró rápido, cobró rápido Bélgica, es Jeremy Doku, que se quiere meter al área, tocó atrás para De Bruyne, el centro, pierna izquierda, segundo palo, la salida sin problemas para Chauvet, para el arquero que quiere ir rápido ahora, lo estorbó y es falta, y el árbitro que estaba cerca la va a marcar, y esto es amonestación, Capi, ¿no? Normalmente es amonestación, no sé si solo le llame la atención a Ngoy, tuvo que ir al central, estaba tan fuera de su zona Ngoy que dice... voy a cometer la falta.
8: Pero, o sea, me parece que esas son fijas, ¿no? Las amonestaciones cuando estás limitando o interponiéndote en el movimiento de despeje del portero, normalmente siempre es amarilla. No hemos tenido la imagen del árbitro brasileño, no, si lo hizo o no, pero lo que sí es que era una falta, tratando de cortar el despeje, parece que todo quedó solo en la falta.
7: Es que es cortar la contra.
8: Exacto,
7: ¿no?
8: Cortaban la contra.
7: No puedes interpretar nada más que está siendo del portero y que es de portería a portería, estás cortando la contra.
6: Totalmente, porque además era uno de los centrales. Ngoy estaba fuera de su zona y por eso interpreta que se podía meter en un problema. A Salah le pegaron, pero Salah lanzó al frente y son 3-3. Allá viene Egipto, dentro del área, le puede pegar. Omar Marmoush le pegó la pelota desviada de milagro. No se cuela la portería, defendida por Thibaut Courtois. Se ha vuelto a salvar Bélgica, Capi Beltrán. Habrá tiro de esquina para Egipto.
8: Qué claridad le da a Salah a la jugada. Se bota en el medio campo y de un toque, o sea, de primera intención, habilita a Marmoush, que hace un recorte hacia el centro y le queda de frente la portería. Qué buena barrida de Ngoy, ¿eh? O sea, en el momento...
6: qué cobertura.
8: Claro, o sea, en el momento en el que va el disparo ya con dirección de portería, Ngoy se barre y es el que manda la pelota a tiro de esquina.
6: Salah trazó atrás en el tiro de esquina. El centro que llega, balón al área, rechazado por Charles de Ketteler. Y no lo amonestaron al hombre que le pegó a Salah, por cierto. Increíble, dentro del área. Lo intenta Egipto. Alina de fondo al centro de Ketteler, que sale jugando de buena manera con Yuri Tielemans. Y Tielemans por poco pierde la pelota. Ahora viene Marmoush a tratar de robarle el balón al capitán de Bélgica. Con falta, dice el árbitro. Se desespera Mohamed Lachine, que dice que no había foul sobre Tielemans. Veremos si viene el cambio. Ahora parece la indicación para que vaya Romelu Lukaku y lo obvio a descansar. Me parece que de buen partido con una labor bien difícil Charles de Ketteler.
7: Sí, no era un partido fácil para el número 17. Al final de cuentas estuvo participativo, saliendo del área constantemente, ganando balones cercanos al área. Ahora Romelu Lukaku, que fue criticado en 2022, se lleva la ovación de la gente.
8: Sí. Es una ovación llena de esperanza de la gente de Bélgica, ¿no?
7: Eso.
8: O sea, ya metimos
7: algo.
8: O sea, Rudy García dijo, ya el mensaje es este, te dejo bajo.
6: Porque viene Bélgica dentro del área con el centro, Lukaku. Pelota, literalmente tenía 10 segundos en el campo. Romelu Lukaku criticado, pero en el área es un depredador, Capi. Lo ha empatado Bélgica con muy poquito, pero con lo necesario.
8: El cambio soñado, ¿no? De cualquier entrenador, que metas un futbolista y que de manera inmediata te marque diferencia. Qué buen pase, ¿no? De parte de Bélgica. Es Meunier el que se incorpora al ataque, manda un centro. Excelente, ¿por qué? Porque lo manda raso en medio de los 12 futbolistas de Egipto. Sí, parece que el que toca al último la pelota es el futbolista egipcio. Es autogol, pero bueno, lo importante de Lukaku de no dar la pelota por perdida y de ir a buscarla. Ahí está, ¿no? La jugada del empate y reitero, lo de Rudy García, ¿no? El sueño de cualquier entrenador es que hagas un cambio y que la primera jugada ya te marque diferencia.
7: Increíble, ya estaba a punto de pedirte los números de la lotería, Capi, lo dijiste y enseguida Lukaku aparecía. Pero al final, bueno, sí termina desviando la pelota y eso lleva a que termine siendo autogólico. Con esto Bélgica empate las cosas. Y es que no solo es eso, ¿no? De si es de Lukaku, ¿no? Es tener un hombre en el área, es eso. Tener un referente en el ataque que te incomode, que te genere algo ahí.
6: Era así de simple, condicionar a los centrales a que no estuvieran tan cómodos con Romelu Lukaku. Bueno, acá ni siquiera le dio tiempo de condicionar o de incomodar a los centrales, que ya era de los futbolistas que iba cargando el área, que es esa referencia que tanto necesitaba Bélgica. Y me parece, Capi, que ahora sí, un tanto merecido para Bélgica, porque perdona dos veces Egipto y entiende Bélgica que tiene que ser ahora. Viene el cambio y ya habían intimidado en varias ocasiones a través de Jeremy Doku, jugando en esa zona de media punta y cargando el área.
8: Sí, decíamos, Egipto se podía arrepentir de las jugadas que desaprovechó. Fue una de Ashour y otra y dos de Zico en el área que no logró rematar de buena manera. Y bueno, a veces el que perdona pierde, como se dice, o el gol es que no haces, te los meten en contra, y así fue con Bélgica. Que a ver, es merecido porque, o sea, Rudy García no se quedó sentado viendo qué pasaba. Mandó dos cambios, el equipo adelantó líneas, mete a Lukaku y la primera incomoda para que caiga el autogol. En fin, o sea, intentó Bélgica, que no ha tenido un partido fácil, decíamos, Egipto les iba a complicar muchísimo, y creo que se nos vienen 25 minutos de lujo, ¿eh?
6: 1-1 está el partido, sí, te escucho, Stevie.
7: Sí, que ya lo decíamos un poco, ¿no? Con el cambio de Jeremy Doku jugando mucho más libre, Trossard por izquierda, ya se sentía más peligro. Estuvo, por ejemplo, la de Kevin De Bruyne, que lo mencionábamos, un penalti en movimiento. Ya había, si bien no jugadas tan claras, había esta aproximación. Estaban jugando cerca del área rival y creo que sí es merecido este empate para Bélgica. Ahora, interesante ver la postura de Egipto, porque estaban manejando bien el marcador a su favor. Sabemos que Bélgica va a ir con todo al frente en estos últimos minutos y cómo lo logra controlar el equipo de Egipto.
6: Veremos cómo puede controlar el partido Egipto, cómo intenta seguramente ir al ataque, evitar que se le escape este partido en el inicio del grupo G a la selección de Bélgica. Pero sí, honestamente, ya se veía con una sensación distinta a Bélgica una vez que empiezan a aprovechar tal vez el cansancio de la selección de Egipto. Por ejemplo, en el tanto este del empate ya no llegó Fatu a cerrar, ya no le dio tiempo de encontrarse a Thomas Meunier, y entonces el centro vino con mucha facilidad por parte del futbolista belga por esa banda de la derecha. Pausa de hidratación justo después del gol, por lo tanto partirá desde el centro del campo el balón para Egipto.
8: ¿Sabes cómo le cayó la pausa de hidratación a Egipto? Esos son los detalles que tiene esta situación. Estaba Bélgica encima, peleando, luchando. Te cortan el ritmo, ¿no? O sea, evidentemente Egipto le cayó de lujo porque estaba siendo agobiado y le acaban de empatar el partido. Pero son de esas situaciones que no se contemplan, ¿no? Con esta nueva modalidad de FIFA.
6: Viene Rami Rabia al terreno de juego. Deja la cancha porque yo creo que está fatigado. Sí. Emam Ashour, el autor del tanto de este partido. Partidazo por parte del 8. Rami Rabia, que normalmente es líbero en línea de 3. Veremos hoy en dónde lo posiciona, tal vez como medio centro. A ver ahora, Capi, usted me dice en dónde va el 5.
8: Me parece que cambiaron la línea de 4. Ahí está, tomando esa posición de la que hablas, la central Rabia, tratando de poblar el medio campo otra vez Egipto. 4 defensores, 4 volantes y arriba Salah y Marmoush, ¿no? Entonces ahí está un 4-4-2, modificando también Hassan, tratando de equilibrar las cosas. Y reitero, se nos vienen 20-25 minutos de gran intensidad y de buen fútbol.
6: Muy arriba, ya está el lateral por derecha, Haní, pidiendo la pelota. Antes circula el balón y dije antes porque parecía que perdía la pelota Egipto en una zona muy peligrosa en su primer cuarto de terreno de juego. Bueno, consiguió la Shin, que al menos le cometieron una falta. Está impactado Rudy García con el partido. Y hace un momento veíamos una imagen curiosa, Stevie. Rudy García dando indicaciones en esa pausa de hidratación a sus jugadores, todos ellos abrazados, reunidos. Y en el otro era Salah dándole indicaciones a su director técnico.
7: No, de acuerdo. Es que Salah pesa mucho más que cualquier otro en Egipto.
6: De acuerdo, de acuerdo. Y tiene que ser así, porque claro, es un futbolista el mejor que ha dado en la historia de Egipto y una leyenda absoluta de la Premier League. Acá está tocando atrás la pelota Jeremy Doku para que vuelva a armar la jugada en la salida. Brandon Méjele, acá está el 4 rompiendo la línea. Ojo que se une a la fiesta el central. Tocando ahora para Yuri Tielemans. Tocando también por el costado de la derecha está Tomo Munier. Habilitado ya velocidad. Llega para tratar de meter el centro Leandro Trossard. Lo encima Ahmed Fatou. Tiene que tocar atrás Rakun. Entre los dos dijeron Tielemans y Munier. Ve tú. Al final tuvo que ir Yuri Tielemans. De taquito dentro del área. Jugada de lujo. El disparo en el fondo. El arquero le pegó pierna izquierda. Toma Munier. De lujo terminó Leandro Trossard. Y me parece, Capi, que venía un futbolista cargando el área que no se da cuenta. Tomás Munier estaba solo De Bruyne, estaba solo Mechele.
8: Sí, pero a ver, una de las cosas que más ha mejorado Bélgica en esta segunda mitad, aparte de lo que hemos estado platicando, es la precisión con la pelota. Munier todo el primer tiempo había perdido balones increíbles a 2 metros y ahora no ha fallado ninguno y hasta pisa el área, en fin. Bélgica es el amo y señor del partido en este momento.
6: Ahora sí se le ve cómodo a Thomas Munier, futbolista de Lille, que tiene, me parece, muchísimos años en la élite, lateral por derecha del conjunto de Bélgica. Trazo al frente precisamente de Munier, buscando a Raskin. Mete el cuerpo Raskin y tiene ahora que Nicolás que tocar atrás la pelota porque le habían cargado por la espalda. Buscaban robarle la pelota en el medio campo. Domina Bélgica a través de los centrales. Acá está Mechele. Más atrás, la pelota para Ngoy. Y mira cómo se cierra ahora Egipto. Qué difícil le va a ser estos últimos casi 15 minutos de partido, porque al 73 está empatado este duelo en Seattle. 1-1 entre Bélgica y Egipto. El trazo al frente, no puede Lukaku. Intenta ganar, no lo consigue Zico, pero hay...
8: Falta del futbolista de Bélgica, ingresado en este segundo tiempo, de Kuiper. Levanta, o sea, no es una plancha como tal, pero levantó los tachones y eso lo ve perfectamente bien el árbitro brasileño y le da un respiro al cuadro egipcio, que adelanta líneas y que también viene otro cambio, lo que decíamos, Majo, ha sido un esfuerzo físico muy importante y Hassan tiene que estar refrescando piernas si quiere mantener esto hasta el final.
6: Considerado juego peligroso ese último, y el que vendrá al terreno de juego también es asiduo a los cambios, muchas veces titular en esta selección, que es Siso. Veremos qué propone de nuevo Hassan. Hassan, el trazo al frente, intenta controlar ahora en el centro del campo Egipto, lanzando al frente para Mo Salah. Salah, esto ya le cuesta trabajo, el ir agresivo a velocidad. Ganó muy fácil Brandon Mechele, que ahora levanta la cara en la salida de balón para Bélgica, tocando para Nicolas Raskin. Raskin se toma su tiempo, pisa la pelota y va para Ngoy. Acá está uno de los centrales, Ngoy. Se une al ataque, libera para Trossard. Trossard ahora lo hace por izquierda para que quiera dominar de Kuiper. Que mira, Capi, sí, la viste muy bien. Yo presumí mucho a Maxime de Kuiper porque es buen jugador del Brighton. Y me toca narrarlo casi cada fin de semana. Entró fatal al partido, Capi, amonestado de Kuiper.
8: Sí, fíjate que de los cambios que ha hecho Rudy García es el que menos se ha enchufado el partido. Le ha costado el ritmo. Cometió un juego peligroso hace 2 segundos y aquí... expone la pelota, lo terminan anticipando y no le queda otra más que algún jalón y cortar la jugada. Muy atento el árbitro central y se lleva a María. Los dos laterales izquierdos, ¿no?, que han estado en la cancha el día de hoy. Castán, que ya salió del campo. Mira, otra playera rota. Y de la misma marca.
7: Siguen.
6: Misma marca que va a vestir a su equipo, Capi.
8: Cierto. Regresa.
6: Bueno, se fue Zico y viene Siso.
8: Sí,
6: se va Salah.
8: Te están contando los 10 segundos.
6: Es su
8: Salah,
6: cumpleaños,
8: ¿eh?
6: Por cierto,
8: claro,
6: ¿eh?
8: Sí.
6: Es cumpleaños de Mo Salah. No se pudo llevar un gol, pero sí se lleva la ovación por parte del estadio de Seattle.
8: Oye, pero fíjate los detalles de estas situaciones de FIFA, Majo, ¿no? Salah haciendo un poquito de tiempo, buscando a quién le dejaba el gafete de capitán, y se le acercó el árbitro y le dijo: tienes 10 segundos, hermano, si no te sales perjudicas a tu equipo. Y ahí sí pegó un sprint Salah para salir de la cancha,
6: porque si no, Hamza Abdelkarim, que era el que entró al terreno de juego, se iba a tener que esperar un minuto o hasta que saliera la pelota. Así y el árbitro es. Dijera, órale, puedes entrar o no, y entonces en desventaja con 10. Este chico que entró, Hamza Abdelkarim, lo debutó Rafa Márquez en el Barcelona Athletic. Es un muy buen delantero centro, pero muy joven. Está debutando en una Copa del Mundo y prácticamente su segundo partido con la absoluta de Egipto. El camiseta número 9 que entró por Mo Salah. A mover la pelota desde el fondo Egipto con el trazo al frente, todo por derecha para que pueda dominar en esta zona Hani. Jani de derecha a izquierda. Libera para Fatu. Fatu tiene tiempo y espacio. Cruza el medio campo con balón controlado. Fatu y el trazo al área. Un poquito largo, Stevie. Un poquito largo porque ya buscaba cerrar por esa zona Siso.
7: La intención era muy buena porque lee perfectamente el movimiento que estaba haciendo Siso recién ingresado. El pase queda ligeramente largo y contigo Courtois no tiene ningún problema en quedarse con ese balón. Pensábamos tal vez que Egipto los últimos 15 minutos iba a defender completamente, pero no, tienen intención también por ahí de pescar un balón y jugar a la contra.
6: A ver qué puede intentar de nuevo Egipto para ir al frente, porque ha perdido esa posibilidad clara de gol que tuvo al principio de la parte complementaria. 77 para 78, 1-1 está Bélgica y Egipto en la gran cadena W. Acá estamos el Capi Beltrán, Esteban Garrido y Majo González con ustedes. De Bruyne tocando la pelota para Jeremy Doku, ahora sí, de nuevo tirado a la banda de la izquierda. De Bruyne metió la pelota para trozar dentro del área, Lukaku y el segundo. El remate por parte de Lukaku en la media luna, balón rechazado por la defensa, quedó derribado uno de los centrales de Egipto. Ganó Maxim de Kuyper, toca la pelota y se anima para ir al frente en Goy. Ahora dejando por derecha con Thomas Meunier más atrás, Raskin. Domina y va al frente para Leandro. Trossard acelera a Lukaku, rechazando la pelota por el costado para que venga el centro. Un centro con tantísima comba que salió y entró a la cancha. Será saque de meta.
8: Si Tielemans pisando una zona que no está acostumbrado a pisar, abrió muy bien la pelota Lukaku y en el momento del centro la pelota abandona la cancha y después vuelve a ingresar con la comba que le había metido Tielemans. El panorama del partido, y creo que así va a ser hasta el final, Majo, Esteban, no estén de acuerdo, es llevando la pelota y teniendo el control de la misma el cuadro de Bélgica, después Egipto atrás reculado y tratando de cerrar espacios y buscando la contra.
6: Ganó Egipto a la contra, precisamente lo que decía el Capi. Si no me va a dar los números del Melate, si acá cae Capi, porque va a la contra Egipto. Sisu levanta la cara, Siso le puede pegar, Siso, balón rebotado en Yuri Tielemans, que regresó y quiso ganar la pelota. Ya no puede más, me parece, tampoco por ese costado Fatih, que fue y quiso quedarse con la pelota. Permítanme hacer una corrección con Hamza Abdelkarim. Lo lleva Rafa Márquez, pero ya no debuta con Rafa Márquez en el Barça Athletic porque regresa al Al Ahly cedido. Pero bueno, futbolista del Barcelona B, Abdelkarim. Acá está la pelota con Hani, que ha dejado de internarse allá por derecha. Hani no ha conseguido ya llegar a línea de fondo. El camiseta número 3, imagino también por cansancio.
7: Sí, bueno. Es que ha sido un partido muy intenso para Egipto. Ya algunos jugadores se nota el cansancio que están mostrando en este momento.
6: Ya también a Fatih, que es el que tiene pelota ahora por izquierda, se ve que le cuesta y no quiere problemas. Por eso deja el balón con Rabia. Va el 3 buscando al frente. A ver si pueden aguantar con la pelota en los pies Fatih al suelo, y Fatih en lo que se levanta ahora. Míralo, pobrecito, Capi está ya que no puede más, jalando aire por la boca Fatih.
8: Es que los laterales volantes de Egipto, cuando jugaron con esa línea de 5, hicieron un gran... imagínate lo de Hani, ¿no? Es el autor del autogol, ¿no? Y había hecho un partido excelente en el tema de defensivo, sobre todo, y son las circunstancias que tiene el fútbol, pero sí, está exhausto. Lo han adelantado ya porque cambió a línea de 4 el cuadro egipcio, pero sí, el trabajo defensivo por los costados fue y ha sido extenuante para los jugadores egipcios.
6: A ver, Fatih, descolgado por la banda de la izquierda, puede meter un centro buscando la llegada de Marmoush, frontal demasiado fácil para un arquero como Thibaut Courtois, que sale rápido tocando para Kevin De Bruyne. Se cruza en el medio campo, De Bruyne la apertura por izquierda y puede ser para Bélgica. Acelera Jeremy Doku, la falta la recibe el 11, es clarísima por parte de Hani, no lo va a amonestar, pero sí que es una oportunidad clarita de gol para Bélgica.
7: Sí, me sorprende, de hecho, que no se vaya amonestado el número 3, Hani, después de esa infracción sobre Jeremy Doku.
6: Creo que sí,
7: Bueno, vamos a esperar.
6: Creo
7: a
6: que si te el árbitro
7: lo termina amonestando, es que era muy clara para tarjeta amarilla.
6: ¿Y tú qué me crees?
7: No, yo te creo todo lo que me digas, Marco. Sí. Oye, la conducción de Kevin De Bruyne, extraordinaria velocidad, quitándose a dos jugadores. Ya no tiene la velocidad desde unos años, pero la inteligencia no cambia con Kevin De Bruyne.
8: Y es que no le quedó otra a Hani, y después de la gran conducción de Kevin De Bruyne, que habilita a Doku, a Hani de hacer la falta, porque por primera vez creo que en todo el partido estaban mano a mano, no estaba la cobertura.
7: Cierto, no había
8: por eso,
7: doble.
8: Por eso tuvo que hacer la falta.
6: Está la grada de Bélgica rezándole a todo lo que conoce en la cancha de Seattle. Hemos entrado más allá del minuto 80, casi 82 de partido. Hemos entrado a la franja del gol gan. Así que puede ser para Kevin De Bruyne. Pierna derecha, fuera del área, en el vértice del área. Vendrá un centro cerrado de Bruyne. El remate que no llega. En el fondo correcto, los puños del arquero. Recupera rápidamente Bélgica. Otra vez al área. ¡El remate Mekele! En el fondo el arquero. Llover que se luce. Y la salida velocidad que puede ser para Egipto. A la contra viene Egipto. A velocidad del trazo buscando a Marmoush. Interpreta de maravilla la jugada en Goy. Termina ganando y deja para Jeremy Doku. Doku también quería filtrar la pelota. Ganó Jani. Sale jugando Jani. Y va lanzado al frente Jani. No hay medio campo. No hay nada ya en la cancha. Pelota al frente para Siso. A ver qué puede armar el 25 piernas frescas que tiene el egipcio. Siso dejando de nuevo para Jani. No le dio ventaja alguna al 3. No le dio ventaja alguna al 3, Siso. Al suelo Jani. Se pide una falta. El árbitro dice que hay ley de la ventaja, pero la ventaja terminó en los centrales, Capín.
8: Sí, no, la realidad es que, pero provocado también por el mal pase de Siso a Jani, ¿no? Retrasó la jugada completamente, se rompió el partido, se perdieron las pelotas por ambos equipos rápidamente. Y vaya, la verdad es que parece que en alguna situación de alguien se equivoque, se puede definir el juego.
6: Centro, techando prácticamente a Thibaut Courtois, que tiene que tocar la pelota hacia tiro de esquina. Era un centro de esos que van cerrando hacia la portería y tiene que meter las manos arriba del poste. Yo no sé si lo estorbó el sol, Capi, a Thibaut Courtois, que prefiere no hacer confianza, no se quiere quedar con la pelota y es tiro de esquina favorable al conjunto de Egipto.
8: Primero la tajada impresionante, ¿no? De Mostafa Jobier. Qué remate de Mekele con toda la intención. Me da la sensación raro en Courtois. Ya lo vimos en una, como darle un manotazo a la pelota y dejársela a Shur, que la terminó fallando. Y acá no midió el poste. Me parece que el poste es el que le termina definiendo la posibilidad de tocarlo y mandar a tiro de esquina.
6: Balón a segundo palo. El recentro, la pelota que queda de cara al disparo. En el fondo, la defensa se ha salvado de nuevo Bélgica. Pelota que recibe por el costado de Egipto. Lo intentan de nuevo con un centro frontal rechazado por Youri Tielemans. Pelota que queda en la frontal del área, rechazado también, complementando aparecía Thomas Meunier. Recupera bien Fatu, tocando por izquierda. Fatu ahora le pone pausa, tiene que ir o podría ir con los centrales. Prefiere lanzar al frente. No pierde nada Egipto,
7: Nada.
6: Todo busca al frente. El trazo que va de izquierda a derecha, bajó la pelota Siso y la pasada para Jani dentro del área. El centro que llega rechazado por la defensa. Quiere, pero no puede. Capitán Beltrán, Egipto.
8: Qué locura lo de Jani. Sigue metiendo piques de 40 metros para llegar a línea de fondo. Tiene saque de banda el cuadro egipcio, que parece que se revitalizó, ¿no? Con los cambios que mandó Hassan y está adelantando líneas buscando llevarse la victoria.
6: Siso sacó el centro, pero quedó muy corto para que Nicolas Raskin pueda salir jugando de buena manera. Lukaku de pecho, bajó la pelota para De Bruyne. Y acaba Romelu. Lukaku escarado por la banda de la izquierda. Vienen y le roban la pelota, pero nada que perder para Egipto y lo está demostrando en el terreno de juego.
7: De verdad que da gusto estos últimos minutos de Egipto, porque se presenta como un equipo sólido que va al frente, que quieren ganar el partido. Pensaríamos que un 1-1 sonaba como un buen resultado para Egipto, pero no, quieren ir por el resultado y la verdad, buena postura que han tenido con aproximaciones en estos últimos minutos. Doble cambio para ver.
6: A descansar. Primero Kevin De Bruyne por la leyenda de Brujas como es Hans Van Aken. Ya en la cancha también se encuentra el delantero Matías Fernández Pardo en lugar de Jeremy Doku.
8: Posición por posición, tratando de tener un doble punta en la recta final del partido. Rudy García, la verdad es que también hay que hablar, ¿no? de los entrenadores y los mensajes que han mandado los dos yendo a buscar el partido.
6: Abdelkarim metió el centro, la pelota que pique y se escapa, había retenido de buena manera la pelota también el recién ingresado al terreno de juego Hamza Abdelkarim, el que decimos llegó con 18 años apenas al Fútbol Club Barcelona B y que está en un escenario hoy gigante, pero como dijo el Capi, revitalizó con los cambios Hossam Hassan a Egipto, con Siso, con Abdelkarim, con Rabia, para ayudar ahí en la zona defensiva, pero esto todavía no termina. 86 minutos y quiere ganarlo Bélgica, que va al frente, bajó la pelota, intenta tocar atrás como puede Matías Fernández Pardo. El centro que llega Lukaku por encima de la portería, lo que se acaba de perder. Romelu Lukaku, prácticamente en el área chica. Esteban remató 3 metros por encima de la portería, Lukaku.
7: Era el balón que esperaba Romelu Lukaku. Para eso ingresó al terreno de juego, tener una acción cerca del área chica. Un remate, estaba completamente solo. No, nadie le llega a la marca y termina rematando por arriba. No logra bajar la pelota, estaba solo Lukaku. Esta oportunidad era el triunfo para Bélgica.
6: Dicen los buenos futbolistas como el Capi Beltrán, hay que decirle que sí a la pelota, pues Romelu Lukaku dijo no sé dónde está el balón porque cerró los ojos y ahí perdió la referencia.
8: Cerró los ojos y giró la cabeza, ¿no? Un desajuste muy importante en la defensa de Egipto. Eran 3 jugadores egipcios para 4, ¿no?, de Bélgica. O sea, estaba descoordinado, por eso nadie incomodó al delantero belga. Y sí, una gran, gran jugada la que deja escapar Lukaku para darle la ventaja y un posible triunfo a su equipo por
7: era
8: el tiempo
7: esa,
8: que queda.
7: Era esa, claro, ¿no, Lukaku?
8: Sí, sí, de acuerdo.
6: Veremos si tiene otra más Bélgica, veremos si tiene otra más Egipto, que también lo sigue intentando. El pelotazo arriba fue por parte de Nicolas Raskin, directamente fuera, en movimiento lateral por izquierda, vendrá en la zona de medio campo. ¿Qué pasa, Arbi? Pero parece que iban a mandar los cambios y luego el árbitro dijo no, movimiento de manos. Pues ahora sí, vienen los cambios por parte de Egipto, los últimos que vendrán al terreno de juego, camiseta 15 y camiseta 20.
7: Si lo que le señalaba al 13 a Fatu era que tenía que salir por la línea de banda donde estaba para que no hiciera todo el recorrido y se perdiera tiempo.
6: Ah, vale. Pucha, qué bueno te tengo, Stevie. Qué bueno que te tengo.
7: Nos complementamos.
6: Para darle
8: cuenta de todo, se dio cuenta.
6: Ídolo.
8: Y Atia también. Fatu y Atia son los que salen.
6: Perfecto. Fatu y Atia. Buen partido también de Fatu por ese costado de la izquierda, el camiseta número 3.
7: ¿Y cómo aguantaron los dos amonestados en un partido tan bravo,
8: De acuerdo.
7: Aguantaron todo el partido.
6: ¡Ojo! ¡Siso! ¡Epa! ¡Epa, Capi Beltrán! ¡Lo tomaron a Siso dentro del área! ¡El árbitro que estaba cerca! No sé si es suficiente como para marcar una falta, pero lo tomó claramente. ¡Lo soltó rápido! ¡Se dejó caer Siso! ¡Y veremos qué define el VAR! De momento sigue atacando Egipto, porque Siso se le había escapado a Maxime de Kuiper, que la está pasando fatal en el terreno de juego el futbolista del Brighton. Y por eso se escucha la silbatina en el estadio de Seattle. Toca y mueve la pelota Egipto, que sé que en la pelota van a reclamar, hombre.
8: Es que, ¿sabes qué, Majo? Creo que no va a proceder el VAR porque es afuera del área.
6: ¿Sí?
8: Según yo.
6: ¿No lo toma dentro?
8: De Kuiper lo toma afuera. Es increíble lo que ha sufrido el lateral izquierdo. Y lo suelta ya dentro del área. Entonces, al ser afuera, no intervendrá el VAR. Pero qué manera de poner en riesgo el partido con esa jugada de Kuiper por el sector izquierdo.
6: En casi 90 minutos de partido, ¿caerá otro tanto o no, Esteban?
7: Híjole, lo veo difícil, yo creo que no.
6: ¿Capi?
8: Yo también creo que no.
6: A ver ahora qué dice Egipto, que nos callemos o no. Egipto que lo intenta, balón por derecha. Y de nuevo es Hani. Hani a meter un centro, pierna derecha para Hani. Hani y el disparo se llenó de pelota. Terminó golpeando en la espalda de Raskin. Hans Van Aken quiere ganar de cabeza. ¡Dentro del área Abdelkarim! ¡Qué barrida por parte de Mejele! Porque Abdelkarim iba de cara a portería para tratar de ganar el balón. Lo mismo que Leandro Trossard, que toca ahora en la salida para Thomas Meunier. No ha intervenido el VAR y me parece que ya han descartado esa jugada. Qué bien que te tengo también, Capi, porque yo la vi dentro del área. El trazo al frente lo quiere ganar ahora Bélgica a través de Romelu Lukaku. Antes, la marca, cómo entró el 5, cómo entró Rabia al terreno de juego.
8: Muy bien, la verdad es que creo que todos los cambios, quitando a De Kuiper, han entrado de buena manera a la cancha. Sí, De Kuiper ya está amonestado, lo han superado en 2 o 3 manos a manos. Pero reitero, los mensajes de los entrenadores hoy es vamos a buscar el partido y para eso han hecho los cambios.
6: Y se agradece, completamente se agradece. Allá va a velocidad Jafés, recibe la falta, era Siso. Le dice el árbitro que no hay falta y entonces lo intenta ahora Bélgica por el otro costado. Puro balón también sobre Leandro Trossard. Se anima a velocidad por izquierda, lo intenta Egipto. Ojo con la pasada, el trazo dentro del área, el centro que no llega. Pelota para Adel. Adel, que es uno de los recién ingresados al terreno de juego. Adel quería danzar sobre Raskin, termina perdiendo la pelota. Raskin con el pelotazo largo, lejos de su propia portería, y va a tratar de intimidar ahora Lukaku, pero sin problemas. Toca bien atrás Rabia, la salida de balón que será para Egipto.
7: 5 minutos más.
6: Llegaremos al 95.
8: Ni chance de la repetición, Majué. O sea, no ha salido la pelota.
6: Decir,
8: o sea, no han pasado la repetición porque la pelota no ha salido.
6: A ver, ahora.
8: Justo, acaba de salir. Yo creo que
7: ¿hace cuánto fue esa jugada?
8: Sí, no.
6: Hace 3 minutos.
8: Mira, pero le estaban esperando. Para mi gusto es fuera del área. Y después cae adentro. Por eso el VAR ya no entra. porque no, ni siquiera es un posible penal, pero era una falta clarísima. Me parece increíble que el árbitro brasileño no la haya marcado, ¿eh?
6: Lo toma afuera del área, cae sobre la línea. ¿Y cómo le dice el árbitro, el señor Ortega? No me toques a Hassan.
7: Lo abrazó.
6: Hassan, que le dice, es que mira, tú lo que está pasando.
8: Así le hizo.
6: Qué bueno que los tengo, chicos, porque estos lentes no están de gratis. Yo la vi dentro del área y pensaba que se podía marcar una falta. Al final, nada. Era fuera del área, era una falta clara, pero el árbitro acá no se puede revisar porque, como dice el Capi, no era dentro del área. Sí son. Toca la pelota atrás, 92 minutos ya de partido. Gracias por acompañarnos en la gran cadena W. Ojo a la pelota que perdió Egipto. Allá viene Leandro Trossard. Trossard que toca por el costado, dentro del área, a ver si puede ser. La pelota que escapa el Romelu. Lukaku se da la media vuelta, sale del área. Tiene que apoyarse, le había quedado la pelota a Fernández Pardo y no se atrevió. Van Aken con el centro, balón rebotado. Será movimiento lateral por izquierda y cercano al área para Bélgica. Mira, está como loco, Jani, porque perdieron una pelota que no tenía que perder Egipto.
8: Pero la perdió él, no sé con quién se enojó, él se equivocó.
6: Con él mismo.
8: Exacto.
6: Con él se gritó él mismo, le gritó a la banca y de todo.
8: Exacto.
6: Es la intensidad que se vive en una Copa del Mundo. El centro de Leandro. Trossard buscando la zona de Lukaku. Bajo el balón Hans Van Aken, tiene que tocar fuera del área. Raskin se aleja muchísimo de una zona de peligro ahora Bélgica. Mejle. Mira, gritó y lo dejamos escuchar a Leandro Trossard y terminan marcando la falta. Se tardó la vida ahora en marcar la falta. El árbitro, pero estaba creo que cerca el señor Ortega, que es el cuarto árbitro, que le puede indicar que hay una falta.
7: Justamente fue eso. El central no la iba a marcar. Esta fue una señalización desde el cuarto árbitro porque no había
6: falta. Y tampoco hay falta. Si esta la marca y la anterior sobre sí.

0: está Fernández Pardo, está Lukaku, está Hans Van Aken, que va bastante bien de cabeza. Se queda también en la media luna Mejele, a buscar a segundo palo está Ngoy, a meter la pelota Yuri Tielemans, el centro que llega al remate por encima de la portería. Brandon Mejele, de manera poco ortodoxa, saca el remate pierna derecha, termina techando la portería de Chauvet. Parece que se va a terminar esto, Capi.
1: Sí, Mejele termina arreglándole el mal golpeo, ¿no?, a Tielemans, que la tiró a media altura y a primer poste, jalando la pelota, casi nos regala un golazo el central de Bélgica. Quedan 30 segundos y si Egipto no dice otra cosa, obtiene la pelota en un saque de banda, parece que va a terminar 1-1 el partido.
0: Los 30 grados le están haciendo estragos a Rudy García, está bañado técnico de Bélgica.
2: No, a todos.
0: El centro que llega, Abdelkarim no puede llegar con el remate, cerca de tocar la pelota, de darle dirección de portería. El jovencito centro delantero de Egipto, en una jugada que descolgaron por izquierda, Stevie, en tres toques llegaron a portería rival los egipcios.
2: No, de acuerdo, valientes, yendo al frente, queriendo ese triunfo. Quedan 10 segundos, te dejo, Majo.
0: Parece que se va a terminar porque va a dejar escapar la pelota Chauvet por línea de fondo. El árbitro que se acerca y dice, te voy a empezar a contar. No, que me des la pelota, porque este partido, señoras y señores, se ha terminado en Seattle, en Lumen Field, en la casa de los Seahawks. 1-1. Ha terminado el partido. Se acercan los directores técnicos. Se dicen alguna que otra cosita. La sorpresa, tal vez, o ustedes como lo consideren, ha saltado en Seattle. Egipto le sacó un punto a Bélgica. Pequeña pausa. No se vayan. Ya volvemos.
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7: Belo Horizonte. Quedó en silencio aquel 8 de julio del 2014. Ahí estuvimos. Brasil, anfitrión del Mundial en ese año, se derrumbó ante Alemania con un 7-1 imposible de creer.
8: En el Mineirao,
7: las miradas perdidas, el llanto en las gradas y la incredulidad acompañaron cada gol. Antes del descanso, ya era una pesadilla, pues el marcador proyectaba un 5-0. La afición, los jugadores, no terminaban de reponerse mentalmente de un gol cuando ya les había caído uno más y uno tras otro. No fue solo una derrota, fue una herida histórica para el fútbol brasileño. Vivir en casa, ante su gente, es recordada en la actualidad como la goleada más humillante en las Copas del Mundo por el contexto local de la verde amarela.
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1: Hola, yo soy Iván El Pollo Elizondo y esto es Astros Mundialistas. Thibaut Courtois, arquero del Real Madrid, es una de las figuras más destacadas de la selección de Bélgica de cara a la Copa del Mundo de la FIFA 2026. El guardameta belga se distingue por su imponente estatura de 2 metros, reflejos felinos, dominio del área y lectura de juego. Inició su carrera profesional con el Genk, hasta dar el salto al fútbol inglés con el Chelsea y luego destacar con el Atlético de Madrid. Su llegada...

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2: De la gran cadena W, 1-1 ha terminado el partido entre Bélgica y Egipto. Stevie G.
3: Sí, seguimos recordando algunos partidos históricos como el empate a cero en 1986 entre Escocia y Uruguay en una sede tradicional. ¿Conoces un estadio mundialista? 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

llevar a cabo. El tema de la producción, el tema de cómo vas a traer la orquesta, logística, cuántas personas vas a meter, permisos, y es algo que pues es enriquecedor, porque como bien a veces comenta Lalo,

0: seguimos con el análisis preciso, la estrategia y la táctica. Ya estamos de regreso.
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2: Estoy de vuelta aquí en Táctica 100.1, esta tarde desde la Escuela Bancaria Comercial de San Luis Potosí. Debe ir a darse una vuelta que estoy llegando a ver con Carlitos, que me iba dictando cátedra en el nuestro canal. Debe estar de venir a intercambiar también las cartas con él y con la proyección. Y bueno, ya habrá mucho que señalar, porque también hay partidos. Ahorita vamos a ver a los Uruguayos, ya hay alineaciones. Sorpresa, no tanto sorpresa la alineación, juega selección Canto y Federico Williams para los aficionados de la América, que uno todavía participa dentro de su institución y el otro por muchos años el delantero del conjunto de las Águilas, Rodrigo Gusta la Aguirre para la oficina de Tigres en la banca, y la sorpresa que aparece no es tanto ni lo que esté en el banquillo ni lo que está titular, es que el capitán Juan de Araujo está lesionado, no va a poder jugar, se va a preparar a Barcelona hace 15 días alrededor. Para ver una lesión muscular que tenía, yo trabajo importante el futbolista que me dice en la función de Caeta, que es un futbolista que le aporta muchísimo al medio campo de la selección de Marcelo Bielsa, que tiene baja para el día de hoy, por lo cual Uruguay sale parchado, me parece, con futbolistas que no estaban contemplados en el once titular. Y bueno, para la gente aquí es Luis Juan Manuel Sanabria, también
3: allá no debe estar, lo platicamos. Vamos a hablar un poquito, cambiar el tema, porque un día como hoy está platicando, una fecha como hoy, se conmemora la primera medalla mexicana en los Juegos Olímpicos con un atleta potosino oriundo de Río Verde. Y para hablar acerca del tema, gracias, por ahí está Chico Espinosa, que nos ayudamos esta tarde. Chico, ¿cómo estás? Muy buena tarde, bienvenido a Táctica.
4: Y que de salud, claro, ¿verdad?
3: Así es.
4: Salud, ¿cómo estás? Buenas tardes,
3: a sus órdenes. Oye, platícanos de qué se trata, de qué se conmemora este día, la primera medalla.

creo que esos partidos que de verdad te da gusto que las selecciones chiquitas tengan ese momento en su mundial, por ejemplo Qatar, que después de la cara tan mala que nos mostró hace 4 años, obtiene su primer punto con un gol en el 94, precisamente en Santa Clara, donde está Raúl Espinosa, en un duelo interesante. Y digo, si me permiten, para cerrar la actividad del sábado, no sé si tuvieron la oportunidad de ver, es uno de los partidos que más he disfrutado, he tenido la oportunidad de ver casi todos, el Haití-Escocia. Los haitianos hicieron un partido espectacular, muy físico, propositivos. Creo que Haití ha sido de lo más sorpresivo, de lo más grato que me ha dejado estos partidos de la Copa del Mundo. No esperaba nada de Haití. Y Escocia, fiel a su estilo, ensuciando el partido, a balón parado, generando ocasiones aisladas a lo que se vive en el momento del juego, ganaron el partido 1-0. Pero creo que Haití es una victoria de este mundial que nos puede dejar de qué hablar. No creo que vayan a ser goleados ni por Brasil ni por Marruecos, que son dos rivales duros y los tiran.

Pienso que incluso podría dejar dos contra.

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1: Coparmex, Riviera, Nayarit y FIRA sostuvieron una mesa de trabajo para detonar el desarrollo económico regional. Alerta por robos. La AMESIC advirtió sobre el robo de cableado e infraestructura eléctrica en tiendas de conveniencia de la región. Las actividades en Jalisco durante la primera jornada de la Copa Mundial de la FIFA 2026 transcurrieron sin incidentes mayores.
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